0: septiembre. Hay que recordar que la historia dice que quien finalmente pues inició esta ceremonia del grito fue Porfirio Díaz, y algunos dicen que pudo haber utilizado su cumpleaños para celebrar esta, la fiesta más importante de nuestro país. Bienvenida, pues, bienvenido a esta segunda emisión de Informativo NTR. A nombre de todas y todos los que hacemos posible esta segunda emisión, le saluda con mucho gusto Alberto García Sarubi y lo invito a que se quede con nosotros las próximas dos horas. Vamos a estar reflexionando sobre México y el mundo, lo que está pasando en nuestro país. Por un lado, la fiesta total en esta celebración de la independencia, y por el otro, el reclamo de toda la vida, la necesidad de mayor seguridad de nuestro país, que no se asesine a gente inocente, a esta jovencita española que fue asesinada en el estado de Morelos y que hoy se registró una manifestación, una protesta por parte de estudiantes de la Universidad del Estado de Morelos, porque son cuatro alumnas, cuatro jovencitas las que han sido asesinadas en los últimos 7 meses. Ahí en el estado de Morelos, pertenecientes a la universidad. Algo está pasando en Morelos. El asunto es que nuestra clase política prefiere estar en la grilla que verdaderamente resolviendo los problemas que nos están pues aquejando. Bienvenida, pues, bienvenido a esta segunda emisión de Informativo NTR. Quiero mandar un saludo este día hasta el sur de la República Mexicana, en Comitán, en Chiapas. Ahí nos están escuchando en la 92.5 de FM y en la 95.7 de FM. Gracias, muchísimas gracias por sintonizarnos allá en el sur del país. Y también saludar hasta el norte de la República Mexicana, a Mexicali, allá en Baja California, en la 940 de AM, 820 de AM y 101.3 de FM. Gracias, muchísimas gracias por sintonizarnos esta tarde, ya tarde del 15 de septiembre. Y también saludar a quienes nos están escuchando aquí en la capital de la República Mexicana, en Radio Cañón 760 AM. Estamos transmitiendo en vivo y en directo desde esta capital de la República Mexicana para toda la cadena nacional de Radio Cañón en todo el país. Y ya está Juan Carlos ahí en la cabina y todo el equipo para llevarle los tres temas de reflexión en esta segunda emisión de Informativo NTR. El primero, todo listo para que esta noche en todo el país se celebre el 216 aniversario de la independencia de México, que comenzó la madrugada del 16 de septiembre de 1810 y fue consumada el 27 de septiembre de 1821. En todos los zócalos de las capitales del país se realizarán verbenas populares y la ceremonia del grito de independencia. En el Zócalo capitalino, la presidenta de la República, Claudia Sheinbaum, realizará su segunda ceremonia del grito de independencia desde el balcón central de Palacio Nacional. El pasado viernes, la presidenta Claudia Sheinbaum reveló que las arengas del grito incluirá a nuevos héroes que participaron en la independencia y que no han sido reconocidos en la historia. Seguramente la presidenta va a incluir nombres de mujeres que participaron en la independencia y que porque tenemos una historia muy machista, se ha excluido o solamente se les ha identificado como esposas de los héroes, pero también ellas tuvieron mucho que ver en este país que tenemos, como todos los días lo hacen las mujeres en México. Escuchemos lo que dijo el viernes pasado la presidenta Claudia Sheinbaum.
1: Pues va a ser una ceremonia nada particular, pero bueno, ahí va a haber su sorpresa en el grito.
2: En cuanto a las arengas, por ejemplo,
1: pues vamos, voy a mencionar a nuevos héroes y heroínas que normalmente no se nombran en estos gritos.
0: La noche de este martes se retomarán también celebraciones patrias en ciudades que habían suspendido la ceremonia del grito debido a la inseguridad. Una de las ciudades donde habrá grito será en Culiacán, en Sinaloa. La gobernadora sustituta del estado, Graciela Domínguez, informó que en Culiacán habrá ceremonia del grito. Hace varios años que se había suspendido, porque dijo la gobernadora sustituta que nadie le debe de robar sus fiestas patrias a los mexicanos. Escuchemos a Graciela Domínguez.
3: Lo más importante aquí es que como ciudadanos tengamos los espacios de recuperación. Y eso es lo que queremos también, es hacer énfasis en esta oportunidad que tenemos de celebrar las fiestas patrias, que por lo demás, no, las fiestas patrias nadie nos las debe de robar. Es algo en que tenemos que seguir celebrando, es nuestra memoria histórica. Tenemos que seguir celebrando que vamos por la defensa de la soberanía nacional de nuestro país.
0: El segundo tema de reflexión de esta tarde: en la Ciudad de México se han desplegado más de 13,000 policías para resguardar los festejos de la independencia, tanto la noche de este martes como mañana miércoles 16 de septiembre, cuando se realice el desfile militar. El secretario de Seguridad Ciudadana, Pablo Vázquez, informó que se garantizará la seguridad de los asistentes a la fiesta esta noche en el Zócalo, donde se va a dar el grito de independencia. Y también estará garantizada la seguridad mañana miércoles en el desfile militar. El jefe de la policía capitalina informó que también se garantizará la seguridad a quienes acudan a las 16 alcaldías capitalinas a celebrar las fiestas patrias. Por cierto, que allí en la alcaldía Venustiano Carranza estarán cantando los Tigres del Norte. Así es que vaya, vaya ciudad, vaya fiesta la que se va a tener allá en todas las alcaldías de la República Mexicana. Pero muchos advierten que la buena está en Venustiano Carranza, donde estarán los Tigres del Norte. Así es que vamos a escuchar al jefe de la policía, Pablo Vázquez.
4: Por instrucciones de la jefa de gobierno, Clara Brugada, informamos sobre las acciones operativas que llevará a cabo la Policía de la Ciudad de México en el marco de la celebración del 216 aniversario de la independencia de nuestro país, de la independencia de México. La Secretaría de Seguridad Ciudadana implementará un dispositivo integral de seguridad, vigilancia y movilidad con el propósito de proteger la integridad física y patrimonial de las y los asistentes a las celebraciones de las fiestas patrias, así como de contribuir al adecuado desarrollo de cada uno de los eventos que tendremos a lo largo y ancho de la ciudad. Para este operativo, entre el 15 y el 16 de septiembre, serán desplegados 13,107 elementos de las subsecretarías de Operación Policial, Control de Tránsito, Participación Ciudadana e Inteligencia, así como de la Policía Auxiliar y de la Policía Bancaria Industrial, apoyados por 1,436 patrullas, 46 motopatrullas y 8 grúas.
0: En tanto, la jefa de gobierno de la Ciudad de México, Clara Brugada, llamó a los mexicanos a celebrar estas fiestas patrias con todo el orgullo nacional. La mandataria local capitalina afirmó que es momento de cerrar filas en la defensa de la soberanía nacional y apoyar a la presidenta Claudia Sheinbaum para defender a la patria en esos momentos de intenciones de injerencia desde los Estados Unidos. Escuchemos a la jefa de gobierno.
5: México decidió no arrodillarse ante ningún poder extranjero y ser dueño de su destino. Y esa decisión hoy sigue más viva que nunca. México es un país libre, soberano e independiente. No somos patio trasero, no somos protectorado ni colonia de nadie. México no recibe órdenes del extranjero. La independencia no se hereda. Hay que guardarla, hay que defenderla. Somos una nación con historia, con dignidad y un pueblo de grandeza ancestral que decide democráticamente su presente y su futuro.
0: Y el tercer tema de reflexión de esta tarde es reflexionar, es pensar en lo que está pasando en nuestro país. Mucho se habla de la defensa de la soberanía, sí, claro, pero el atentado hoy contra los mexicanos no lo están haciendo ejércitos extranjeros, no lo están haciendo gobiernos extranjeros, lo está haciendo el crimen organizado, la delincuencia común, los narcotraficantes, los extorsionadores, los guachicoleros, los políticos que se dedican al guachicol fiscal, los que generan inseguridad en México. Y esto es lo que se debe de batallar en estos momentos. Cuando vamos a celebrar la independencia de México, hoy tenemos también que exigir y demandar seguridad. El Estado, los gobiernos son los obligados por la Constitución a garantizar la seguridad y tranquilidad de todos los ciudadanos y no están cumpliendo. Óigalos bien, no están cumpliendo. Mire lo que pasó en el estado de Morelos. Estudiantes de la Universidad Autónoma del Estado de Morelos marcharon del campus Chamilpa hacia la Plaza de Armas en Cuernavaca en demanda de justicia por el feminicidio de la alumna española de intercambio Claudia Tacoronte, que fue asesinada este fin de semana en Cuautla, presuntamente por un asalto. Le querían robar su teléfono celular y la mataron. Los inconformes también demandaron mayor seguridad y alertamiento en zonas de riesgo para los alumnos de la Universidad de Morelos y principalmente alumnos de intercambio. En los últimos 7 meses, 4 jovencitas, 4 estudiantes de la Universidad Autónoma de Morelos han sido asesinadas, incluidos la joven estudiante española, que era estudiante de la Facultad de Ciencias de la Educación en la Universidad de Granada en España y realizaba un intercambio académico con la Universidad Autónoma del Estado de Morelos. Lara Tacoronte, hermana de Claudia, denunció que la estudiante española la asesinaron por robarle el teléfono celular. La mataron por un teléfono celular. Tenía 3 meses solamente en nuestro país. Y hoy está muerta. Lara dijo que se sabe que en México se mata cada rato y nadie, lamentablemente, hace nada. Escuchemos este muy duro, lastimoso, muy triste testimonio de Lara, hermana de Claudia Tacoronte, que fue asesinada en el estado de Morelos.
6: En México, ¿qué pasa en México? O sea, la gente que vivís ahí, que... Porque es que esto no es que digas tú, es que esto ha pasado esta vez, es algo raro. No, es que ahí está pasando cada día y la gente lo tiene súper normalizado. Y es lo que te digo, que nadie hace nada. Es que, ¿por qué nadie hace nada? ¿Qué os pasa ahí, en serio? O sea, de verdad, es que no lo entiendo. Vas a México, te estás jugando la vida. Y aún así mi hermana quiso ir porque todo el mundo le aseguró, no, tal, lo tienes todo pagado, lo tienes todo cubierto, además ahí pues nunca ha pasado nada, la gente ha caído. Sí, nadie tiene el derecho de arrebatarle la vida, que es todo, ¿vale? Arrebatarle la vida a alguien es arrebatárselo todo, porque tú le puedes robar algo, le puedes robar el móvil.
0: La gobernadora de Morelos, Margarita González Sarabia, se comprometió a lo lógico, gobernadora. Este es un mensaje más, híjole, no puedo ni calificarlo, pero es un mensaje que no debería de ser, gobernadora. Se debe de garantizar la seguridad a todos los ciudadanos en Morelos, como las autoridades estatales en el norte, en el sur, en el centro. Son ustedes los responsables y no están cumpliendo. Pues bueno, por lo pronto la gobernadora Margarita González Sarabia se comprometió a realizar una investigación a fondo y detener inmediatamente al culpable. Escuchemos a la gobernadora de Morelos.
7: Queremos expresar nuestro más sentido pésame por el asesinato, por el feminicidio de Claudia Tacoronte, sucedido en Cuautla, Morelos. Expresarle a su familia, a sus amigos, a sus compañeros de la universidad, el mismo dolor que sentimos cuando cualquier mujer es asesinada. Quiero decirles que como gobierno del estado, desde el primer minuto estamos dándole seguimiento para encontrar al culpable. Estamos en coordinación con la Fiscalía del Estado de Morelos, pero también con el Consulado de España. Estoy segura que vamos a dar con el responsable y vamos a hacer justicia.
0: Y así los 3 temas de reflexión en esta segunda emisión de Informativo NTR.
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2: Y ahora nos vamos a ir hasta la redacción del Financiero Televisión con mi compañero Gustavo González. Él es su coordinador de información. Y Gus, todo listo ya en el Zócalo capitalino. A las 11 de la noche será el grito de independencia, el segundo grito, por decirlo de alguna manera, de la presidenta Claudia Sheinbaum en esta ceremonia que marca a los presidentes, una de las más importantes de su sexenio. Son solamente 6 salidas al balcón central de Palacio Nacional, 6 años en las que un presidente, en este caso una presidenta, pues sale a un evento a donde une a todos. Aquí sí, en la celebración de la patria, pues no imperan colores partidistas, de ideologías políticas, pues todos celebramos esta noche con el grito de independencia. Así es que ya está todo listo, y por cierto que el Financiero Televisión ya tiene toda una cobertura en el Zócalo de la Ciudad de México y en toda la República Mexicana para llevarle todos los detalles de estas fiestas de septiembre, estas fiestas patrias. Gus, te saludo con muchísimo gusto esta tarde.
3: Beto, muy buena tarde a ti y al auditorio. 6 salidas, bien nos dices, ya pasó la primera, ahora vamos con la segunda, en una celebración que debe de ser republicana y muy patriota. Vamos a ver cómo sale la presidenta, que prometió sorpresas. Que recordar que fue hace un año cuando Claudia Sheinbaum se convirtió en la primera mujer en su calidad de presidenta de México en encabezar esta celebración del grito de independencia desde Palacio Nacional. Hay que, si hacemos un poco de memoria, recordaremos que se trató de una ceremonia llena de simbolismo. La presidenta hace un año portó un vestido morado representativo de la lucha de los movimientos feministas. La escolta estuvo solo integrada por mujeres cadetes del heroico el colegio militar, y sus arengas incluyó a Leona Vicario, a Gertrudis Bocanegra, a Manuela Molina, la capitana, y las heroínas anónimas y a las mujeres indígenas. Y hay que resaltar además que exclamó el nombre completo de nacimiento de Josefa Ortiz y dejó atrás el apellido Domínguez, que es de su esposo. Vamos a recordar cómo lo dijo hace un año.
4: ¡Mexicanas! ¡Mexicanos! ¡Viva la independencia! ¡Viva! ¡Viva Miguel Hidalgo y Costilla! ¡Viva! ¡Viva José Ortiz Téllez Quirón! ¡Viva!
3: Josefa Ortiz Téllez Quirón, gritó la presidenta hace un año. Hoy hará lo mismo, seguramente. La presidenta prometió que para este 15 de septiembre, durante la ceremonia oficial del 216 aniversario del grito de independencia de México, va a nombrar a nuevos héroes y nuevas heroínas. Y seguramente habrá también arengas a la soberanía nacional, a la autodeterminación de los pueblos. Eso lo sabremos hasta hoy en la noche. Mientras, esto fue lo que prometió hace unos 4 días la presidenta.
5: Pues va a ser una ceremonia nada particular, pero bueno, ahí va a haber su sorpresa en el grito.
6: En cuanto a las arengas, por ejemplo,
5: pues voy a mencionar a nuevos héroes y heroínas que normalmente no se nombran en estos gritos.
3: La celebración en el Zócalo esta noche, en el Zócalo de la Ciudad de México, va a incluir un concierto con la participación de José Alfredo Jiménez Medel, pariente de José Alfredo Jiménez, este gran compositor mexicano. También estará Legado de Grandeza, los ganadores del concurso México Canta, y como número principal, el grupo Intocable. Beto,
7: desde 1800,
3: es una celebración, insisto yo, demasiado republicana, que debe ser para todos los mexicanos, como bien lo apuntabas. Y es así, por ejemplo, que en este marco, hoy la fiscal general de la República, Ernestina Godoy, encabezó la ceremonia cívica de honores a la bandera e izamiento con motivo justamente del inicio de la independencia de México.
2: Godoy llamó a defender la soberanía sin aislarse del mundo, pero defendió los valores del pueblo mexicano. Escuchemos a la fiscal general Ernestina Godoy.
8: Desde 1810 hasta 1821, en que la independencia se consumó, México ha conocido a lo largo de su historia distintas formas de presión, intervención y disputa por sus decisiones soberanas. Esto es muestra de un pueblo soberano que no somete su libertad a agentes externos ni internos. Su libertad recae en el cumplimiento de las normas y de las leyes que garantizan democracia e igualdad, reconociendo y respetando nuestras diferencias. La historia nos ha enseñado que la soberanía nunca puede darse por sentada. Se sostiene todos los días con las decisiones que tomamos como país y con la manera en que funcionan nuestras instituciones, con nuestro actuar como personas servidoras públicas y como ciudadanas y ciudadanos con valores compartidos y el respeto a nuestra diversidad y, por lo tanto, el respeto a nuestra nación. La defensa de México tampoco puede entenderse como aislamiento, pues somos una nación abierta al mundo, comprometida con la cooperación y relaciones respetuosas y equitativas con todos los pueblos, sin renunciar a nuestra autonomía y nuestra amistad con todas las naciones.
2: La fiscal general de la República dijo que defender la soberanía es combatir la corrupción.
8: La independencia de México también se pone a prueba cuando intereses particulares pretenden colocarse por encima del interés colectivo, cuando la ambición personal, económica o política buscan utilizar a las instituciones para beneficio de unos cuantos. La soberanía se va debilitando desde dentro. Por ello, defender a México significa combatir la corrupción, hacer valer la ley y asegurar que los recursos y las instituciones de la nación estén al servicio de todas y todos los mexicanos.

0: Había ya acordonado, por decirlo de alguna manera, con vallas metálicas la plancha de la Constitución para evitar que pues se le adelantaran al gobierno federal, a la Secretaría de la Defensa Nacional y también a la Policía Capitalina. Imagínate una manifestación, un plantón para antes de celebrar el día del el grito de la independencia. Pues hubo ya desde entonces policías y de hecho pues ya me están reportando que pues están quitando a los comerciantes ambulantes que se quieran poner en la plancha de la Constitución, y esto es obviamente por protección civil. Tantas personas se espera que puedan llegar a ese Zócalo capitolino, por lo menos entre 50 y 60 mil personas que pudieran estar en el centro histórico, y esto pues hay que ser considerados, es algo de seguridad y protección civil, Gus.
1: Eso es verdad, Beto. Fíjate que de hecho hay incluso una comunicación oficial ya de la Secretaría de Seguridad Ciudadana de la Ciudad de México, que indica que al realizar recorridos de seguridad, policías de la corporación observaron a mujeres que pretendían instalarse sobre la plancha del Zócalo para comercializar diversos productos. Dice el comunicado que las y los oficiales les indicaron que no era posible y les pidieron guardar los productos, lo cual ocasionó que las vendedoras se molestaran y comenzaran a agredir al personal. Dice, agrega el comunicado, que una vez que las comerciantes desistieron de la venta, se les permitió permanecer en el Zócalo capitalino. Es lógico que todo mundo intente ganarse unos centavos en esta celebración patria que sucede una vez al año, pero también es lógico que no puedan estar por un asunto de protección civil en la plancha del Zócalo. Eso lo hubiera contemplado el gobierno de la Ciudad de México y ponerles un lugar como antes sucedía, que se colocaban alrededor de 20 de noviembre o de Pino Suárez, y ahí se armaba la verbena. Y en la plancha del Zócalo solo entraban las personas que querían escuchar el grito del presidente en turno. Hoy parece que no sucede así. No entiendo por qué no les permitieron armar una verbena o si estas vendedoras quisieron pasarse de listas. En todo caso, Beto, qué bueno que las quitaron, porque la plancha del Zócalo no es para ir a hacer una vendimia, es para ir a disfrutar y a gritar por la patria.
0: Y sobre todo con tanta gente, pero si hay muchísima gente, bueno, ya verán ustedes las imágenes que se van a transmitir de esta ceremonia del grito, no cabe nadie, todo el mundo está apretado, y bueno, tener un anafre ahí, tener algo de gas, pues es obviamente muy peligroso, y esta vez, pues sí, hay que darle la razón a las fuerzas policíacas para proteger a las personas que van, miles de personas, al Zócalo capitalino, como también en las capitales de la República Mexicana, donde se van a llevar a cabo también las ceremonias del grito. Y Gus, para mañana ya está convocado también todo el pueblo de México para el desfile militar. Entiendo que comenzará a las 10 de la mañana, Gus.
1: Empieza a las 10 de la mañana la parada militar. Yo los invito. Mañana vamos a tener una cobertura especial por tierra y aire en el Financiero Televisión. Nos ofrecieron poder hacer una crónica desde una aeronave de las Fuerzas Aéreas Mexicanas y no desaprovechamos esta oportunidad. Aparte vamos a tener una crónica a pie de tierra con una de nuestras reporteras, con Araceli Rivera. Arriba estará Eduardo Pérez y también tendremos la visión oficial. Les invito a que mañana sintonicen las señales tanto de Radio Cañón como del Financiero Televisión para que vean este trabajo que desplegamos con motivo del 216 aniversario del inicio de la independencia de México, Beto.
0: Pues excelente, y estaremos muy pendientes, Gus, y por lo pronto te agradezco muchísimo tu información desde la redacción de El Financiero Televisión. Muchísimas gracias, Gus.
1: Beto, como siempre, un placer. Que tengan todos una gran, gran noche mexicana. Pásenla muy bien, coman pozole, un tequilito, una cervecita, y todo con moderación, porque mañana nosotros seguiremos trabajando.
0: Claro que sí, ahí estaremos informando y comunicando de todo lo que está pasando en estas fiestas de septiembre, las fiestas patrias. Muchísimas gracias, Gus.
1: Muy buena tarde a todos.
0: Hasta luego, vamos a un corte y regresamos con más.
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5: muchísimo a Ricardo Becerra, el expresidente del Instituto de Estudios para la Transición Democrática y también uno de los impulsores de una iniciativa ciudadana interesante en donde pues debemos todos participar, ya sea en este observatorio o en otros, pero siempre como ciudadanos hay que observar a las autoridades electorales, a los partidos políticos y a los candidatos. Y hoy se ha lanzado este observatorio ciudadano, pues que tiene una labor bastante fuerte porque es revisar el proceso electoral ante un INE que por primera vez desde su época pues autónoma independiente comienza con un grado muy importante de desconfianza para organizar las elecciones. Ricardo, te saludo con muchísimo gusto y platícanos qué es este observatorio electoral.
6: Muchas gracias, Alberto. Gracias por tu amabilidad y un saludo a tu auditorio. Mira, una serie de organizaciones y de personas, de ciudadanos, nos hemos dado a la tarea de pues agruparnos, organizarnos para hacer o relanzar un tipo de observación electoral nacional y masiva, porque lo que tenemos, por lo que nos alerta, nos alarma mucho, es pues la degradación paulatina de las instituciones electorales, y no solamente de las instituciones en su cúpula, sino de las instituciones incluso en el cuerpo de la organización electoral. Hemos visto con mucha preocupación las recientes decisiones del IFE, del INE, perdón, en la cual, por ejemplo, van a contar la boleta sin doblar. Es decir, están abriéndole la puerta a, pues, a un tremendo fraude electoral. O el hecho de que han disminuido los requisitos para que los CAES, o sea, los capacitadores electorales, hagan su función. Y la última, Alberto, perdón que me extienda, la última, el asunto de que no van a cruzar el padrón de CAES, de capacitadores electorales, que son los que van a tocar la puerta de nuestras casas para invitarnos a cuidar las casillas el día de la elección, ese padrón no lo van a cruzar con el padrón de servidores de la nación, que como todos sabemos se la pasan tocando puertas con su chaleco guinda en la República, ¿no? Con recursos públicos, por supuesto. Bueno, pues por todas estas razones, porque vemos una debilidad y algo más, una docilidad de las autoridades electorales, que nos parece muy importante seguirles el paso, hacer vigilancia y hacer reportes pues mes con mes de cómo se va organizando el proceso electoral.
5: Ricardo, hay muchas decisiones como las que nos estás dando, lo de las boletas planchadas, pero también hay otras decisiones que mandan un mensaje a la ciudadanía que quizá no habíamos tenido ahí, por lo menos dos generaciones no habían vivido con este tipo de mensajes. La presencia de la secretaria de Gobernación en el inicio, aunque fue una ceremonia protocolaria, pero eso fue una ceremonia del INE, la presencia de la secretaria de Gobernación pues manda un mal mensaje. La presidenta del INE dice que pues fue finalmente una ceremonia protocolaria, pero manda un mal mensaje porque se está volviendo a meter la secretaria de Gobernación. Creo que desde Emilio Schweifed, cuando era secretario de Gobernación, no había un secretario de Gobernación que pisara en estas circunstancias un Instituto Nacional Electoral, ni el IFE ni el INE. ¿Qué significa para ustedes también esto? ¿Prende los focos rojos para ustedes como organizaciones de observación electoral?
6: Pues como bien dices tú, es un mensaje, ¿no? Es un símbolo. Desde 1995, Alberto, no vivíamos esto. Bueno, Jorge Carpizo abandonó la Secretaría de Gobernación y empezó una gran negociación electoral. El secretario de Gobernación no estaba en el IFE, en el INE, Sin embargo, la presencia ayer de Rosa Isela, pues es muy ominosa, es muy mal mensaje, y es un poco el refrendo, te lo voy a decir así, Alberto, el refrendo de esos dichos que anotó al tomar posesión el consejero Chávez del IFE, del INE, cuando él dijo, nosotros somos parte del Estado, ¿no? Nosotros formamos parte del Estado y del gobierno. Pues no, no son parte del gobierno. Sí son parte del Estado, pero no son parte del gobierno. Es una institución autónoma todavía. Como vimos durante esos últimos años, desde López Obrador, incluso con la presidenta Sheinbaum, se quiso, pues, digamos, disminuir o hacer más pequeña o debilitar la autonomía del instituto. Pero constitucionalmente sigue siendo una institución autónoma. Y esa institución existe, mi querido Alberto, precisamente para que gobernación no se meta en las elecciones. Para eso existe. Lo que está mandando la señora Tadei es el mensaje exactamente contrario, y eso no solamente es preocupante, sino alarmante.
5: Ricardo, otro elemento que también se tiene que denunciar son las campañas anticipadas. Parecía que habíamos superado eso antes de la llegada de la Cuarta Transformación, porque estoy hablando del periodo también de las corcholatas, que se avaló ese procedimiento donde salió la presidenta Claudia Sheinbaum como candidata del partido en el poder. Pero se había avanzado en la ley electoral para que las campañas fueran más pequeñas, precisamente para ahorrar dinero y sobre todo evitarle a la gente el hastío de estar pues todo el tiempo en campaña. ¿Esto también puede significar un retroceso en el avance de este proceso electoral?
6: Lo es, sin duda, y ya está en nuestros primeros reportes de la Alianza Democrática para la Observación Nacional. Lo es. Sobre todo, no tanto por el hartazgo, ¿no?, que van a provocar, sino, Alberto, ¿quién financia? ¿Quién da ese dinero para que los candidatos en no sé cuántos estados, en ese momento tenemos detectados 16, que tienen ya a su gobernador, candidato como gobernador, pues recorriendo el terreno? ¿De dónde sale ese dinero? Esa es, creo, la parte más importante. Y, Alberto, ese dinero no está contabilizado como actividad de precampaña. Es decir, el INE se puede hacer omiso de este tipo de gastos que, sin embargo, pues se constituyen una ventaja ilegal de esas personas y, por supuesto, una fuente para el financiamiento también ilegal, por no decir criminal, en muchas zonas del país.
5: Ricardo Becerra, ¿y qué hay con el Tribunal Electoral? Porque finalmente las decisiones del INE es una institución administrativa. Se pueden apelar ante el Tribunal Electoral. Por ejemplo, este acuerdo de las boletas planchadas, pues tendrán que ser resuelta por el Tribunal Electoral. Pero cuando de pronto vemos por ahí magistrados que fueron producto de la elección del acordeón. Vemos magistrados que avalaron la mayoría ficticia en la Cámara de Diputados y en el Congreso de la Unión. ¿Qué esperar del tribunal ustedes como organizaciones de observación electoral?
6: Bueno, lo que nosotros esperamos del tribunal es nada. Nada. Han mostrado otra vez una docilidad y una sumisión al Poder Ejecutivo y al gobierno y a su partido. Hay ahí uno, dos magistrados pues que pueden ser rescatados y que valen la pena. Pero lo que nosotros vamos a hacer es establecerles un contexto de exigencia todos los días. En cada impugnación, en cada resolución que ellos hagan, nosotros como Alianza Democrática para la Observación Nacional vamos a estar señalándolos y colocándolos personalmente, mi querido Alberto. No vamos a hacer una crítica de una institución abstracta, sino persona a persona, criterio a criterio, para que se hagan cargo, de su responsabilidad. Esa es, digamos, nuestra intención y ese es el espíritu con el que nace la alianza.
5: Y por último, Ricardo Becerra, presidente del Instituto de Estudios para la Transición Democrática, creo que hoy más que nunca, claro, es muy importante, pero hoy más que nunca, el voto es el que va a definir la elección, porque ante estos elementos de sospecha, si hay un voto consolidado a favor de Morena o de cualquier partido político, pero si hay un número de votos que sea incuestionable, creo que va a ganar la democracia. De otra manera, creo que podríamos tener serias sospechas de que regresen a nuestro país esas épocas del fraude electoral, ¿no?
6: Pues yo creo que están que han regresado en varias zonas y en varios estados del país, ¿no? Y bueno, pues está el fenómeno este de la sobrerrepresentación que le dio por obra y gracia del INE y del tribunal una hipermayoría a Morena que no ganó en las urnas. Eso es muy importante repetirlo una y otra vez. No es cierto que Morena sea un partido hegemónico. Tuvo con todo y aliados 54% de los votos. Es un partido bastante normalito, con todos sus recursos y anomalías. Sin embargo, pues le regalaron 20% de la representación en la Cámara de Diputados y por eso han hecho lo que han hecho. Más bien han deshecho lo que han deshecho, que es pues la desfiguración de la Constitución de la República. Bueno, vamos a estar en eso. Déjame decirte solamente dos aspectos importantes de la elección, bueno, perdón, de la observación. Uno, no vamos a intentar una observación total, no podemos, no tenemos recursos, pero sí vamos a hacer una observación estratégica en los puntos más importantes, en los eslabones más cruciales de la elección, es donde vamos a poner nosotros nuestra huella y los ojos. Y segundo, vamos a tener como prioridad, Alberto, esos estados donde hay elección para gobernador. 17 estados. Vamos a tratar de hacer todo en la República, pero vamos a enfatizar los esfuerzos en esos 17 estados donde se celebrarán elecciones. Y te lo tengo que decir también con mucha alegría, con mucha confianza. Ayer estaban grupos de ciudadanos de los 17 estados. Allí estaban, sea en Zoom o sea de manera presencial, pero la convocatoria a la observación ha causado una enorme expectativa y una participación que no habíamos visto, yo creo, Alberto, desde 1994.
5: Esto quiere decir, Ricardo, entonces que ustedes podrían hacer una convocatoria, obviamente sin ser correspondientes, sin ponerles algún tipo de compromiso económico, pero para que diversas organizaciones en los estados de la República se puedan sumar a esta observación y a lo mejor así tener una cobertura mayor de las elecciones en todo el país. ¿Esto sí lo podrían estar abriendo?
6: Claro que sí, estamos en eso. Estamos buscando a todas las organizaciones, asociaciones civiles y, por supuesto, personas. Ciudadanos que quieren acompañarnos a este esfuerzo que, como bien dices tú, man, es quizás la última esperanza que tenemos para rescatar algunos fragmentos de la democracia en México.
5: Pues qué complicado este proceso electoral y es el intermedio. Espérese usted, si esto sale mal, híjole, no sé qué es lo que pueda pasar en la próxima elección presidencial.
6: Sí, caramba.
5: Ese es el riesgo. Muy bien, Ricardo Becerra, presidente del Instituto de Estudios para la Transición Democrática. Te agradezco mucho que hayas platicado con nuestra audiencia.
6: Gracias, gracias, Alberto. Hasta luego.
5: Muchísimas gracias. Nosotros vamos a un corte y regresamos con más información.
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5: Pues la semana pasada fue presentado ante el Congreso de la Unión el paquete económico 2027, que contempla la ley de ingresos, los impuestos que vamos a pagar usted y yo, además de empresas, sectores productivos y todo aquello que pueda representar un ingreso para el Estado mexicano. Y el presupuesto de egresos, que es las leyes o que son las leyes que le permiten al gobierno federal, al poder ejecutivo, pues gastar lo que se recaude de los impuestos y de todos esos ingresos que tendrá el Estado mexicano. En este paquete económico, la Secretaría de Hacienda informó que se pronostica un crecimiento del Producto Interno Bruto, o sea, de la economía nacional, de entre 1.5 y 2.5% para 2027. Además, se proyecta una inflación durante todo el próximo año del 3%, un tipo de cambio del peso hacia el dólar de 17 pesos con 90 centavos por dólar en promedio, y se tendrá un déficit en los requerimientos financieros del sector público que se podría ubicar en 3.9% del PIB. Esto es, gastaremos más de lo que se ingresa por parte del gobierno federal. Los ingresos por impuestos se calcula que el Estado mexicano pueda recibir 10.63 billones de pesos, con 6.2 billones provenientes de ingresos tributarios. O sea, la mayoría serán los recursos que se obtenga por la vía de los impuestos que nos cobran a todos nosotros. El impuesto al trabajo, ya saben, el impuesto sobre la renta, que es del 30% de nuestros ingresos, el IVA, el impuesto al valor agregado, que es del 15%, e impuestos que también se ponen a través del impuesto especial para servicios y productos, el famoso IEPS. Se tendrá un gasto total por parte del gobierno federal de 10.64 billones de pesos. En los programas sociales se van a destinar 1.025 billones de pesos, donde más de la mitad se concentrará en la pensión para adultos mayores. Habrá incrementos en los presupuestos para educación, salud, ciencia y tecnología y seguridad. Y según la presidenta Claudia Sheinbaum, en este paquete económico no habrá nuevos impuestos, aunque todavía no se ha aclarado si se incrementará el impuesto especial sobre productos y servicios para los refrescos, los cigarros, la comida chatarra y las bebidas alcohólicas. Por lo pronto, la semana pasada, la presidenta Claudia Sheinbaum prometió que no habrá incremento en los impuestos. Escuchemos a la presidenta.
8: No hay nuevos impuestos para la gente, no hay gasolinazos, también sumamente importante. Se mantiene, si es necesario, por si sigue creciendo o siguen altos los precios del petróleo, todos los incentivos para que no aumente el precio de la gasolina y del diésel, y al mismo tiempo el recurso que se recaude se distribuye una parte para pagar a los trabajadores del gobierno, incluido ahí todos los trabajadores de los organismos autónomos, INE, Poder Judicial, el Tribunal Agrario, el Tribunal de Justicia Administrativa, todos los organismos autónomos, está garantizado su presupuesto.
5: El secretario de Hacienda, Edgar Amador, también prometió que este paquete económico buscará la recuperación de las finanzas nacionales, garantizará el crecimiento del país y, sobre todo, el desarrollo de los sectores productivos. Edgar Amador también dijo que está garantizado los recursos para las pensiones para adultos mayores, las becas para estudiantes, las ayudas para madres solteras y todos los programas sociales que se dan por parte del gobierno federal. Escuchemos a Edgar Amador.
9: ¿Qué es lo que buscamos con el paquete económico para el siguiente año? Primero, tener finanzas públicas sanas, sostenibles en el largo plazo, que permitan sostener los avances sociales. Esta es la parte más importante de la agenda económica de los gobiernos de la Cuarta Transformación. Ha habido una reducción de más de 13,5 millones de personas que han dejado la pobreza. Los indicadores de pobreza, también de pobreza laboral, se encuentran en mínimos desde que se iniciaron los registros. Para mejorar los ingresos de las familias, apoyar a quienes generan empleo. Hay un paquete, como mencionaba la presidenta, que se presentará después para apoyar la generación de empleo y crear nuevas empresas y promover la inversión necesaria para el desarrollo. No estamos viendo más allá del crecimiento, estamos viendo el desarrollo económico.
5: Sin embargo, no todo es color de rosa. Ya sabe que los gobiernos generalmente utilizan frases bonitas para, pues, enmarcar lo que algunos señalan como focos rojos. Y en este caso, el diputado del Partido Acción Nacional, Héctor Saúl Téllez, reveló que el gobierno mexicano, pues, está solicitando una deuda mayor de la que se ha podido realizar. Para el legislador del PAN, la deuda en nuestro país podría crecer a niveles que no se había visto nunca. Por ejemplo, ya el diputado del Partido Acción Nacional informó que la deuda pública total para 2027 en este paquete podría alcanzar 21.6 billones de pesos. 21.6 billones de pesos. Esto significaría un saldo histórico de la deuda de todos los mexicanos. Escuchemos al diputado del PAN, Héctor Saúl Téllez.
10: Que este gobierno, este régimen y Morena ha hecho es endeudar a los mexicanos. Simplemente que la deuda pública ha crecido, así te lo digo, más del 100% en tan solo 8 años. Empezaron con 10.5 billones y van a cerrar el año 2027 con 22 billones, es decir, casi 12 billones de pesos más en 8 años. Lo que se endeudó México en 200 años, este régimen y Morena lo han hecho en 8 años, así de grave. Imagínate nada más que sumado entre los 3 años de gestión que tendría Claudia Sheinbaum al terminar el año 2027, estamos hablando prácticamente de 5 billones gastados únicamente 3 años por la presidenta Claudia Sheinbaum. Es el endeudamiento mucho mayor incluso que los 3 primeros años de López Obrador. Así de grave estamos, y lo que no es justo es que se le traslade ese endeudamiento a las futuras generaciones, a los jóvenes que nos están escuchando que van a iniciar su vida laboral próximamente. Ya les va a caer este endeudamiento a nuestros hijos y posiblemente también a nuestros nietos. Y no es alarma, es simplemente una realidad.
5: Por lo pronto, este paquete económico tendrá que ser aprobado a más tardar el 15 de diciembre. Y sabe, no habrá problema para que sea aprobado. La ley de ingresos tiene que ser aprobada en el Senado y en la Cámara de Diputados, donde hay mayoría de la Cuarta Transformación. Y el presupuesto de egreso solamente en la Cámara de Diputados, donde hay mayoría, pero inmensa, de los legisladores de la Cuarta Transformación. Así es que tendremos este paquete económico tal y como fue enviado por la Presidenta de la República. Y ahora nos vamos con Andrea Irreverente y su cápsula de todos los martes. Adelante, Andrea, te escuchamos. Muy buenas tardes.
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12: Hola, Beto y Radio Escucha. Yo soy Andrea Irreverente. Bienvenidas y bienvenidos a Ideas y Personajes. Hay historias que se escriben en libros, otras que se cuentan de generación en generación, y hay historias que se escuchan. La música mexicana del siglo XIX es parte de nuestra memoria, pero ¿cuánto conocemos realmente de ella? ¿Quiénes fueron sus protagonistas? ¿Y qué sonidos marcaron aquella época? Y para responder estas preguntas llega la sexta edición del Festival Musical Nacional Felipe Villanueva, que reunirá música, historia, investigación y reflexión a través de conversatorios y conciertos. Hoy en Ideas y Personajes nos adentraremos en la memoria sonora de México y para ello vamos a conocer más este festival con nuestra productora y fundadora Aranza Merlin. Bienvenida.
13: Hola Andrea, ¿cómo estás?
12: Tú eres fundadora de la orquesta que se va a presentar en el festival.
13: Correcto. El maestro Juan Ramón Sandoval es el fundador del Festival Felipe Villanueva, que se dedica a la recuperación y la investigación de música decimonónica. Y como parte de este festival nos invitan a la Orquesta Mabarak porque pues comulgamos, ¿no?, con los valores en los que nos interesa o nos importa el rescate de la música mexicana, sobre todo, porque incluso alguna vez lo has pensado, si alguien te habla de la que dicen música clásica, La mayoría de la gente es nada más puede decir nombres extranjeros, ¿no? Uh-huh. O sea, siempre Bach y Chopin y Mahler, hasta los difíciles de pronunciar te los dicen, pero es un poquito más difícil que haya más conciencia de autores mexicanos. Entonces, comulgamos en esos valores, ¿no? En Orquesta Mabarak representamos a Carlos Jiménez Mabarak, un músico del siglo pasado, y el festival pues está muy interesado en la importante labor de rescatar música mexicana del siglo pasado.
14: ¿Y por qué es importante este festival? ¿Crees que en la actualidad se está perdiendo que literal la música mexicana del siglo XIX?
13: No estoy muy segura de poder afirmar que se esté perdiendo, porque creo que en todos lados muchas personas están haciendo muchos esfuerzos por esas recuperaciones. Digo, yo claramente estoy viciada porque mi esfuerzo es familiar, ¿no? Sí. Además. Me han propuesto mucho así de, ¿no has pensado en ayudar a rescatar? Y yo así de, claro que quiero ayudar a rescatar otras, ¿no? A otras personas, sobre todo mujeres, que esas sí de verdad que sistemáticamente se han perdido. Dice Virginia Woolf que por casi toda la eternidad Anónimo fue una mujer, ¿no? Uh-huh. Entonces sería importante para mí seguir ayudando en eso. Apenas estoy dando mis primeros pasos, pero en eso sí. No sé tanto si se ha perdido ese rescate, pero creo que más bien en muchos sentidos se ha ignorado. Por una infinidad de razones, a veces medio eurocentristas, a veces, como insisto, a veces de pronto de un espacio medio patriarcal, machista o como sexista o como quien sea elija llamarle, que se pierden las cosas de mujeres más fácil de lo que se pierden las de los hombres. Por una serie de razones, vaya. Sucede que el resultado final es este, ¿no? Tú le preguntas a la gente por música de concierto y saben perfecto recitarte a Mahler, pero más allá de Ponce, les cuesta un poco de trabajo decir que la música mexicana es algo que hay, ¿no? Y que sí hay, y que algo bonito que me gusta mucho de la música mexicana es que combina ciertos estilos europeos, que sí son europeos, innegable, pero con estilos efectivamente mexicanos, de los grupos originarios, ¿no? Y ahí me parece un área completamente maravillosa y nueva de exploración. Y digo nueva no porque no existiera antes, sino porque valdría la pena regresar a nuestros espacios.
14: Y también del festival, ¿qué otras actividades van a tener? Porque también estaba viendo que van a tener conversatorios.
13: Sí, de hecho.
14: Que también vas a estar tú, ¿no?
13: Sí, de hecho, un poco esto de lo que les estoy contando lo voy a contar en el conversatorio. Y yo aprovecho el momento para el comercial, porque la Orquesta Mabarak se va a presentar el concierto de la Orquesta Mabarak. Es un concierto muy corto, es gratis. Mi objetivo es que todos los conciertos sean gratis, siempre. Se va a presentar el 19 de septiembre a las 12 del mediodía, después del simulacro, no se preocupen, no va a temblar, en Casa Rivas Mercado, que está en la Colonia Guerrero, a 3 calles del Metro Hidalgo. Vamos a tener el concierto de Orquesta Mabarak, que es un concierto muy corto porque le estamos apostando también mucho a invitar a juventudes, a gente que no esté tan acostumbrada a la música de concierto, que le sea muchísimo más digerible. Y posteriormente, el 24 de septiembre, a las 11 de la mañana, voy a estar en el auditorio del Museo del Castillo de Chapultepec, dando un conversatorio sobre Carlos. Se llama Charla Musical. Vamos a hablar un poquito de sus piezas y de desde dónde vienen. O sea, la investigación que yo he hecho, esto que te contaba, ¿no? Una pieza se la dedicó a su amiga que falleció, otra pieza la escribió porque le quería hacer una oda a Sor Juana y así.
14: O sea, iban a echar el chisme completo de la familia.
13: Tal cual, todo lo que quiera usted saber. de dónde, justo, ¿no? De dónde vienen sus piezas, qué estaba pensando, ¿cuál era su contexto en ese momento y qué onda con estas piezas, en qué van a resultar después, ¿no?
14: ¿Dónde los podemos encontrar en redes sociales para ver el programa completo?
13: En redes sociales, el programa completo del Festival Felipe Villanueva está así lo encuentran. Festival Musical Nacional Felipe Villanueva está en Facebook. Y las redes sociales de Orquesta Mabarak son Proyecto Mabarak. En Facebook somos Proyecto Mabarak, así como suena, con B alta y K. Y en Instagram, que es en donde más me encuentran, supongo que por mi edad, es proyecto.mabarak,
12: Yo soy Andrea Irreverente y seguimos contigo, Beto, con más Informativo NTR.
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1: Cae la noche ya casi en toda la República Mexicana, noche ya de martes, martes 15 de septiembre del año 2026, y ahora sí, en todos los domicilios, en todas las casas, restaurantes, mercados, bueno, en todos lados donde estemos reunidos los mexicanos, estamos festejando a la patria. En algunos huele a pozole, en otros huele a mole, bueno, tanto a la gastronomía que tenemos en nuestro país para celebrar a nuestra patria. Lo más importante es que lo vamos a hacer unidos con la familia, con los amigos, y eso es quizá lo más importante. Y la patria está feliz cuando nos reunimos para celebrarla y para celebrarnos a nosotros mismos. Un país extraordinario pese a sus gobernantes, pese a sus problemas. Este es un gran país en donde todos los mexicanos salimos todas las mañanas a trabajar para engrandecer a nuestra patria y para trabajar por nuestras familias. Así es que felicidades a la patria y pásele usted muy bien en esta cena del día del grito de independencia. Ya está todo listo en el Zócalo capitalino, ya le voy a estar dando los detalles de lo que está aconteciendo allá en el Zócalo, donde al filo de las 11 de la noche, la presidenta Claudia Sheinbaum estará dando el grito de independencia desde el balcón del Palacio Nacional, el balcón central. Me informan que está lloviendo en algunas alcaldías de la Ciudad de México, ahí en la zona centro, en la alcaldía Cuauhtémoc, pues no es la excepción. Si va para allá, pues ya sabe, hay que protegerse, llevarse un buen impermeable para evitar mojarse, porque estará lloviendo durante la tarde, esta tarde y durante la noche. Por lo pronto le informo que el Servicio Meteorológico Nacional pronostica para lo que resta de la semana que sigan las lluvias en la Ciudad de México y su zona metropolitana. El día de mañana hay una probabilidad de lluvia del 45%. Ya sabe que el día de mañana pues hay el desfile militar. Será por la mañana, ahí sí casi nunca llueve, pero por la tarde, noche, sí. Mañana será un día inhábil. Recuerde, cierran los bancos, no habrá actividad bancaria, si es que tome sus precauciones. Y todo listo en el Zócalo capitalino para celebrar el 216 aniversario de la independencia de México. En el filo de las 23 horas, la presidenta Claudia Sheinbaum saldrá al balcón central de Palacio Nacional para dar el grito de independencia. Es el segundo en su mandato. La jefa de gobierno, Clara Brugada, afirmó que en estas fechas cívicas se hace más importante llamar a defender la soberanía nacional. Escuchemos a la jefa de gobierno.
2: México decidió no arrodillarse ante ningún poder extranjero y ser dueño de su destino. Y esa decisión hoy sigue más viva que nunca. México es un país libre, soberano e independiente. No somos patio trasero, no somos protectorado ni colonia de nadie. México no recibe órdenes del extranjero. La independencia no se hereda. Hay que guardarla, hay que defenderla. Somos una nación con historia, con dignidad y un pueblo de grandeza ancestral que decide democráticamente su presente y su futuro. Por eso, frente a cualquier intento injerencista, es tiempo de mantenernos unidos, unidos en la defensa de México, unidos también en torno al liderazgo de nuestra presidenta Claudia Sheinbaum. El grito es memoria y al mismo tiempo una promesa que cada generación renueva con unidad y patriotismo. Hoy más que nunca, el grito del 15 de septiembre es un grito que dará nuestra presidenta en este país y que nos recuerda defender la soberanía.
1: Por cierto que la policía de la Ciudad de México informó que durante este día y el día de mañana se estarán desplegando 13,000 elementos para garantizar la seguridad en los festejos que se estarán realizando en el Zócalo capitalino y las 16 alcaldías. Además, también se desplegarán 1,436 patrullas, 46 motopatrullas, 8 grúas, 12 ambulancias y 6 motoambulancias, además de sobrevuelos de un helicóptero del agrupamiento Cóndor. Policías remitieron a 175 personas que conducían en estado de ebriedad al centro de sanciones administrativas conocido como El Torito. El director de la Policía Capitalina, Pablo Vázquez, informó que se implementa un operativo especial para los festejos patrios. Detalló que entre el 11 y 13 de septiembre se aplicaron más de 33,000 entrevistas y más de 500 pruebas de alcoholemia en los llamados alcoholímetros. 175 conductores superaron los límites permitidos, por lo que fueron remitidos a este centro de sanciones administrativas. El jefe de la Policía Capitalina consideró que ha sido positivo el resultado de revisiones en estaciones del sistema de transporte colectivo Metro para detectar la transportación de la pirotecnia. El próximo sábado 19 de septiembre, que no se le olvide, el próximo sábado 19 de septiembre se realizará el segundo simulacro nacional que tendrá el objetivo de prepararnos para un sismo. El ejercicio se realizará a las 12 del día, tiempo del centro de México, y participarán las 32 entidades federativas. Durante el simulacro sonará la alerta en los teléfonos celulares de todos los usuarios en el país, además de las bocinas en las ciudades que cuenten con este servicio. El sistema de transporte colectivo Metro informó de la reanudación total del servicio en la línea 12 tras los trabajos de mantenimiento en el tramo de Mixcoac a Tláhuac. Alrededor de las 3:30 de la tarde del día de ayer, el servicio de la línea 12 se reanudó de forma total tras 72 horas de trabajo en el desmantelamiento y retiro del aparato de la vía 1323 y su posterior renovación con balazo, durmientes sintéticos y fijaciones. La Universidad de Granada, ya en España, canceló el intercambio de alumnos con la Universidad Autónoma de Morelos después del feminicidio de Claudia Tacorente Aguilera, estudiante española de 21 años. La Universidad de Granada informó a través de un portavoz citado por el diario español El País que canceló el intercambio académico de 3 estudiantes que acudirían a esa universidad morelense. Además, ofreció el retorno a España de otros 27 estudiantes que se encuentran en nuestro país. En el semestre en curso en la Universidad Autónoma de Morelos se recibió a 14 extranjeros, entre ellos la joven asesinada y 2 estudiantes españoles de biología, además de otro 11 colombianos. La gobernadora de Morelos, Margarita González Saravia, se comprometió a investigar para detener a la brevedad al culpable de este feminicidio. Escuchemos a la gobernadora de Morelos.
3: Queremos expresar nuestro más sentido pésame por el asesinato, por el feminicidio de Claudia Tacoronte, sucedido en Cuautla, Morelos, expresarle a su familia, a sus amigos, a sus compañeros de la universidad, el mismo dolor que sentimos cuando cualquier mujer es asesinada. Quiero decirles que como gobierno del estado, desde el primer minuto estamos dándole seguimiento para encontrar al culpable. Estamos en coordinación con la Fiscalía del Estado de Morelos, pero también con el Consulado de España. Estoy segura que vamos a dar con el responsable y vamos a hacer justicia.
1: La Comisión de Hacienda de la Cámara de Diputados acordó citar a reuniones de trabajo a 4 funcionarios federales y al sector público y privado para su análisis. El objetivo de las reuniones es para analizar el paquete económico, en especial en su ley de ingresos. Los legisladores acordaron que citarán a reuniones de trabajo a la subsecretaria de Hacienda, María del Carmen Bonilla Rodríguez, al subsecretario de Ingresos, Carlos Gabriel Lerma Cotera, al titular del SAT, Antonio Martínez Dañino, y a la procuradora fiscal, Grisel Galeano García. El acuerdo aprobado por unanimidad señala que las fechas serán definidas por representantes del sector social, privado y productivo, a fin de que aporten información, opiniones y elementos para el análisis. Las fechas las acordará la Junta Directiva de la Comisión de Hacienda. Así es que avanza este análisis del paquete económico que tendrá que ser aprobado a más tardar el 15 de diciembre. Por unanimidad de 397 votos, el Pleno de la Cámara de Diputados aprobó inscribir con letras de oro en el muro de honor del recinto la leyenda 475 años de la Universidad de México, que reconoce la tradición universitaria iniciada en el país en 1551. El dictamen de la Comisión de Régimen, Reglamentos y Prácticas Parlamentarias, votado durante la sesión ordinaria del día de ayer, precisó que no pretende reiterar el reconocimiento otorgado a la Universidad Nacional Autónoma de México, inscrito ya en el muro del Salón de Sesiones en 2003, sino dejar testimonio de casi 5 siglos de las aportaciones de la máxima casa de estudios. El Pleno avaló una iniciativa del coordinador de Morena, Ricardo Monreal, quien señaló que el surgimiento de la universidad en México fue el proyecto educativo y cultural más importante del país y que desde su origen ha sido semillero de reconocidos profesionales que han perfilado al rumbo de la nación. Bueno, la mayoría de los presidentes que hemos tenido en México han salido de la UNAM. También extraordinarios académicos, científicos, artistas, músicos, bueno, de todo ha salido de la máxima casa de estudios. Y una felicitación a todos los que hemos pasado por ahí, por sus aulas, por sus facultades, que hemos hecho exámenes, que nos esforzamos para tener una educación. En mi caso, desde el CCH Sur estoy en la UNAM y bueno, cursé ahí la licenciatura. Así es que una felicitación a toda la comunidad universitaria. El número de turistas internacionales que se internaron a México cayó 3.2% en julio con respecto al mismo mes de 2025. Al interior descendieron los turistas aéreos, que son los que concentran más del 80% del gasto de viajeros, pero aumentó la vía terrestre, así lo informó el INEGI. El Instituto Nacional de Estadística y Geografía informó que la encuesta de viajeros internacionales llegaron a México 8.65 millones de visitantes internacionales, 2.9% más respecto a julio del año pasado, de los cuales 4.41 millones fueron turistas internacionales, lo que representó un aumento anual de 3.8%, es decir, 161.849 turistas más. La actividad industrial en México avanzó 2.4% anual en julio, su mejor desempeño en 33 meses desde octubre de 2023, respaldado por el repunte de la construcción y la recuperación en las manufactureras. La industria ligó 4 meses en expansión y los analistas prevén que hacia adelante mantendrá un crecimiento moderado, pero enfrentando un entorno de incertidumbre. De acuerdo con el indicador mensual de la actividad industrial del INEGI, el mayor dinamismo se observó en el sector de la construcción, con 6.7% anual, por arriba del 4.2% del mes previo. En edificación, el avance fue de 7.3%, en obras de ingeniería civil, 2.9%, y en trabajos especializados, 7.1%. Y en información internacional, en esta segunda emisión de Informativo NTR, el gobierno de Venezuela informó que ha logrado retirar cerca de 792 mil toneladas de escombro, producto del doble sismo que golpeó Venezuela el pasado 24 de junio. Precisó que hay en total 2.1 millones de toneladas de escombro y otros materiales que generaron los terremotos, por lo que este avance representa un 37.7% de los trabajos de limpieza y adecuación de zonas afectadas. Las fuerzas navales del Cuerpo de Guardianes de la Revolución Islámica de Irán indicaron hoy que un superpetrolero que buscaba atravesar el estrecho de Hormuz por la ruta prohibida al sur de la vía navegable explotó y se incendió tras chocar con minas navales. El anuncio se produce un día después de que un buque comercial, también identificado como el Gaia, fue atacado frente a las costas de Omán mientras transitaba por una zona del estrecho. India informó que 13 de los 14 tripulantes, todos de nacionalidad india, fueron rescatados y que continúa la búsqueda de un marino desaparecido. Y un juez federal de los Estados Unidos aplazó la aplicación de una política del gobierno de Donald Trump que impondría límites más estrictos al tiempo que estudiantes y periodistas extranjeros puedan estudiar o trabajar en el país. La orden de suspensión preliminar del juez de distrito, Dennis Saylor, se dictó un día antes de que las nuevas normas del visado del Departamento de Seguridad Nacional entraran en vigor. Con las nuevas normas propuestas, los extranjeros con visados de estudiantes serían admitidos por un máximo de 4 años, tras lo cual tendrían que solicitar una prórroga. Hasta ahora, a los estudiantes internacionales se les permitía permanecer durante toda la duración de sus estudios. Y así las reflexiones en esta segunda emisión de Informativo NTR.
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1: Y le agradezco muchísimo a Fernando Belauzarán, él es vocero del partido Somos, este partido de nueva creación, heredero de aquella marcha de la Marea Rosa, y un partido, Fernando, que creo que lo más fácil para ustedes fue lograr a los simpatizantes y a los militantes para conformar el instituto político. Lo difícil es que las autoridades electorales del INE los dejaran pasar. ¿Cuántas veces no les cambió el nombre, el color? Y bueno, terminaron en el INE mejor cambiándole el color al INE, porque según Guadalupe Tadei, ustedes le robaron el color. ¿Cómo estás, Fernando? Qué gusto saludarte.
16: El gusto es todo mío, Alberto. Qué gusto estar contigo.
1: Al contrario, Fernando, pues ¿cómo viste el inicio de este proceso electoral? Pues tú has sido también un observador importante, un actor importante en el Instituto Nacional Electoral, en el Instituto Federal Electoral, y pues ¿qué te causó, qué idea te causó ver a la secretaria de Gobernación sentada al lado de Guadalupe Tadei en el inicio del proceso electoral?
16: No, bueno, es un retroceso, no ocurría eso desde hace 30 años. Desde que se hicieron las reformas del 96 que le dieron autonomía al órgano que organiza las elecciones, no se había sentado ahí alguien de gobernación. Incluso pues la autonomía fue para separarla de gobernación, que era quien organizaba antes las elecciones. Hay un atraso tremendo, y como lo mencionabas al principio de tu comentario, que agradezco, hay una evidente inquina contra el partido Somos que representamos. Si el INE dice que le apropiamos el rosa, pues ojalá lo hubiera dicho antes de que nos obligaran a cambiar de nombre, de logo y de color, ¿no? De hecho, nos hicieron hacer 3 logos distintos, porque 2 nos los rechazaron, fuera de toda norma, prácticamente un capricho. Pero bueno, ahora sí que estamos jugando de visitante en un terreno muy empinado en contra de nosotros y con el árbitro en contra, ¿no? Pues ni modo, ese es lo que nos tocó hacer. Tadei decidió cambiarle el color al INE de manera unilateral, no fue una decisión colegiada, fue una decisión unilateral. Dice que porque se nos lo apropiamos, efectivamente, pero ahora tiene el color del otro nuevo partido, que es el PAS. La única diferencia es que nosotros somos opositores y ellos son, digamos, oficialistas o cercanos al oficialismo. Y nosotros usamos el rosa, evidentemente, porque venimos de la marea rosa. Ese es nuestro origen, la marea rosa, que en efecto tomamos el rosa para defender al INE. Pero eso era otro INE. O sea, a mí no me desagrada que hayan cambiado color, porque la marea rosa defendió a un INE que era autónomo y que era garante de elecciones imparciales y de elecciones equitativas y que nos daba confianza a todos. Ahora, pues bueno, desgraciadamente ahora lo que vemos son instituciones capturadas que ni siquiera cuidan las formas, porque esta estancia de la Secretaría de Gobernación en el inicio del proceso electoral, pues me parece que es un claro mensaje de dónde se toman las decisiones.
17: Fernando, algo que puede preocupar mucho es la participación del Instituto Nacional Electoral a través de sus capacitadores electorales. Entiendo que muchos de ellos son ciudadanos y tienen un compromiso, pues, cívico con la nación, pero el asunto es que los capacitadores podrían seguir los lineamientos que ordene el Consejo General, y en especial la presidenta del Consejo General, que es Guadalupe Tadei, a través de la Dirección de Organización Electoral, Educación Cívica y todo eso, ya que tiene la potestad constitucional ella de elegir a los directores ejecutivos del INE, y así los capacitadores electorales ir con el color lila a todo el país con unos lineamientos que pudieran ser, pues, muy cuestionables. ¿Esto podría también traer un foco rojo para el proceso electoral, Fernando?
16: Claro, mira, todavía hay un sector del INE que es evidentemente confiable, que es el que viene del servicio profesional. Pero los capacitadores, como has visto, pues, tal vez se ha ido apropiando de toda la estructura. Porque cuando le dieron el golpe a la en esta del plan B de, perdón, plan C de López Obrador, le dieron la facultad a Guadalupe Tadei de nombrar por dedazo a todos los directores. Antes tenía que pasar por el órgano colegiado, y eso implicaba una negociación, implicaba que los perfiles necesariamente tuvieran que ser reconocidos y dar confianza. Ahora Guadalupe Tadei los nombra de manera unilateral, y obviamente ellos estarán encargados, sus oficinas, de cómo hacer esta capacitación. Y por supuesto ese es un foco rojo, es muy triste, porque lo que habíamos conquistado, que era un órgano electoral que nos diera certeza a todos los ciudadanos, eso ya lo perdimos. Y entonces por eso sale esta gran iniciativa, me parece, del Instituto de Estudios de la Transición Democrática y otros que se han sumado, para hacer un ejercicio de observación electoral, como era como lo que se hacía con Alianza Cívica a principios de los 90, antes de que se hiciera la autonomía del entonces IFE. Y entonces, pues ni modo, ahora sí que es volver al futuro, porque el hecho de que ahora no den esa confianza los órganos electorales, porque han sido capturados, porque otra vez el gobierno sigue teniendo una ascendencia determinante en estos, pues la verdad es que pues no deja otra. Y qué bueno que la sociedad se esté organizando para tratar de darle certeza a un proceso electoral con todos estos focos rojos que dices y más. Ya pueden contar las boletas planchadas, abrieron la puerta para que computen las boletas planchadas, es decir, aquellas que no pudieron entrar a la urna, porque es imposible que entre una boleta no doblada a la urna, y sin embargo ya abrieron la posibilidad de computarlos. Y algo peor, también abrieron la posibilidad de que servidores de la nación sean parte de la observación electoral, porque ya no van a hacer el cruce del padrón, ya no van a cruzar el padrón de servidores de la nación con los que quieren ser observadores electorales. Es decir, que si un servidor de la nación miente y dice yo no soy servidor, no reparto programas sociales, ya nada más con su palabra podrá ser observador electoral y estar en la casilla. ¿Recibiendo a quién? A los beneficiarios, a los cuales, pues, de alguna manera condiciona de manera ilegal los apoyos al respaldo hacia un partido político, ¿no? Que ya sabemos cuál es el del gobierno, ¿no?
17: Lamentablemente regresamos a un partido de Estado, ese es el asunto, y que se están pues manejando todos los tentáculos que puede tener el régimen para garantizar su triunfo. Y en materia del partido Somos, Fernando, ¿cómo van? Es un partido que tendrá poco presupuesto, creo que por ahí de los 200 millones de pesos, y tendrán que postular a 17 candidaturas, a 17 gubernaturas, pues a casi 2,000 alcaldías, a las 500 diputaciones federales.

0: confirmar nuestro nombre, ¿no? No teníamos ni siquiera el nombre y el emblema con el cual vamos a competir, porque el que nos autorizaron hace 20 meses y con los cuales hicimos las asambleas e hicimos la afiliación, pues no lo cambiaron, nos obligaron a cambiarlo, digamos, ¿no? Y da un poco de pues no sé, es como humor negro que haya dicho el Tribunal Electoral que nos quite el nombre que teníamos, que era Somos México, porque eso rompía la equidad en la contienda, ¿no? Cuando efectivamente tenemos 14 veces menos recursos y 14 veces menos spots, y además el partido oficial tiene el apoyo de los funcionarios públicos, hacen proselitismo con programas sociales, y bueno, y de la colusión con el crimen luego hablamos, ¿no? Para que veas que dónde está la inequidad, pero dicen que si nos llamábamos Somos México, con eso rompíamos la equidad en la contienda. Pues la verdad es que es un poco ridículo. Sí, tenemos todas estas desventajas, pero ni modo, estamos acostumbrados a la adversidad. Hicieron todo lo que pudieron para evitar que tuviéramos registro, hicieron todo lo que pudieron ahorita para obligarnos a comenzar de cero, pero ni modo, hay que entrarle, porque finalmente lo que puede ocurrir el 6 de junio del próximo año es una insurrección cívica. Y esa insurrección cívica en la urna es la que estamos apostando. El régimen tiene miedo a eso, tiene miedo a ese poder ciudadano. Por eso se han opuesto a que se prohíban los celulares en las mamparas, porque lo que ellos están pidiendo es la fotografía del sufragio para la contraprestación, o para mantener el empleo, o para mantener el programa social, o para obtener algún beneficio. Les piden la foto del voto. Y tú sabes que para que haya voto libre tiene que haber voto secreto. Y eso es lo que están, pues digamos que hoy se está conculcando, pero aún así, con todo y eso en contra, yo estoy seguro que habrá muchísimos ciudadanos valientes que van a decir ya basta a la situación, a la destrucción, al desgobierno.
1: Creo que eso es fundamental, Fernando, que se haga una convocatoria para la participación ciudadana. Cuando sale la gente a votar, ya sea por cualquier partido, Fernando, entiendo tú eres de Somos, pero por cualquier partido, cuando sale la gente a votar, cuando hay votos bien contados, pues ya no puede haber ningún tipo de pretexto para el fraude electoral ni instrumento perverso por parte del gobierno de algún partido político. Y creo que eso es lo más importante, más allá de la aceptación ciudadana, lo decimos nosotros como ciudadanos de cualquier fuerza política. Lo importante, Fernando, es que participe la gente, que vaya a votar, y esa es la convocatoria que hay que hacer, ¿no?
0: Claro, claro, como lo hizo María Corina Machado y los venezolanos con mucha valentía en la última elección. Claro, luego les dieron golpe de Estado de la manera más grosera, pero ellos tenían todos los pelos de la burra porque se organizaron los ciudadanos. Frente a autoridades que ya no dan la confianza que daban antes, los ciudadanos se encargaron de conseguir las pruebas y demostrar el triunfo opositor, ¿no? Y yo creo que eso es lo que nosotros deberíamos también abocarnos a promover esta organización ciudadana, que haga una especie de monitoreo paralelo de cada una de las de los momentos del proceso, y que cuiden el voto hasta el último momento para garantizar que la voluntad popular no sea escamoteada, no sea adulterada.
1: Fernando Belauzarán, integrante del partido Somos, vocero del partido Somos, pues vamos a estarte molestando. Creo que será muy importante conocer todos los posicionamientos que tendrá este partido. Tiene personas pues muy importantes, han construido también la vida electoral de México, ex consejeros electorales. Aquí está Marco Antonio Baños, que es nuestro colaborador todos los viernes, y bueno, pues estaremos muy pendiente de todo lo que ustedes digan, y sobre todo pues cómo se están desarrollando las fuerzas políticas en nuestro país. Eso hay que destacarlo, las elecciones es el único método para renovar al poder público, y ahí sí estamos conforme los mexicanos de utilizar este sistema democrático para hacerlo. Fernando, te agradezco muchísimo que hayas estado con nosotros.
0: Yo te agradezco a ti, Alberto, siempre es un placer, un fuerte abrazo.
1: Muchísimas gracias, vamos a un corte y regresamos con más.
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9: Y le agradezco muchísimo a la Coordinadora Nacional de Protección Civil del Gobierno Federal, Laura Velázquez, que esté con nosotros. Y es que hay una cita, pues casi obligatoria para todos los mexicanos, para participar en el próximo simulacro nacional. Un simulacro que nos debe de preparar a todos para lo que puede pasar, pues en cualquier momento, un sismo, pero también ya se puede involucrar, ya lo platicaremos más adelante, también sobre asuntos de olas de calor, sobre temporadas de frío. Pero lo principal es que hay una convocatoria por parte del gobierno federal para que el próximo 19 de septiembre se pueda realizar este simulacro nacional. ¿En qué consiste? ¿A qué hora se va a realizar? ¿Y si va a participar todo el país? Laura Velázquez, les saludo con muchísimo gusto.
10: Muchas gracias. Igualmente, un fuerte abrazo. Gracias por esta oportunidad. Es muy importante que todos en el país, todos los 32 entidades federativas, estemos preparados, porque el próximo sábado 19 de septiembre a las 12 del día vamos a tener nuestro segundo simulacro nacional 2026. Evidentemente que será en todo el país, está dirigido a toda la población y a los tres órdenes de gobierno, tanto al federal, el estatal y todos los municipios. Nos estamos preparando para llevar a cabo un simulacro muy importante en donde podamos participar millones de mexicanos con un simulacro de sismo. Recordar que a las 12 del día va a sonar el celular, porque afortunadamente contamos ya con el alertamiento por telefonía celular, perdón, y vamos a aprovechar para que este sábado 19 de septiembre podamos hacer también una prueba del alertamiento por telefonía celular. Es un simulacro muy bueno en el que podemos participar todos.
9: Llama la atención que en este caso será el fin de semana, el sábado, en donde pues muchos mexicanos van a estar en su casa, van a estar de descanso, no estarán en las oficinas, no estarán en las escuelas. ¿Esto qué reto trae para la Coordinación Nacional de Protección Civil del Gobierno Federal para que ahora pues la protección, la prevención sea en las casas?
10: Qué oportunidad tan importante me das con esta pregunta, porque sí es un reto. Es un reto, esa es la primera ocasión que hacemos un simulacro en fin de semana. El 19 de septiembre de este año caí en sábado y vimos que era una oportunidad importante. Estamos acostumbrados a realizar este simulacro por lo menos dos veces al año y siempre ha caído entre semana, lo cual ha sido maravilloso porque la participación de todos los estudiantes, de todos los niveles escolares, ha sido muy relevante. Pero ahora creemos que el hecho de que caiga en 19 de septiembre es un reto y una oportunidad, porque esto nos va a permitir tener muy actualizado el plan familiar. Es muy importante que nuestros hogares, la gran mayoría de los mexicanos van a estar en sus casas, va a ser a las 12 del día, tal vez ya después del desayuno podrán participar en este simulacro. Y es muy importante que se definan cuáles son las actividades y las responsabilidades que tendrá cada uno de los integrantes de nuestras familias. Es muy importante que midamos cuánto nos tardamos en salir o en irnos al refugio que está elaborado ya con protocolos previstos para poder salvar nuestra vida ante un eventual emergencia en nuestro país. Es muy importante que midamos nuestra capacidad de respuesta, tanto el gobierno como la población. A las 12 del día del próximo sábado 19 de septiembre va a sonar el alertamiento por telefonía celular y además todos los 23,000 altavoces que están distribuidos en el territorio nacional, principalmente en el Pacífico y centro del país. Significa que todos y todas, 32 entidades federativas, millones de mexicanos y mexicanas, participemos de una manera responsable, de una manera muy seria, para poder crear conciencia y participar en esta acción preventiva toda la familia, todos absolutamente, y poder darle a nuestros hijos la oportunidad de incorporarse a esta actividad y también darles una pequeña tarea que será sumamente relevante por en cualquier momento llegar a suceder alguna emergencia en nuestro país, muy en particular los sismos que estaremos pues el 19 de septiembre haciendo una hipótesis de sismo en todo el país y aprovechando haciendo este simulacro nacional.
11: Es un simulacro nacional, esto quiere decir que las 32 entidades estarán participando en este simulacro, o sea, los estados del norte, los del sur y los del centro.
10: Todos los estados de la República van a participar, repito, las 32 entidades federativas, todos y todas vamos a participar. Es el ejercicio ciudadano más importante que tenemos en todo el año. Ese, además, en donde participan más personas. Tenemos ya millones de registros de los que van a participar. Hay que también recordar que muchos lo harán desde sus casas, pero muchos otros ya estarán en sus actividades, tal vez de su trabajo o de descanso o de paseo. Todos lados va a haber un simulacro. Incluso si van en un transporte público, también habrá simulacro. Si van en el metro de la Ciudad de México, justo cuando suene la telefonía celular a las 12 en punto, se detendrá el metro un minuto. Si están en una plaza pública, si están en una plaza comercial, se va a hacer el simulacro y todos de una manera muy ordenada van a participar. Es un simulacro muy breve. Es solamente medir toda nuestra responsabilidad y nuestra capacidad de respuesta. Repito, México está cada día mejor preparado. La prevención, todos estos trabajos que realizamos durante el año, estado por estado, identificando nuestros riesgos y cómo mitigarlos, nos lleva a hacer este ejercicio nacional, que es único en el mundo. La verdad es algo mucho, muy importante para nuestro país.
11: Sí. Laura Velázquez, Coordinadora Nacional de Protección Civil, platicábamos que a muchos mexicanos pues nos va a tocar estar en nuestra casa, es día de descanso. Sí. ¿Qué recomendaciones nos puede dar a quienes estamos en nuestras casas y queremos hacer un tipo de protocolo de protección civil? Porque a veces lo único que ocupamos es corran, sálganse de la casa, pero creo que debe de haber un protocolo mayor, sobre todo si se vive en un edificio, si se vive en un piso alto, si se vive en una zona muy populosa, por ejemplo, donde no hay caminos. ¿Cuál sería la recomendación para que nosotros, los adultos, pues podamos conformar nuestro propio protocolo de protección civil en nuestra casa y saber cómo reaccionar?
10: Claro que sí, es muy importante que desde este momento toda la familia se reúna y que puedan dividir las responsabilidades. Si estamos en un tercer piso, evidentemente evacuar y salir de una manera muy ordenada. Pero no es solamente salir, es salir con una tarea. Es decir, a quién de la familia le corresponde cargar al bebé, quién va a ayudar al adulto mayor, o si hay una persona con alguna discapacidad, quién va a ayudarlo, quién va a recoger la mochila donde llevamos toda la documentación de la familia que es relevante, o tal vez esta mochila en donde tenemos medicamentos o un radio, una lámpara, algo que nos pueda ayudar si de verdad ocurriera una emergencia. Aquí lo relevante es de que este simulacro nos debe de servir para hacer este ejercicio como si realmente estuviera pasando. Por eso menciono que tiene que ser de una manera muy responsable y de mucho cuidado. es como si estuviera sucediendo. Por eso a las 12 del día es de que van a sonar los el alertamiento por telefonía celular, para acordarnos que vivimos en un país altamente sísmico, que en cualquier momento puede pasar un sismo o cualquier otra emergencia, pero que nosotros debemos estar preparados. No podemos evitar que ocurra un sismo, pero lo que sí podemos estar es mejor preparados, preparados para ante cualquier emergencia podamos actuar. En una familia tiene que haber un plan familiar. ¿Qué nos toca hacer? O si estoy en un piso, en el piso 20, no bajamos, nos tenemos que replegar y esta es nuestra zona de seguridad, según lo establece el programa interno de este edificio en el que yo estoy. O incluso, ¿qué nos toca hacer para ayudar a nuestros vecinos? A lo mejor hay un vecino que vive solo y que tiene una discapacidad. ¿Quién de los vecinos le corresponde ayudarle? ¿Quién baja primero? ¿Quién baja después? Identificar la zona de seguridad. Los simulacros son muy importantes para México. Somos uno de los países donde trabajamos más la prevención. Aquí nos hemos dado la oportunidad de aprender cada día y tener identificados los riesgos en nuestras comunidades, alrededor de nuestras escuelas o de nuestros trabajos. Pero en efecto, este sábado 19 de septiembre a las 12 del día, la gran mayoría de los mexicanos estarán en sus casas y creo que es una oportunidad muy importante que no hay que desaprovechar y que todos hagamos el ejercicio de una manera muy responsable. Es por eso que los invitamos a que participen y yo estoy deseando que todos y todas lo hagamos de una manera muy, muy correcta, como lo amerita nuestro país.
11: Sí. Por último, Laura Velázquez, Coordinadora Nacional de Protección Civil, viene una fecha, híjole, muy, muy lastimosa para muchos mexicanos, familiares, muchas personas vivimos esos dos sismos, cayó en el mismo día los dos sismos, un 19 de septiembre, pero esto es importante decirle a la gente porque se acerca esa fecha, que nadie hasta el momento puede pronosticar, puede adivinar que venga un sismo, porque siempre que viene septiembre empieza el miedo de que ya viene la temporada de sismos. Esto no existe y creo que para eso es el simulacro, ¿no?
10: Es correcto, no existe ninguna temporada de sismos, puede ocurrir en cualquier momento. Tenemos que ser conscientes de que vivimos en un país que es altamente sísmico. Ha sido una coincidencia tremenda lo de 1985 y lo de 2017. Y recientemente, apenas en el 2024, tuvimos otro sismo también el 19 de septiembre. Simplemente han sido coincidencias. Pero bueno, esto nos permite ponernos en realidad, ubicar cuál es la realidad de todos los mexicanos y además identificar que hemos trabajado con estos simulacros que nos ayudan a la prevención, pero que también el uso de la tecnología nos permite pues ayudarnos a salvar vidas. México es el tercer país de todo el continente americano que tiene un alertamiento por telefonía celular. Esto ha sido por una iniciativa muy importante de nuestra presidenta, de la doctora Claudia Sheinbaum Pardo. Solo Estados Unidos, Chile y México tenemos alertamiento por telefonía celular y lo tenemos que aprovechar al máximo. Es por eso que estamos viendo que este alertamiento por celular se puede utilizar también en otros fenómenos naturales, pero lo estamos trabajando, lo estamos detallando y yo espero que en breve ya lo podamos tener activo. Pero por lo pronto para sismo ya es una realidad, para sismo tenemos alertamiento por telefonía celular en todo nuestro país, desde Mexicali hasta Tuxtla Gutiérrez, Chiapas, tenemos telefonía celular con alertamiento y esto nos permite movernos, nos permite actuar, nos permite alertarnos. Yo les pido que lo tomen con mucha calma. Evidentemente que hay un momento en donde empieza a sonar el alertamiento y es algo que nos sobresalta, pero que ese sobresalto tenga una consecuencia inmediata de lo que le toca hacer cada quien para que estemos preparados para que cualquier momento llegara un eventual sismo.
11: Pues muy bien, ahí está la convocatoria, 19 de septiembre, 12 del día, es sábado, así es que también nos da una oportunidad de poder prepararnos en otra en otras circunstancias de nuestra vida cotidiana. Y Laura Velázquez, Coordinadora Nacional de Protección Civil del Gobierno Federal, le agradezco mucho que haya platicado con nosotros y ahí está la invitación para que todos participemos. Hoy es obligatorio participar, sobre todo porque sabemos que estamos en un país con este tipo de problemas que son los sismos. Muchísimas gracias, Laura.
10: Al contrario, gracias a ustedes.
11: Muchísimas gracias. Vamos a un corte y regresamos con más.
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1: Y ahora vamos con Óscar Orozco y todos los deportes. Adelante, Óscar, te escuchamos. Muy buenas noches.
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3: Buenas noches, Beto, ¿cómo estás? Un gusto saludarte a ti y a todo el auditorio de Informativo NTR. Vamos con la información deportiva más importante de este martes. Bien, arrancó, bueno, hay un partido de fútbol de la Liga MX de la Apertura 2026 esta noche. Se está llevando a cabo en la Angelópolis, en el Estadio Cuauhtémoc. Duelo pendiente de la jornada número 7, que fue cortada debido a la participación de 4 equipos en las semifinales de la Leagues Cup ese fin de semana. Ya poco a poco se van a ir poniendo a mano los equipos. Ya Pumas lo hizo contra León, o León lo hizo contra Pumas el jueves pasado. Un León que ayer, por cierto, cerró de buena manera la jornada número 8, derrotando 2-0 a un indolente y débil San Luis. Y hoy es otro partido pendiente de la jornada número 7, este Toluca contra Puebla. Los Diablos Rojos, que buscan ganar esta noche para treparse al liderato general y desbancar a las Chivas, que durante algunas horas ostentan el superliderato con un partido más. Hoy ya Toluca se pone a mano con 8 juegos, al igual que el Rebaño Sagrado. Así que Toluca busca este superliderato si derrota hoy al Puebla. No será fácil para los mexiquenses el duelo de esta noche. Puebla ha venido creciendo, es de los equipos sorpresa, junto definitivamente con el equipo del Puebla y el Querétaro, que se han despegado y están ahí acechando a los primeros lugares o a los equipos más importantes en la tabla general. El caso, mención aparte, merece lo de Tigres y Monterrey, que han tenido un torneo muy, muy inestable, a pesar de las plantillas con las que cuentan, y esto lo ha aprovechado bastante bien equipos como Puebla y Querétaro, que están ahí peleando los primeros lugares. Así pues, el duelo de esta noche, importante para Toluca, para mantener este paso, para consolidarse o confirmarse como el gran candidato al título después de lo mostrado en estas 7 fechas, la Leagues Cup, en fin, el equipo de Antonio Mohamed haciendo época y considerado hoy el mejor equipo de México. Así pues, hoy buen duelo, Puebla contra Toluca en la Angelópolis. Insisto, no será nada fácil este compromiso. Bien, pues tremenda situación está pasando. Bueno, los equipos del ascenso o de la famosa liga de expansión, ya no es de ascenso porque no existe ya como tal. Entonces estos equipos cada semana que están participando en la liga de expansión, pues se han manifestado a través de playeras protestando de por qué eliminaron el ascenso y el descenso. Y bueno, pues el día de ayer se abrió un nuevo capítulo en esta historia, ya que la Comisión Nacional Antimonopolio abrió una investigación contra la Liga MX. Así es. Así que la cosa se está poniendo interesante. Esta instancia federal ya metió la mano. La federación seguramente no le gusta mucho esta situación. Los rebeldes, equipos como UDG, como La Paz, como Mineros, Morelia, pues siguen ahí escarbando, ¿verdad?, de alguna manera, para que la federación corrija esto. Y bueno, la Comisión Nacional Antimonopolio advirtió que puede imponer sanciones económicas, algunas millonarias, en caso de que alguno de los involucrados en la investigación sobre el fútbol profesional mexicano se niegue a entregar información o atender en una comparecencia. Si alguien no atiende una comparecencia, estamos hablando de que puede haber una sanción de hasta 3,000 UMAS, que en dinero es equivalente a 3.5 millones de pesos, señaló. En caso de que no me proporcionen información, por cada día que no cumplan, yo puedo aplicar una multa de hasta 938 mil pesos aproximadamente, informó José Manuel Haro Cepeda, titular de la autoridad investigadora de la Comisión Nacional Antimonopolio, en entrevista con ESPN. La Comisión Nacional Antimonopolio abrió una investigación sobre el fútbol profesional mexicano por posibles prácticas monopólicas en medio de la controversia provocada por la eliminación del ascenso y del descenso de la Liga MX. Así pues, esto va en serio, y bueno, pues la investigación sobre el fútbol profesional Busca detectar o descartar prácticas monopólicas y durante esa etapa del procedimiento no puede ser detenida mediante un amparo. En caso de que se acrediten responsabilidades, las sanciones pueden alcanzar hasta el 10% de los ingresos del agente económico involucrado, lo que en el fútbol profesional podría traducirse en cantidades millonarias, explicó Aro Cepeda a una televisora. Bien, pues ahí no hay forma en que se frene esta investigación, así que la federación está nerviosona por esta instancia. Los equipos de la Liga de Ascenso, perdón, de la Liga de Expansión, estar de cierta manera, si bien no preocupados, pues sí, diciendo otra vez, ya basta, ya decidimos nosotros, no queremos ascenso y descenso. Y bueno, pues ahí están esta investigación de prácticas monopólicas en el fútbol mexicano ante la desaparición del ascenso y el descenso. Ya entró el quite el gobierno mexicano y va ahora por la Federación Mexicana de Fútbol. Interesantísimo esta situación, la verdad. Y bueno, pues se está poniendo, insisto, bastante interesante este caso. Bien, la Liga de España tuvo actividad este día, jornada doble, ya la sexta fecha, Rayo Vallecano contra Español, Alavés contra Valencia, Elche contra el Real Madrid, estos partidos programados para este día, y se habla de la posibilidad de que Javier Aguirre, ex técnico de la Selección Nacional Mexicana en el Mundial 2026, tenga trabajo. Se trata del Valencia, una liga de España que ya conoce de pe a pa Javier Aguirre, el vasco, y el Valencia, que está viviendo una crisis de resultados terrible. El equipo de los naranjeros podría estar ahí, Javier Aguirre entrando al quite, un equipo del Valencia que no ha caminado en estas primeras fechas, es último lugar de la tabla general, no ha ganado y está sumido en una crisis de resultados brutal el equipo naranjero. Valencia busca y parece que hay posibilidades de que Javier Aguirre regrese al ruedo, regrese a dirigir a este equipo del Valencia. Veremos si es posible. Bien, en la Liga Mexicana de Béisbol, hoy se disputa el sexto partido de la Serie del Rey por el título en el béisbol mexicano. Los Toros de Tijuana en casa reciben a los Olmecas de Tabasco. La ventaja es para los Toros de Tijuana. En esta Serie del Rey ganaron en de visitantes y hoy en casa buscarán amarrar ya el título, los Toros de Tijuana ante los Olmecas de Tabasco, sexto juego de la serie esta noche, así que bueno, será un buen duelo. Por cierto, en el béisbol de las Grandes Ligas, los Dodgers de Los Ángeles amarraron ya el título divisional por 14 años consecutivos, están en playoff, una marca impuesta por el equipo angelino que en los últimos años ha sido dominante en su división, bicampeón de las Grandes Ligas, de la Serie Mundial, y buscará el tricampeonato histórico, así que están en busca de ello los Dodgers de Los Ángeles, quien tienen una plantilla muy, muy importante, y bueno, esperan cerrar de la mejor manera, ya lo están haciendo, son de los mejores equipos de las Grandes Ligas, tres equipos ya están en playoff en la Gran Carpa, los Cerveceros de Milwaukee, los Dodgers de Los Ángeles y las Rayas de Tampa Bay. Son los tres equipos que ya tienen su lugar asegurado en las finales o en el playoff. Veremos si los Dodgers pues se siguen siendo favoritos para ganar el tricampeonato. Eso es el tricampeonato. Bien, por otra parte, una buena noticia para África, en este caso, por primera vez en la historia, el Mundial de Atletismo. Se va a llevar a cabo en un país africano. Esto hay que tomarlo en cuenta como una novedad, obviamente. Se abren las puertas para esta actividad. Y bueno, pues por primera vez los mundiales de atletismo se van a realizar en Kenia. Nairobi quedó confirmada como sede de la edición 2029 de este evento. Después de décadas en las que los africanos han batido récords en el atletismo, África por fin podrá albergar un campeonato mundial de atletismo. Nairobi, la capital de Kenia, quedó confirmada este día como sede de la edición 2029 del campeonato, la máxima justa de este deporte fuera de los Juegos Olímpicos. Así que Kenia ha sido durante mucho tiempo una superpotencia en las pruebas de fondo y ocupa el segundo lugar en la tabla histórica de medallas de los mundiales, únicamente por detrás de Estados Unidos. El campeonato regresará a Alemania en 2031, tras una espera de 22 años con Múnich como anfitriona. Así está ya elegida Nairobi, la edición 2024 del Campeonato Mundial de Atletismo 2029. Edición 2029 será en Nairobi. Así que bueno, pues bien por ellos. Y ahí está África levantando la mano. Era de esperarse después de que pues, son dominantes en sus competencias. Hasta aquí la información deportiva más importante de este martes. Les deseo a la gente que tenga una excelente noche. Regreso los micrófonos a cabina.
1: Y ya nos vamos. A nombre de todas y todos los que hacemos posible esta segunda emisión de Informativo NTR, le agradecemos muchísimo su compañía ya esta noche de grito, noche de 15 de septiembre en todo el país. Yo lo invito a que pueda ver a Guillermo Ortega Ruiz en su noticiero de El Financiero Televisión, o lo puede escuchar en esta cadena nacional de radio, Radio Cañón, a las 22 horas. Tendrá todos los detalles de lo que está pasando ya en el Zócalo Capitalino. A las 11 de la noche, El Grito, ya sabe, encabezado por la presidenta Claudia Sheinbaum, y Guillermo Ortega Ruiz en su noticiero con Ortega a las 10, tendrá todos los detalles. Y le recuerdo que el día de mañana no tendremos noticieros ni en la mañana ni en la tarde. Vamos a dedicar toda nuestra transmisión al desfile militar que se realizará con motivo de la independencia. Así es que nosotros nos escuchamos el próximo jueves. Por lo pronto lo dejo aquí en compañía de don Miguel Reyes Razo y sus crónicas 760. Muchísimas gracias por su compañía y como todo México dice, ¡que viva México! Muy buenas noches.
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0: Buenas noches, 8 de la noche, 20 horas en esta patriótica ciudad. Noche de grito, noche de mexicanos por todo el mundo. Bienvenidas, bienvenidos. Hoy, una alineación especial, diferente, alterna, pero al fin y al cabo, todos profesionales en la comunicación y en los deportes. Brenda, buenas noches.
1: Querido Pepe, qué gusto saludarte. ¡Viva México! Una alineación hoy, pues muy mexicana. Ya estaremos platicando de cómo vamos a dar el grito. Ya nos antojaste, pues, estos traguitos coquetos para más tarde. Sean todos bienvenidos a ASNW. Les saluda con mucho gusto Brenda Flores, a nombre de Alejandro Gómez. Tenemos mucha, mucha información que compartirles en este 15 de septiembre del año 2026. Y pues mándenos sus comentarios porque vamos a recibirlos, vamos a leerlos en unos momentos más. Tenemos toda la información porque aquí el balón nunca deja de rodar y tampoco de volar. Rafa Márquez ya está recorriendo la Liga MX. Hoy puso los ojos en Coapa, visitó a las Águilas del América y les daremos todos los detalles. Además, el Elche de Martín Anselmi cayó con una buena cara ante el conjunto del Real Madrid. Lo volvió a hacer Johan Vázquez y se avienta otro gol con el Genoa. Además, Cruz Azul ya está listo para enfrentar mañana el partido en la Campeones Cup contra el Inter de Miami. Tenemos toda la información de la selección de Argentina con Leo Messi, el adiós de James Rodríguez con la selección colombiana. Hablaremos de la Liga Mexicana de Béisbol y, por supuesto, de la NFL, todo lo que dejó la semana número uno y, sobre todo, la victoria contundente de los Chiefs. Saludo con mucho gusto a la distancia a mi querido Miguel Gurwitz. ¿Cómo estás?
2: ¿Cómo estás, Brenda? Saludos a todos. Aquí andamos a la distancia pegando el grito, dando el grito, celebrando muchas cosas que hay que celebrar en este día en esta noche de grito, Día de la Independencia. Bueno, pues aquí estamos con muchas noticias. El viacrucis de este equipo de Cruz Azul para jugar un partido amistoso que implica un trofeo en una muy mala organización, además amenazados por los organizadores que si no se presentaban a la conferencia de prensa. En fin, ya platicaremos de muchas cosas y me encanta lo que está haciendo Rafa Márquez visitando a los equipos de la Liga MX. Esto es lo que hay que hacer, ir platicar con los entrenadores, conocer más de los jugadores, con la directiva, estar cerca. Arranca bien lo de Rafa Márquez.
1: De acuerdo contigo, Miguel, vamos a platicar en unos momentos más de este tema, de esta visoría por parte de Rafael Márquez ahora con las Águilas del América, y lo importante es, sí, ver a los futbolistas, pero también platicar con el técnico Almada de cómo trabaja con ellos. Y saludo también con muchísimo gusto a mi querido Juan Parrois. ¿Cómo estás? Decía yo ayer que viva México, ¿no? Que el Cruz Azul era como un chile en nogada, ¿no? Que a muchos les podía gustar, a otros no, pero que ahí está, como platillo campeón, ¿no? ¿Tú cómo estás? ¿Cuál es tu platillo campeón en el fútbol?
3: Brenda, qué gusto saludarte a todos los que nos acompañan en ASNW. Feliz de estar aquí con todos ustedes. Oye, a ver, lo que decía Miguel es muy interesante, ¿no? Te sacan después de un clásico tan importante como lo es para Cruz Azul. Vuelas o no vuelas, porque no pudieron volar ayer los jugadores de la máquina, pero los directivos sí, que es lo que a mí me sorprende muchísimo, que los directivos se van, pero los del Cruz Azul se quedan y luego ya vuelan hoy, son amenazados, tienen que llegar, dan conferencia de prensa y escucharemos las palabras de Joel Wiki y Eric Lira. Y un partido mañana contra el Inter de Miami que no te da nada, una buena lana, porque eso sí es lo que da, alrededor de medio millón de dólares para el equipo, muy bueno para un equipo como Cruz Azul. Tampoco van a decir, oye, me voy a tirar la casa por la ventana por medio millón de dólares, pero es interesante que la Campeones Cup ni siquiera se tome en cuenta celebrarse en México, ¿no? Porque al final son los campeones de la MLS contra los de la Liga MX. A mí me gusta. Y de platillo mexicano, yo soy del Pachuca, Brenda. No, yo no había tenido el privilegio de estar aquí en ASNW, yo soy tuzo.
1: ¿Y qué una, pues ¿Qué te gusta de Pachuca? ¿Cuál es el...?
3: No, de Pachuca es una historia muy chistosa.
1: Pues porque le voy, ¿no?
3: Creo que he ido a Pachuca dos veces en mi vida, los que me han escuchado en otros programas aquí ya. Ya se sabe en esta historia, fui una vez con mi papá a ver un partido y mi papá es de Querétaro y me dijo, esos son los Gallos, tú le tienes que ir a ese equipo. Y le dije, no, le voy a ir al otro, y era el Pachuca. Entonces desde ahí soy tuzo. Los invitamos a que nos manden sus mensajes al 55-5402-2844 y los voy a estar leyendo yo de este lado. Brenda, me toca hacer tu chamba el día de hoy.
1: Ahora sí vas a leer los mensajes. Ahí está la vía de contacto para que nos digan cuál es su platillo favorito mexicano. Para ti, Miguel, ¿cuál es? ¿Qué se come ahí en Miami?
2: No, te encuentras comida mexicana. Cuesta trabajo encontrar buenos chiles en nogada, que decías que es como el Cruz Azul. ¿A quién no le pueden gustar los chiles en nogada? Son una...
1: ¡qué delicia!
2: Una auténtica delicia. Yo soy bien tragón, la verdad. Todo lo que tenga carne, grasa, tortilla y arroz, pa' dentro. Honestamente, me gusta
1: la
2: mucho
1: torta
2: la
1: ahogada, imagínense. Nada más una tortita ahogada, cómo nos caería de perlas. Pero bueno, vamos
2: a platicar. Pero más que hambre, me da sed.
1: Sí, también. Sí. Y yo les digo, ¿verdad? Si se nos hace agua la boca, amigue, ¿somos malas personas? No, usted relájese, disfrute este 15 de septiembre, viva México, a dar el grito de independencia. Y nosotros vamos a platicar, por supuesto, arrancamos con información, porque Rafa Márquez, como se lo decíamos, está visitando los distintos clubes de la Liga MX y ahora cayó en Coapa. Bueno, ¿qué busca el director técnico de la selección mexicana, ahora visoreando a las Águilas del América? Obviamente tener este contacto con los futbolistas, pero también lo que decía hace unos momentos, Migue, lo importante, hablar con el técnico Almada en esta nueva etapa, porque hay futbolistas como Malagón, como Ramón Juárez, como Chiquito Sánchez, Violante, Reyes, que ya es parte de esta convocatoria, que hay que darle seguimiento. ¿Qué busca principalmente, Migue, con esta visita previo al Clásico Nacional que se jugará este fin de semana?
2: Pues mira, creo que es coincidencia, ¿no? Que vaya en la época del Clásico, en la semana del Clásico Nacional. Lo que está haciendo Rafa Márquez es visitar a los equipos, conocer un poquito más, ver lo que quizá no pueda ver en un partido de fútbol. Poder platicar con los entrenadores es básico, ¿no? Oye, ¿cómo utilizas a este jugador? Al final, Almada, porque acaba de llegar, ¿no? Pero imagínate con Milito, ¿no? Que ya estuvo en Guadalajara. Oye, ¿cómo utilizas más a Sandoval? ¿En dónde te gusta más? ¿El caso de X o tal jugador? ¿Te gusta más por derecha? ¿Te gusta más adelantado? ¿Cuál crees que sea? Al final, los entrenadores de los equipos conocen mejor a sus jugadores. Y creo que esto le viene muy bien a Rafa Márquez, ¿no? Tomar la opinión de todos, al final él tiene la decisión final junto con su equipo. Pero, repito, conocer un poquito más del jugador y conocer la mentalidad de quienes lo manejan. Entonces, creo que coincide solamente con el tema del clásico. Pero lo de Rafa Márquez no solamente es muy positivo, sino que es básico, es vital.
1: Es básico, es vital observar a estos futbolistas y sobre todo esta parte de platicar con el director técnico. Me viene a la mente, Juanpa, cómo Julián Quiñones no terminaba por cuajar con la selección mexicana y todo el mundo decía, pregúntale a Diego Coca, ¿dónde juega? Porque se me hace que lo estás poniendo en una posición que no se siente cómodo. Entonces, por ahí también va el tema, que no solamente encontrar al futbolista, sino que también encaje con la idea que tendrá Rafa Márquez.
3: Claro, y a ver, Rafa viene de un proceso con Aguirre en donde conoce a varios de los jugadores que van a ser su primera convocatoria, ¿no? Ya nos lo había adelantado Rafa, que no va a cambiar mucho de lo que funciona, pero sí hay más oportunidades de ver diferentes jugadores, ¿no? Y además, pensando en un proceso de 4 años, habrá jugadores que estuvieron en esta Copa del Mundo que no van a llegar al Mundial del 2030. Haciendo muy bien las cosas desde el principio, Rafa, ¿no? Se presenta muy bien en la conferencia de prensa cuando ya es oficial su llegada, habla bien delante de los medios, da las entrevistas, va a los clubes. Yo me acuerdo de fotos de Aguirre, pero en los estadios, no tanto en las instalaciones de los equipos, y eso es súper importante. Si volteamos a ver a otros países que son potencias mundiales, siempre vemos a los entrenadores metidos en los clubes, viendo cómo entrenan, hablando con los entrenadores. Esto es vital, como lo dice Miguel, y le empieza muy bien Rafa, porque además es eso. Va a llegar y le va a decir a Jardine, oye, a ver, Violante está jugando muy bien estos primeros 8 partidos y la Leagues Cup. Tú lo pones por aquí, pero si mi plan en un mes es convocarlo y ponerlo por acá, ¿cómo lo ves? ¿Crees que me funcione? Todo eso lo está haciendo muy bien, Rafa.
1: Sí, de acuerdo, estoy totalmente de acuerdo. Es importantísimo que el técnico tenga esta presencia en los distintos clubes. Pero también mi pregunta sería, obviamente Rafa Márquez quiere trabajar, Migue, en la selección, y ya sabemos hasta dónde ha llegado México, pero las preguntas son muy básicas, ¿no? Las que le hacen, obviamente, el compromiso de seguir trabajando, de buscar nuevos talentos, de darle seguimiento a los futbolistas experimentados y compaginarlo con los nuevos. Pero yo creo que la pregunta sería, ¿qué va más allá? ¿Qué podrá ser Rafa Márquez distinto a todos los procesos? Si es él el técnico que pueda llevarte algo más arriba de lo que ya conseguimos, ¿no? Una semifinal en la próxima Copa del Mundo, o sea, no, de ya, verdad, a ver,
3: ya una semifinal, la,
1: pero ya, ese, ya es que todo ha sido, Miguel, los técnicos todos que van a la gira a Europa a ver a los futbolistas, que van aquí a la Liga MX también a ver quiénes se pueden nutrir a la selección mexicana, pero de verdad, ¿qué será esa situación diferente que cambie para Rafa Márquez?
2: Que yo siempre he dicho, no depende del entrenador de la selección mexicana de fútbol. Claro que puede haber un salto de calidad en algo estratégico, en la parte motivacional, en la relación con el jugador. O sea, Rafa Márquez va a aportar mucho, indiscutiblemente, pero no está solo en el entrenador que el fútbol mexicano tenga una Copa Mundial histórica, ¿no? O sea, ya no hablemos de una semifinal, ¿no? Sino de jugar el sexto partido, ¿no? Sí. Porque esto del quinto ya a lo mejor ya no vale. No depende de él, no depende de él. Sí creo que depende de muchos factores, pero por supuesto, así como de pronto apareció Chucho Ramírez con un trabajo, porque la gente dice, qué gran mundial, no, qué gran trabajo de años, proceso de años de hacer esto, ir a los clubes, ver a los jugadores, preguntar a los entrenadores. Cuando me dices, ¿qué puede hacer él? Él solo nada. Uh-huh. Si en conjunto, digamos, hace el fútbol mexicano lo que nunca ha hecho, que es trabajar buscando un mejor mundial, una mejor generación de futbolistas mexicanos, pues entonces sí se puede dar un cambio.
1: Y que tanta voz de mando pueda tener, ¿no? Que tanta libertad le puedan dar, porque obviamente hay líneas a seguir y hay cosas que tienes que hacer como director técnico. Mal. ¿Qué tanto puedes tener libertad para obtener que los futbolistas tengan la confianza, sí, y hacerlos jugar de mejor manera?
3: Sí, se tiene que trabajar desde abajo, ¿no? Lo dice Miguel, o sea, se tiene que trabajar como nunca se ha trabajado en el fútbol mexicano, bueno, desde que yo tengo memoria, en el fútbol mexicano no se trabaja así, ¿no? Se tiene que trabajar, tomar las cosas buenas que hacen otros países, por ejemplo, España, todos ya crecen con la idea que busca la selección principal, ¿no? La selección mayor. En Argentina buscas garra desde que son chiquitos, en Uruguay, en Brasil, en todos estos. Y en México, si tú ves un partido de la sub-20 que jugó ahorita el Mundial, y ves un partido de la selección mayor, obviamente no es nada, o sea, no se parece prácticamente nada. Javier Aguirre lo había hecho muy bien. También, a ver, no le podemos pedir todo a Rafa Márquez, entendemos que es uno de los mejores futbolistas en la historia de nuestro país. Aguirre lo había hecho muy bien, pero también Rafa, por ejemplo, ¿qué culpa tendría si en un partido importante de la Copa del Mundo Edson Álvarez mete mal la cabeza y no cabecea bien contra Inglaterra, ¿sabes? Entonces, ¿qué culpa pudo tener Aguirre después de hacer un gran Mundial? Lo que hace muy bien Rafa es armarse de gente con mucha experiencia, con mucho peso internacional, para poder impulsar a este equipo hacia algo histórico. Semifinales sería ideal, Brenda, pero cuartos de final sería, a ver, si después de este gran mundial que tuvimos, que ya por fin ganamos un partido de eliminación directa después de 40 años, creo que el siguiente paso sería ganar el que perdimos ahorita contra Inglaterra, ¿no? Ya pensar en semis, bueno, sería lo ideal, ¿no? Pero falta todavía mucho.
1: Y respetar también los procesos, que esto es, exacto, importantísimo, y aunque a mi amiga no le gusta, yo creo que también la parte mental, trabajar en la parte mental del futbolista, porque así pueden dar un brinquito más a lo que están acostumbrados. Yo creo que en esto también puede mejorar, ¿no? Y no precisamente con el coach del Chicharito, ¿no?
3: No,
1: ahí hay otras maneras de motivar a los futbolistas mexicanos. Ahí está la información referente a Rafael Márquez, que estuvo presente en Coapa. Y vamos a platicar de el Real Madrid, que se enfrentó al Elche de Anselmi, 3-2 este partido, que deja una lectura muy interesante. El Elche, que perdía 2-0, parecía liquidado con un autogol, un tanto de Mbappé por parte del Real Madrid, pero ya en el segundo tiempo, bueno, Anselmi adelanta línea, se empata y termina perdiendo con una anotación de Spi el conjunto de Anselmi. ¿Cómo analizar este partido, el trabajo de Anselmi, querido Miguel? Buen paso con este conjunto, le fue bien, le resultó bien haberse ido del conjunto cementero.
2: Pues mira, yo te diría, y más allá de las formas, ¿no? Para no regresar ese tema, cada vez que te van a ofrecer trabajo en Europa y estás en el fútbol mexicano, de 10 oportunidades, 9 y media las vas a tomar. Uh-huh. O sea, eso es indiscutible. Ya es diferente cómo te vaya, por ejemplo, cuando te enfrentas al Real Madrid bajo cualquier escenario, ¿no? En cualquier torneo, pues nunca va a ser favorito. Lo voy a decir tal cual, salvo algunos, te diría quizás 5 equipos en el mundo, jugar contra el Real Madrid en un torneo internacional y perder es normal. O sea, salvo, insisto, 5, 6 equipos en el mundo, jugar contra el Real Madrid en un torneo internacional es prácticamente una derrota segura.
1: Sí, y lo hace.
3: Y en la liga también.
1: Claro. O sea, y no. Lo hace. Aquí resaltar lo que hace Anselmi, como pues no se achica después de ir perdiendo 2-0 y le compite de buena forma al conjunto merengue.
3: Sí, que había sido el primer gol, cae de un tiro libre de Arda Güler, que le terminan dando gol en contra, bueno, en propia puerta al portero, porque termina estrellándose en el poste y chocando en la pierna del portero y se termina metiendo al fondo de la red. Después una muy buena jugada del Real Madrid, que Kylian Mbappé termina definiendo como el killer que es. Y después, lo dices muy bien, Brenda, Anselmi ajusta en el medio tiempo, adelanta líneas, hace que el Elche se vaya para adelante, sabiendo que ya no tienes nada que perder, vas 2-0. La lógica te diría que 2-0 contra el Madrid pues te va a terminar goleando, ¿no? Pero muy, muy bien por los jugadores del Elche, que terminaron apretando mucho, no se dieron por vencidos, tenían al Madrid a punto de dividir puntos, ¿no? Para un punto muy bueno que sería para el Elche, porque son últimos de la tabla general de la Liga Española. O sea, tienen 2 puntos en lo que va del torneo. Y Carlos Espi, que es, yo creo que es uno de los mejores fichajes que ha hecho el Madrid en los últimos años, es un tipo como Joselu, cuando lo necesitas un centro delantero que te saque las papas del horno, así está Espi. Es un contragolpe perfecto el del Madrid, iniciado por Jude Bellingham por la banda izquierda, que se la termina dejando Mbappé, que encuentra a Espi solito y la empuja para llevarse los 3 puntos. El Madrid que me ha dejado muchas dudas, ¿no? Porque perdieron contra el Betis, sufrieron mucho contra el Inter de Milán, ahorita penitas pueden contra el Elche, en la semana jugaron contra el Rayo Vallecano, dominaron prácticamente todo el partido contra el Rayo, pero no se vieron de todo bien. La defensa es lo que más asusta en el Madrid, y no de la buena forma.
1: De acuerdo. Bueno, ahí está el trabajo de Anselmi con el Elche, que se enfrentó con derrota ante el conjunto del Real Madrid. Y polémica, ¿no? Con estas playeras, hay que mencionarlo, con un mensaje que decía: todos somos caballas. Esto por pues la iniciativa promovida por la Liga en apoyo a Ceuta, que es esta ciudad española. Hay que poner el antecedente, que por esta ubicación que tiene se ha convertido en uno de los puntos más sensibles de esta relación entre España, Marruecos y la migración. Con este mensaje, todos somos caballas, bueno, pues Vinicius, Kylian Mbappé salen con la playera prácticamente doblada, se la quitan antes de tiempo, y es un mensaje totalmente con carga social y política, Miguel.
2: Sí, que en teoría, en general debería estar, digamos, prohibido, ¿no? Más allá de las regulaciones de cada liga, normalmente se prohíben ese tipo de manifestaciones, más allá de que sean, digamos, de que traigan un buen gesto, ¿no? Que traigan una buena intención.
1: Un apoyo, ¿no? Independientemente de eso, que ya lo decíamos en el Mundial, ¿no? La polémica que generó esta manta, haber tocado la manta por parte de los futbolistas argentinos. Entonces yo creo que sí, a las buenas causas, pero bueno, pues sí, es un tema delicado y estos futbolistas pues no querían comprometerse de manera política.
3: Al final del día eres empleado del club, ¿no? Y si el club tiene estos, vamos a decirle, valores e ideologías y principios y lo que tú quieras, y por parte de orden del club te están diciendo que te tienes que poner la camisa, pues entonces no te quites, o sea, no te la pongas a la mitad. Al final del día, lo compartas o no lo compartas, pues ni modo, eres un... Al final del día los futbolistas se nos olvida, pero son empleados de los clubes. Y a ver, si Florentino Pérez mañana llega y les dice, oigan, ¿qué onda? Sí, si yo les estoy pagando, yo les estoy...
1: Pero no estoy de acuerdo, a la mitad, no me lo doblo para que te des cuenta que no.
3: Nada más que le digan, oye, no me importa si estás de acuerdo o no, si yo te digo que te pones la camisa bien puesta, te la pones bien puesta. Y ya, al final del día, si no lo compartes, al final sal a tus redes sociales y di, yo no lo comparto. Sí. Pero todos vestidos iguales.
1: Bueno, pues esta polémica, este mensaje... todos somos caballas, que es la manera coloquial como se identifican los habitantes de Ceuta. Y vamos a platicar de Johan Vázquez, el mexicano que lo volvió a hacer ahora en la Copa Italia. Entra al minuto 80, siete minutos después hace la anotación, el 87, tiro de esquina, es el segundo gol consecutivo. Hay que mencionar que ya lo había hecho en el partido anterior, donde se convirtió en el héroe y el villano, anotando y expulsado por doble amarilla. Llega a 150 partidos en el fútbol italiano. Lo impresionante de este jugador mexicano, Migue, ¿ya le está quedando corta la serie italiana?
2: No. Lo que pasa es que se ha adaptado y eso ya es, digamos, un salto mayor, ¿no? O sea, volverte líder en tu equipo como defensa en el fútbol italiano dice mucho de tus capacidades. Más allá de que el Genoa sea, hoy por hoy, uno de los peores del peor equipo de la Serie A, ser capitán en Europa de tu equipo y en este rasgo muy particular como defensa en el fútbol italiano, no, lo ha hecho de forma fantástica. Además, el gol del fin de semana... Muy buen gesto técnico, tomando la pelota bote pronto, ya luego viene la expulsión, pero es un ícono indiscutiblemente, ha ido a segunda, ha regresado, en fin, es un jugador que tiene una capacidad no solamente de adaptación, sino de liderazgo, que es un poco lo que tú decías, ¿no? El tema mental, pues ha demostrado que se aprueba de todo.
1: Qué calidad, ¿no? Del mexicano Vázquez.
3: Es un gran defensa central, ¿no? Y lo que dice Miguel es... Lo desglosa perfectamente, ser una figura como defensa en un fútbol que se caracteriza por ser defensivo durante tantos años, no es poca cosa, ¿no? Porque en cualquier momento pudieron haber dicho, oye, pues no nos estás funcionando, pero tengo aquí cuatro canteranos italianos que me van a hacer la misma chamba que tú y no me van a ocupar también mi plaza de extranjero, ¿no? Johan lo está haciendo muy bien. A tu pregunta de si le queda grande la liga, no creo que le quede grande la liga, creo que le queda chico el equipo. El Genoa... Entiendo que Johan es la figura y es el referente del equipo. Debería de buscar salir. Bueno, yo no soy nadie para decirle que se vaya de su club, ¿no? Pero hemos visto la calidad de Johan durante tantos años que creo que también sería bueno en su carrera dar el salto a un equipo más importante, ¿no? Ya sea en Italia o fuera de ella. Eso sería muy bueno para él. Y además, pasas de ser el referente en el Genoa, imagínate, compartir este defensa con alguno de la Juventus o con alguno del Milan o del Inter, ¿no? Y te vuelves de repente todavía un referente mucho más alto en Italia, que sería muy bueno
1: para Johan. Sí, un equipo mucho más competitivo en la Serie A. Bueno, ahí está la actividad de este mexicano con su equipo que hace la anotación. Apenas 7 minutos en el terreno de juego y hablemos rápidamente de Lionel Messi, convocado con la selección de Argentina, que prácticamente pues es el adiós de... El astro argentino tendrá la selección 3 amistosos, el próximo 30 de septiembre contra Bolivia, 3 de octubre contra Burkina Faso, 6 de octubre contra Benín. Y bueno, pues los más destacados, Emiliano Martínez, nombres que ya conocemos en este plantel campeón y subcampeón del mundo, Cristian Romero, Julián Álvarez. ¿Qué pensar de esta despedida de Leo Messi con la selección argentina, Miguel?
2: No, una selección plagada de figuras, ¿no? Más Antono, que acaba de marcar su primer hat-trick. Lo del Dibu, que no ha podido mantener su arco en cero en el Chelsea, le está costando trabajo. Además, se equivocó este fin de semana otra vez el Dibu. Yo lo que te digo es como una película que te fascina, ¿no? O como una serie. Más bien como una serie que te dicen... Últimos capítulos de la serie y no va a volver a existir. O sea, hay que verlas, hay que disfrutarlos. Es tu actor favorito, el actor principal de la serie, ¿no? Tu serie favorita. ¿Qué queda? Estas cuotas de nostalgia, creo que de todos, en general, estamos hablando de uno de los más grandes de la historia, pues disfrutarlo, ¿no? En las últimas, en los últimos capítulos de esta serie fantástica de Leo Messi con la selección.
1: Y que tiene mucha calidad del futbolista, seguirá obviamente con el Inter Miami, ¿no?
3: Sí, ojalá hubiera sido contra unos equipos un poquito más altos de nivel, ¿no? Porque, a ver, a Benin en el partido de despedida le va a meter 3 o 4 goles, ¿no? Allá además es en Argentina el partido. Uh-huh. Lo dice bien Miguel, te guste, no te guste, seas de Cristiano, seas de Messi, disfrutar los últimos momentos que quedan de Lionel con la camisa albiceleste que le dio tanto a su país.
1: De acuerdo, vamos a seguir platicando, por supuesto, de lo que está aconteciendo en el ámbito deportivo. Mándenos sus comentarios a nuestro WhatsApp, a nuestras redes sociales, y nosotros vamos a regresar con más información. Miguel Gurwitz, mi querido Juan Pablo Royce, Brenda Flores, continuamos con más aquí en Hacen W. Ya volvemos.
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0: señores. 8 de la noche con 30 minutos. Estamos de regreso a través de Hacen W. Nos pueden ver, nos pueden escuchar en la pantalla de Claro Sports y también a través de W Radio en este 15 de septiembre, día de nuestra independencia del grito. ¿Cómo lo celebran ustedes? Vamos a estar platicando más adelante de todo lo que está aconteciendo en el ámbito deportivo. Miguel Gurwitz, Juan Pablo Royce, Brenda Flores, continuamos con ustedes aquí a través de Hacen W. Y tenemos mensajes, mi querido Juanpa.
1: Sí, la máscara nos pone, se tiene que trabajar desde abajo, pero en todos los deportes y en la educación en México. Así se cambiarían muchas cosas aquí. Viva México, pero tenemos muchas cosas que cambiar como sociedad. Eso creo que todos estamos
0: muy
1: de acuerdo.
0: Muy prudente, ¿no? El mensaje.
1: Muy a buen favor. Mensaje de... Muy buen mensaje de la máscara. José Luis Nuño, que siempre nos manda mensaje, dice: saludos, jóvenes, yo ya me quiero ir a cenar al Torito. Es más, ya me voy, van a dar chiles.
0: Oye,
1: en nogada
0: rico y de caperas. Cenar, digo, no vaya a pensar, Miguel, que Torito, yo me han dicho que dan delicioso, ya. ¿No? Que no, sobre todo en Navidad, sí, que hay un pavo espectacular. En 16 de septiembre hay pozole, bueno,
2: ¿quién te contó? Cuéntanos.
0: Me contaron. Oye, en redes sociales, Pepe, también no te hagas de la boca chiquita. Te puedes meter a redes sociales. ¿Cuál es el menú del Torito?
2: A ver.
0: Okay. Y ya sabrás si... No, esto hay que manejar con mucha responsabilidad.
1: Sí, toma, no maneje.
0: ¿No? Y si se le hace la agua a la boca, cuando escucha...
1: Pidan uno de estos taxis de aplicación. Exacto.
0: Y bueno, nosotros continuamos con más información. Ya estaremos platicando de la Liga Mexicana de Béisbol en un momento más con nuestro querido Esteban Garrido. Pero hay que hablar de Cruz Azul, que tendrá su partido mañana contra el Inter Miami en la Campeones Cup, como lo comentábamos hace unos momentos. El campeón de la Liga MX contra el campeón de la Liga de Estados Unidos, de la MLS. ¿Qué esperar, querido Miguel, de este partido? Porque de verdad, pues todo pinta en contra de los cementeros, sobre todo por la localía, para el Inter Miami.
3: Sí, es un buen equipo. Inter Miami es un buen equipo que cambió dramáticamente desde la llegada de Messi. Es, te diría, la franquicia a la que más dinero se le ha invertido con la contratación de grandes figuras en Estados Unidos. Le ha hecho bien al fútbol de ese país la presencia del Inter Miami, primero como franquicia y luego con estos dueños, David Beckham, la familia Mas, que han invertido una muy fuerte cantidad de dinero en hacer de esta franquicia una relevante. Te diría que para Cruz Azul, lo dije al inicio, es un torneo amistoso, es un

0: partido amistoso que entrega un trofeo. Eso es todo. Sí. O sea, no hay más. Pero el hecho de enfrentar a Messi siempre te motiva, ¿no? El poder compartir una cancha con Messi, luego lo admiras, lo quieres como futbolista, pero le quieres ganar, evidentemente. Entonces, yo creo que es lo que te viste, ¿no? El poder decir, yo jugué en contra de Messi, le gané, le robé 3 pelotas, intercambié un par de palabras con él. Insisto, estamos hablando de uno de los más grandes de todos los tiempos. Entonces, esto debe de ser un factor que impulse un poquito más a Cruz Azul.
1: Sí, el plus que te da el rozarte con figuras como sí. Lo de Lionel Messi. Señor Pepe, ¿qué nos está avisando en este momento? ¿Qué pasó?
2: No solo de alcohol vive el hombre, también de fútbol. ¿También? Y Toluca está jugando contra Puebla y al minuto 69, Paulinho da el primer gol a Toluca.
1: No me digas, Puebla. No me digas, esto le quitaría el liderato momentáneo que tenía el rebaño sagrado después de este partido espectacular contra los Pumas, que ayer lo platicábamos con Santi Sandoval, encendido con el Cotorro también, que hace la tercera anotación. Y bueno, nada más puntualizar que hace unos días yo decía, es que Chivas... O sea, sabemos que le voy a las Chivas, pero pues no sabemos qué hacen con la pelota en el último toque, que a lo mejor ahí no me explicaba bien, y Miguel decía, no, sí saben qué hacer. Yo decía, en el último toque, en la contundencia, generan un fútbol espectacular estos chavos, pero el último toque, el que cuenta meter la pelota, le está faltando. Y ahora... todo lo contrario, Miguel. Pero bueno, ya no vamos a hablar de las Chivas porque habrá muchísimo, muchísimo tiempo para hacerlo. Candidato, sin duda, a levantar el título. Antes vamos a escuchar las palabras de Wiki, director técnico de la Máquina Cementera, y de Eric Lira, futbolista también, muy importante líder de este conjunto. Lo que decía Miguel, importante tener un trofeo más en la vitrina porque ya consiguió la liga, ya fue campeón de liga, ya fue campeón de campeones, y ahora no le vendría nada mal este tercer título a la era Wiki. Los escuchamos.
3: A mí me interesa mucho es que el equipo sea consciente de lo que nos estamos jugando. Estamos jugándonos no solamente un título más, sino nuestra consolidación como institución. Creo que el partido pasado fueron casi 70, 80 minutos donde el equipo mostró muchas cosas muy importantes, pero más allá de la oportunidad de enfrentarnos a un gran jugador, para mí es, creo que la oportunidad de poder ganar el título y enfrentarnos a un gran equipo como es Inter de Miami, es consolidar lo que hemos venido haciendo, es importantísimo, sobre todo que nuestro equipo sienta que podemos ganar todo, ¿no? Esa es una sensación para mí importante y creo que hoy lo estamos logrando.
4: A ver, Rafa Márquez, sabemos lo que es para el fútbol mexicano. Estoy seguro que él está preparado y se está preparando cada día más para ser el mejor entrenador, que supongo lo quiere ser. Y estoy muy, muy emocionado de que él sea el entrenador de la selección, que estoy seguro que lo va a hacer muy bien. Me genera una oportunidad capaz y única en mi vida. Uh-huh. Crecí viéndolo y era... Bueno, es para todos alguien muy importante en la historia del fútbol, así que... le veo como una oportunidad de enfrentarme a él y de esta vez ganarle. Por algo no se dio lo que se tuvo que dar y hoy estoy acá. Estoy a menos de, o un poquito más de 24 horas por una final, así que bastante contento y listo para el reto que se viene mañana.
1: Aprovechalo, Eric Lira, sin duda un gran, gran jugador. Mientras estamos observando, y para quienes nos están escuchando, el historial de los ganadores de la Campeones Cup, mi querido Juanpa.
5: Sí, Toluca, que derrotó al Galaxy 3-2 el torneo pasado, ¿no? En el 2025. América y Columbus Crew, que empataron en los 90 minutos y ganó el AVE en penales 5-4. Tigres y el LAFC en el 2023, partidazo 0-0 en tiempo regular, y Tigres ganó 4-2 en penales. New York City FC le ganó 2-0 al Atlas en ese lejano 2022, que fueron bicampeones, ¿no? Y Columbus Crew le ganó 2-0 a Cruz Azul en el 2021. Lo que decías, Brenda, oportunidad de oro para Cruz Azul de recuperar un título que se les escapó en el 2021, aunque es amistoso.
1: Entonces, en la balanza estamos...
5: Estamos 3-2.
1: 3-2. Ahí está. Bueno, el historial de los ganadores de la Campeones Cup, que mañana la Máquina Cementera se estará enfrentando ante el Inter, y ya hablábamos que prácticamente es un partido de trámite, pero hay que darle con todo, y Cruz Azul tiene esta oportunidad, a pesar del calendario que Pues estos partidos complican mucho al conjunto cementero, sobre todo en este caso por el tema de los viajes, mientras que el Inter tranquilo, Cruz Azul varado ahí al, sí. En el AIFA, al lado del AIFA, y los otros echándose ahí un
5: su mate en su casa, con, en viendo casa, una serie. Messi tranquilo con su esposa, con sus hijos, sentado en el sillón mientras los jugadores de Cruz Azul no pudieron viajar ayer como todo estaba planeado. Y lo que decía al inicio del programa, ¿no? A mí lo que me sorprende muchísimo, sobre todo en Cruz Azul, es que la directiva sí haya volado ayer y a los jugadores los mandan prácticamente 24 horas antes del partido.
1: De acuerdo, de acuerdo. Bueno, ahí está, enhorabuena, que le vaya muy bien al conjunto cementero, Joel Wiki, y a todos los futbolistas, incluido Eric Lira, que ya escuchábamos sus palabras. Hay que platicar también de el adiós, el retiro de James Rodríguez, este futbolista colombiano que le dice adiós a la selección, 15 años permaneciendo en esta selección, 131 partidos, 31 goles, solamente por detrás de Falcao como máximo anotador, 43 asistencias, el máximo goleador del Mundial 2014 con 6 anotaciones, mejor jugador de la Copa América 2024, y su último partido fue el 7 de julio del 2026 en octavos de final ante Suiza. Querido Migue, ¿qué decir de este futbolista que sí se despide de la selección colombiana, pero bueno, continúa en el fútbol?
0: Un caso raro, ¿no? Jugador más de selección que de club, diría yo. Vital con Colombia, creo que fue uno de los grandes generadores de esperanzas de varias generaciones colombianas, que nunca pudo, echar raíces en algún club importante, ¿no? Ni en Alemania con el Bayern, ni en el Real Madrid después de esa Copa del Mundo fantástica, pero cada vez que se ponía la camiseta de Colombia marcaba una diferencia tremenda. Normalmente es al revés, lo que pesa es jugar en la selección, que es en donde menos entrenas, en donde más presión tienes. El caso de James Rodríguez, un extraordinario futbolista que brilló mucho más con su país, con su selección, que a nivel de clubes.
1: De acuerdo con eso, ¿no? Sí. Un gran futbolista que se puso la playera de Colombia, que se ponía la playera de Colombia en cada partido y hacía diferencia, cosa que le costaba trabajo en los clubes, ¿no?
5: Sí.
1: Los distintos clubes.
5: Nos acordamos del gol en Brasil 2014, ¿no? Que la controla de pechito y termina metiendo una casi volea, ¿no? Que se termina llevando el Puskás James y después es fichado por el Real Madrid. Pero después de eso, en el Madrid no tenía los minutos que le hubiera gustado, ¿no? Después de ser uno de los mejores futbolistas de la Copa del Mundo, termina saliendo al Bayern, jugó también se regresó a Colombia, estuvo aquí en León, se nos olvida también que era figura de la Fiera, y ahorita está en el Atlético Nacional allá en Colombia. Veremos cómo le va también, lo que decíamos, ¿no? Messi da el paso al costado de la selección de Argentina, James también, Cristiano no debe de tardar en decir adiós, Ochoa, que es uno de nuestros máximos referentes, dijo adiós. Entonces se empieza a acabar poco a poco una de las generaciones con los mejores futbolistas que ha visto el siglo XXI y incluso la historia.
1: Bueno, pues ahí está el adiós de James Rodríguez con la selección colombiana. Insistimos, 15 años de dejar huella con su selección, 131 partidos. Y uno de los referentes, de los máximos goleadores también, el máximo goleador en la historia de la selección en 2014 con 6 anotaciones. Y vamos a platicar de la UEFA, que acaba de confirmar que el Camp Nou será la sede de la Champions League, de la final de la Champions League en el 2029. ¿Qué pensar de esta decisión, Miguel?
0: Perdóname, Brenda.
1: ¿Ahí me escuchas? ¿Ahí nos escuchas?
0: Te escucho ya.
1: Bueno, sí. La UEFA acaba de confirmar que el Camp Nou, la sede de la gran final de la Champions League 2029. ¿Qué esperar de esta decisión? Bueno, mencionar que las finales que están próximas a disputarse, Madrid 2027, en el Camp Nou, en el Estadio Metropolitano, en el Múnich 2028, y esta decisión se toma hoy, 15 de septiembre del año 2026, confirmado que el Camp Nou sede la final de la Champions en 2029.
0: Sí, se trata de premiar, creo, las inversiones en la remodelación de los estadios. Un poco lo que sucede en la NFL. Estadio nuevo, estadio al cual prácticamente se le promete la organización de un Super Bowl. fuera de que las condiciones del clima, y lo digo por Búfalo, porque Búfalo va a estrenar su estadio ya de manera oficial este jueves por la noche frente a Detroit, pero es prácticamente imposible tener un Super Bowl en Búfalo, ¿no? En febrero, más allá de que el estadio, digamos, ya tiene calefacción tanto en el campo como en las tribunas. Es parte de una, no digo de una remuneración, pero sí de una, de un premio, ¿no? Que se le otorga por remodelar, por tener escenarios un poco más, más modernos. Si te fijas lo que ha venido sucediendo, cada vez que hay un estadio nuevo, de algún equipo importante sobre todo, se le premia con algún torneo internacional, casi siempre es la Champions.
1: 30 años después de aquella inolvidable final de 1999.
5: ¿Cuándo? Yo no estaba ni vivo en ese.
1: Ni en planes, ni tu abuelita.
0: Ya nos hiciste sentir mal.
1: Ya nos
0: hizo sentir mal.
1: O sea, ya nos dijo viejitos, Miguel. ¿Tenemos que sentirnos mal o por qué lo dices?
5: No, nada más yo no me tocó estar vivo cuando fue la última final en el Camp Nou. Ahora sí ya me va a tocar. A mí lo que me sorprende es que le den antes la final al Barcelona en el Nou Camp, que todavía no está terminado de construcción, que al Bernabéu nuevo. Entonces eso también es como un tiro ahí que yo dejo en la mesa, ¿no? Porque el Camp Nou proyectado a terminar dentro del próximo año, ya la remodelación por completo, a ver, va a quedar impresionante, pero todavía no está listo y el Bernabéu ya estaba. Entonces ahí una notita a la UEFA, denle una al Bernabéu, que está increíble.
0: Que la política también juega.
5: También.
1: Sí.
5: Bueno,
1: sí,
5: y el Bernabéu. Y el Bernabéu puede ser que reciba la final del Mundial del 2030. Entonces ya sería engolosinarnos un poco.
1: Muchos factores se mueven para poder tener estas finales. Ahí está el Camp Nou, sede de la gran final de la Champions League 2029. Y antes de irnos a platicar de la NFL, a platicar de la Liga Mexicana de Béisbol, nos vamos a enlazar con Esteban Garrido. Pero hay que platicar de este rumor que acerca a Javier Aguirre al Valencia. Querido Miguel, no está ya como para disfrutar de las mieles obtenidas con la selección mexicana, de los pesos en la bolsa o los euros o los dólares, como sea el tipo de moneda. No está ya para descansar y gozar de las mieles que deja la jubilación.
0: Pues Javier Aguirre está para hacer lo que él quiera, ¿no? O sea, ¿qué es lo que más quiere Javier Aguirre? Si quiere trabajar, puede trabajar prácticamente no en cualquier lado, pero sí en muchos equipos, en muchos países. Luego no nos damos cuenta del nombre, de lo que pesa el nombre de Javier Aguirre en el mundo. Es un técnico súper conocido, respetadísimo en España, respetado y querido. Que luego estas dos cosas no caminan en paralelo. Y Javier es respetado y querido. Él está para hacer lo que él quiera. Todavía está, iba a decir...
1: Él está chavo, pero imagínate, si dices que está chavo,
0: pero nos va a decir todavía Juanpa. Está vigoroso, Javier, 99. ¿Por qué no? Sí.
1: Híjole, chavo no está como tú, mi querido Juanpa.
5: No, pero a ver, lo que dice Miguel es muy cierto. Aguirre es el mejor entrenador en la historia del fútbol mexicano. Lo quieren mucho en España. Y yo creo que ya no va a terminar yéndose al Valencia, ¿no? Aguirre lo dijo él mismo, yo ya, acaba el Mundial y ya me voy a retirar. Ya también cada conferencia de prensa decía que se quería echar un whisky y nos nada más nos daba sed de la mala Aguirre. Entonces, el Valencia yo creo que además es uno de esos equipos
1: que... Cuando decía que le ponía los hielitos,
5: sí, los
1: grandotes,
5: rocas,
1: ¿no?
5: Sí. Yo creo que el Valencia además últimamente ha sido uno de esos equipos que prácticamente nadie quiere agarrar, porque se salvan, sí, pero híjole, se salvan en la última jornada y es un equipo que ha perdido mucho en los últimos 20 años, porque cuando yo era chiquito, jugaron la final de la Champions contra el Real Madrid. Entonces, ese Valencia ya no hay nada de lo que era hace 25 años.
1: Bueno, ahí está la información y la posibilidad de Javier Aguirre de tomar al conjunto del Valencia. Y nos vamos a la zarra rápidamente con nuestro querido Esteban Garrido, que nos tiene todos los detalles, porque los Toros de Tijuana se enfrentan a los Olmecas en este juego 6 de la Serie del Rey 2026. Te saludamos con mucho gusto, querido Esteban. ¿Cómo estás?
6: ¿Qué pasa, mi querida Brente? Gusto saludarte a toda la gente que nos acompaña. Juego número 6 de la Serie del Rey, ahora ya en Tijuana. después de vivir tres juegos con el infierno verde, como se le conoce a la casa de los Olmecas de Tabasco. En estos momentos estamos en la parte baja de la primera entrada, cero carreras a cero, en perder en segunda base para el estero que quieren a como de mujer pegar rápido en la juego. Y ahora es un poco de voz, porque es una locura lo que se está viviendo acá en el estadio. Boletos completamente agotados, la gente está muy enchufada, muy enganchada con su equipo. Quieren que llegue la apertura corona para los toros.
5: Esteban, qué gusto saludarte, Juan Parrois de este lado del micrófono. Hoy sí se llenó el estadio, los primeros juegos allá en Tijuana no había sido la mejor entrada que se esperaba en la frontera, hoy sí está prácticamente lleno, ¿no?
6: No, totalmente. De hecho, entrevisté a Roberto Kelly, al manager de los Toros de Tijuana, previo a este juego número 6, hace 2 horas estaba platicando con él, y algo que él me decía era que estaba sorprendido de que no se había llenado el estadio en los 2 primeros juegos de esta serie, ¿no? Entendiendo que pues es una serie del rey y es la oportunidad de volver a levantar el título y ahora la Copa 108 posturas, como se le conoce. Entonces, estaban sorprendidos por esta situación, pero hoy sí, completamente lleno el parque. Hay que recordar que desde que salieron a la venta los boletos, en cuestión de hora y media, 2 horas, se agotaron las entradas.
1: Miguel.
0: Perdón, no escucho, Esteban.
1: Bueno, antes de despedirte, querido Esteban, nada más que nos cuentes cuál es la expectativa, porque los Toros buscan su tercer campeonato en la historia de la franquicia y del otro lado, pues forzar el séptimo juego. ¿Cuál es la expectativa? ¿Cuál es el panorama para esta serie?
6: Bueno, la serie ha estado muy cerrada. Los dos triunfos de los Olmecas pues tenía una diferencia grande en cuanto a las carreras. Uno de los triunfos para los Toros de la misma manera y otros dos muy cerrados. Uno 2-0, otro 6-5. Han sido juegos cerrados también los que ha ganado Tijuana. Entonces, los Olmecas no son un rival fácil, no le van a dejar esta situación sencilla a los Toros de Tijuana. Quieren extender la serie, lo que sí, para los Olmecas muy complicado ganar 2 juegos como visitante para ser campeones, mientras que los Toros necesitan un triunfo de 2 juegos posibles para levantar el título.
1: Perfecto, querido Esteban. Pues muchísimas gracias. Estaremos al pendiente de todo lo que suceda para enlazarnos contigo y platicar de pues el dato duro, lo que pueda dejar esta serie del Rey.
6: Seguro, venga, un abrazo.
1: Ahí está Esteban Garrido con todos los detalles de la Liga Mexicana de Béisbol. Y vámonos a platicar, querido Miguel, ahora sí, de la NFL, semana número 1. Yo la verdad estoy muy feliz por lo que sucedió con mis 49ers, que decíamos que parecía un hospital, y terminaron ganándole a los Rams. ¡Qué felicidad! Pero lo de ayer, Miguel, lo que hace Kansas contra Denver, 31-10, termina por propinarle estos puntos con una figura Kenneth Walker con 173 yardas terrestres, 2 touchdowns en su debut con los Chiefs. ¿Qué pensar de este jugador y de lo que deja esta semana número 1 de la NFL?
0: Gran presentación de Kenneth Walker, una anotación por aire, otra por tierra. Yo decía hace ya tiempo, cuando lograron la contratación del MVP del Super Bowl, Kansas City finalmente lo que tanta falta le había hecho, que era alguien que corriera la bola. Y Kenneth Walker es uno de esos jugadores. Fue un equipo muy agresivo por tierra, muy agresivo, 220 yardas en total. Capitalizó el equipo de Kansas City, que jugó muy bien, tanto a la ofensiva como a la defensiva. El propio Travis Kelce, 3 recepciones, 71 yardas, una muy larga de 59. Y la defensiva, porque casi siempre se habla de Kansas City a la ofensiva con Patrick Mahomes, con Kelce y compañía. Poco se habla de la defensiva, y es un equipo muy, pero muy agresivo con coach Spagnuolo, que le encanta presionar a los mariscales de campo de manera continua. Hicieron ver mal a Bo Nix, la pasó muy mal en su presentación, en su regreso a la NFL. Tuvo un pase de anotación, una intercepción, 3 fumbles, apenas 131 yardas. Repito, lo presionaron, lo golpearon, lo capturaron 4 veces. Muy bien la defensiva de Kansas City. Los Chiefs están de regreso y Denver va a andar bastante bien.
1: Sí, de acuerdo. Y sobre todo rescatar esta situación, lo de Mahomes, que vuelve de la lesión, que consigue 184 yardas, dos touchdown por pase, uno terrestre. Y lo de Bo Nix, que decía ya Migue, una noche muy, muy complicada. Pero hay cosas a resaltar de esta semana número uno, Juan Pablo, que fueron sí, pues las sorpresas de la NFL.
5: Sí, rápido, para cerrar el tema de Kansas City y lo que decía Miguel de Spagnuolo, lo que no se veía durante la transmisión, que se ve después en los videos que se publican por los equipos, la genialidad de Spagnuolo de meter a más jugadores mientras todavía no sale la jugada y de repente sacar. De repente había 13 o 15 jugadores en la defensiva de Kansas City tratando de incomodar a Bo Nix, y se le vio muy incómodo durante todo el partido al quarterback de los Denver Broncos. Y yo creo que van a por fin tener un corredor de más de 1,000 yardas, Miguel. No lo tienen desde el 2017, que fue Kareem Hunt, que también lo que es impresionante es tanto tiempo dominando Kansas City sin un corredor de élite, y ahorita con el MVP del Super Bowl es una locura lo que va a hacer Kansas City. Muchos decían que no iban a estar tan duros, pero creo que coincidimos que sí siguen siendo uno de los favoritos.
0: Sí, sí, sí. Para mí, yo desde el inicio de la temporada dije, los Chiefs van a estar de regreso, le van a pelear a varios equipos en la Americana, entre ellos a Denver, por supuesto a Buffalo. Uh-huh. Tienen a Patrick Mahomes, ahora utilizando, digamos, esta férula, esta rodillera mecánica. Vamos a ver, que nunca la había utilizado el propio Patrick Mahomes, pero es un equipo muy completo con el cerebro de Andy Reid. Kansas va a pelear muy fuerte hasta la última parte de la temporada, si es que se mantienen sanos. Rashee Rice es una grandísima aportación, poco a poco se va, digamos, acoplando más al equipo. Entonces, Kansas va a pelear, fue una muy buena presentación en la semana 1. Juegan el domingo frente a los Colts de Indianapolis.
1: De acuerdo, y pues nada más para resaltar las sorpresas, Chicago, que arranca con una locura ofensiva de 59 puntos a Carolina. Lo de Giants, que no es tanta sorpresa, porque al final tenía enfrente a Dallas, y sabemos que este equipo tiene mucho, mucho efectivo, mucho dinero, pero pues pocas alternativas para saber qué hacer con él. Los Jaguars, que lo de Trevor Lawrence también lanza 4 touchdowns. Lo de los Raiders, lo de los Vikings, 22 puntos en el último cuarto. Y los Cardinals, campanada 26-14, que terminan por vencer a Chargers. Yo creo que los es lo más relevante.
5: La sorpresa de la semana, los Cardinals, ¿no? Sí.
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13: Todos los videojugadores conocemos la frase "vamos a echar un FIFA". Eso ha cambiado este año por "vamos a echar un FC". Pues Electronic Arts ha sacado finalmente el EA Sports Football Club 24. En esta entrega hay algunas novedades que vale la pena resaltar. La primera es que ha integrado una tecnología llamada Hypermotion UV, una tecnología que, de la mano de la inteligencia artificial, captura los movimientos de los jugadores sin necesidad de utilizar trajes de captura de movimiento como antes lo hacían. Esto se traduce en mayor realismo tanto en el juego, choques y sobre todo en la personalización de los jugadores. En esta entrega, aparte de mejorar la física del balón y de todo en general, busca romper paradigmas en su modalidad de Ultimate Team, ya que ahora podremos conformar equipos mixtos. Sí, así como lo escuchas, podremos tener a las mejores jugadoras del mundo en tu once ideal con tus jugadores preferidos. También permitirá jugar entre plataformas. Entonces, ya no será un impedimento que juegues con tus amigos que tienen Xbox, PlayStation 5 o PC. Si 100 estadios, 30 ligas, 700 equipos, 9000 futbolistas, 5 ligas femeninas, los mejores visuales y nuevas tecnologías no son suficientes para ti, no sé qué esperas para jugar el nuevo eSports Football Club 24. Mi nombre es Vladimir Arteaga y recuerda que si quieres más información sobre tecnología y videojuegos, puedes encontrarme en redes sociales como @Vivek. @B de bueno, Y, B de vaca, E de Ernesto, K de kilo.
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9: Rockstar acaba de inventar el tráiler de paga.
10: Lucía, do you know why you're here?
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9: El 27 de agosto, Netflix estrena en exclusiva el primer vistazo largo de Grand Theft Auto 6. 30 minutos de gameplay que Take-Two compara con ver una serie. 6 horas después, el mismo video sale gratis en YouTube, sin recortes ni censura. La jugada real: Netflix necesita gamers suscritos. Rockstar necesita ruido antes del lanzamiento en noviembre. Así que los dos ganan. Tú decides si pagas por la ventaja o esperas. Como cuando hacías fila por ver Jurassic Park en cine, mientras otros ya presumían haberla visto el día del estreno. 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
9: Después del éxito obtenido con su personaje de Steve Austin, el hombre nuclear, Lee Majors regresó a la pantalla chica a mediados de los años 80. Su nuevo personaje era un doble de cine que en sus tiempos libres trabajaba de cazarrecompensas.
10: Well, I'm not the kind to kiss and tell,
9: y la serie se llamaba
11: Profesión Peligro.
9: Él era Cold Sivers.
12: Esta es la historia de uno de los grandes héroes anónimos del mundo. Lo han visto, pero nunca se han enterado de quién es. Lo han vitoreado, han llorado por él. Las mujeres han querido morir por él. Pero ¿cuándo se le ha dado crédito? ¿O ha conquistado a la chica? Nunca. Es lo que se llama un doble. Y la razón por la que hablo con tanto cariño de él es porque, bueno, soy yo, Cold Sivers.
9: A Cold Sivers lo acompañaban su primo y aprendiz de doble, Howie Monson, interpretado por Douglas Barr, y la doble de cine, Jodie Banks, interpretada por la actriz y modelo, Heather Thomas.
13: ¡No funcionan mis frenos! ¡No puedo detenerme!
14: ¡Escúchate! ¡Eso no tiene freno!
15: Sí, ya sé lo que siente.
13: ¡Ayúdenme!
15: Toma el volante. Mantente cerca de ella. Cuando entra al auto, usa la camioneta para detenernos.
14: Está bien. ¡Cuídate!
9: Sí. Ellos siempre viajaban en una camioneta pick-up súper equipada, la cual ocupaban para capturar a fugitivos y criminales.
15: ¿Lo encuentro bien?
13: Gracias.
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Entre inconformidades, Morena designa a coordinadores de Quintana Roo, Zacatecas y Baja California. El PT da la espalda a Morena y no acepta a Beatriz Mojica como corcholata en Guerrero. Marchan en Cuernavaca por Claudia Tacoronte y contra feminicidios de estudiantes. Abre debate propuesta de expropiación planteada por gobernador de Baja California Sur. Planta de Deer Park vinculada a la red de huachicol fiscal de Ernesto Rufo Apple.

0: Hola, ¿qué tal? Muy buenas noches. Gusto en saludarles. Entre porras, aplausos y también gritos de fraude, este martes Morena dio a conocer a los coordinadores de la defensa de la transformación y la soberanía nacional, así les llaman, para Quintana Roo, Zacatecas y Baja California. Araceli Rivera tiene más información.
1: Ariadna Montiel, presidenta nacional de Morena, informó que la encuesta realizada en Quintana Roo dio como ganador al senador con licencia Eugenio Segura, quien fue cuestionado porque es el delfín de la actual gobernadora Mara Lezama.
2: Dicen que eres bueno, el candidato de la gobernadora, Gino.
3: Soy el candidato de la gente, del pueblo.
4: Pero, bueno, pero dicen que hubo una injerencia de la gobernadora a tu favor.
2: No hubo ninguna intervención.
1: Su principal oponente, Rafael Marín Mollinedo, exdirector de aduanas, se dijo conforme con los resultados de la encuesta, aunque sus seguidores no lo estaban. Con la ausencia de sus oponentes, Verónica Díaz Robles fue nombrada coordinadora de la defensa de la transformación en Zacatecas.
5: La lucha no está entre nosotras y nosotros. La lucha está allá afuera. Está en contra de quienes sirven a intereses ajenos a las causas del pueblo.
1: En medio del escándalo y cuestionamientos luego de que se diera a conocer de sus tratos con Estados Unidos para dar información como testigo protegido, Morena nombró como coordinadora de la transformación a Julieta Ramírez en Baja California, quien acusó de ser víctima de ataques y mentiras.
6: Hemos señalado con toda claridad la falsedad de las mismas y bastante hemos abundado ya en ese asunto.
1: Hasta este martes, Morena ha dado a conocer la designación de 10 coordinadores estatales de la defensa de la transformación, quienes eventualmente se convertirán en sus candidatos a gobernadores de dichas entidades. Con Ortega a las 10, Araceli Rivera Castillo.
0: El Partido del Trabajo se rebeló contra Morena en Guerrero. La dirigencia estatal del Partido del Trabajo desconoció a Beatriz Mojica como la coordinadora de la defensa de la transformación y virtual candidata a la gubernatura guerrerense, y demandó repetir la encuesta bajo criterios de transparencia, rigor metodológico y certeza ante la proximidad de las elecciones de 2027. El también aspirante a dicha coordinación, Victoriano Güences Real, cuestionó la falta de información sobre el ejercicio y afirmó que su partido no fue convocado para conocer los resultados. El dirigente planteó a la Comisión Nacional de Elecciones de Morena, encabezada por Citlali Hernández, la realización de una nueva encuesta a cargo de una empresa especializada, con el propósito de contar con un mecanismo que permita evaluar objetivamente a los 6 aspirantes que participaron en el proceso. El presidente de la Junta de Coordinación Política de la Cámara de Diputados, Ricardo Monreal, pidió a Avelina López reconsiderar su inconformidad por la designación de Beatriz Mojica como coordinadora de la defensa de la Cuarta Transformación en Guerrero. Descartó que las diferencias internas pongan en riesgo a Morena rumbo a la elección de 2027. El también coordinador de Morena en San Lázaro sostuvo que Guerrero mantendrá su respaldo al movimiento y aseguró que el partido no enfrenta riesgo de ruptura ni de perder la gubernatura guerrerense.
7: Nosotros, los dirigentes que hemos sido beneficiados por Morena, tenemos que poner al servicio del movimiento nuestra posición y no actuar con ambiciones personales desmesuradas que lesionen o que dividan al movimiento. El que no esté de acuerdo y se sometió a un proceso, respetando las reglas y después del proceso no la respeta, no es una actuación correcta.
0: El PAN lamentó la decisión del INE al determinar que el libre albedrío, las juntas distritales pueden establecer si se contabiliza o no las denominadas boletas planchadas en el día de la elección. El partido acusó al instituto de generar condiciones para un posible fraude electoral. Leonardo Ferrera tiene la información.
8: Aquí vamos a ver la ranura primero. No entra. No hay forma. O sea, no hay forma que esta boleta se pueda permanecer intacta, sin dobleces. A eso le llaman planchada.
9: De cara a las elecciones de 2027, el Partido Acción Nacional advirtió que permitir el conteo de boletas que lleguen a las urnas sin doblez, conocidas como boletas planchadas, equivaldría a legalizar el fraude electoral.
10: ¿Cómo van a ser válidos esos votos que no entraron aquí si no los anulan? Y sobran casos de casillas donde, cuando no hay suficiente representación de los ciudadanos o de los partidos, estas casillas donde llega la delincuencia organizada y la gente decide ya no cuidar la casilla a pesar de haber sido insaculada.
9: La polémica surgió porque el Instituto Nacional Electoral aprobó el pasado 3 de septiembre por 7 votos contra 4, un criterio que permite que los consejos distritales decidan si estas boletas se deben contar o no. Los partidos de oposición rechazaron el acuerdo aprobado por mayoría en el Consejo General del INE. El PAN advirtió que dejar la decisión en manos de los 300 consejos distritales abriría la puerta a la discrecionalidad.
11: Se va a abrir la puerta a la discrecionalidad. Cada consejo distrital, sin que existan directriz alguna, va a decidir los supuestos en los cuales se va a contabilizar ese voto o no. Ya se han anulado casillas por este supuesto.
9: El antecedente de las llamadas boletas planchadas se remonta a la elección del Poder Judicial de 2025. En esa elección, el INE anuló los resultados en 818 casillas, de las cuales en más de la mitad aparecieron boletas sin doblez.
8: ¿Se hace el doblez para cuidar la secrecía del voto? Se dobla y vean que aún así cuesta trabajo.
9: El 11 de septiembre, la presidenta Claudia Sheinbaum criticó la resolución del INE. Ese mismo día, el organismo emitió una nota informativa en la que defendió el acuerdo, con el argumento de que cada caso deberá documentarse, analizarse y resolverse conforme a la ley. El Partido Acción Nacional informó que impugnará este lineamiento ante las instancias jurisdiccionales correspondientes y exigió reglas claras que aseguren la secrecía y la libertad del voto. Con Ortega a las 10, Leonardo Ferrera.
0: En otros temas, mientras avanza la investigación por el asesinato en México de Claudia Tacoronte, estudiante española de intercambio, en España crece la preocupación por el caso. A través de redes sociales, su hermana Lara Tacoronte exigió justicia a las autoridades y cuestionó a las instituciones educativas. David del Río, corresponsal en Europa, tiene más información.
12: España, y sobre todo la Universidad de la Ciudad Sureña de Granada, continúa este martes en estado de shock por el asesinato de la joven estudiante española Claudia Tacoronte en Cuautla, Morelos, el pasado sábado. La Universidad de Granada, a la que pertenecía la estudiante de intercambio académico, anunció hoy la suspensión de su programa de movilidad de sus estudiantes a la Universidad Autónoma del Estado de Morelos, en la que estudiaba desde hacía 3 semanas la joven de 21 años. Estaba previsto que 3 de sus alumnos estudiaran el próximo semestre en Morelos, pero su viaje de estudios fue cancelado. Mientras tanto, en España crecen las preguntas y las denuncias sobre si la Universidad Española informó o no a la joven de los riesgos que corría y sobre la conveniencia de un programa de intercambio con la Universidad de un estado con un alto índice de feminicidios. La hermana de la víctima publicó en redes sociales un video desgarrador de 11 minutos en el que se queja de todo ello y dice que no se puede normalizar la violencia contra las mujeres.
13: De verdad tenemos que normalizar que en menos de un mes se asesine a 3 mujeres en la misma universidad. Y que nadie haga nada.
12: El rectorado de la Universidad Española, en la que estudiaba Claudia Tacoronte, afirmó que desconocía que, en lo que va de año, otras tres alumnas de la Universidad Mexicana habían sido también asesinadas. Según la Universidad de Granada, al menos otros 15 de sus 17 estudiantes desplazados a otras partes de México decidieron por el momento continuar con sus programas educativos en México tras el asesinato de su compañera. Claudia Tacoronte era la primera estudiante de la Universidad Granadina que participaba en el convenio con la Universidad de Morelos. En España, televisoras locales difundieron imágenes del presunto autor del crimen de Claudia. Con Ortega Las 10 informó desde Europa David del Río.
0: El coordinador del PRI en la Cámara de Diputados, Rubén Moreira, lamentó que la Universidad de Granada en España haya suspendido las visitas a México que tenían programadas 17 de sus estudiantes ante el asesinato de Claudia Tacoronte. Además, el diputado priista criticó que hasta el momento Margarita González Saravia, gobernadora de Morelos, no haya dado la cara ante el homicidio de la joven estudiante.
14: Imagínense, con intercambios con universidades europeas y que un mal gobierno y que Morena les eche abajo todo su plan de estudios, su programa de estudios. Y es una tristeza que la Universidad de Granada, una de las más prestigiadas de la península ibérica, haya tomado esta decisión. Pues obviamente pues está preocupado por sus estudiantes. Me preocupa que la gobernadora no haya salido a aclarar nada, que haya sido solamente el fiscal, que la universidad haya salido y que la gobernadora no diga nada.
0: Estudiantes de la Universidad Autónoma del Estado de Morelos nuevamente alzaron la voz ante la violencia feminicida. Hoy tomaron las calles de la capital morelense para exigir justicia por sus compañeras asesinadas. Alberto García Sarubi tiene más información.
15: Estudiantes de la Universidad Autónoma del Estado de Morelos marcharon por las calles de Cuernavaca con la exigencia a las autoridades para tener mayor seguridad. A tres días del asesinato de Claudia Tacoronte, estudiante española de intercambio en la Universidad de Morelos, ni la Fiscalía del Estado ni el gobierno local han informado del avance de las investigaciones, solo su disposición a indagar a fondo y detener al culpable. La Fiscalía General de Justicia del Estado informó que sostuvo una reunión con el cónsul general de España, a quien se le garantizó justicia para Claudia Tacoronte y su familia. Alumnos de las diferentes facultades y bachilleratos de la Universidad Morelense denunciaron la falta de protección en el campus y en las calles, que han provocado la muerte de 4 jóvenes estudiantes en los últimos 7 meses. El diario El País de España reveló imágenes del presunto asesino de Claudia Tacoronte, apodado El Trompas, quien huye con una mochila producto de un asalto. La Universidad Autónoma del Estado de Morelos informó que Claudia Tacoronte se encontraba en Cuautla por decisión personal y no como parte de una actividad escolar. La estudiante de origen español acudió a la Fiesta Nacional de la Planta Medicinal, que se realizó del 12 al 14 de septiembre en el municipio de Cuautla, Morelos. Con Ortega a las 10, Alberto García Sarubi.
0: Más adelante, Kenia López Rabadán critica la propuesta del gobernador de Baja California Sur sobre nacionalizar los bancos. Y enseguida, revelan que dar el grito de independencia en casa este 2026 sale 16% más caro que el año pasado.
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0: fueron privatizados, asegurando que esto permitiría garantizar mejores condiciones de transporte y abasto para la población, eso dice él. El gobernador señaló que esta recuperación no debería limitarse al sector naviero, sino extenderse a otras áreas estratégicas como la banca, sí, los bancos, los ferrocarriles y la aviación, donde destacó la participación del Estado en proyectos como Mexicana de Aviación. Hágame usted el favor, la ocurrencia del gobernador de Baja California Sur, así estamos, así estamos. Y sí, como vergonzosas fueron calificadas las declaraciones del gobernador de Baja California Sur. El coordinador del PRI en la Cámara de Diputados, Rubén Moreira, advirtió que de prosperar la propuesta, la economía de los sectores productivos del país se vería afectada. Además, Moreira dijo que esa propuesta proviene de un político cercano al expresidente López Obrador. Francisco Rubio tiene más información.
1: El rostro de Ricardo Monreal, coordinador de Morena en la Cámara de Diputados, lo dijo todo, de asombro y de incredulidad por la propuesta del gobernador de Baja California Sur, Víctor Castro, de expropiar los bancos y navieras.
2: Yo no creo que sea correcto eso. No sé por qué proponen esas cosas tan... Pues no quiero calificarlas, pero estamos en una etapa de economía abierta y yo no creo en la estatización brusca.
1: El coordinador del PRI en la Cámara de Diputados, Rubén Moreira, advirtió que de prosperar la propuesta del gobernador de Baja California Sur, trastocaría la economía de los sectores productivos del país.
3: Él también habla de las navieras, de la gente que trae sus pequeños barquitos y lleva productos ahí en el Mar de Cortés o en el Pacífico, también habla de expropiarlos, habla de expropiar las líneas aéreas, habla de expropiar la banca, de quitársela a sus dueños y expropiarla.
1: Moreira dijo que esa propuesta proviene de un político cercano al expresidente López Obrador.
3: No hay que olvidar que Víctor Castro es una persona muy cercana a López Obrador, es una persona cercana al gobierno federal, que ha dicho por toda Baja California que después le van a dar una chamba en el gobierno federal. Entonces, pues es preocupante que Morena tenga sus personajes ahí.
1: Con Ortega a las 10, Francisco Rubio.
0: También la diputada del PAN, Kenia López Rabadán, rechazó la propuesta del gobernador de Baja California Sur sobre nacionalizar los bancos. López Rabadán dijo que México no puede seguir siendo gobernado por las ocurrencias de los morenistas.
4: La declaración hecha por el gobernador es absolutamente irresponsable. Esta declaración muestra la irresponsabilidad de quienes desde el poder y frente a un micrófono convierten ocurrencias ideológicas en amenazas económicas. Baja California Sur merece un gobierno responsable, con visión de futuro, que genere confianza y oportunidades. No este gobierno que pone en riesgo su desarrollo.
0: Una investigación del diario El País encontró que combustible ligado a la red de huachicol fiscal atribuida al exgobernador de Baja California, Ernesto Rufo Appel, salió de Deer Park, refinería en Texas que pertenece totalmente a Pemex desde 2022 por iniciativa del expresidente López Obrador. Según el diario El País, el expediente judicial registra 10 carrotanques enviados desde esta refinería de Deer Park hacia México en 2025, el cual en aduanas declararon como un cargamento de alrededor de 100.000 litros, pero los peritajes encontraron 1.032.680 litros de gasolina. La diferencia habría permitido evadir cerca de 10 millones de pesos en impuestos. Deer Park representa casi 6% de los 18 millones de litros que la Fiscalía General de la República atribuye a la red de Ingemar.
5: Al finalizar la jornada, el índice de precios y cotizaciones cerró a la baja 1.11% hacia las 63.507.11 unidades, siendo la perdedora Grupo Televisa con 4.63%. El FTSE Viva también cerró con pérdida de 1.09% hacia las 1.290.07 unidades. La Comisión Nacional del Sistema de Ahorro para el Retiro informó que las administradoras de fondos para el retiro, las Afores, consiguieron plusvalías para los trabajadores por 84.126 millones de pesos en agosto. De acuerdo con la estrategia del proyecto de presupuesto de egresos, Pemex buscará duplicar la incorporación de reservas de hidrocarburos durante 2027, al tiempo que acelerará la perforación de pozos para contener la declinación de sus campos maduros y sostener la plataforma de producción petrolera. En el mercado del petróleo, la mezcla mexicana avanza y queda en los 107.51 dólares por barril. En el mercado internacional, los precios del crudo también registraron alzas. El West Texas Intermediate avanza y queda en los 105.63 dólares por barril, mientras que el Brent se colocó en 108.51 dólares por barril. En Wall Street, los mercados finalizaron la jornada con pérdidas debido a que los precios del petróleo siguen generando preocupaciones sobre los posibles impactos en la inflación estadounidense. El Nasdaq perdió 0.78%, el Standard & Poor's 500 0.45% y el Dow Jones 0.63%. Con Ortega a las 10, José Ramón Salinas.
0: El grito de independencia de esta noche tendrá nuevamente a Claudia Sheinbaum, presidenta de México, como protagonista desde el balcón central de Palacio Nacional. Pero la arenga de este año podría tener algunos cambios respecto a la de 2025. Más información con Angélica Guerrero.

0: Hace un año, Claudia Sheinbaum se convirtió en la primera mujer que, como presidenta de México, encabezó la celebración del grito de independencia desde Palacio Nacional. Se trató de una ceremonia llena de simbolismos. La presidenta portó un vestido morado representativo de la lucha de los movimientos feministas. La escolta solo estuvo integrada por mujeres cadetes. Y en sus arengas incluyó a Leona Vicario, Gertrudis Bocanegra, Manuela Molina la Capitana, las Heroínas Anónimas y a las mujeres indígenas. Además, exclamó el nombre completo de nacimiento de Josefa Ortiz y atrás dejó el apellido Domínguez de su esposo.
1: ¡Viva José Ortiz de Yesquirón! ¡Viva!
0: La mandataria prometió que para este 15 de septiembre, durante la ceremonia oficial del 216 aniversario del Grito de Independencia de México, nombrará a nuevos héroes y heroínas.
2: Todos están cordialmente invitados y pues va a ser una ceremonia nada particular. Pero bueno, ahí va a haber su sorpresa en el grito. Pues vamos, voy a mencionar a nuevos héroes y heroínas que normalmente no se nombran en estos gritos.
0: La celebración en el Zócalo de la Ciudad de México incluirá un concierto con la participación de José Alfredo Jiménez Medel, Legado de Grandeza, ganadores del concurso México Canta y como número principal, el grupo Intocable, con Ortega a las 10, Angélica Guerrero.
3: La Ciudad de México desplegó a 13.000 policías y casi 1.500 patrullas para resguardar la ceremonia del Grito de Independencia, así como el desfile militar de mañana 16 de septiembre. Para el Zócalo, donde Claudia Sheinbaum encabezará la ceremonia, se designaron 3.500 elementos. Otros 4.700 se repartieron en las 16 alcaldías. El desfile militar del 16 de septiembre iniciará a las 10 de la mañana con 3.400 efectivos en tareas de vigilancia. Como parte de los operativos preventivos, las autoridades capitalinas ya han decomisado más de 340 kilos de pirotecnia y se realizaron 500 pruebas de alcoholemia entre el 11 y el 13 de septiembre. ¿Cuánto cuesta celebrar las fiestas patrias? De acuerdo con un estudio de la Alianza Nacional de Pequeños Comerciantes, la AMPEC, la celebración costará hasta 16% más este año que el anterior, al considerar el desembolso en platillos tradicionales, bebidas, salidas a plazas cívicas, bares y la compra de vestimenta.

0: que costaría 2,350 pesos, la tinga de pollo, que alcanzará 1,440 pesos, las tostadas de pata, 1,265 pesos, y los pambazos, 1,568 pesos. A esto se suman las bebidas, refrescos, aguas frescas, cerveza y tequila, con un gasto promedio de hasta 3,450 pesos, además de 700 pesos para artículos decorativos patrios. Asimismo, adquirir sombreros, blusas o trajes de charro implica un gasto de hasta 1,380 pesos por persona, de acuerdo con las estimaciones realizadas por esta organización. El Día de la Independencia de México se celebra en diversas partes del mundo, tanto por mexicanos como por personas de otras nacionalidades. En Irán, la emblemática Torre Azadi, uno de los símbolos más representativos de Teherán, se iluminó con los colores de la bandera de México para conmemorar el 216 aniversario del inicio de la independencia nacional. En un video compartido en la red X por la embajada, se puede ver en el centro del monumento el escudo nacional y la bandera tricolor, en una imagen que evocó la celebración patria mexicana a miles de kilómetros de distancia del país. También el embajador de Japón en México, Koso Honsei, se sumó a la celebración. A través de un video publicado en la cuenta oficial de la embajada, Honsei felicitó a los mexicanos y mostró su entusiasmo por participar en las festividades al entonar la canción Cielito Lindo en japonés. En nuestro país, en México, el grito no se va a celebrar en todos lados. Los actos conmemorativos y celebraciones de las fiestas patrias en la localidad de Tuzamán, en el municipio de Coatepec, Veracruz, fueron canceladas como medida preventiva ante una amenaza de balacera. También en el municipio de General Treviño, en Nuevo León, se canceló la ceremonia del grito de independencia luego del enfrentamiento registrado anoche que dejó un saldo de 7 presuntos delincuentes abatidos. Además, tras la explosión en la planta de sal en el municipio de Jaltipán, en Veracruz, las autoridades municipales anunciaron su determinación de suspender todo tipo de festejos patrios, aun cuando ya estaban programados con antelación. Más adelante, el tequila mexicano apuesta por India como nuevo mercado clave ante la caída del consumo en Estados Unidos. Y enseguida, Mario Campos, politólogo y profesor de la Universidad Iberoamericana, habla de la situación del país hoy, al conmemorarse 216 años del inicio de la independencia.
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0: Saludo con gusto a Mario Campos, politólogo y maestro de la Universidad Iberoamericana. Gracias por estar aquí, bienvenido.
1: Encantado, Guillermo, estar contigo esta noche.
0: Gracias, Mario. Se cumplen hoy 216 años del inicio de la independencia de México. ¿En qué condiciones llega el país a la celebración de este aniversario?
1: Pues yo veo que es un balance mixto en varios sentidos. Llegamos con un gobierno que tiene niveles de aprobación positivos, con una presidenta que lleva alrededor del 70% de respaldo según las diversas encuestas, con un partido político dominante que gobierna la mayor parte del país. Pero también llegamos en un momento donde muchos dirían hay retrocesos significativos en términos de la lucha democrática, un país donde, a diferencia de lo que vimos en décadas anteriores, se vuelve a concentrar prácticamente el poder en un solo instituto político que tiene el poder ejecutivo, el poder legislativo, y por lo menos así se percibe una parte del poder judicial. Un país que ha construido durante estos años instituciones democráticas, pero que quizá no hoy viven no su mejor momento, con un debate incluso en el arranque de un proceso electoral en el que hay cuestionamientos sobre cómo funciona la autonomía del INE frente al propio gobierno. Y por eso te diría, Guillermo, que hay luces y sombras donde quizá en una mirada de largo plazo, pues sin duda, ha habido avances muy significativos, pero también un momento complicado de la vida política y democrática de México.
0: Mario Campos, ¿qué le ha faltado a México para lograr una estabilidad plena en materia política, económica y social?
1: Bueno, yo creo que durante muchas décadas, particularmente desde finales de los 80, los 90 y las primeras dos décadas de este siglo, se trató de construir una institucionalidad distinta. Se crearon instituciones como el propio Instituto Federal Electoral, ahora INE. Nos dimos instituciones autónomas que nos garantizaban el acceso a la información, como el INAI. Construimos instituciones para regular lo mismo las telecomunicaciones que la competencia a través del IFETEL u otros organismos. Pero creo que lo que nos falló en estas décadas fue construir un respaldo social que acompañara a estas instituciones. Y por eso creo que ha sido tan fácil para los gobiernos de la Cuarta Transformación, particularmente para la anterior, desmontar mucho de esa institucionalidad que se había construido. Me parece que la construcción de un discurso que descalificaba lo que se hizo durante estas décadas, pues sirvió para fines políticos, para fines electorales, no sirvió para construir nuevas instituciones. Me parece que los gobiernos de Morena no han logrado construir nuevas instituciones. Sí han logrado construir, eso sí, un piso de respaldo político social importante a través de los programas sociales, pero creo que eso ha sido parte de lo que nos ha fallado, contar con instituciones que le hagan sentir a la gente que la democracia y las instituciones han mejorado su vida. Y cuando no se construye esa base social, pues es fácil de pronto meter reversa.
0: ¿Y cómo se ve el futuro ahora que se aproxima la elección intermedia en la que se renovarán 17 gubernaturas, toda la Cámara de Diputados y miles de cargos de elección en congresos estatales y presidencias municipales?
1: Yo creo que hay desafíos interesantes, Guillermo. Uno es ver qué tanto queda pluralidad partidista en México. ¿Qué tantos de esas 17 gubernaturas terminan con un mosaico plural o qué tanto seguimos caminando hacia un país de un solo partido? Para el PAN, por ejemplo, es muy importante, para el PAN que cumple el día de mañana, por cierto, su aniversario, creo que 87, si no me equivoco, es importante porque va a jugarse tres de las cuatro gubernaturas que tiene actualmente y prácticamente ahí vamos a ver si hay futuro para el PAN, por lo menos como una fuerza política con presencia en los estados. Vamos a ver si estos dos años de gobierno, ya tres para entonces de la presidenta Sheinbaum y los seis años de López Obrador, han generado un desgaste para la marca Morena y eso se refleja en la integración del Congreso o si volvemos a tener una mayoría que les sea suficiente para seguir empujando reformas constitucionales en el entendido de que el Senado pues no se va a tocar porque ese se renueva solamente cada seis años con la elección presidencial. Una elección, yo diría, Guillermo, que va a ser un desafío importante para una autoridad electoral que muestra un desgaste desde el principio. Lo mismo el consejero Arturo Castillo que la consejera Carla Humphrey han advertido en estos días, en las últimas semanas, sobre preocupaciones internas, sobre decisiones que está tomando el propio Consejo del INE. Así que yo creo que lo que perfila por pronto para el próximo año es un proceso electoral complejo, muy grande, en el que habremos de ver también, por supuesto, qué papel juega el crimen organizado, que lamentablemente en procesos electorales anteriores ha mostrado violencia y que ha marcado, por supuesto, la vida política de este país con la que llegamos a este aniversario de la independencia.
0: Ahora que mencionas todo esto, Mario Campos, ¿se aprecian fracturas en Morena? Ayer y hoy hemos sido testigos de procesos de designación de los llamados coordinadores de la defensa de la Cuarta Transformación, que han generado un abierto descontento. ¿Sabrá aprovechar la oposición la oportunidad que se presenta?
1: Esa es una buena pregunta, Guillermo. Yo creo que habrá que darle tiempo a esto, porque hoy no sé si podemos ya hablar de fracturas, pero por lo menos sí de fisuras. Las expresiones en las propias presentaciones con los gritos de traidor, de fraude, por ejemplo, que hemos escuchado en algunas de estas presentaciones, el malestar que han expresado algunos de los aspirantes, pues que vieron frustradas sus candidaturas, sus aspiraciones en estas encuestas, que suelen ser bastante opacas, por cierto, y bastante discrecionales en los criterios con los que miden y terminan arrojando los resultados. Vamos a ver si este malestar que se ha expresado en las últimas 48 horas se logra recomponer por parte de Morena, porque tiene a su favor que falta mucho para la elección, que están adelantando los tiempos electorales. Veremos si alguna de las fuerzas de oposición recoge parte de ese malestar. Veíamos, por ejemplo, la alcaldesa de Acapulco decir que es la crónica de una derrota anunciada, la selección que hicieron de la candidata. Vamos a ver si en estados donde eligieron figuras que han sido polémicas, como en Baja California, o el caso de Zacatecas, donde se reitera la presencia de los Monreal como grupo político, no necesariamente como familia, pero sí como grupo político, si eso tiene costos. Creo que vamos a tener procesos interesantes en donde vamos a ver desde las tensiones internas en el oficialismo hasta figuras emergentes, como el caso de Michoacán, por ejemplo, con Grecia Quirós, o algunos ejercicios de oposición en algunos estados que sin duda Morena ha experimentado sin duda un desgaste.
0: Pues ya veremos qué sucede en las siguientes designaciones de estos coordinadores por la defensa de la transformación y qué sucede también en las filas de la oposición. Mientras tanto, hablemos de tu libro Batalla por la Verdad, donde hablas del fenómeno de la desinformación y la manipulación informativa, donde es muy difícil distinguir entre lo verdadero y lo falso. ¿Qué propones en este libro, Mario Campos?
1: Pues justo el punto de partida, Guillermo, es esto que bien señalas, que todos y todas las personas que nos están acompañando en esta noche han visto seguramente en la última semana alguna noticia falsa, incluso a lo mejor alguna que era falsa y no se enteraron que era y que les llegó al grupo de WhatsApp, a la página de Facebook, algún video en X o en Instagram o en TikTok, y es el producto de una serie de fenómenos que han estado ahí desde hace tiempo, pero que se han magnificado en los últimos años, Guillermo, y que tienen que ver, uno, con la manera en que consumimos la información, donde los algoritmos son los que deciden qué vemos o qué no vemos pasar en la pantalla generalmente de nuestro teléfono, donde la tecnología ha facilitado como nunca antes la producción de contenido indistinguible, el verdadero de lo falso, porque ya la capacidad a la que la inteligencia artificial ahora puede producir contenido es innegable. Hasta hace unos meses quizá todavía había manera de fijarte en algunos detalles que revelaba si era falso o no. Y luego un discurso político de actores que ha renunciado a ceñirse a la idea de que la verdad es un imperativo y que piensan que lo importante no es que algo sea verdadero, sino basta con que sea verosímil. Y esto ha generado un ecosistema donde ahí estamos sujetos a campañas de desinformación, pues en niveles que la humanidad nunca había vivido, donde la desinformación es nueva, pero la dimensión sin duda sí lo es.
0: La tecnología nos da un gran acceso a la información y sin embargo estamos enfrentando un mundo de desinformación y manipulación, ya lo decíamos. ¿Cómo podemos defendernos de eso?
1: Mira, yo creo que hay decisiones, Guillermo, que hay que tomar de manera institucional y algunas a nivel personal incluso. Institucionalmente, por ejemplo, empezamos a ver un esfuerzo de las propias plataformas para que aquel contenido que ves que fue generado con inteligencia artificial sea identificado como tal. Habrá alguno, algún animal que de pronto hace alguna acrobacia que te sorprenda, alguna cosa que sea tan absurda o tan poco comprensible que pues sea fácil de atribuírselo a la inteligencia artificial, pero necesitamos que aquel contenido que no es distinguible tenga estas marcas o sellos de agua. Necesitamos también que los gobiernos intervengan, por ejemplo, en usos como la elaboración de pornografía, donde se toma imágenes de mujeres y con inteligencia artificial se producen imágenes, fotos, videos que después se distribuyen, y ahí la autoridad sí tiene que intervenir, porque se está afectando el derecho, por supuesto, de las víctimas. Y luego hay decisiones que tienen que ver con nuestra capacidad de hacernos preguntas sobre el tipo de contenido que estamos viendo. ¿Cuál es la fuente? ¿Quién dice eso? Si lo están viendo contigo, si lo están viendo en este espacio, saben que pasó por un proceso de verificación, pero si llega a tu muro de WhatsApp o de Facebook, probablemente no hay alguien detrás que lo respalde. ¿Qué otros medios están compartiendo esa información? ¿Qué tipo de conducta es la que quiere provocar en ti la nota que te están presentando? A veces es una estafa económica, a veces es un engaño político. Y sobre todo, Guillermo, yo te diría que conversar sobre esta amenaza que hoy enfrenta la verdad, que ahí está y que tenemos que reconocer como una realidad ya entre nosotros.
0: Pues ahí está esta propuesta en tu libro, Batalla por la Verdad. Mario Campos, politólogo, periodista y maestro de la Universidad Iberoamericana. Muchas gracias por acompañarnos en el programa.
1: Al contrario, Guillermo, siempre será un privilegio poder conversar contigo. Gracias por la oportunidad.
0: Gracias, hasta pronto. Enseguida, reconoce Estados Unidos que ha desplegado armas en el espacio.
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0: réplica con motivo de la ceremonia del Grito de Independencia, que encabezará por segundo año la presidenta Claudia Sheinbaum desde que es presidenta de los Estados Unidos Mexicanos. Hay muchísima gente en el Zócalo. ¿Quién los cuenta? No lo sé. Hay decenas de miles de personas en la Plaza de la Constitución esperando por el inicio de esta ceremonia oficial en la que los mexicanos celebramos el aniversario del inicio de la independencia. En este año 2026 es el 216 aniversario del inicio de la independencia de México. Vamos hasta Palacio Nacional.
1: Muy buenas noches, hermanas y hermanos del gran pueblo de México. Les acabo de saludar en mi lengua yuc del estado de Oaxaca, que ustedes conocen como el Mije. Mi nombre es Bulmaro Juárez y estoy muy feliz de que nos acompañen esta noche. Pero más feliz me encuentro por compartir este momento y espacio con una gran amiga. ¿Cómo estás, Jocelyn? Muy buenas noches.
2: Muy bien, muchísimas gracias, Bulmaro. Muy buenas noches. Mi nombre es Jocelyn Morales Pliego, soy afromexicana y esta noche es un honor para mí representar a los pueblos, comunidades y personas afromexicanas en esta ceremonia. Muy buenas noches a todas las personas que nos acompañan desde sus hogares.
1: Y desde el corazón de nuestra patria, aquí en Palacio Nacional, por primera vez en la historia de México, a nombre de los pueblos originarios, de mis hermanas y hermanos afromexicanos, les damos la más cordial bienvenida a esta transmisión especial del Grito de Independencia.
2: Esta noche nos encontramos a unos pasos del Zócalo de la Ciudad de México, este lugar en el que cada año nos reunimos para abrazarnos y celebrar que México es nuestro.
1: Y estamos muy cerca del Templo Mayor, ese abuelo de Tezontli basalto que se levanta con orgullo para recordarnos quiénes somos, Jocelyn, de dónde venimos y por qué hemos defendido tanto nuestra independencia y sobre todo nuestra soberanía.
2: Es en este sitio donde la historia de México parece resumirse en unas cuadras. Es más fácil observar cómo desde antes de 1521 aquí ya había una patria. Y esta noche, convocados por la primera presidenta de México, nos reunimos en torno a la patria.
1: Porque algo muy importante que no debemos olvidar es que aquí nadie vino a descubrirnos. Aquí ya existían pueblos, comunidades, ya había un México antes. Y por eso, amigas y amigos, nadie logró conquistarnos.
2: Es esta nuestra antigua nación de obsidiana y cacao, en la que mujeres y hombres encontraron en la naturaleza una aliada para curar los males del alma y el cuerpo.
1: En la milpa, una gran variedad para alimentar a sus seres queridos. Y en el papel amate, una voz para seguir escribiendo la historia de sus ancestros.
2: Por eso, esta noche nos llena de orgullo reconocer que aunque los invasores intentaron silenciar nuestras lenguas, apagar las costumbres y perseguir las tradiciones, los pueblos originarios defendieron la identidad de nuestro país.
1: Porque sus saberes no llegaron a nosotros por casualidad, sino por un acto de resistencia que dio origen a nuestra soberanía.
2: Esta noche celebramos que la independencia buscó afirmar que el poder no reside en una corona, sino en el pueblo que habitaba y trabajaba esta tierra.
1: No obstante, pocas veces reconocemos al pueblo mismo por la independencia y olvidamos a nuestros héroes y heroínas que también fueron aquellas personas que vivían apenas con lo necesario.
2: Aquellos que no conocían los campos de batalla, sino los de siembra, y cuyas manos no sabían empuñar armas de fuego, sino instrumentos de labranza.
1: Los que con machetes, palos, piedras y herramientas salieron a buscar y a defender lo que siempre se les negó, la dignidad y la soberanía.
2: Por eso, no debemos olvidar que entre los indígenas que participaron en el movimiento insurgente se encuentra Pedro Asencio Alquiciras, indígena del sur, compañero de lucha de Vicente Guerrero. Por cierto, el primer presidente afromexicano de la América Mexicana.
1: Querida amiga, amigas y amigos, es tiempo de mujeres y no podemos dejar de mencionar a la admirable Manuela Medina, conocida como la Capitana, quien luchó en el ejército del Gran Morelos.
2: Incluso los mismos insurgentes reconocían que la independencia sin el pueblo no era posible.
1: Miguel Hidalgo, quien era hablante del ñañú, la lengua otomí que todos conocemos, promovió en su parroquia la unidad entre todas y todos los feligreses sin distingos, entendiendo que la libertad no puede existir sin fraternidad y la patria sin unidad.
2: Y Morelos, el cura de Carácuaro, el que defendió los sentimientos de la nación que el purépecha, el mexica, el maya, el mixteco, el otomí, el mestizo y el criollo, todos somos iguales ante la ley, es decir, todas y todos somos mexicanos y juntos constituimos la soberanía de nuestro país.
1: Y como México se escribe con M de migrante, ahora nos enlazamos con Tzitziki Félix, hermana migrante que vive en Los Ángeles, California. Nachuri Shaki Tzitziki, te saludo en purépecha, la lengua de tus abuelos.
3: Nar Churi Shaki, muy buenas noches México, buenas noches Jocelyn Bulmaro, desde mi alma purépecha y desde estas tierras donde casi 40 millones de corazones laten y florecen al son de nuestras fiestas patrias, es un verdadero honor y un privilegio el poder compartir esta histórica transmisión. Es una noche que une legados, grandeza, voluntades y esperanza. Al escuchar el tañer de la campana, lo cual reafirma el origen de nuestra independencia nacional. En breve, la presidenta de México, Claudia Sheinbaum Pardo, y su esposo, el doctor Jesús María Tarriba Unger, rendirán la guardia de honor ante el cuadro de Margarita Massa. Por cierto, primera embajadora histórica de la República ante la Casa Blanca.

0: tras esta ceremonia cívica, en la que cabe destacar la inclusión de Antonia Nava, la generala, originaria de Tixtla, Guerrero, por cierto, tierra de Vicente Guerrero, en la arenga pronunciada por la primera presidenta de México, damos paso a los fuegos artificiales, expresión y algarabía del pueblo unido.
1: Hermosa tradición pirotécnica, acompañada de nuestras más populares melodías y, como lo dices, querida amiga, de nuestra tradicional juegos de artificio. Y como todo lo que empieza tiene que terminar, despedimos esta transmisión oficial del 216º aniversario del grito de independencia y del nacimiento de la defensa de nuestra soberanía.
0: Celebración encabezada por la primera presidenta de México, la doctora Claudia Sheinbaum Pardo. Por eso, esta noche no solo miramos hacia los balcones de Palacio Nacional, también miramos hacia la raíz más profunda que habita nuestra tierra, hacia los pueblos que la defendieron y que hasta el día de hoy siguen sosteniendo la memoria de nuestro país. A ellos les decimos:
1: porque la soberanía comienza cuando un pueblo defiende sus lenguas, su cultura, su tradición, su memoria y su dignidad. Y hoy gritemos todas y todos en nuestras lenguas originarias: Jugyat niduk ichit nashkaft, Jugyat niduk ichit hujmugug, Jugyat nuvim.
0: Y como dijo la presidenta, vivan los pueblos indígenas y afromexicanos, vivan nuestras hermanas y hermanos migrantes, viva la unidad entre todos los mexicanos, viva México. Con el ánimo transformado por esta histórica ceremonia, a nombre de los pueblos originarios y los pueblos afromexicanos, mi compañero Bulmaro y su servidora, les damos las gracias por el honor de haber conducido esta ceremonia del grito de independencia y defensa de nuestra soberanía. Ceremonia encabezada por la presidenta de todas y todos los mexicanos, la doctora Claudia Sheinbaum Pardo. De corazón, muchísimas gracias. Muy buenas noches a todos.
1: Dios cujuy, Jocelyn. Dios cujuy, Hanna Biachtum.

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6: Para algunos leer es complicado. Sumergirse en las páginas de un libro es sinónimo de aburrimiento, ya sea por malas experiencias, falta de motivación o simple desconocimiento de lo que ofrecen las letras. Maura Gómez y Valentina Traba, dos de las promotoras de lectura más populares del país, decidieron plasmar su misión en una guía que tiene como objetivo perderle el miedo a leer y comenzar a cultivar un hábito que cambia nuestras vidas.
7: Es mucho más fácil, tienes el ejemplo.
8: Sí, y siempre decimos que tengan los libros al alcance de los niños y nosotros lo tuvimos.
7: Y aunque vas evolucionando y de repente hasta en tu misma familia dejen de leer, cuando estás rodeado de títulos y de libros que parecen hasta adorno, de repente hasta por curiosidad empiezas, bueno, ¿y qué dirá?
6: Terapia Literaria es una guía que nos ayuda a conocer géneros, descubrir gustos y recorrer un camino que una vez iniciado

0: no tiene regreso. Ejemplos prácticos, secciones interactivas y consejos para elegir, compartir y discutir lecturas integran un manual que nos lleva a disfrutar y aprovechar el universo que nos ofrece la palabra escrita. Un manual de supervivencia para lectores imposible de resistir.
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5: Es oficial. Llegó un bebé a la familia y ha cambiado la vida de todos los integrantes. Pero, ¿qué hay con el perro? Aunque sabemos que los primeros días o meses serán complicados, procura que no se sienta celoso y desatendido. Respeta sus horas de paseo y los momentos para jugar con él. Acostúmbralo al olor del bebé con las cremas y lociones que usará y que reconozca objetos como la cuna o la carreola. Ponle audios con llantos de recién nacido en volumen bajo para que no reaccione con ansiedad ante los reales. Asegúrate que sus vacunas estén al corriente y redobla su higiene limpiando sus patas y hocico después de salir a la calle. El acercamiento entre ambos debe ser paulatino. Que el perro inspeccione al bebé siempre bajo tu supervisión. Y cuando el niño ya pueda gatear o caminar, cuida que no transgreda los límites de la mascota. Enséñalos cómo acariciarlos y abrazarlos y sobre todo a medir su fuerza. Por último, el vínculo entre un bebé y un perro es muy positivo, tanto en lo físico como en lo mental. Desarrolla mejores defensas y reduce posibilidades de alergias. Mejora su calidad de sueño, se vuelven más sociables, crea un vínculo de confianza y protección, aprenden valores como la responsabilidad y la fidelidad y, por supuesto, los hará sonreír en más de una ocasión.
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7: 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Y esto es
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8: Ok, niños. Buen show a todos.
6: Disfruten.
7: Jessie y Joy estrenaron serie documental. En solo 4 episodios, nos cuentan los momentos más significativos de su vida arriba y abajo del escenario, el control que tenía su padre sobre su carrera, traumas de la infancia y las decisiones más difíciles que los llevaron a crear una de las bandas más importantes de la escena de la música latina de los últimos años.
8: Le dije, necesitamos hacer el disco de nuestra vida para salirnos de aquí con fuerza. Era estar con Joy y yo tenía papá hablándome. ¿Y qué te dijo tu hermana? ¿Y qué hizo? ¡Déjame, papá!
7: Ser un cantante exitoso significa que tarde o temprano llegará el momento para contar tu versión de la historia. Y vaya que no conocíamos muchas cosas de Jessie y Joy.
9: ¡Ah!

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6: ¿Y cuánto vale un dólar?
7: Es una pregunta pertinente cuando todos los días escuchamos que sube o baja el precio de la divisa estadounidense.
6: O bien el peso fortachón.
7: Y es que dicho precio varía dependiendo de la fuente,
6: por lo que no tenemos una referencia única.
7: El tipo de cambio más difundido es el interbancario de mayoreo, que se mueve a toda hora y todos los días en plataformas globales de negociación. Pero además están los precios al menudeo de los bancos.
6: El de las casas de cambio.
7: El que utilizan algunos hoteles e incluso el que se usa para convertir a moneda nacional.
6: Las remesas provenientes de Estados Unidos.
7: Y para solucionar esta falta de homogeneidad en la cotización del dólar,
6: cuando tenemos que pagar un producto o servicio denominado en la moneda estadounidense,
7: el Banco de México, que junto con la Secretaría de Hacienda es responsable de la política cambiaria, determina lo que se conoce como tipo de cambio fix,
6: que se utiliza para realizar operaciones al siguiente día hábil de su publicación,
7: para así evitar una distorsión con los múltiples precios del dólar que escuchamos o vemos todos los días. Conoce más directamente en www.banxico.org.mx.
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2: Buenos días, México. Esto es W Radio 96.9. Estamos en vivo a partir de este momento y hasta la 1:00 de la tarde. Y no saben todo lo que van a aprender y todo lo que vamos a saber el día de hoy. ¡Venga, Willy! Como una...

0: Ver, Úrsula Camba es maestra y doctora en historia por nada más y nada menos que el Colegio de México. Eso significa que si la señora tiene un doctorado, es porque estudió cañón.
1: Claro.
0: ¿Estudiaste mucho? ¿Con qué te graduaste, Úrsula?
2: ¿Con qué me gradué?
0: Ajá, ¿qué calificación? ¿O pasaste de panzazo el doctorado?
2: No, no te dejan. Se dejan. 8 es reprobado en el Colegio de México.
0: No es claro, cierto.
1: El Colegio de México es una de las...
0: O sea, yo me gradué de prepa con 7.3.
1: Más cañonas.
0: Que era pasado el Colegio de México.
2: Híjole, Marta, qué barbaridad. Ahorita vamos a sacar el latiguito.
0: Oye, 8 es reprobado en el Colegio de México.
2: Sí, y te mandaban... Antes te mandaban una carta de extrañamiento, así de... Si vuelve usted a tener un deplorable desempeño, será dado de baja del programa. Ya lo quitaron, bendito Dios.
1: Claro.
0: Pero qué sí. Miedo.
2: Sí, era tremendo.
0: Qué miedo. Entonces, pero, ¿te graduaste con cuánto? ¿Te graduaste summa cum laude, magna cum laude o cum laude?
2: Es que en el colegio solamente te gradúas y el cum laude es que te publiquen la tesis. Lo publicaron.
0: Wow. Y te publicaron tu tesis.
1: Wow, entonces estamos... Claro.
2: Entonces respetito, por favor.
1: Bueno, por eso está aquí, por eso estás aquí.
0: Porque aquí no traemos a una cualquiera.
1: No.
0: Que estudió historia 2 horas.
1: Para exactamente. Nada.
2: Que hizo un curso
1: que
2: rápido.
1: Oye, tú debes hacernos
0: un examen de independencia, pero ella es tan sanguinaria que antes de que empiece con su examen, nosotros le vamos a hacer uno. Suéltala.
1: Examen.
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1: Ahora sí.
0: Úrsula Camba.
2: Esa que dijiste, soy yo.
0: Ok. Vicente Güemes tenía una enfermedad sexual. ¿Cuál era? A. Gonorrea. B. Sífilis. C.
1: Clamidia.
0: Clamidia.
2: Sífilis.
1: Es correcto.
0: Es correcto.
1: Vas, o sea,
0: Rebeca.
1: Yo no sé ni quién es Vicente Güemes. Es una calle ahí en que sale ahí
0: sí.
1: En Virrey.
0: A ver, vas. La siguiente. No, Úrsula. Ahí sí, seguimos.
1: Doña Josefa Ortiz de Domínguez.
2: Tenía bigote, sí. Correcto.
1: Doña Josefa Ortiz de Domínguez traicionó a su marido. A. Amorosamente, ¿eh? A. Con Vicente Eguía. B. El señor de Iturbide.
0: C.
1: C.
0: Rosario Castellanos.
1: Exacto. Rosario Castellanos. No, C. Con la güera Rodríguez.
0: Adelante, Úrsula.
2: Qué grosera.
0: Nos estamos riendo, pero esto es en serio, ¿eh?
2: Se dice que con el primero, pero...
0: Vicente Guía.
1: Es correcto.
0: Ok.
2: No estábamos.
0: Siguiente pregunta, Úrsula.
2: Preguntas
0: y es para
2: horribles.
0: Ustedes. Juan O'Donoghue hizo varios viajes a España. ¿En casa de quién se quedó? ¿En casa de A, Felipe III? ¿B, el general Franco? ¿C,
1: el general Anaya?
2: Juan O'Donoghue se murió en cuanto llegó a Nueva España. ¿De qué hablan?
1: Sí, cierto.
0: Te voy a pedir un favor. Juan Odonoghue, vienes preparada, mejor dilo, ¿me entiendes?
2: Juan Odonoghue desembarcó y se murió como a las 2 semanas.
1: ¿Qué le dio?
2: No
1: ¿le dio malaria?
0: Oye, tenemos otros datos. Tenemos otros datos.
2: Esto es muy estepario.
1: Voy. Okay. Esta es directa. ¿Quién fue Concepción Beistegui?
2: Pues toda esa colonia es de puros próceres del porfiriato.
0: Sí, Rebeca, es correcto. Oiga, no tenías ni idea.
1: Concepción Beistegui, Patricio Sanz,
0: Luz Aviñón.
2: Todo colonia de Francia.
1: Eran ¿cómo se llama estos que dan y dan?
2: Filántropos.
1: Eran filántropos, claro. Patricio Sanz. San Lorenzo. Ah, no, San Lorenzo no.
2: Okay. Torres Adalid era el rey del pulque.
0: Ok, yo veo
1: ¿quién
0: aquí?
1: ¿Habrá sido el doctor Bertiz?
0: Ok, maestra y doctor en historia.
1: Ajá.
0: Me voy a ir más atrás. Bueno. Adelante. Úrsula. For $1,000,000. Huitzilopochtli tenía una prima, que era su prima favorita. Estamos hablando de Cuautlazoli. Estamos hablando de
1: Allende.
2: Ay, no, no, o sea, no.
1: Allende Etzling. Ah, perdón, perdón. No, no, no, no. Xochipilli, ya dijiste.
2: Un borradorazo.
1: Xochipilli. Y.
0: Huitzilopochtli. Tenía una prima que era su consentida. Please, no me interrumpas.
1: ¿Cuál era?
0: Era A.
1: Sí, dila.
0: Xochicalquini.
1: La Cuatlicue.
0: La Cuatlicue.
1: Esa decían que era de medio de picos pardos, ¿eh?
0: O la Malinche. Adelante.
2: ¿Tenía una qué? ¿Una prima?
0: Una prima.
1: Una prima muy querida.
0: Ínchimas. Mira, así eran de pegado. Ajá.
2: Prometiste $1,000,000 en público. Exacto. Marta de Baile.
0: A ver.
2: Repítela. A ver, repite.
0: Híjole. Pon atención, neta, hija. Cuautla Soli tenía una prima, hermana.
2: ¿No dijiste Huitzilopochtli?
0: Ah, Huitzilopochtli.
2: Por el amor de Dios.
0: Sí, Huitzilopochtli.
1: La prima era Cuautla Soli.
0: Era A, Cuautla Soli.
1: B, la Cuatlicue.
0: B, la Cuatlicue. O C, la Malinche.
2: No, que la Cuatlicue es su hermana y la Malinche es Malintzin.
0: Entonces, ¿quién era la prima?
2: La primera.
1: Anda, puede ser, claro.
0: ¡Es correcto!
1: ¡Es correcto!
2: ¡Y me quiero $1,000,000! ¡Y no en billetitos del Monopoly!
0: Ok, ahora sí saquen su papel y pluma.
2: Me la
0: vas
2: a atorar.
0: Ok, sí. Exacto.
1: A ver si
0: es. Aparte es mala, es mala.
1: Es mala.
0: Ok, venga, espérate. ¿Dónde está el examen?
1: Mala, mala.
0: Qué miedo, hijo.
1: En la página 14.
0: Examen, ahí está.
2: O sea, me venga, deme una pluma. Cuatro mendigas, pero.
0: A ver, te graduaste, magna cum laude. Es lo mínimo que nos puedes dar. Ok, venga.
1: La primera que no la entiendo.
2: Ay, pero ¿por qué? Por, no, pues no.
0: No, tú hazlo como tú quieras. No, tú hazlo como tú quieras.
1: Tú hazla, porque aquí no sé qué pasó.
0: Tú hazla como tú quieras. Ok. Uh-huh. ¿Listos? ¿Cuentavientes?
2: No le soplen a Marta ni a Rebeca.
0: No, no. ¿Okay? Nadie trae aquí celular. Agarra mi Samsung y llévatelo para
2: número
0: allá.
2: Número uno. ¿A qué hora dio el grito Hidalgo? A. A mediodía. B. En la mañana. C. Cantó. D. No gritó.
0: Mira, toqué antes al grito de independencia.
2: Toqué antes, sí, como
0: es, exacto, es precioso.
2: Toqué antes como es toqueante.
0: No es lo más hermoso, Úrsula. Toqué antes al grito de independencia. No está cotejado si gritó o no. Número uno. Número dos. Okay. Parece ser que fue a mediodía del día 14 de septiembre, porque la fase lunar en ese momento adelantaba la hora, tiempo del Pacífico, según el meridiano de Greenwich.
1: O sea, había horario de verano. Pues.
0: Había horario de verano, entonces son dos horas más tarde, claro. Entonces por eso es, sí, a mediodía. Okay. La respuesta es A.
2: Ok, tráiganme un gis.
1: No.
2: Okay.
1: La respuesta es B, mañana casi madrugada.
0: Ajá.
1: No gritó, no nada, porque los iban a cachar.
0: Ah, okay.
1: Entonces iban en silencio.
0: Sí.
1: Ya ¿qué llegaron.
0: Dijo? ¿Cómo dijo?
1: No.
0: Calladitos.
1: Ajá.
2: Ay, no, no.
1: Y luego ella. ¿Para qué es el fusil?
0: Calladito.
1: ¿Pero para qué es el fusil?
0: Calladito. ¿Y la pistola para qué, jefe? Ok.
1: Entonces
0: la
1: yo digo
0: es
1: mañana.
0: Tú mañana, yo digo
1: no
0: a mediodía.
1: Ajá, mañana.
2: Ok, tú das dos respuestas, Rebeca. Tú dices mañana y dices no gritó. No gritó.
0: Okay. Y yo digo a mediodía y tampoco digo que no gritó ni cantó.
1: Ok.
2: Ok, a mediodía. Mal, Marta, mal. Rebeca, bien las dos.
0: ¡Órale!
2: No gritó, no gritó, arengó. Eso sí se sabe.
0: ¿Qué es arengó?
1: ¿Qué es arengar?
2: Ay.
0: ¿Yo arengo, tú arengas?
2: No gastan, no viajan, no conocen.
0: Sí, a ver.
2: Arengar es cuando haces como... los llamo porque tal, ¿no? Como un discurso.
0: Una convocatoria.
2: Exacto, eso es okay. Arengar.
0: Okay. Okay.
2: No gritó así de ¡ah! Pero
0: o
2: sí,
0: sea,
2: así.
0: No dijo ¡que viva México! Que vi-! No.
2: No, hizo una arenga y la hizo en la mañana porque llamó a misa y fue cuando se congregó.
1: Se reunieron todos.
2: Eso sí se sabe. Lo sabe un historiador especialista en
0: historia. A ver, ¿a qué hora era? ¿Qué hora de la mañana era?
2: Eran como las 6.
0: Magna cum laude. 6 o 7 de la mañana.
1: La primera, okay. Claro. Bien.
0: Va, siguiente pregunta.
2: Dos. ¿Qué había adentro de la alóndiga? A. Albóndigas. B. Gente. C. Granadas para el chile en nogada.
0: Ok. La alóndiga tiene como nombre completo la alóndiga de granaditas.
1: Claro.
0: Y eran granadas para chile en nogada. Era un dispendio. ¿Qué tal mi palabra?
1: O sea,
0: era
1: la,
0: un dispendio.
1: Lo que quieres decir que la lóndiga era como una un bodegón.
0: Era un bodegón. O sea, así como tenemos esos barns que tienen hay y que tienen
1: como una accesoría
0: wheat y que tiene, así es la lóndiga, era un bodegón donde se almacenaban las granadas para los chiles en hogar.
1: Marta dice, sí, yo digo que gente, ¿sabes?
0: Ok. Okay.
1: Yo digo que gente porque pues estaban perfectamente ya todos súper organizados. Organizados y de ahí iban a salir la
0: y
1: procesión.
0: Y ahí los escondieron.
1: Ajá.
0: Ok, venga.
2: Muy bien.
0: Maestra. Doctora.
2: Rebeca, bien.
0: Yo otra vez mal.
2: Marta, mal.
0: O sea, pero
1: porque es de granaditas.
0: Lóndiga de granaditas.
2: Bueno, porque ese es el nombre que tiene. Una lóndiga sí es efectivamente un barn donde guardas
0: hay. ¿Viste qué bonito? Pero te digo una cosa, soy una tonta. Te voy a decir por qué. Porque la granada es una fruta.
1: Sí.
0: Y la fruta no le va bien la oscuridad y la humedad.
1: Y no se desgrana.
0: Y la hediondez, 100%.
1: Exacto, porque suda. La granada suda.
0: Suda, ok, Úrsula. ¿Estás de acuerdo que podríamos ir al Colegio de México a dar una clase?
2: Claro.
1: Totalmente.
0: Okay.
1: Tres.
0: Ok.
2: Número tres. ¿A qué iban Hidalgo y Allende a buscar al norte?
0: Va, Rebeca. Las opciones son...
2: A, minas de plata... B, ayuda de los gringos. C, visitar las barrancas del cobre.
1: Híjole, que estoy confundida.
0: Yo también, porque un según poco. Yo necesitaban lana.
1: Sí, por eso iban a hacer como una.
0: Entonces no sé si para eso iban a las barrancas del cobre, para hacer ahí un deal y traerse un barish.
1: Ajá.
0: O la otra ayuda... opción puede ser, ayuda a los gringos, no, por ¿sabes no. por qué? Sobre todo
1: por la guerra de los pasteles.
0: Sí, y por la soberanía, por la soberanía, por el tema de la soberanía.
1: No, y aparte ya nos habían quitado, en esta época ya nos habían quitado Santana.
0: Ahora, las minas
1: no,
0: de plata no están al norte, pues están en Taxco, ¿no?
1: ¿Plata?
2: Las voy a regresar al kinder.
0: Estamos muy mal, ¿verdad?
1: Al norte, minas.
0: Bueno, yo sí tengo una excusa. Yo en primaria no estaba aquí, ¿eh? Nada más
2: Marta,
0: se los doy. No importa.
2: ¿Cuántos años tienes viviendo en México?
0: No me has regalado un libro de historia de los que tú publicaste.
2: Claro, ¿y quién sabe dónde lo dejaste?
0: Mientes.
2: No, hombre.
0: Nunca te has traído una ofrenda
2: además,
0: a este programa.
2: Me debes $1,000,000, además.
0: Es cierto.
1: No, necesitaban plata. Iban a las minas de plata.
0: Ok. Yo voy a decir que iban al norte. Se lo iban a visitar, pues no estaban para estar paseando.
1: No.
0: No, igual y si iban por ayuda de los gringos.
1: Okay.
0: Nada más por llevarte la contra.
1: Venga,
0: yo digo B, ella dice A.
2: Ok, muy bien. No. Ah, vamos a ver. Rebeca, mal.
1: Marta.
2: Marta, bien.
0: Okay. Ok, nada más una pregunta. ¿O vas a decir aquí en este programa, vas a mentir en la cara de todos los cuentavientes que no hay plata en Taxco?
2: Claro, no hay plata en Taxco, pero...
0: ¿Dónde están esas minas de plata?
2: En Zacatecas.
1: Sí, cierto.
0: Te digo una cosa.
2: Fresnillo.
1: Tienes razón.
2: Guanajuato.
0: Te digo una cosa. En mi mapa, eso no es el norte.
2: Ándale, pues. Yo tengo otros datos.
1: En mi mapa es en Morelos.
0: Exacto.
1: Ok, entonces,
0: entonces ahora cuenta la historia. Si fueron a pedir ayuda a los gringos, ¿por?
2: Y ahí es donde los agarran. Pues porque cuando, digamos, Hidalgo decide no entrar a la Ciudad de México, después de la Batalla de las Cruces, porque va a ser una matazón, ahí ya van todos peleados. Y entonces van en el camino al norte, pues, a buscar ayuda, porque ya se les acabaron las municiones, están todos desbalagados, van... De hecho, a Hidalgo lo llevan medio preso, o sea, apartado en la caravana, como hasta atrás, como ya muy mal. Y van a pedir, porque acuérdense que Estados Unidos ya se había independizado, o sea, ya no eran las 13 colonias.
1: Claro, sí.
0: ¿Y entonces a quién le pidieron ayuda?
2: No, pues no alcanzaron a pedir ayuda porque
0: los
2: agarraron antes.
0: Los agarraron antes, ok. No, ni se estén riendo de nosotros, porque ahorita van a participar ustedes
1: sí,
0: y quiero ver sus respuestas sin ahorita. Googlear, sin
1: exacto.
0: Googlear, sin Googlear. Es más, voy a meter a todos.
1: Sí, venga.
0: Todos los que están del otro
1: vengan
0: lado.
1: Acá, están muy jiji,
0: están, y Alex está risa y risa. A ver, cabrón, ven acá. Regresando con la enorme doctora en historia del Colegio de México, Úrsula Camba, que aparte le encanta jugar con nosotros.
1: Vientos.
0: No se vayan.
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13: Este año ha sido uno de los más prolíficos en la industria de los videojuegos, con la salida de lo que quizá han sido los mejores títulos de esta generación que corre. Pero, ¿qué es lo que nos depara en 2024? Pues bueno, el 29 de febrero, aprovechando el año bisiesto, llegará la segunda parte de 3 de una de las sagas más conocidas a nivel mundial, Final Fantasy VII Rebirth, secuela de Final Fantasy VII Remake. Nosotros ya tuvimos la oportunidad de jugar un adelanto y podemos asegurarles que en esencia es continuista al conservar el modo de juego que combina ataques y movimientos en tiempo real con la posibilidad de ejecutar comandos con cada uno de los miembros del equipo cuando el medidor de acción así lo permita. Uno de los principales cambios que veremos son los movimientos en equipo, la incursión de chocobos de colores, sí, aquellas simpáticas aves que hacen una suerte de caballo y sobre todo una historia que sin duda nos sorprenderá. Ya ni les digo de los visuales y efectos de sonido que definitivamente van a sacar lo mejor de la PlayStation 5, consola en la que saldrá en exclusiva. Mi nombre es Vladimir Arteaga y recuerda que si quieres más información sobre tecnología y videojuegos, me puedes encontrar en redes sociales como @Vivek. @BDBueno, YBDVaca, Edernesto, cada kilo.
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2: Estamos de regreso. Oigan esta joya. Oigan, cuentavientes, nada más carcajeándonos hoy. Qué diversión. Van a hacer algo, van a celebrar.
3: ¿Van a celebrar, Úrsula?
4: Voy a celebrar.
3: Bájale. Ajá. A eso, Marta.
2: Sí. Ajá. ¿Sí vas a celebrar?
4: Sí,
3: sí.
4: Voy a celebrar.
3: Bien.
2: En mi casa va a haber tlacoyos,
4: voy sopes, a celebrar en tu
2: pozole.
4: Casa.
2: Así, vente, Úrsula, vente.
3: El, que el todo pozole, eso que el tlacoyo, ay,
2: el
3: que
2: pozole, el pozole, va a haber cecina, va a haber chorizo.
3: Ah, no, bueno.
2: La que sí hace bolas, ¿no? Una torta de patata. No es cierto. Oigan, estamos con Úrsula Camba, maestra y doctora en historia por el Colegio de México, y nos está haciendo un examen de la independencia que claramente vamos muy mal. Muy mal.
3: No, ¿cómo no? Vamos muy bien.
2: Cero. Yo llevo una buena.
3: Yo a mediodía, a la mañana sí, luego gente sí.
2: A ver, vamos con la siguiente pregunta, cuentavientes.
3: Venga.
2: Ah, no, métanse ustedes.
3: No es cierto.
2: Agarra, pon un micrófono. Todos. Pon un micrófono y van pasando.
3: Van pasando así.
2: Ok.
3: Venga.
2: Ah, les causó mucha gracia.
4: Vamos a ver el fracaso del sistema.
2: ¿Qué haces ahí para México? El micrófono va a estar aquí. Van pasando a decir su respuesta rápido. ¿Ok?
3: Bueno, se micrófono. Van pasando así. A, B, A, B,
2: exacto.
3: A, C.
2: Ok. Y si tienen algo que decir, lo dicen. Ok.
4: Uh-huh. Si es en mi contra, no lo digan.
2: Exacto. La pregunta es, maestra, doctora Úrsula, co, hijo. Ok. Venga.
3: Vente, va. Vente para acá, hombre.
2: Vas, Úrsula.
4: Pregunta número 4. ¿En dónde fueron aprehendidos los insurgentes?
5: Uh-huh. ¿Empieza?
2: ¿Sí?
5: ¿O sea, aprehendidos de espiados?
3: No,
4: aprehendidos. ¡Ay, Dios mío! ¡Santo me va!
2: Te va a dar opciones, el papiro.
3: ¿Dónde los apañaron?
2: Es que tiene carrera trunca, compréndelo.
4: Kinder trunco.
2: Okay.
4: Aprehendidos con H. A. Acatita de Baján. B. En Arco Norte. C. En la desviación Puebla-Tecolutla.
5: Yo voy a responder que por cierta descalificación,
2: sí,
5: dado que yo no conozco las otras dos.
2: Ajá.
5: Y la tercera pues he escuchado, me imagino que es una un eje vial, un eje vial. Entonces yo me imagino que a manera de conmemoración lo nombraron así. Entonces yo me voy a ir por descalificación, la C.
2: Desviación Puebla-Tecolutla.
5: Okay. Exactamente, mi nombre es Misael Rodríguez.
2: André, Jan.
6: Igual yo por la, como que las otras Arco Norte siento que es como Puebla. Algo nuevo.
2: Exacto.
6: Y, ¿no? Y Puebla y
2: Tecolutla
6: siento,
2: ¿no?,
6: que no tiene sentido.
2: Ok, muy
4: entonces,
2: bien.
4: ¿Cuál dijo Jan?
3: Acatita de Baján.
2: Ok, Andrea.
7: Yo me voy a ir por la C. Ajá. Igual, siento que algo pasaría en una desviación.
2: Puebla, Tecolutla.
7: 100%.
2: Ok, yo voy a decir que es A, porque desviación Puebla, Tecolutla, una desviación es como una bifurcación frágil. Y tomando en cuenta que es donde los insurgentes fueron capturados, pues le darían más importante esa calle. Yo voy a decir que es A, Acatitla de Baján.
3: Les voy a decir una cosa. Antes no se llamaba así, se le puso después de este apañamiento, ¿no? Los
2: sí,
3: agarraron.
2: A lo mejor arco, el arco del norte.
3: No.
2: Es Arcos de Belén.
3: No, exacto. No, okay. Aquí sí yo
2: Uriel,
3: digo.
2: Yo Uriel,
3: yo digo A también.
2: A, B o C, ¿y por qué?
8: Creo que también es Acatitla de Baján. Porque...
3: Acatita, ni saben pronunciar dónde es.
2: ¿Por qué qué?
3: Yo también Acatitla, Zacatletla.
8: Pues sí, Baján. Sí.
3: Acatitla.
2: Sí, ¿qué tal, eh? Pero te digo una cosa, es que así contestan los alumnos en un examen, ¿eh?
3: Y no es Acatita,
2: o sea,
3: es Acatita.
2: Es un razonamiento real.
5: Sí, y de hecho valoramos la opción múltiple. Que ahorita, o sea, fuera abierto. Sí, no. O sea, pero a favor mío, y creo que quiero hundir a Andrea, ella tiene 20 años. O sea, el libro de texto gratuito lo debe de tener más fresco. Yo ya hace mucho que ya, hace
2: exacto,
5: varios tiempo que no agarro uno.
2: Exacto.
6: Si no, yo me hubiera opción múltiple, yo diría Insurgentes y Reforma y ya.
2: Yo diría.
3: Tú dijiste a Cati.
2: Yo hubiera dicho Buena Vista, Buena Vista.
3: No, yo hubiera dicho así como un San Luis Tepeji del Río, por ahí.
2: Cero.
3: No, como es como
2: a ver,
3: de bandido.
2: Maestra, ahora sí les va a caer la chota.
4: Ok, muy bien. Entonces tenemos que Rulo y Andrea,
2: ajá,
4: Mal.
3: No fue la desviación.
2: O sea, no es la desviación, pero es mi lógica. ¿Cómo crees que...?
4: Pero tu lógica es muy ilógica, Marta.
2: No, porque un evento tan importante, ¿cómo va a ser una desviación? O sea, no, güey, es una avenida, es un circuito,
3: no.
2: Es un periférico, no una desviación.
5: No, no, pero creo que tenemos cosas más memorables.
3: No, espérate.
5: O sea, para este suceso creo que estaba bien una desviación, una bifurcación.
3: No,
5: una
3: bifurcación. Bien, pero acuérdate, acuérdate que vienen huyendo. ¿Dónde fueron aprendidos? O sea, no es que vamos marchando en Reforma y de pronto, ¡ay! ¡Nos agarraron! No,
5: o sea, yo creo que no se pudieron ir por la de cuota, agarraron esa que es libre. Con menos seguridad y ahí los aprendieron.
3: Y ahí los apañaron.
6: Sí, no tenían
2: Exacto. Úrsula.
4: Y Alex, Jan, Marta, Uriel y Rebeca, bien.
5: No pueden estar bien cuando todo el tiempo le dijeron a Catitla.
4: Vamos a bajar.
3: Yo dije a Catita.
4: Por pronunciarlo mal, okay. Qué vergüenza.
2: No se vayan a ningún lado. No. ¿Qué es a Catita de Baján?
3: ¿Y en dónde está ubicado? ¿En las inmediaciones de dónde?
4: Ah, van en la caravana y van ya agotados, peleados, en una fila ahí muy larga. Los sorprenden. Y al momento de que los van a aprender con H, ajá, se baja agarran al hijo de Allende, que tiene 17 años, y como que se baja como a enfrentarlos y lo matan enfrente de Allende. No, así, bueno, le matan al hijo ahí en la, ajá, cara. Y después, pues, se los llevan presos, pero un calor, porque están en el norte.
5: Claro.
4: Y se está mucho tiempo con el cuerpo del hijo ahí en la celda, en lo que, pues, le dan sepultura y tal. Y ahí también apresan a Hidalgo y tal. Hidalgo se da cuenta, uh-huh, de que si dicen que vive el rey, les perdonan la vida. Entonces, él les dice, griten, viva Fernando VII, para, claro, que les perdonen la vida.
5: ¿Y lo gritaron?
4: Pues mucha gente sí, y los...
5: ¿Se salvaron?
4: Los perdonaron.
2: Ustedes acaban de salvar su aguinaldo.
3: Híjole, ¿es igual? Como dijo...
2: Casi igual.
1: Búscate ese audio, Jorge.
3: Como, okay, espérate, rápido.
2: Úrsula, te puedo decir algo, eres lo máximo. Sí. Si todos hubiéramos tenido una maestra de historia como Úrsula,
3: hubiéramos aprendido. Fíjate. Oye, espérame, un paréntesis.
2: ¿Las
3: ahorita
2: clases?
3: ¡Ay, Marta!
2: ¡Cállate!
3: Pues quiero, Dios, preguntarle, mío, una cosa. Eso es al final.
4: Si nunca se han querido, no se van a pelear ahora. Saber. Por favor.
2: ¿Das clases?
4: Dígame. Sí, entonces. A veces doy grupos por Zoom, abro así como grupos pequeños.
2: ¿A privado?
4: Sí, di clases muchos años en el
2: TEC. Si
3: viéramos, viéramos inscribirnos.
4: Todo, casos perdidos, extremos, los que odian la historia. Sí, esa es mi chamba.
2: Qué diversión. Ok, siguiente pregunta. Venga. Siguiente ronda. ¿Listos?
4: ¿Quién ha sido?
2: Va por el reparto de utilidades de BMK.
4: Ay, pero inclúyanme. A ver. ¿Quién ha sido llamado el mexicano supremo de la historia? A.
1: Vicente Fernández.
2: Oye,
1: ya no le muevas, ¿no?
2: Peso pluma.
3: Espera, claro, las opciones, sí, porque la D es buenísima. Okay.
4: A. Miguel Hidalgo. B. Benito Juárez. C. Vicente Guerrero. D. Pedro Infante.
3: Ahí está Rulo. Está clarito.
5: A mí se me hace que traen
2: supremo.
5: Ajá, a mí se me hace que traen a esta mesa, ajá, una triquiñuela. Porque según yo, el cura Hidalgo no era de aquí, era como, pues, era naturalizado, creo.
2: Ay, okay.
5: Ajá. Me voy a ir por
3: Pedro
5: Juárez, era de Oaxaca, entonces no me sonaría como al oaxaqueño imperial.
2: Sí.
5: Entonces me voy a ir por Pedrito.
2: Pedro Infante.
5: Muy bien. Venga, porque el pópulo lo eligió a él. O sea, él no se lo puso, el pópulo se lo dimos.
3: Bien.
2: ¿Pero es el pópulo o el Vox Populi?
5: En esta ocasión, el pópulo.
4: Okay. El pópulo es una cosa que ustedes inventaron porque es pópulo.
2: Ah, ¿es pópulo?
4: El pópulo. En italiano, guarda.
5: Úrsula,
4: el pópulo.
5: ¿Era necesario pisotear?
4: Es que aquí como en casa de jabonero, el que no cae resbala.
5: Con la humillación nacional, ¿no se vale?
3: Acuérdense que el anterior perdieron.
9: Como estamos hablando de la independencia, me iría entre Vicente Guerrero y el cura Hidalgo.
3: No tienes que decir una.
2: Pero seas payaso.
3: Sí.
9: Sí, soy.
3: O si no, Vicente, o si no Pedro.
9: Vicente Guerrero.
2: Vicente Guerrero. ¿Qué hizo, okay, Vicente Guerrero? Compártenos.
9: Si no me equivoco, Estuvo en el ejército y su nombre no era Vicente Guerrero, ¿no?
3: No,
9: había uno, o sea, que
4: era Macaulay Culkin.
2: Vicente Güemes.
9: Ese era Guadalupe.
3: Vicente Güemes.
2: Hijo, qué pena.
3: Qué vergüenza. Qué vergüenza. A ver, Jan, niñas, déjense de estar secreteando. ¿Cuál?
2: Y no están viendo lo que está apuntando. Exacto. La maestra, tramposas. A
6: ver, Hidalgo no puede ser porque él es como de la patria. Benito Juárez creo que fue en otro momento de la historia de México. Pedro Infante no me hace sentido. Vicente Guerrero, nada más por lógica.
2: Ok,
8: por lógica.
2: Andrea.
7: Yo también me voy con Chente
10: Guerrero.
2: Chente Guerrero, o sea,
4: ya tuteando a los héroes.
11: Y en esta fecha, ¿qué falta de
2: respeto? Sí, exacto, qué falta de respeto. Vas Uriel. Es rápido.
3: Que Uriel, esta acción, Uriel.
8: Yo creo que sería Miguel Hidalgo, no sé, como un ícono, un símbolo.
3: Bien, muy bien.
2: Muy bien, Uriel. Muy bien.
3: Marta,
2: Miguel Hidalgo. La palabra supremo que viene...
4: Marta, estás googleando. ¿Sí? Te vi hace rato con el celular que estabas viendo algo. Regresa luego la película y la ven.
2: ¿Verdad que no? Yo no soy tramposa.
3: Sí, no. Venga, Marta.
2: Miguel Hidalgo. La palabra supremo viene del latín supre, que es más allá de lo posible.
3: Supre, supremium, suprae. Acuérdate.
2: Ok, exacto. Emo... un ser oscuro,
3: solitario,
2: ¿entiendes? Solitario, independiente. Ajá.
3: Como no podía ponerse el pelo en la cara, se lo traía larguito de atrás.
2: Entonces, supremo es casi lo más cercano a Dios.
3: Exacto.
2: ¿Quién nos liberó? ¿Quién nos independizó?
3: ¿Y quién era cura? Y los curas están
2: la
3: cerca de Dios.
2: La respuesta es A, Miguel Hidalgo. Úrsula.
4: ¿Y Rebeca?
3: Comparto la de Marta, excelente. Yo nada más agregaría esa parte de...
4: Yo ya las hubiera mandado a la dirección, a todos. Bueno.
3: Don Miguel Hidalgo Kefren.
4: Ok, vamos a ver.
3: Kefrentón se jalaba.
4: ¡Rulo!
3: Ya, don Miguel Hidalgo. Ah, también.
11: Ya dígale algo.
4: ¡Rulo, mal!
3: ¡Ah! ¿Ven? Ustedes siempre van...
2: Pedro Infante.
3: ¿Quién dijo?
4: Alex.
3: A ver, Alex. A ver.
4: Alex, Jan y Andrea, mal. Uriel, Marta y Rebeca, bien.
5: Casualmente, son los que contestan al final. O sea, esa chance de googlear.
3: No es cierto.
4: Yo lo vi googleando, sí, por sí, eso sí, le dije.
3: No estábamos googleando, nadie googleamos.
2: Cero googleé. O sea, ¿qué googleamos? ¿Mujeres o marionetas? ¿Cómo creen que el supremo va a ser Pedro Infante?
3: Exacto, hombre.
2: Supremo en la música.
5: Pues para el corazón de muchos.
4: Para el corazón de muchos.
3: Benito Juárez era el benemérito de las Américas.
2: Exacto, estúpida.
3: Vicente Guerrero era el libertador de la patria.
2: Vamos a empezar, Rebeca y yo.
3: Y Pedro Infante, el cantante de México.
5: Perdón, pero a Vicente solo se le conoce por las patillas.
2: Vamos a empezar nosotras para que vean que no hacemos trampa. Adelante, maestra.
3: Venga, la siguiente.
4: Venga.
3: ¿Quién fue Josefa Quintana?
4: 6. ¿Quién fue Josefa Quintana? A, la esposa de Aldama. B, la hija de Hidalgo. C, la comadre de Allende.
3: Muy fácil. Hidalgo descarta porque Hidalgo no es el cura Hidalgo. Miguel es Hidalgo y Costilla. No es Miguel Quintana. Entonces okay. No puede ser su hija.
2: Sí. No habrá sido un seudónimo, sobre todo para la batalla de independencia. Dios, cállate, Rulo.
3: Sí, está copiando, profesora. Es que la parte de Costilla sí me brinca. ¿Miguel Hidalgo y Costilla? ¿Por?
2: Costilla. Porque, güey, a ver, ¿de dónde salió Eva?
3: El nombre de una costilla. Sí, claro. Y como es cercano a Dios, wey, dijo...
2: Estoy ahogándome y arriba el corrido. No, okay. No puede ser. A ver.
3: Yo digo que la esposa de Aldama, Marta.
2: Doña la Josefa esposa de Aldama.
3: De Aldama. A ver,
2: Josefa. La comadre de Allende, cero. Porque aunque la maestra pasó con un doctorado magna cum laude del Colegio de México, ¿qué va a saber que si la comadre, que la prima segunda,
3: sí, no, la
2: que el chosno?
3: De Allende.
2: Eso no, cero se me hace. No. La hija de Hidalgo, es que yo no sé siquiera si Hidalgo tenía hijos.
3: Es que creo que sí.
12: Sí, sí tenía.
2: Cállate,
12: sí tenía.
2: Jan.
3: Sí tenía, pero de Hidalgo te digo.
2: Pero
3: Miguel,
2: a ver,
3: Hidalgo,
2: ¿pero
3: y
2: por qué
3: Costilla
2: va a figurar tanto la esposa de Aldama? Pues, ¿qué habrá hecho como para que se sepa quién era la esposa de Aldama?
3: No, Aldama era guapo.
5: De hecho, hay un teatro con su nombre, güey.
3: El Teatro Aldama. Sí.
2: Ok, tú dices A.
3: Yo digo que la esposa de Aldama, la señora Josefa Quintana de Aldama.
2: Yo voy a decir B, la hija de Hidalgo, porque aunque Hidalgo era y Costilla, yo creo que ser
3: se llamaba
2: como
3: Miguel.
2: Bíblico.
3: Acuérdate que se llama Miguel.
2: Un rollo bíblico. A mí me late que cuando lo bautizaron entre diezmo y diezmo,
3: yo salí.
2: Le pusieron, ya sabes, por el arcángel San Miguel.
3: Sí, claro.
2: Por el... Pero en realidad él se apellida Quintana.
3: Claro.
2: Ese es Miguel.
3: Puede ser.
2: Va Rulo.
5: Allá voy con mi raciocinio, ¿no?
2: Ok.
5: Como el cura ya salió en varias preguntas,
2: ¿sí?
5: A mí se me hace que no es él. Entonces,
3: o sea, no es la hija de Hidalgo.
5: Ah, no es.
3: Okay.
5: De Aldama, siento que tampoco. Entonces, por descalificación,
3: te quedas con
5: me voy a ir. Ajá, y como que siento que es más sobresaliente decir comadre de.
3: Ya.
5: Entonces, comadre de Allende.

0: watch. Ok, ¿por qué bien?
1: Pues porque Hidalgo tuvo dos hijas. Una que se murió de...
0: Están fuera de control. Te pido una disculpa.
1: Agarraba así,
0: así una regla, así detrás. Un regalo del salón. Sálganse del salón.
2: ¿Dos cuántos hijos tuvo? ¿Dos?
3: A ver.
1: Dos mujeres. Una que se murió de chiquita y Josefa Quintana.
0: Ahora, ¿por qué él era Miguel Hidalgo y Costilla y no Miguel Hidalgo Quintana o Miguel Hidalgo...
2: O Miguel Quintana.
1: No, porque acuérdate que él es cura. Él no podía tener hijos. Entonces no pueden llevar su apellido, porque son hijos ilegítimos.
2: Ay, claro.
1: Llevan el apellido de la mamá.
0: ¿Y cómo se llamaba la amante de Hidalgo y Costilla?
3: La mamá.
0: Pues. Ay, la mamá de esta niña Quintana.
1: Algo Quintana, a ver, te voy a buscar.
0: ¿La güera Quintana?
1: Ahora, ¿cómo de que no?
3: No habrá sido la que
0: mamá soy yo. Para que si algún día les hacen una pregunta capciosa del cura Hidalgo tenía hijos, ustedes no se vayan con la finta del celibato.
1: No, porque sí, que sí tenía. Pero luego, es que sabes que luego dicen que tenía muchísimos hijos, pero no es cierto. Cuando acabó la independencia, te daban una pensión si había sido hijo de un prócer. Entonces todo el mundo inventaba porque
2: que
1: tenía
2: era su hijo.
1: Ah, exactamente.
0: Claro, que te dieran
1: para que te dieran una pensión.
0: Qué chistoso. Oye, ¿por qué no te vemos a ti más seguido si eres tan sensacional?
2: Sí, ya.
0: O sea, les digo una cosa. No, yo voy a ser bien sincera. Yo pasé de noche Historia de México.
2: Híjole, yo una parte.
1: Medio México pasó de noche Historia de México porque la enseñan muy aburrida.
2: Sí sabemos lo que es el plan de Ayutla y el plan de Ayala.
0: ¿Qué libro tuyo vale la pena que lean?
1: Todos.
0: Si quieren aprender.
1: Pero para a mí, mis dos favoritos son Ecos de Nueva España, de Editorial Grijalbo, que son 300 años, se llama Los Siglos Perdidos en la Historia de México, de hecho. Porque pues en la escuela no te lo enseño. Y otro que se llama Persecución y Modorra, la Inquisición en Nueva España, que también la Inquisición era una cosa que te mueres de risa. Y dices, no puede ser. Nada que ver con la Inquisición que la gente se imagina.
2: Ah, pues habrá que hablar de la Inquisición, ¿no?
0: 100%.
2: 100%.
1: Sí, claro.
2: Sí, sí.
0: ¿Había
2: sí.
0: tortura?
1: Había tormento, que es una parte esencial del proceso, pero también en la justicia civil. O sea, era parte del proceso para extraer la verdad. No era el castigo por sí mismo.
0: Habíamos eso también. Bueno, Úrsula Camba, cuentavientes, es maestra y doctora de historia por el Colegio de México. ¿Dónde te pueden seguir?
1: Estoy en TikTok, Twitter, antes Twitter, ahora X, e Instagram como Úrsula Camba, y en Facebook y YouTube como Úrsula en la Historia.
0: Me fascina. Porque esa es una forma muy divertida de aprender de historia que a muchos ya se nos olvidó y otros nunca aprendieron. Por ejemplo, Memo. Ok. Oigan, gracias, Úrsula. Un placer tenerte aquí como siempre. Hagamos la Inquisición 100%. 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Con esto, una pausa. Hoy 16 de septiembre y regresamos.
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1: Y como dice Cuentavientes, dice: hello, bonjour, buenos días. Vamos, Rebeca. Good day.

0: ejercitar
1: el oído.
0: El oído fino. El oído delicado.
1: Exacto. El oído de tísico, acuérdate.
0: Exacto. El oído es su banco de memoria. Ah. Así como dicen en redes, dime de dónde eres sin decirme de dónde eres.
1: Exactamente.
0: Hoy vamos a hacer un homenaje a los acentos en la República Mexicana.
1: Puro México hoy, mi amor.
0: ¿Cómo puedes saber?
1: Yo puro México.
0: Allá,
1: hoy,
0: pues yo que sé, en Durango, en un Veracruz,
1: en Jalisco,
0: que somos nosotras chilangas.
1: Exacto.
0: ¿En qué se nos nota?
1: Bueno, tú
0: o eres... ¿cómo habla alguien y le dices, tú eres regio?
1: Claro, ¿no? Pero tú también, aunque es puro México, uh-huh, ahorita te avientes tu acentazo, pero yo te voy a decir en qué momento.
0: Ok. ¿Va?
1: Primero okay, vamos a presentarnos, ajá, compañeros y amigos, compañeres.
0: Digan de dónde son sin decir de
1: empieza,
0: dónde son.
1: Empieza, Monse.
0: Ok, Monse, arráncate.
2: Bienvenida. Vamos, bienvenida. Hola, soy Monse Pastrana. No puedo decir,
0: no
2: de, dónde
0: decir de dónde
2: soy.
0: ¿No?
2: Soy psicóloga, me dedico a la capacitación. Amo la hermana república donde vivo.
0: Ajá.
2: Soy creadora de contenido, difundiendo el lugar donde vivo, las costumbres, qué hacer. En las mañanas estoy en Yucatán y una apasionada de la comunicación. Y si estás poch de un panucho, llámame.
0: Okay, vas Nico.
3: Bueno, ¿qué tal? Yo soy Nicolás Letamendi, soy estudiante de la Ibero.
0: ¿De la Ibero? Ok.
3: Quiero mandar un saludo a toda la gente que nos está watchando, en especial para los del Team Norte.
0: Ajá.
3: Y pues allá de donde yo provengo, ajá, nos gusta el marisco y la chela.
0: ¡Eso! Gusta el marisco y la chela. Salime, vas.
4: A ver, hola, qué gusto estar aquí con ustedes. Yo soy Salim Sadek, soy abogada, pero estoy estudiando actualmente para ser chef.
0: Ajá.
4: Soy del sureste de la República.
0: Ajá.
4: Y me encanta el pan de cazón.
0: Okay. A ver, el acento. Venga. Sergio.
5: Hola, yo soy Sergio Aguirre. Soy actor, soy artista, me gusta mucho componer música. Y solo voy a decir saludo a la plebada y que se arme la carnita asada, sobres.
0: ¡Eso! Ok, Sabrina, venga, tu turno.
6: Bueno, perdón. Hola, buenos días, soy Sabrina Fernández. Ya me quemé. Soy redactora web, también soy estudiante de la Ibero y estoy muy feliz de estar aquí contigo, Marta.
0: Muy bien, así bien. A ti yo sé de dónde eres.
6: Sí.
0: A ver, Rey, ¿de
7: Hola,
0: dónde eres?
7: Soy Rey,
0: ¿no
7: Contreras?
0: Puedes decir.
7: Ajá. Me gusta mucho la carne asada, uh-huh, la machaca, uh-huh, y los hombres.
0: Ok, vamos a ver quién es de dónde.
1: Exactamente. Venga.
0: A ver, yo estaría confundida con Salime, como que no acento.
6: Ok.
1: Con Sergio.
0: Gracias. A ver, vuélveme a hablar con tu acento.
1: Con el acento, venga.
5: Yo, pues sobres, o sea, ahorita vamos a estar aquí, hablando aquí, con Marta y... Pues sí, es que la verdad no tengo tanto el acento, pero ahorita te lo marco más.
0: No, ¿no? Tú, o sea, no tú.
5: Entonces, pero decías que no lo escuchabas.
1: No, claro. No, pero no se logra distinguir de dónde.
5: ¿De
1: creo
5: dónde?
1: Que este lugar sí, es complicado, ¿eh?
0: Es complicado.
5: Sí,
0: a ver,
5: Salime,
0: dame your best accent.
4: A ver, yo creo que mi acento igual es súper complicado porque... muchos lo pueden confundir con un estado que está muy cerca del mío.
0: Ajá.
4: Sin embargo, no.
0: Sin embargo.
4: No lo hablamos igual. Pero, ajá, no sé, por ejemplo, en donde yo vivo hay mucho calor.
0: Ajá.
4: Nos encanta. Bueno, ahorita yo me vine a chanear a ver si por ahí puedes agarrarle qué acento es.
2: Ajá. Y para que no te apeste el chic.
4: Para que no me apeste el chic, exactamente.
0: Es que ustedes son casi guasi, claro, vecinas.
4: Sí, sí, pues casi vecinas.
0: Son casi vecinas.
1: Sí, pero
4: no es lo mismo. O sea, si a mí sí, me dicen...
1: Hay competencia.
0: Mi nombre sí, es Marta y como ustedes saben, yo, aunque tengo pasaporte de este país, yo nací en otro lugar.
5: Algo.
0: Y más que nada, pues todos los que escuchan el programa por wradio.com.mx saben perfectamente que son mis compatriotas de mi país que estén problemados, pues.
1: Eso. Pero ve, Marta puede hablar perfectamente como...
2: Neutra,
1: exacto, neutra.
0: Sí.
1: Y tienes el acento... también supermercado, o sea,
0: yo les puedo hacer the best Nicaraguan accent, uh-huh, that you can find.
1: Yo soy de Chiapas, nací en Chiapas.
0: A ver, habla como chapaneca.
1: No lo tengo.
0: No lo tienes.
1: No, pero puedo decir ya y de ahí vos. ¿Quién anda el afocador? ¿Quién anda el afocador?
0: Pero es porque así. Chiapas es muy parecido a Nicaragua.
1: Pero no hablamos, no se habla así, o sea, yo tú oyes hablar a mi mamá o a mis tías o a mis primos y mis primos es más de ahí vos. ¿Dónde vas a ir? ¿Quién te va a pasar a traer? Es como cantadito, uh-huh, pero sí, más bien lo distingues con las frases o las palabras.
0: Así las palabras, hay
1: si
0: palabras.
1: Me dicen, ay, ¿dónde está tu tío? Hay bien bolo ahí tirado en la banqueta.
0: Aparte, no dirían traer, como que la R es el silenciosa.
1: Traer.
0: Y ahí vos, anda a traer el chunche.
1: Ándale, exactamente.
0: Cuidado que ese hombre está bolo. Ahí está. Mejor hago yo el champaneco.
2: Sí.
0: Bueno, se los voy a presentar. Empezó hablando Montserrat Pastrana, es de Mérida, Yucatán.
4: ¡Bravo!
0: Bienvenida. Bienvenida. Oye, la primera vez que yo fui a Mérida, sí me quedé en shock con el acento.
2: ¿De verdad?
0: Muy cañón. Y me acuerdo perfecto un maya que me hizo un masaje. En mi vida me han hecho un masaje tan... pues tan erótico y sensual. O sea, era un mayita de mi estatura. Y entonces en eso estaba yo sentada, acostada en el camastro. Y de repente me dice, siéntese. Además que yo no traía brasier ni nada.
2: Entonces yo
0: obviamente continúo a agarrarme mis tetillas.
2: Sí.
0: No, para no quedar al desnudo. Y él estaba parado atrás de mí. Y entonces yo dije, pues ¿cuál masaje va a ser este? ¿Por qué me necesita sentada? Si tenía mi espalda a su disposición, si estaba boca abajo. Y en eso, hagan de cuenta que él atrás de mí mete las manos por abajo de mis chichis y me hacía ríjalas. Y yo decía, ¿pero qué masaje es este? ¿Es el masaje del esternón?
2: Marta,
0: ¿cuál masaje es este?
2: Tengo una pregunta, ¿era chuchulito?
0: ¿Qué es eso?
2: O sea, ¿estaba viejito?
0: No.
2: Abusó.
0: ¿Abusó de mí?
2: O sea,
0: qué triste, fue hace muchos años.
2: Bueno, pero logró 90. Su objetivo porque nunca lo vas a olvidar.
0: Háblame así de yucateca.
1: Y explícanos qué es el negociante también, porque eso es importante.
2: El negociante es, te voy a decir cómo, o sea, el negociante, dije, guay, qué cosa, no me había dado cuenta de que lo usábamos tanto. Una amiga llegó a vivir como muchos que ya viven en Mérida, ella es de México, y me habla desesperada, y me dice...
0: Desesperada.
2: Me dice, Monse, ¿qué es el negociante? Y le digo, contexto. ¿Cómo? No, o sea, no es como, el negociante es, no, depende de dónde estás, es lo que es el negociante. Es que la señora que trabaja en la casa me dijo, doña Dani, no puedo trapear porque no encuentro un negociante. O es el trapeador o es el líquido para trapear.
0: Sí.
2: Si estás en tu cama, en tu cuarto, es el control. Si estás acá, acércate el negociante, es acércate el micrófono. Depende de dónde estés.
0: Y entonces el negociante es el artículo... como, principal para ejercer la función.
2: Como pásame esa cosa.
0: O sea, puede ser, quiero coger, pero no puedo. No tengo negociante. No hay condón.
7: Lo he dicho yo.
0: Puede ser. A ver, todo el mundo usa pero un negociante. Usa. A ver si sí, latina. No. Va a ser mío.
1: Pero con tu acento. Un negociante.
0: Exacto. Un negociante
5: como,
0: con
5: como
0: acento.
5: Un negociante con acento.
0: Exacto.
5: Compitas. Cómese los tacos ahorita.
0: No puedo porque ¿cómo? Me falta negociante.
5: Pero.
2: Ándale. Ándale.
5: Pero si es salsa, ¿cómo no?
0: Bueno, ahí está, pero ese es el negociante.
2: Sí, cómo no.
0: Es el artefacto.
2: Que sea importante en ese momento, pero que es el contexto es importante. No significa algo. Y si se te desnegoció, haz de cuenta que voy a entrar y no sé, se abre mi pantalón o mi tacón, se me desnegoció el negociante. O sea, se me rompió mi tacón, ¡ay, se me desnegoció!
0: Pero lo usa mucha gente o es invento tuyo.
2: ¡No!
4: Igual en Campeche.
2: ¡Claro!
4: Se me negoció el negociante.
2: ¿Qué voy a hacer? Ya vamos a entrar al aire. Ajá.
0: O puedo decir, ay, se me está saliendo el negociante.
2: Sí.
0: El deste. O el chunche en Nicaragua. Ok, a ver, Nicolás, eres de Mazatlán, Sinaloa.
8: Así es.
0: Oye, es que es costeño también. Es costeño.
1: ¿No?
0: ¿Qué?
1: ¿Qué es costeño? ¿El acento?
0: El acento es costeño.
1: Pues yo lo siento más así como allá. El costeño es así, costeñito soy.
0: A ver, háblanos con tu mejor acento sinaloense.
8: Pues, ¿qué pasó, plebada? Jálense para acá si les gusta pasar un buen rato aquí en la W Radio.
0: Oye, ¿y cuando estás en la Ciudad de México sí te dicen de dónde eres?
8: ¡Ey!
0: ¿Sí? ¡Ey!
8: En el Uber, que es mi principal medio de transporte, me da pavor manejar acá.
0: ¿Por qué? ¿Por qué? ¿Te parece un horror?
8: Sí. No, es que, pues, allá en Mazatlán, pues, es ciudad chica. Digo, ya no parece tan chica porque se viene mucho carro ya.
1: ¡Carro!
8: Ahí está.
0: Claro.
8: Ahí está. Pero aquí sí es otro rollo. Allá, pues, es... pues no tan intenso como allá, como aquí. Aquí la gente se la vive en friega, allá pues hay mucho tonto, ¿no? Pero
0: sí.
8: Igual no van deprisa.
0: Entonces tú vas en el Uber y...
8: y lo primero que me preguntan es, ¿de Monterrey o de Sinaloa? Y pues yo...
0: A ver, es que tienes razón, sí. ¿Monterrey y Sinaloa se parecen?
1: Anda.
8: Un poco, sí. No, los de Monterrey hablan mucho más golpeado que nosotros.
0: O sea, tipo...
8: ¿Cómo está?
9: ¿Eh? Es más así. Es más como que de directo.
8: Es en serio.
0: Más directo.
9: Como que me entendiste bien.
0: Sí, claro.
8: Es en serio. Así. Ajá. Como que tienen un poco, algo ahí, un punch diferente que el sinaloense.
0: Oye, y bueno, ahorita les voy a preguntar a todos, porque me causa mucha gracia, que todos viven aquí.
4: Sí, sí.
0: Todos viven aquí.
2: Menos.
9: Sí, sí, sí.
0: ¿Menos?
2: No, yo vivo en Mérida.
0: ¿Tú vives en Mérida? Claro, sí. Hijo, sí. Pero es que tú sí sabes. Regresando del corte, vamos a seguir celebrando a Saltillo, a Campeche, a Mazatlán, a Mérida, Hermosillo y a la Ciudad de México hoy en día.
4: ¡Bravo, puro
0: en W Radio!
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0: Oigan, siempre hacemos clases de idiomas y entonces traemos a un tailandés, pero a una belga, pero a un turco, pero a un árabe. ¿Y México qué? ¿Y México qué? No será un idioma diferente, pero tiene lo suyo. Tenemos a Salime Sadek.
1: Hola, hola.
0: Campeche, Campeche.
1: Orgullosamente.
0: ¿Y vives acá también?
1: Vivo aquí, me acabo de venir hace poquito.
0: Oye, ¿y Campeche qué onda?
1: Campeche es la ciudad más bonita que vas a conocer.
0: Fíjate que no he ido a Campeche, o sí he ido a Campeche.
2: No hemos ido a Campeche.
0: Espérate, ¿para dónde jala uno cuando va a ir a Bacalar?
1: Tienen que ir a Campeche.
0: Pero cuando uno va a ir a Bacalar,
3: Chetumal.
0: A Chetumal, claro.
2: Claro.
0: Ya me hice bolas.
2: Y no sabes la comida en Campeche, que me han dicho.
0: Nunca he ido a Campeche.
1: Deliciosa. Pan de cazón, panuchos, cochinita, o sea, de todo. Es una ciudad increíble, la verdad. Es muy chiquita, ajá, pero te la recomiendo. Hermosa, padrísima, y aparte, pues, vecinos de Mérida y Yucatán.
0: Oye, pero no tienes tanto acento.
1: Es que fíjate que, bueno, ahorita me lo está haciendo, pero mucha gente sí me dice que...
2: Es que, ¿cómo no?
3: Sí, sí, hasta puede pensar. Que
0: aparte, me da una risa. Salime podría ser mi hija.
1: ¿Sí?
0: Es igualita a mí.
1: Igualita.
0: Blanca, de pelo negro, bonita, nariz chiquita. Ay, gracias, ojo, caucásico,
2: o sea, yo cuando la oí,
0: asiático, descendiente.
2: La escuché como... Hay mucha fresada en Mérida. Los chavos sí, sí, ahora, sí, ese acento ya no lo escuchas
3: es
2: tanto.
3: Es que mi sí acento es el acento de la señora. Los ni- o sea, las niñas, ponte, de la edad de mi hija.
0: Hablan como Sabrina.
3: Eso.
1: No, hablan como yo.
3: Es así. Oye, tía, es que me van a venir a buscar y mi mamá me dijo que si me puedo quedar a dormir, se puede. Así, wow, hablan las
4: niñas.
3: Es una
4: mezcla de muchas cosas.
3: Yucatecas.
4: O sea, más el acento marcado, sí,
0: es,
4: y lo fresa.
0: O sea, es la yucatesa fresa.
3: Sí. La yucatesa.
1: Pues más o menos, una campechana fresa. Campechana, sí,
0: campechana fresa. No.
1: Pero sí se parece. O sea, la gente de México sí me dice que...
2: ¿Gente de México?
1: Eres, o sea, eres yucateca. Y le digo, es que no conoces el yucateco. O sea, me está escuchando y piensas porque soy del sureste, pero realmente soy campechana. O sea, es
0: ¿y tu mamá cómo habla? ¿Como tú?
1: Sí, idéntico. O, es que el campechano marcado. Siento que es cantadito igual. O sea, como que al final se escucha así corridito, pero no marcado como el yucateco.
3: Y el yucateco es aporreado. Y el yucateco, me imagino que como todas las ciudades, es depende de dónde vivas, cómo se oye.
0: Ajá.
3: O sea, si tú vas a un pueblito lejano, no les vas a entender nada, porque sabe una cosa, señito. O sea, va a ser, exacto, una cosa rapidísima y no, ajá, vas a decir, ajá, pausa.
0: Ajá. Ajá.
3: Es lo máximo, es divino. Pero
0: es divino.
3: Sí, se, pero okay, sí se siente la diferencia.
0: Qué divino. A ver, Sergio es de Saltillo, Coahuila.
5: De Saltillo,
0: no tengo ni idea cómo se habla en Coahuila.
2: Ay, pensé que ibas a decir, no tengo ni idea dónde está Saltillo.
5: ¿Qué pasó? ¿Qué pasó?
0: A ver, ¿cómo es?
5: No, pues, o sea, en Saltillo, fíjate que... Bueno,
0: ¿cuánto
5: no
0: llevas
5: sé
0: acá?
5: Si,
0: quiero ver qué tan descompuesto está tu acento.
5: Fíjate que, o sea, llevo aquí desde febrero.
0: Ah, ¿antier? O sea,
3: claro. Antier.
5: Sí, acabo de llegar acá.
0: Ok,
5: sí,
0: entonces, a ver.
5: Sí, pues, o sea, la verdad es que allá hablamos... No sé si tengamos el acento tan marcado como los de Monterrey. Estamos justo al lado. Pero pues sí, allá tenemos varias cosas. Tenemos buen teatro, tenemos buen, pues los zarapes, como diría la canción de que, como un buen zarape de Saltillo, y así, pero...
0: Y perdón, ¿trajiste un zarape de regalo a este programa?
5: Pero claro.
0: Yo no veo a nadie con una ofrenda.
5: Ahorita está en la troca, cañón. Ahorita te lo traigo.
0: ¡En la troca!
5: En la troca.
0: ¿Tienen influencia de la frontera?
5: Siento que sí,
0: la
5: porque...
0: La troca viene del truck.
5: Sí, justo a veces, yo me encuentro a mí hablando de que medio pocho a veces hablo medio ¿tipo? Inglés.
0: Ajá.
5: También porque pues mis papás me pusieron en una escuela pues bilingüe y así que a veces mi hermana se burla de mí porque a veces las R's las digo como R.
0: Ajá,
5: y así me dice de que
0: dice?
5: Ah, estamos en la radio y yo de que o sea,
0: entonces tú sí sabes decir McDonald's.
5: McDonald's. Claro.
1: McDonald's.
5: Of course, yeah, sure. McDonald's, sure.
0: Claro. Pero sí tiene la influencia de la frontera.
5: Sí, yo digo que sí,
0: porque
5: la verdad.
0: Sí, dicen troca.
3: Claro.
5: Sí, pues, o sea, una de las costumbres principales, al menos allá, de que en Saltillo, Monterrey, todos los de ahí que, ajá, están más pegados, pues te vas a McAllen en un fin de semana con los papás y así, se van de shopping y todo.
0: Oye, ¿a cuánto está Saltillo de McAllen, por ejemplo?
5: Pues nos...
0: ¿O a dónde vas? ¿A Saltillo? ¿A McAllen?
5: Normalmente es a McAllen, pero ya, ajá, la verdad casi no he ido.
0: Ajá.
5: Pero nos queda como a 4 horas, o sea, en carro.
0: Cero está cerca, ¿de qué,
3: sí,
0: me estás hablando?
3: Sí, no es frontera, pero... frontera,
0: ay, sí,
3: frontera como Juárez.
0: Lánzate
3: y El Paso.
0: Lánzate a Acapulco de shopping, claro. ¿No? ¿De qué me estás hablando?
1: No, ay, sí está cerca.
5: Sí está cerca.
0: Cero está cerca.
5: Sí, está cerca.
1: Sí.
5: O sea,
1: es como irte de Campeche a Acapulco.
3: No, sí, pero no está...
0: No, hija, es como de ir de México a Acapulco. Nadie va a ir de shopping a Acapulco.
2: No, claro, de shopping. Sí está lejos para ir de shopping.
5: Sí.
0: No, cerca es, güey, 15 minutos.
5: No es como... No, pero no es como que te vas de
2: cada
5: rato.
2: Bueno, si vas a ir a otro lado, pues cerca es Cuerna.
3: Claro.
0: Ajá. ¿No? Exacto.
2: Bueno, claro. Más bien cerca es satélite.
0: Es que exacto. Claro. No, para mí cerca es a Coxpa.
1: Sí, claro.
4: Es que son 4 horas de ida y 4 horas de regreso. Claro. Son 8 horas de trayecto.
5: No, pero o sea, no shopping. Es como que te vas a ir de shopping y te regresas el mismo día. Te vas como de que unos cuantos días con la familia, así de como
0: eso
5: de vacaciones.
0: Sería interesante
5: y todo.
0: Saber, fíjate, ¿quién en México habla el mejor inglés? Y yo creo que han de ser todos los estados de la frontera.
3: Totalmente. Sí. 100%.
6: Yo soy pochísimo.
0: Sí. A ver, es pochísimo. Give me a five. Feel you, brother. Feel ya. Feel ya.
2: Este es Sonora. Que yo dije ayer estúpidamente. Sonora, Sonora, ¿verdad? ¿Cómo?
6: Hermosísimo.
0: Oye, yo hablo de Sonora todo el tiempo, Rey.
6: Me encanta.
0: ¿Sabes qué digo? Caborca, Sonora. ¿Qué hay en Caborca?
6: Claro, Caborca?
0: Me causa una gracia.
2: ¿Qué hay en Caborca?
6: Hay muchas fiestas.
0: Hay muchas fiestas.
6: Ahorita estoy modulándome porque yo hago stand-up y normalmente si hago stand-up y hago blog como sonorense, se ríen por las razones incorrectas.
0: Ajá, a ver, no, no stand-up. Sí, pues,
6: ¿Cómo están? Bien, hace mucho que vine para acá y la gente ya se está riendo, pero ese no es el chiste.
0: Ajá,
6: el
0: claro.
6: El chiste era como compuesto de algo escrito.
0: Sí.
6: Y lo modulo muy bien, ya no se me nota tanto lo sonorense.
0: No, quiero Sonora full.
6: Bueno, ¿quieres Sonora Sonora?
0: Sonora Sonora.
6: Hace mucho que llegué, como hace nueve años. Llegué y me decían, ¿qué alto estás? Y yo, sí, pues sí, comer carne asada desde los 2 años, examinar los dientes.
0: ¿Así? ¿Ah, sí? ¿Así hablar?
6: Sí. Y los viejitos de pueblos sonorenses peor.
2: O sea, a ver, ole.
6: Ay, su chingada madre. No, porque no quería todo. No, chingada. No, que me dijiste nada. Entonces, ¿qué tío? Nada, dijo. Nada más quería expresarse esa autista.
0: Oye, ¿y los chavos en Sonora cómo hablan? Oye, Rey Contreras es de Hermosillo.
6: De Hermosillo. Yo tengo como... Mis amigos, yo soy millennial. Ajá. Tengo como ya 36. Ajá. Tomo mucha agua, pero tengo 36. Y son como... La She es lo único que sostenemos. O sea, ese es lo más hermosillense del mundo, es hablar con la She. Decimos sushi... Pero todo lo demás es con She.
0: O sea, ¿cómo?
6: Decimos, que se me antojó un chingón sushi, güey.
7: O sea, como buen mexicano todavía tiene que decir sushi, güey.
6: Digo sushi. Aquí cuando llegué decía sushi, ¿por qué no está empanizado el sushi? Y los japoneses.
0: Porque
6: no es así nunca.
0: Entonces es che y es she.
6: La She. Ajá.
0: La She.
6: Y también pochos, o sea, como que de repente decimos de que...
0: A ver, dame una pocha.
6: Arizona.
0: ¿Cómo?
6: O sea, pero muy exagerado, como a Phoenix, ver. Arizona. Vamos a ir a Phoenix, Arizona.
0: Claro.
6: Y todo así como de que, sí, pues lo agarraste, ¿no? You take it down. Y como normal de rematar con palabras.
0: ¿Sabes que Rey para mí también es normal?
6: Sí, claro. McDonald's. Yo también he ido a McDonald's.
0: Oye, sí, pochan, y es muy, muy normal
6: es
0: hablar
6: en
0: Spanish.
6: Estamos cerquita de Nogales, Tucson y Phoenix.
2: Claro.
6: Y ahí nos la llevamos. Yo tengo mucha familia en Phoenix.
0: Claro.
6: Entonces, de chiquito aprendí inglés porque mis primos hablaban inglés.
0: Es que saben que es muy bonito de pochear. Voy a aprovechar que están aquí Sergio y Rey, que son los más pochos de esta mesa. Que entonces uno agarra las mejores palabras del idioma que quieres decir.
6: Sí.
0: No, entonces me volteo y le digo yo, ¿sabes qué?
6: Fuck you,
0: bitch.
6: Exacto. Sí. Yo sí contesto literal. O sea, que no, es que no tenemos el servicio tal. Fuck you.
0: Fuck you. O sabes que entonces volteé a esta vieja y me dice, ay, no sé qué, no sé cuánto. Y le dije, I don't think so, bitch. Es precioso.
6: Claro, yo pienso en inglés cuando me enojo.
0: Claro.
6: Como de, fuck that bitch.
0: Exacto.
2: O sea, la fuck you. Puede participar, ¿eh? La siento muy, muy
0: claro. Sí. Oye, nada más una pregunta. Entonces, ¿a dónde van shopping los sonorenses?
6: Vamos al Arizona Mall.
0: Ajá, que está cuánto.
6: Literal como a 6 horas, creo.
2: No,
6: si manejas rápido.
0: Están muy mal.
6: Pero,
0: o sea, no es cerca.
6: Pero en Hermosillo hay un chingo de malls de que hay. Galerías Mall, Progreso. O sea, hay un chorro de lugares donde sí puedes comprar. Pero nos mama ir a pochar.
3: Claro.
6: O sea, nos encanta ir a comprar ropa de Estados Unidos porque pues compras 20 cosas más por el precio de lo que te cuesta.
3: ¿6 horas?
7: Te refieres a la Arizona Mills.
6: No, y nos encanta manejar. O sea, vamos a manejar. Y como no nos para el hocico, estamos todo el tiempo manejando. Así,
7: pues se entretienen, güey.
0: O sea, el sonorense habla mucho.
6: Un chingo. A lot.
0: Bueno, y para irnos a corte, Sabrina Fernández es de la Ciudad de México.
1: Hola, Sabrina. Sí. No, pues
4: O sea, siento que cuando yo me voy de vacaciones, o sea, en la Ciudad de México no siento que se me nota tanto el acento porque pienso que todo el mundo habla
0: no
4: como
0: sabes
4: yo.
0: Qué gravedad.
4: Y me pasó el otro día que fui a Los Cabos y todo el mundo habla pues igual como del norte y tú piensas que tú eres el normal, ¿no? Y que todos sí, hablan sí. mal. Y el otro día estaba en la playa y un señor contestó el teléfono y yo dije, no, y habló igual como de la Ciudad de México y yo, sí. no manches, así me escucho, de mal.
0: Claro, no, no, raro.
4: Es raro, pero sí es muy chistoso. Como
0: no, pero aparte es muy chistoso porque dentro de la Ciudad de México puedes hablar flat, ajá. ¿no? O tú estás hablando con muchas amiguitas,
2: Camila, de
0: exacto, ¿no? Que es de, Marta, es que te lo juro que te digo algo. O sea, se me hace muy cañón y le dije, güey, ¿no? no manches. Y les Marta, digo, niñas, sí. es que dejen de hablar así.
2: Es que además... Estudié cero y saqué... No, estudié mil y saqué cero. Estudié mil y saqué cero.
0: ¿Sabes qué, mamá? Es que no sé, como que no estábamos vibing.
4: También somos conductores vibes. Ajá, también me veo.
0: Claro, también te ves.
4: Sí, sí, sí.
0: Y ¿sabes qué, mamá? Es que you need to flow. Ay, ya, vas. Niñas.
4: Y aparte, sáquese. Siento que hablamos con tantas muletillas que no decimos nada.
0: O sea, tipo.
4: Ajá, o sea, tipo como. Va, va, va.
0: Sí. O sea, tipo como. O sea, es que no sé, o sea, tipo. Deja de cantinflear sí. y dilo.
6: A mí me encanta el chilango fresa. El chilango fresa para mí, o sea, la mayoría de los hombres con los que me acuesto, pero el chilango fresa es como de. De tipo. Totalmente.
0: ¿Eres
6: te imaginas
0: soltero,
6: que estábamos.
0: Tenemos una comunidad
6: heteroflexible enorme
0: en este
6: y soy
0: programa.
6: Soy heteroflexible.
0: Regresando del corte, vamos a seguir celebrando a Saltillo, a Campeche, a Mazatlán, a Mérida, Hermosillo y a la Ciudad de México hoy en día.
2: ¡Vamos, puro
0: en W
2: México!
0: Radio.
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0: Oigan, siempre hacemos clases de idiomas y entonces traemos a un tailandés, pero a una belga, pero a un turco, pero a un árabe. ¿Y México qué? ¿Y México qué? No será un idioma diferente, pero tiene lo suyo. Tenemos a 6 representantes de la República Mexicana. 7 con Rebeca, que es de Chiapas.
1: 8 con Marta, pero ella es
2: pocha,
1: más abajo.
0: Exacto.
1: Nicaragua, más centro de Centroamérica.
0: ¿Puedo hacer el acento? Claro,
3: claro,
0: que sí.
3: Por supuesto.
0: Sergio de Saltillo, Salime de Campeche, Nicolás de Mazatlán, Monse de Mérida, Rey Contreras de Hermosillo y Sabrina de la Ciudad de México. Les tengo que hacer una pregunta a todos menos a Sabrina.
4: Ok.
0: A ver. ¿Cómo ven en el resto de la República Mexicana a la Ciudad de México y por qué todos están viviendo ahora aquí?
3: Pues fíjate que
0: oye, cuando la mitad de la Ciudad de México se quiere ir a vivir donde viven ustedes.
3: Ah, claro, pero
0: a ver.
3: Pero fíjate que, o sea, yo la verdad me vine para acá, justo fue muy inesperado porque mi roomie de ahorita también es actor, yo a eso me dedico y a eso vine para acá. Y fue muy curioso porque justo dijo, oye, super random, pero ahorita vamos a tener...
0: ¡Super random!
3: Okay. Super random.
0: Super random.
3: No, pero ahorita tengo de que un espacio, le caes, ok, fue de... ¿Sabes qué? Es ahorita o nunca y me vine para acá. Y sí fue un shock cultural muy fuerte cuando llegué. O sea, por ejemplo, me subí a la estación del metro en la noche, en el último vagón.
0: Es que eso no se hace.
3: No, exacto, yo no sabía.
5: Buenas tardes.
0: My love, this ain't fucking Finland.
3: I know, pero no, o sea, la verdad es que me metí de repente, pues ahí una pareja como que ahí... Sí, empezaron a hacer lo suyo. Y se pusieron al lado. Ajá.
5: Sí, para eso es el último...
4: Es que a eso vas, a eso vas.
0: ¿De qué estás hablando?
3: O sea, básicamente...
0: Se coopera en el metro.
4: Ajá, o sea, se mata.
5: ¿Tú no sabías eso, Marta?
4: Marta,
3: sí, hacen eso.
4: Hay que ir. No.
6: Pero hay que ir en el último vagón
4: de todas las líneas, te puedes sentar y si llega alguien al lado de ti, pues...
0: ¡Ray, vas!
5: Yo tengo autoestima.
6: A ver, espérame, pero es barra libre. O sea, si tú ya estás allá, ya sabes que alguien va a venir y te va a bashamishar. O sea, tienes la sensación.
4: Si tú entras al último vagón, estás dando a entender que quieres.
1: O sea, solo al último vagón.
4: Al último vagón, en la nochecita.
3: Un señor aquí al lado mío.
7: No, hombre.
3: Con un señor.
4: Con una
3: me empezó a mover la pierna y yo, ¡no!
6: ¡No es cierto!
3: O sea, y literal fue de que, ¿qué pedo, güey? Y viene otra persona y se le, pues, baja y empieza...
6: No, no es cierto.
4: No, eso es verdad.
3: Empiezan a hacer,
4: y es milenario.
3: A sacar la chamba y todo.
0: No, espérame. Pero, silencio. Eran dos hombres.
3: Sí.
0: ¿Ese vagón es un vagón gay?
5: Pues no. Es que normalmente van muchos hombres. No he sabido yo historias de morras.
4: O heterosexuales.
0: Ok, pero no se conocían ellos.
3: Sí, no, o sea, literal llegaron y como que, no sé, o sea, vieron que yo no quería porque yo ni sabía qué pedo. Y llegaron y sobres, empezaron a hacerlo. Y yo fue de que, ok, me bajo en esta estación y todo. Y me
0: Sergio
3: fui caminando.
0: Sergio de Saltillo.
3: Sí.
0: Te pudieron haber agarrado tus partes.
3: Exactamente. No. Por eso mismo.
5: ¿Y tú qué amigables los chilangos? Qué buena onda son.
0: Okay,
3: son súper amorosos.
0: Ese fue un gran show cultural.
3: ¿Otro? Sí. Pues literal, o sea, también la policía, o sea, por ejemplo, yo soy mucho de que decir, buenos días, ¿cómo están? Les pregunto su nombre y todo. Y le dije a un policía de que, oye, ¿cómo está oficial? Buenos días. Y el que tienen de buenos, ¿ves? Y yo de que, bueno, o sea, en su acento,
0: sí,
3: ¿verdad?
0: Sí,
3: pero,
0: sí.
5: ¿Qué tienen de buenos?
3: ¿Qué tienen de buenos? Pero, sí, me dijo eso y me fui corriendo y yo de que, ay. Y también me dijeron la otra vez de que iba caminando en la noche. Y me dijeron, oye, tú. Y yo de que, no, o sea, yo estaba de que caminando
0: pasó?
3: Así normal.
0: Buenas noches. Yo de que, Sergio.
3: Sí, bien, sí, de que buenas, aquí
5: buenas
3: está mi billetera. No, pero, o sea, empezaron a decir así de que, hey, como que me estaba sordeando. Y me empezaron a decir, güero. Y ahí dije, no, o sea, ahora sí me empecé a ir corriendo porque... Y empecé a escuchar de que pisadas atrás de mí y me fui corriendo.
0: Ok, sí. Temo por la seguridad de Sergio en la Ciudad de México. Sí. Sergio,
1: cuidado. ¿Qué onda?
0: Tienes que desconfiar de todo el mundo.
3: ¿Qué?
5: Sí,
4: y más aquí.
3: Sí, más aquí.
0: ¿Verdad que sí?
4: Y más aquí. La noche es peligrosa. La noche de la Ciudad de México es intensa. Como
3: en
4: que
3: mi segunda semana me di cuenta. Sí.
0: Pero dime una cosa. O sea, ¿veniste aquí porque para todos ustedes las oportunidades están en la Ciudad de México?
3: Sí, al menos en lo artístico siento que sí está mucho mejor pagado. Al menos como yo, a mí me gusta mucho más el teatro y el teatro musical. También el cine. Yo siento que aquí hay muchas más oportunidades artísticas.
0: Ah, ¿te gusta el teatro musical?
3: Sí, claro.
0: Cántame.
3: ¿Cuál quieres que te cante?
0: Cántame la de... The sun will come out tomorrow. cierto. A ver, ¿cuál te sabes? A ver, ¿cuál te sabes? ¿Cuál es la? ¿Cuál es tu go-to Broadway song?
3: Go-to Broadway song.
0: A ver, yo no soy la única que habla inglés.
2: Relax, bro. Relax, bro.
3: Este...
0: La que te híjole. Sale así muy cañón.
7: Así vas a audicionar ya, sí. Esa.
3: Bueno, este, por ejemplo, la que se me viene es la del musical de Book of Mormon.
0: Ah, ok,
3: este,
0: buenísimo.
3: Muy buena, es, se llama I Believe, es la de Ever since I was a child I tried to be the best.
0: Wow.
3: So what happened? My family and friends all said I was blessed. But what happened? It was supposed to be all so exciting to see people of Christ, to teach people of

0: No, ya me erizo.
1: Y yo estoy temblando por el nervio.
2: ¿Ya tienes chamba?
1: No, no hablemos
2: dale
1: de eso
2: chamba, ahorita. ¿Ya tienes chamba?
1: No, aún sigo buscando y audicionando diferentes cosas, pero.
2: My love, you came to the rap place.
1: Ahí vamos, ahí vamos.
2: Oye, hay que conectarlo ya con Go de entrada.
3: Por supuesto. Gracias.
2: Hay que hablar con Fede González. Claro. 100%. Oye, tú tienes que estar en Broadway.
1: Gracias, gracias.
2: Mira, hay un restaurantito en Nueva York que se llama The Stardust Café.
1: Claro, Stardust.
2: ¿Ya fuiste?
1: Sí, sí,
2: bueno,
1: sí,
2: pues ahí puedes empezar a meserear y a cantar. Y a ver qué agarra.
4: Así empieza cualquier obra de teatro,
1: claro.
4: Así empiezan todas las obras de Broadway.
2: Dos cosas que quiero decir. Tienes una super voz. Tienes una voz super potente. Pero lo más importante de todo es que a diferencia de Rebeca Mangas, no guashaguasheas.
1: ¿Qué?
2: Cántale.
3: Seguro que hay sol.
2: No, cántale,
3: ven. No guashaguashea.
0: Rebe, pero es en serio, es de vacilada.
2: Oye, aplausos.
1: Buen
2: para
1: truco.
3: Es de vacilada. Oye,
2: Sergio Aguirre es checoaguirre.mx en Instagram.
1: En Instagram.
2: Es increíble. Por si alguien quiere una super voz, algún productor de teatro que nos esté escuchando.
3: Te vamos
2: escuchando,
3: a conectar. Vamos
2: independientemente de que te vamos a conectar, my love.
3: Venga. Gracias.
2: Nada en el mundo es casualidad.
1: Sí. Y por eso por algo aquí. Estamos aquí.
2: Por algo estás aquí.
1: Aquí.
2: Y como este programa no lo oye nadie.
3: Exacto, además. Además.
2: Oye, no, felicidades.
1: Ah, muchas gracias.
2: Estás en el lugar correcto.
1: Sí, pues ahí vamos. Bueno. Para
2: si
1: conseguir los sueños.
2: Bianca Marroquín.
3: Sí, también.
1: Yo de que hoy, bueno, nos vemos. Esto fue tu audición.
4: Ya
1: esto
4: fue mi audición para el mundo. Voy a hacerme millonario.
2: Oye, 100% te ubico en Avenue Q.
1: He hecho Avenue Q. Es que estaba en una compañía de teatro. Está allá en Saltillo que se llama Cuarta Pared. Y justo hicimos Avenue Q, hicimos In the Heights, hicimos Hoy No Me Puedo Levantar. Y ahí estuve en esas obras.
2: ¿Qué tal la de? It sucks to be me.
1: It sucks to be me, claro.
2: Buenísima, oye, felicidades, Sergio.
1: Oh, muchas gracias.
2: ¿Qué descubrimientos? A ver, Salime, ¿por qué te veniste a vivir a la Ciudad de México desde Campeche, Campeche?
5: Bueno, yo soy abogada, yo estudié la carrera de Derecho. Ajá. Pero mi sueño siempre ha sido, pues,
2: ay, si ahorita cantar.
0: También yo.
5: No, quisiese, pero no pudiese.
2: ¿Y sentías que hay más oportunidad acá?
5: Pues es que la escuela, yo estoy en el Cordon Bleu, que está en la Anáhuac Norte. Hay una en Mérida, pero no hay lo que quería. Yo estoy haciendo un diplomado que se llama Gran Diplom. Ajá. Y pues la verdad es que sí, o sea, me tuve que venir a la Ciudad de México para hacerlo. Hay en mil lugares, pero pues lo más cerca que quedaba de Campechito y de Mérida era Ciudad de México.
2: Oh, es que Salim es una recién nacida de 23 años, claro, repito, podría ser mi hija.
5: Nada, como 5 meses igual.
2: Cinco meses. Sí. A ver, es que me muero de curiosidad. Cuando dijiste me voy a ir a la Ciudad de México, ¿qué te dijeron tus papás? Ay, hijita, por favor, te lo suplico.
5: No, okay. Pues es que yo tengo que pedir permiso todavía. No avisé.
2: No, pero ¿qué precauciones? ¿Qué
5: no, mi mamá me tiene localizada así en Life360, que es una aplicación.
2: Sí, obvio. Yo a mis hijas también.
5: O sea, también. Mi mamá es de que, por favor, te cuidas, o sea, porque en Campeche.
2: No, pero
5: no
2: ¿qué
5: pasa
2: indicaciones
5: nada,
2: claro, te dieron?
5: Pues nunca han sido mucho como de darme indicaciones, pero cuídate si sales, si tomas, pues no tomes mucho, nunca te vayas sola a ningún lado.
2: Never talk to strangers.
5: Exactamente, no hables con extraños. Que eso está muy difícil, ¿no? Porque siempre
6: no te metas
5: que
6: al último vagón del metro.
0: No, esa es nueva. Bueno, esa la aprendiste aquí en esta mesa, esa es nueva.
5: Esa no me la sabía, gracias por informarme, pero sí, cuídate un montón. Y la verdad es que yo sí soy muy miedosa. O sea, yo sí me cuido. O sea, hago mis cosas y salgo y todo, pero sí llego a un límite donde digo ya. O sea, sé que la Ciudad de México es súper peligrosa comparada, pues, a mi ciudad, a Campechito, precioso, pero sí me cuido, la verdad.
3: ¿Y el choque cultural, que es algo que hayas dicho hoy?
5: No, hombre, el tráfico. O sea, claro, ¿qué onda de que literalmente me voy de un lado a otro me hago una ida de Mérida a Campeche?
0: Sí, se lo pones
5: una
0: escala,
5: hora, ¿cómo?
0: Claro.
5: Una hora. O sea, ¿cómo te vas a hacer una hora de un extremo a otro? Sí. O sea, para mí es loquísimo hacerte una hora. Eso es creo que lo más impactante para mí.
2: ¿El tráfico?
5: El tráfico, claro, o sea, ¿cómo una hora? Pierdes tu vida en el carro, o sea, tipo...
2: Sí. Welcome to hell, sister.
5: En Campeche, lo más lejos, está a 10 minutos, literalmente a 10 minutos.
2: A ver, ¿cómo?
5: Que en Campeche, lo más lejos, está a 10 minutos. Entonces, yo estoy acá en Ciudad de México, me hago una hora de Interlomas hasta el sur y digo, Dios mío, o sea, tipo, ya me fui de Mérida a Campeche y regresé. Exacto. O sea, no puedo.
6: O sea, sientes que pierden la vida porque no puedo. En Mérida y en Campeche, no es... en un día vas al gimnasio, vas a trabajar, vas al banco, duermes una siesta, tomas un cafecito justo con las amigas, o sea.
5: No, o sea, en Campeche no pierdes el tiempo, no puedes perder el tiempo. Y aquí yo siento que la mitad de tu consume. Tiempo sí.
7: Es igual allá, digo, hace unos años, no ahorita, porque ahorita ya hay mucho carro, pero igual, 20, media hora, ya estás de un lado de Mazatlán al otro, pues ya estás en carretera Culiacán, pues.
2: Ya estás en Bronzeville. Sí,
5: bueno, a mí me ha tocado que los Ubers igual como que son muy agresivos, de que
0: están hartos. No, es que esos tienen la chama más difícil del país, o sea, están ahí diario. Sí,
5: se enojan así horrible o están de malas, yo no sé qué tienen, qué les hacen de verdad, pero yo voy así en el lugar de que, ay, hola, ¿y usted tiene familia? ¿De sí, que tú,
2: cállate,
6: porque puedo ser su hija. Aparte manejan a 180.
5: Horrible.
6: Puras. O sea, te bajas del Uber cuatro veces, dices, ya vamos a chocar. Y estás, así. Señor, no suelte la guía. Sientes que te estrellas con el panorámico. O sea, es
5: no, literal. Locura. O sea, literal vas así de que
8: la guía, ¿qué es la guía? ¿Qué es la guía?
6: La guía es el volante. El panorámico es el parabrisas. El capirote es el cofre. Y de pronto empieza a salir humo del capirote. Y tú, señor, páreme, me bajo. ¿Qué es la escarpa? La escarpa es la cera. Temes por tu vida.
2: Oye, a ver, ok, vamos contigo, Nicolás. ¿Cuánto llevas acá?
7: Llevo desde agosto del 2019, pero, o sea, no viviendo el tiempo de estudios, pues. Uh-huh. Pero, pues, sí, es la mayoría del tiempo que la paso aquí en todo el año, pues.
2: ¿En todo el año? ¿Y por qué te viniste para acá?
7: Pues, porque... fue lo mejor para mí, pues, para mi carrera y así. Bueno, la carrera que estoy haciendo.
2: ¿Qué haces?
7: Comunicación. Estudio comunicación en la Ibero.
2: Ok.
7: Pero, pues, primero quería ir a Monterrey, pero no me aceptaron. Y luego, pues, mi mamá me obligó a tomar un examen de esos que te hacen para...
0: ¿Vocacional?
6: Vocacional.
0: Sí. Me obligaron.
7: De orientación vocacional, porque no creía que yo quería comunicación. Ella dice, no puedes comunicación, tienes que hacer algo de negocios. O sea, quería mandarme con mi hermano a...
2: ¿Cómo se llama tu mamá?
7: Alejandra,
2: muy mal. El niño estudia lo que quiera.
8: El niño quiere comunicación va a estudiar, punto.
2: Exacto.
7: Ajá. No, y pues ya, orientación vocacional, resultados, le digo yo a mi mamá, bájate, para que veas, porque todos los resultados apuntaban para comunicación.
2: Ajá.
7: Y mi mamá, pero no apunta para otra cosa, y no sé qué, así, todo para no decir comunicación.

0: Yo ya buscándole
1: el networking.
0: A ver.
2: A mí me encanta mucho lo que son los medios, pues la tele, esto del radio. Le decía a Monse que o sea, estaba muy nervioso, pero nervios de los buenos.
0: Sí.
2: Porque, o sea, ya el semestre pasado tuve clase en una cabina de locución y doblaje. Uh-huh. O sea, no es una cabina así en vivo, ni mucho menos, pero es el simple hecho de estar en una cabina. Ya me traía así como que... No recuerdos, porque pues nunca tengo experiencia. Claro. Pero me hacía flashear como momento así de que soy en vivo, no manches, ay, qué fregón.
0: O sea, pero ¿cuál es tu dream job?
2: Mi dream job. Mi dream job, pues sería así como que de host de televisión, tipo como Jimmy Fallon, así.
1: Puro sueño grande acá.
2: Me encanta mucho ese rollo de hablar con la gente, ser dinámico en el show para no hacerlo aburrido y que estén nada más ahí dos señores platicando, ¿no? Ya sé que Jimmy Fallon no es de lo más agradable porque se le hace a la gente muy fake.
0: Ay, no, yo amo.
1: Ay, yo lo amo.
3: Yo lo amo.
4: ¿Quién no lo ama?
0: Yo lo amo, ¿verdad? Wey,
5: aparte está carita. O sea, también, o sea, es un gran comunicador.
0: Sabrina, podría ser tu padre.
5: Pero está carita.
2: Es mi ídolo ese vato junto a Jimmy Kimmel y así. Todos los grandes, lo que hacen con sus programas para que no sea solo...
0: Sí, claro.
2: Un señor hablando a la cámara es lo que a mí me apasiona más, pues.
0: Sí, claro.
2: Que no solo pones tus habilidades para hablar con la gente, sino tu creatividad y así.
1: Bueno, 100%. Te vamos a conectar, Nico. Y en breve, antes de que mandes a corte, Marta, a ver, ¿cuál fue lo que más te impresionó de la
0: Ciudad
1: de
0: México? Cuando llegaste a la Ciudad de México.
2: Uf, me impresionó, pero de una mala manera, que estaba crudo y fuimos ahí al Fishers, al siguiente.
0: Sí.
2: Antes de iniciar el primer semestre.
0: Ajá.
2: Fuimos al Fishers y vi yo el menú. Pulpo a las brasas. Y dije yo, no, pues, para mínimo no extrañar a ver a qué sabe porque pues allá el pulpo a las brasas es de mis platillos favoritos allá en Mazatlán. Nada que ver.
1: Nada que ver.
0: O sea, el marisco de la Ciudad de México no tiene que ver con el marisco de Mazatlán. No,
2: o sea, ni le llamaría marisco. O sea, era literalmente un pulpo congelado que lo pusieron en agua hirviendo. Así me lo trajeron nada más.
0: Híjole.
2: O sea, moradito y ni siquiera el morado del bueno, pues.
1: Sí, claro.
5: Morado del bueno.
1: Morado
6: podrido.
2: Ni se podía masticar, ni se podía masticar.
1: Un chicle.
0: Bueno, te voy a decir una cosa.
2: No he ido al Fishers desde ahí.
0: Te voy a decir una cosa. Dios te castigó. Te voy a decir por qué. No tienes por qué estar comiendo pulpo.
1: De entrada.
0: El pulpo llora cuando lo matan. Nada más sábetelo. Regresando del corte, Monse, Rey y Sabrina nos van a contar sus shocks cuando llegaron a la Ciudad de México. Y Sabrina, pues, nos va a apoyar a Rebeca y a mí.
1: Sí, claro. No, y Ray, que también haga la imitación que hace de los chilangos, ¿eh? Sí.
0: Regresando del corte, no se vaya.
1: Úchale, te lo vas a aventar.
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2: ¿Quieres realmente pagar más rápido tu tarjeta de crédito? ¿Respirar con más calma cuando llega la quincena y mantener un sano historial de crédito? Aquí los 5 pasos que debes de seguir.
3: Número 1.
2: No pagues el mínimo. Siempre que sea posible, cubre el pago para no generar y disminuye el pago de tu tarjeta para que se realice cuando recibas tu sueldo. Y de esta manera vas a evitar utilizar recursos en otros temas y atrasarte en el pago.
3: Y número 5.
2: Deja de usar esa tarjeta hasta terminar de pagarla. Sí, es una prueba difícil, pero es la más efectiva. Si debes 10 mil, pero vuelves a gastar 9 mil, entonces tu deuda no baja. Si no la usas, entonces el saldo sí comienza a bajar. Y recuerda, las finanzas nos harán libres.
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1: Oigan, estamos celebrando los acentos de la República Mexicana y está con nosotros Sabrina Fernández de la ciudad, representando a los chilangos, Rey Contreras de Hermosillo, Sonora, Montse Pastrana de Mérida, Nicolás Letamendi de Mazatlán, Salime Sadek de Campeche y Sergio Aguirre de Saltillo, Coahuila. Oigan, ¿en qué nos quedamos?
2: Claro,
1: es que tú no te has venido a vivir.
2: Pero te
1: a
2: quiero contar esa historia porque es un poco triste.
1: Venga.
2: Yo siempre quise estudiar comunicaciones y venirme a México y ser muy feliz porque acá están todas las oportunidades. Pero como yo soy la chichi del grupo La Abuelita, en mi época, o sea, olvídate, para mi papá era el diablo irte a México. Y en Mérida, si estudias comunicaciones, ¿en qué ibas a trabajar? En dar las noticias en dos canales que habían. Entonces, bueno, ya, estudié comunicaciones, que sí me gustó la carrera, pero esto es mi pasión. Uh-huh. Entonces, ya ahorita, a la tercera edad, hoy me dedico a lo que amo.
3: La tercera edad.
2: Pero lo tuve que buscar, ya sabes, las redes, Facebook, TikTok. O sea, cuando entré a TikTok, la verdad es que muchos se burlaban de ¿qué haces en TikTok? No estás en edad. Y la verdad es que si algo...
3: Oye, estás muy joven, Monse.
2: Yo sé, pero no para empezar, Rebe. O sea, lo que te dicen, o sea, no estás para empezar. Yo digo, a cualquier edad la oportunidad puede llegar. Sí.
1: Ay, Monse, me gusta mucho tu forma de pensar. Porque Rebe y yo queremos ser cantantes.
3: Exacto.
1: ¿Crees que es demasiado tarde? ¿Crees que es demasiado tarde?
3: ¿Crees que estamos muy chichis?
2: Muy chichis.
1: Estamos muy chichis.
2: Estamos chichis, pero, o sea, no me siento así. O sea, de verdad, muchas amigas así como que, ay, yo creo que lo sé, que hasta así, ternura, que cree que ahorita que está condicionando va a empezar, claro, le quedan 3 días. Y yo sé que, ¿qué? Puedo estar empezando mi gran carrera.
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4: ¡Bravo! ¡Excelente! ¡Ve! El Tony.
1: ¿Te ves todavía ágil?
4: Pero claro.
1: Ágil. Muchas gracias.
5: Claro. Nunca es tarde para empezar a seguir tus sueños.
1: Exacto. Claro. Tienes toda la razón, Rebeca.
3: Qué bonito.
1: Es posible que después de este programa...
3: Por supuesto, grabemos un disco.
1: Vamos a triunfar. Rey Contreras, ¿por qué te viniste a vivir a la Ciudad
3: Ray,
1: de México? Desde,
3: Ray, Marta, Ray.
1: Desde Hermosillo, Sonora. Claro. He's Ray.
4: Ray.
1: He's not Ray.
4: Y un genio de Les me dicen Ray.
1: Ya ves, claro. He's Ray, darling. He's Ray. He's a ray of sunlight.
3: Es que Andrea es súper fan tuyo y me dice, es que no le digan Ray, díganle Ray. Cálmate.

0: Andrea.
1: Ay, Andrea, ni es tu amigo.
2: A ver. Yo llegué de diseñador y fotógrafo.
1: Lo que se nos ofrezca.
2: Lo que se nos ofrezca, claro. Llegué a trabajar en una agencia y un día me invitaron a hacer un open mic, que es como una noche amateur de estandoperos. ¿Sí? Me subí y me ofrecieron grabar Comedy Central.
1: Comedy Central.
2: Netflix, Amazon Prime, o sea, y Paramount Plus.
1: ¿Cómo te buscamos para que todo el mundo
2: vea? Ray Contreras R.
1: A ver, es que te digo una cosa. Mira, Rebeca y yo somos bien graciosas. Pero así de que nos vamos a parar con un micrófono enfrente a decir un monólogo.
0: ¿Una sarta de?
1: No, me podría.
2: Me encanta.
1: ¿Sí?
2: Es mi lugar favorito.
1: Ahora, me mama no es una grosería en Hermosillo, porque
3: Aquí sí.
2: Una disculpa.
3: Le digo eso a mi papá
1: y te voltea la cara.
0: Pero así es, muy bien. Mira, por ejemplo, en Tuxtla, como se saludan los hombres, es tal cual. Lo voy a decir porque es muy normal.
3: Dilo.
0: Dice, ¿de ahí vos, verga? Se saluda.
1: O como en Nicaragua, que dice, ¿ya es hueputa?
0: ¿Anda?
1: ¿No?
0: ¿Anda?
2: Voy para Chiapas en este momento.
4: Y en Mérida, perdón, o sea, eso lo dicen los hombres, pero bueno, también algunas mujeres, es, ¿a dónde se fueron? Se fueron a mamar, van a llegar tarde.
3: Ajá, tomarnos.
1: Y es totalmente
4: están mamados.
1: Normal. O sea, tú le puedes decir a tu papá,
0: también
1: es que sabes que mi hermana no ha llegado, papá, porque anda mamando.
4: Sí, se fue a mamar.
1: Ah, no, ¿cómo crees?
2: Es normal allá.
3: Es que, ¿cómo crees?
0: Imagínate.
4: Ya se mamaron.
3: Otro contexto.
1: Ajá. En mi caso,
3: no, le digo eso de mi hermana, mi papá, y no.
2: Sí.
1: ¡Marta! Deja de hablar como carretón.
4: Está feo, pero...
5: A ver, si es normal, pero tampoco, o sea, a mí igual, si mi mamá me escucha diciendo eso.
4: Ah, no.
1: O sea, es como slang.
5: Me dice que te eduqué o qué.
2: Sí, no. Y es súper normal la palabra verga. Es súper normal.
4: Bueno, horrible.
2: Mi papá dice todo el tiempo, mi papá dice, mira qué hermosa esa verga, y es mi hermana.
4: No puedo.
0: Dios.
4: Okay,
0: usos y costumbres.
1: Es que
0: vale en el programa porque es obviamente el uso y la manera de expresarse
2: en
0: cada estado.
2: No, así se habla, nadie se sorprende ya.
5: Claro.
3: Qué impresionante.
1: Oye, entonces, ¿cómo acabas en la Ciudad de México haciendo publicidad? ¿Hace cuánto tiempo?
2: Hace 9 años. Llegué a hacer publicidad, diseño y foto y me subí a hacer stand-up. Me ofrecieron Comedy Central a la semana y ya no me bajé otra vez. Grabé Netflix al año, al otro año grabé Amazon y acabo de ganar el año pasado LOL México.
0: Wow. Ah, claro.
1: ¿Qué? Wow.
0: Oye, y tienes una parte en tu stand-up en donde super imitas a la chilangada.
2: Sí, hay
0: es
2: tres.
0: Precioso.
1: A ver, dale.
2: Esa que es
1: Okay, ¿quién está peor de chilanga? ¿Sabrina, Rebeca o yo?
2: No podría diferenciarlo porque son las fresas chilangas.
4: Claro.
0: Ah,
4: pero,
0: okay.
4: O sea, oye, no hay el...
0: Nosotros no creemos que hablamos como fresas.
2: Hablo
0: fresa.
2: Es neutral.
1: Es bastante neutral. A ver, habla tú, Sabrina.
0: Habla, Sabrina.
3: No, sí, yo se hablo bastantito fresa. Sí,
1: o sea,
3: no, yo no
2: hablo fresa es como hacia la... Como, güey, estábamos en la fiesta.
1: ¡Ay, no te amo! Espérate.
4: Ay, no,
1: momento.
0: ¿Sabes qué? Hagamos...
1: A ver,
0: hagamos una conversación... Le estás contando a Sabrina.
1: Okay. Sabrina y Rey son mejor amigos.
0: Exacto.
3: Me va a recordar a varios amantes del pasado,
1: Wow. Ok, va,
2: fuimos
1: Rey.
2: A la fiesta, ¿recuerdas la fiesta? La de Jimena, le decimos Jimo, ¿la ubicas?
3: Ajá, sí, topo.
2: Es súper chida. Cada vez que la conoces, Jimo le dices, hola, Jimo, y ella hace... Ah.
3: Ay, súper nice. Es increíble.
2: Yo la amo.
3: La amo.
2: ¿Eres de Ibero o eres de Anáhuac?
3: No, del Ibero,
2: bye,
3: obvio.
2: Bye. El chilango ñero es como el dijiste y hacen el que es mi sonido favorito que hace el chilango, que
3: significa
2: es mentira
3: cosas.
2: Lo que te acabo de decir.
0: Dale.
1: Es como aplica.
2: Te quiero mucho y es como
3: no, contexto equivocado, es peligroso.
2: Y hay de todo, hay sexual, es como de y luego es como el triste que es
3: pero
0: el triste
3: es como tu tarjeta para escaparte de lo que dijiste, ¿no?
2: Sí.
3: O sea, como ay, estás bien pendejo. ¿Sabes?
1: Sí, claro. Es como broma en serio.
2: Es como el hacemos en lugar de Y el chilango, según yo, el más neutral es el godín. Que es como, oye, te mandé lo de... ¿Sí lo checaste?
3: Ay,
2: no, espérate, sí te lo mandé. Te aviso cuando pase lo de la tanda, porque ya es cumpleaños de Marlon. ¿Te acuerdas de Marlon? Ese
1: ¿Cuál
2: encanta.
1: Es?
2: Yo podía... El chilango godín.
1: El chilango godín.
2: Ese lo podía escuchar diario yo, me encanta a mí. ¿Cómo ya? Rey.
1: Es una verdadera joya. Eres un imbécil, ¿verdad?
2: Gracias, yo siempre
1: lo
2: agradezco.
1: ¡Qué belleza! Oye, ¿y tu shock cultural cuando llegaste a vivir a la Ciudad de México?
2: El pedo de que soy alto, que toda la gente recuerda que soy alto, como de que, es que estás
1: ¿cuánto mides?
2: 1.90.
1: Sí, sí. Te digo una cosa.
3: ¿Qué? Dilo, de las chaparritas.
1: para las chaparritas.
3: Es un milagro, ¿eh?
2: Sí, sí, sí,
3: milagro,
2: lo sé. Hermoso.
1: No se acepta nada menos que eso, ¿eh? ¿Ah?
0: Claro.
1: Ok, obtenido. Regresando del corte, Rebeca se muere por hacer esto. Adelante, Rebeca.
0: Lo que no, quiero, ya lo habíamos platicado. Vamos a hacer unas escenificaciones breves entre cada uno, a ver cómo se enojan, cómo ligan, cómo... ¿Cómo puedes reprender
1: no,
0: a alguien?
1: Una yucateca peleando, no lo quiero imaginar.
0: Sí, un pleito entre maridos. Exacto. Ahorita entre vamos marido. A escuchar a Monse y a Ray peleándose y a Salime con Sergio igual teniendo una escena romántica.
1: Y Nicolás Letamendi a Sabrina de la Ciudad de México, exacto. Ligando en un bar.
0: Exacto.
3: Bien, bien, bien.
1: Regresamos después del corte.
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1: ¿Cómo los he disfrutado? ¡Qué encantadores!
2: Ay, gracias
1: todos.
2: Por tenerme.
1: Nos pudo haber pasado que nos caen mal.
2: Puede, ¿no? puede.
1: Pero todos son muy encantadores.
2: Muchas
1: Rebeca.
2: Gracias.
3: Ahora, es el momento de que saquen sus,
1: bueno,
3: cosas histriónicas. El primer, la primero que vamos a hacer es que estas manoteos, el primero de Mérida, lo primero que vas a hacer va a ser una representación de lo que sería escuchar cómo hay un pleito entre Ray y Monse, que llevan, ¿cuántos años de casados te gusta, Marta, que lleven Ray y Monse? ¿Unos 8 o 9?
1: Pues 12, ¿no? 12.
3: Ándale, unos 12.
2: Algo ya oxidado.
3: Exacto.
2: ¿No?
1: Oye, Marta,
3: exacto,
1: 12, lo que Sabrina, llevo, gracias.
3: 12. Y de pronto, Ray se da cuenta que Monse...
2: ¿Le puso el cuerno?
4: Yo quería pelearme con él.
2: No, al revés, que está enojada.
3: No, que Monse... No, Ray está el enojado. Que Monse tiene por ahí algo raro. Un que ver.
1: Un que ver.
5: Okay. ¿Podemos decir más palabras?
1: Pues sí, claro.
5: Okay. Es que no hay forma en la que me enoje.
1: Nada más aclara de dónde eres.
5: Ajá. Sonora.
3: Exacto. 5, 3, 2.
1: Ok.
5: ¿Qué pasó, Monse? ¿Cómo estás?
4: Pues bien, Ray.
5: ¿Quieres decir algo?
4: No, la verdad, tranquis, pues, nada que ver. Tranquilo, pero pues yo creo que el que me tiene que decir algo eres tú, ¿no?
5: Porque... Pues sí, estoy bien enojado, la neta, Monse. Pues, me sorprendió mucho, te voy a soltar una bomba ahora sí.
4: ¿Me va a soltar una bomba? Pues yo tengo 3 para darte, porque hace meses, si lo sumo, creo que llego al año, que ni me miras a ver.
5: Bueno, eso es porque soy gay. ¿Quién es Jesús? ¿Quién es Jesús? ¿Dónde es Jesús?
4: Mira, Ray, cuando nos casamos, tú sabías. Y yo quería todo contigo y tú me dijiste que ibas a cambiar. Claro.
5: ¡A mi pinche culpa ahora! ¡Ahora claro. Tengo la pinche culpa! Yo voy a andar batallando, ahora mejor me la jalo.
4: Estabas... Óyeme, Ray, a mí me vale que se te suba tu guap, pero yo ya estoy harta de que me hagas hacer el ridículo con mis amigas y ni siquiera un bashamish para disimular que sientes algo conmigo. O sea, yo, Jesús, pero yo tengo la lista que te la puedo sacar ahorita. Loca, la lista.
5: Estás loca.
1: Espérame. ¿Qué es bashamish?
5: ¿Qué se me antojó un bashamish?
4: Coquetear, agasajar.
1: Ah, wow. O sea, fajoteo.
4: Fajotero. Sí. Entonces él no me vira a ver qué quieres que haga. Uno no vive solo de sonrisa.
1: Pero ¿cómo es? Claro. ¿No me das un bashamish?
4: No me haces un bashamish. Ajá.
1: Pero es, ¿no me haces o no me das?
4: No me das, lo que sea, no me toquetees.
3: Sí, no me toquetees.
5: Es como un agarrón.
1: Un bashamish.
3: Ahora empieza a ya ponerse
1: pero no, pero espérame un segundo. Así es un sonorense enojado.
5: Sí, es que primero
4: me
5: es calma.
4: Me falta, ¿verdad?
5: Primero es calma. Y cuando ya me suelta la bomba, cuando ella me diga, coge mejor que tú, ahí
3: ver.
5: Es donde yo exploto.
3: A ver, dile.
1: Vas.
3: Pero estoy enojada, Monse, también.
1: Provócalo.
4: Mira, la verdad, el ridículo debes hacer diciendo lo que estás diciendo, porque él cuando me da su tanda me hace ver las estrellas.
5: Mira, si te entendiera. Me volvería loco ahorita. Bien enojado estoy. ¿Cómo chingado me vienes a decir que va a ser mejor que yo, Jesús? Digo, el Señor Jesucristo a lo mejor sí. Pero yo, ¿qué chingado te dice a ti? ¿Estás loca?
4: ¡Hueputa, ya me tienes harta! ¡Ya me hartaste! Y no creas
5: que... ¿Te gusta que yo me haga pendejo? Que yo me vaya a trabajar y que llegue con los pinches chavos y se parecen a mí.
1: ¡Paren! Estás a 2 de hablar como cubano.
4: Sí, a 2.
5: Se nos van las heces. A los cubanos se les van los heces.
6: A los norteños siempre le pasa.
4: ¿Creen que eso que dijo Marta del dedito aplica contigo? No sabe que tienes botox en el dedo y no es natural.
5: ¡Ay, no! ¿Qué te pasa, hija de la chingada?
1: Pero entonces sí se les van las heces.
5: Sí, el
3: señor. ¿Ya enojado? O
5: sea, el señor enojado sonorense es no dice las heces. Es como, ajá, no, sí. ¿Por qué chingada tu puta madre, pues? La verga.
1: ¡Órala!
6: Ahí en Sinaloa también, a ver.
1: ¡Órala!
5: Me contuve porque decimos mil veces más malas palabras, o sea, me corren.
4: Y yo creo que acá el problema sería cuando se pare, porque es 1.90 y 1.54, se acabó la historia. Sí. Me haces puch.
5: Y no hablemos de la violencia en Sonora.
2: No hablemos.
3: ¿Qué situación quieres? ¿Un ligue entre Nico y Sabrina?
1: Ajá. Nico.
3: ¿Pero en dónde
1: de
3: están?
1: Mazatlán.
2: ¿En dónde estamos? ¿En dónde
1: y Salime.
3: Pon la escena.
1: Ah, Nico y, claro, Nico y Sabrina. Nico de Mazatlán, Sabrina de la Ciudad de México.
6: Solo necesito que aquí mi compa la juegue de mi compa, así de que le voy a decir que le voy a hablar.
3: Ándale.
1: Okay.
5: A ver, compadre, dime.
1: Hazle la segunda.
5: A ver, compadre.
6: Compa.
5: ¿Qué pasó, compa?
6: ¿Qué le parece a esa morra, güey?
7: que la que anda bailando.
6: Me gusta para mí, güey.
7: Ah, pues dale, compa. Culo no.
6: Jalados.
7: Culo si no.
6: Fierro pariente.
7: Sabres.
1: ¿Culo si no? ¿Culo si no? ¿Qué es eso?
7: ¿Culo si no?
3: O sea, miedoso.
1: Ah, tiene okay. Como una connotación.
5: Sí, sí. Es como, venga, es como amigable, pero también es como culo quiere decir, pues,
1: a ver,
5: joto.
1: Corchete.
7: Ah, no me sabía eso.
1: ¿Se dicen más groserías en el interior de la República que en la Ciudad de México?
3: Yo creo que sí.
5: Yo digo que sí. Yo sí creo que sí. Hay gente más persinada, pero también yo he visto a mi mamá gritar unas cosas de sandeces cuando está enojada.
3: Sí, claro. Le preguntas a cualquiera del interior. Yo tenía una tía que decías, oye, ¿cuándo le preguntó su hijo un día cuántas groserías dices, mamá? Puta madre, un chingo.
4: Lo que pasa es que normalmente lo tienes con gente de confianza, claro. Pero si sueltas. Sí.
1: Venga. No, me dejaron en shock. Ver, vas, Nicolás.
5: Pues vas, compa.
1: Pero música de ligar, sí, hombre.
2: Venga, romántica. ¿Dónde está? George Michael. Sensual.
1: Ok,
2: algo
1: venga.
2: Sensual.
1: Ah, no tenemos nada. ¿Por qué no oigo nada? ¿Por qué no oigo nada?
3: No tenemos. Ahí está. La bocina.
1: ¿Ya? Es que sí. ¿Otra vez la música de cooperar? No, hombre, sean serios. A ver, no, ponme música de antro,
3: sí,
1: padre.
3: Están en un antro los dos. Sí,
1: ¿estamos produciendo o qué?
3: Mango,
1: a ver,
3: venga.
1: Por dale. Favor, música de antro. Música de antro.
6: ¿Qué pasa, mija?
2: Hola.
4: Ay, no. Ah.
6: ¿Qué te trae por acá esta noche, eh?
2: Pues nada, aquí, sentada. ¿Y tú qué haces?
6: Nada, nada más te quería decir que, pues allá mi compa, no le hagas caso, está bien suelto el rato. Que allá mi compa y yo te vimos.
2: Ajá.
6: Y pues yo le dije que no soy culo y que iba a venir a hablarte. El vato sí es bien sacator, así que no le hagas caso a ese cabrón.
2: Ah, ok.
1: Nada más o sea, ¿cómo te sientes con este río de peladeces que te acaba de decir?
2: Impactada. Sí. Yo sí estoy impactada.
1: Exacto.
2: Pero te escucho.
6: Nada más te quería preguntar una cosita, mija. ¿Tu corazón por el momento es libre o ya está ocupado?
4: ¡Ay, no!
2: ¡Primera! Depende de quién pregunta.
5: Pido una disculpa en nombre de todos los norteños.
6: ¿Cómo que quién pregunta?
2: Depende. No sé.
6: Dale, me presento, mira. Yo soy Nicolás Letamendi. Soy de Mazatlán, Sinaloa.
2: Ah, mira.
6: Y vine aquí. Vine para acá porque a mí me dijeron que las chilangas no jalan con los mazatlecos.
2: Ajá.
3: Pero te voy a comprobar que sí.
6: Y quiero comprobarles que sí.
2: Bueno, está bien. Te voy a dar chance.
1: ¿Sabes qué, Sabrina? ¿Y sabes qué, Nicolás? Si siguen así van a estar solteros.
2: No, estoy.
1: ¿Eh?
2: No, ver, o sea, por eso. Es
3: ¿qué
2: por
3: le
2: eso?
3: Contestarías, Salime? Venga.
2: A ver tú.
3: A lo que dijo.
2: A ver, ¿qué haría el Campeche?
8: Yo le diría de
3: no, tú. No,
2: a ver, ponte la situación.
8: A ver, pero repítemelo.
6: Ay, no.
3: La última parte.
6: Lo último que.
8: Lo último que le dijiste.
1: Dicen que los sí.
2: Las de Campeche no jalan. Las de Campeche no
6: dicen
2: jalan.
6: Dicen que las de Campeche no jalan.
8: Primero yo no soy segundo plato de 9, ¿eh?
1: ¡Ay, ya!
6: Y menos una chilanga. Que te hablara a ti, mija.
1: Pero ¿por qué la agresividad?
6: El problema eres tú.
8: Y
1: no, es que no, tampoco es así.
8: Tengo que
2: a ver, ¿cómo sería, Marta? Mira. Marta, ponte nuestros zapatos.
1: Salime y Sabrina, están muy
2: jóvenes. Enséñanos, tú ya.
1: Pónmela a decir.
6: Tú eres de Ciudad de México, ¿eh?
1: Claro.
2: Claro.
6: A mí me dijeron mis compas de allá que las chilangas no jalan con un mazatleco. ¿Qué pasa, pues?
1: ¿No jalan qué?
3: ¡Claro!
1: ¡Es que hombre!
3: ¡Claro!
1: ¡Girls!
3: Claro. Sí, ¡hombre! Sí, ¡exacto! ¡Avispadas, muchachas!
1: ¡Exacto, hombre! Sí. O sea, exacto. Claro. Ok, ahora voy con Sergio
3: y Salime.
1: Pero este va a ser un pleito.
3: Sí.
7: Un pleito.
6: ¡Puta!
1: ¿No le avisaste a Salime?
8: ¡Ay, no!
1: No le avisaste.
3: Venga.
1: Que sí te dieron el trabajo en Broadway.
7: ¿Ah, qué?
1: Y que vuelas a Nueva York pasado mañana.
8: O sea, ¿pero qué somos?
1: Marido y mujer. Y estás embarazada.
7: Está súper fuerte esa historia.
1: Y, sí, está súper fuerte. Sí. Y no le avisaste, sales mañana a Nueva York, ya tienes depa y todo.
4: Desgraciado.
1: Y guess what? She ain't welcome.
7: What?
1: Okay. She
5: ain't coming with you.
1: She ain't coming. Okay. In more than one way.
7: Oh, wow.
2: Literal.
7: Oye, amor.
8: ¿Qué pasó?
7: Tenía que decirte algo.
8: ¿Y ahora qué me vas a decir? O sea, ¿sabes que estoy embarazada? ¿No estoy de humor? ¿Qué quieres decirme?
7: No, pues, o sea, es que... O sea, yo sé que era nuestro sueño tener un hijo, ¿no? O sea, tener ahí el chamaquillo y todo. O sea que, bueno, es nuestro sueño. Pero, pues tú sabes que a mí lo que me apasiona el chile es bravo.
8: ¿Y?
7: Pues me dieron un trabajo.
8: A ver, mi amor, o sea, a ver, yo, mira, yo siempre te apoyo con esas cosas y qué padre, me encanta, pero qué, o sea, ¿qué quieres llegar? O sea, ya dímelo.
7: Sí,
8: ya
7: pues,
8: dije que
7: o
8: no
7: sea,
8: estoy para las largas.
7: No, o sea, es que la cosa aquí es que yo me tengo que ir mañana. A Nueva York. Sí, me voy para allá.
8: A ver, escuche mal, mañana.
7: No, pero descuida, desde allá te puedo apoyar, desde allá puedo estar mandándote dinero para que. O sea.
8: A ver,
7: para que soportes al chamaco, pues.
8: Sí. A ver, ¿me vas a dejar? Con esta panza.
7: No te voy a dejar.
8: Sola.
7: No te voy a dejar. Voy a ir para ganar
8: a ver,
7: más
8: papito,
7: dinero.
8: No, mi amor, no.
7: No, pero.
8: Estás re equivocado.
7: Dices que me apoyas y después me sacas con esas mamadas.
8: O sea, tu hijo es una mamada.
7: Salió de un.
8: Llora, Salime, llora.
5: Canta,
8: o sea,
5: Sergio, canta.
7: No, no estaba diciendo eso.
1: Llora, Salime.
7: No estaba diciendo que mi hijo es una mamá. Solo estoy diciendo.
8: ¿Por qué me tratas así? ¿Qué te he hecho yo? ¿Qué te he hecho yo?
7: Pues gritarme.
8: ¿Me estás yendo
7: siempre
8: a
7: me
8: Nueva
7: gritando?
8: York?
7: Siempre
8: ¿estás
7: estás
8: dejando
7: diciendo
8: tu chamaco? No, papi.
5: Cántalo del mormón, Sergio.
7: ¿Sabes qué? ¿Qué?
5: Cántalo del mormón, cántalo.
6: Cántale.
7: Es que yo.
5: Cántale, distráela.
7: Es que yo.
8: ¿Qué? ¡Cállate! ¡Cállate! No te soporto ya. ¿Te vas a quedar? Porque te vas a quedar, no me importa.
7: No, pues yo me voy a ir mañana.
8: No.
5: Ay, nosotros comiendo papitas.
1: Sí, nosotros así. Oigan. Qué divertido sería un reality así.
4: ¿Vaya?
1: Con
4: varios
1: o sea, les voy a decir cómo sería el programa. O sea, buscarías a 8 parejas.
3: De diferentes lugares.
1: Ajá. Y la grabación del programa es.
2: La pelea.
1: El momento en que una le dice a la otra una noticia cañón.
3: Exacto. Claro, eso sería el reality.
1: Pero entonces tú grabas.
3: Todo, claro.
1: Cuando yo le digo a Nicolás, güey.
2: Estoy embarazada.
1: Estoy enamorada de alguien más.
3: Anda, de alguien más.
1: Claro. Pero en la vida real.
8: Sí, por supuesto.
1: O Sergio diciéndole a Salime, güey, me ofrecieron chamba en Nueva York.
3: Me largo.
1: Ajá. Y me largo.
8: Sí, está buenísimo.
1: O Rey oye, diciéndole
8: ya no
1: a Sabrina.
8: Ya no lo digas al aire porque no lo van a ganar.
1: Sé que estamos casados. Sé que nos casamos para siempre. Pero.
7: Soy gay.
1: Imagínense qué buen reality, ¿no?
3: Estaría increíble. No lo digas más.
1: Y se llamaría la noticia de tu vida.
3: La noticia de tu vida.
1: La noticia de tu vida.
7: La nota.
1: Oigan, qué diversión. Regresando del corte, vamos a seguir celebrando a Saltillo, a Campeche, a Mazatlán, a Mérida, Hermosillo y a la Ciudad de México hoy en día.
8: ¡Vamos, puro
1: en W
8: México!
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10: Lluvia, pisadas, raspones. 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
0: Sin embargo, lucirlo reluciente y bien cuidado no exige gastar de más.
10: Si quieres elaborar tu propia crema para calzado, quédate para aprender la receta de esta tecnología doméstica.
0: Revista del Consumidor. En el día a día, merecemos usar productos de calidad que nos faciliten la vida. ¿Y sabes qué es lo mejor? 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
11: Para esta tecnología doméstica puedes adquirir los ingredientes en droguerías y tlapalerías. Los ingredientes que vamos a utilizar para hacer 750 mililitros son media cucharadita de colorante sintético negro, media taza de agua ras, 4 cucharadas de vaselina simple, 2 cucharadas de cera carnauba, 3 cucharadas de cera amarilla y 3 cucharadas de ácido esteárico.
10: También vamos a ocupar los siguientes utensilios: un cubrebocas, un par de guantes de látex, una taza medidora, un recipiente con capacidad de 500 mililitros, 2 abatelenguas, una cuchara sopera metálica, un tazón de vidrio con capacidad de 1 litro, una cacerola con capacidad de 2 y medio litros, 2 trapos para manipular objetos calientes y un recipiente de plástico o metal con capacidad de 250 mililitros.
11: Ahora sí, pasamos a la magia de la preparación. Pero antes de ponernos creativos, recuerda que la seguridad es primero. Ajustémonos el cubrebocas y pongámonos los guantes de látex.
10: En un lugar con ventilación, empezaremos disolviendo el colorante en el aguarrás con una batelenguas. Puedes pulverizar el colorante envolviéndolo en un papel y golpeándolo suavemente con un martillo.
11: Después agregamos la vaselina, la cera de carnauba y la cera amarilla en el tazón y la calentamos a baño maría.
10: Un gran consejo para que la cera se funda más rápido es cortar la cera en cubitos pequeños y mezclar constantemente hasta que se derritan por completo.
11: Una vez que la cera esté líquida, añadimos el ácido esteárico y continuamos moviendo hasta que se integre totalmente.
10: Ya que se hayan disuelto todos los componentes, con mucho cuidado, retiramos el tazón del baño María y vertemos nuestra mezcla de colorante con aguarrás e incorporamos todo mediante movimientos suaves. 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
11: Solo resta tener un poco de paciencia. Antes de cerrar el envase, dejamos enfriar a temperatura ambiente hasta que el producto se solidifique. ¡Y listo!
10: Lo mejor de esta tecnología doméstica es que tiene un año de caducidad y se prepara en 40 minutos aproximadamente.
11: No olvides mantener el recipiente bien cerrado para evitar que la crema se reseque. Además, es indispensable que el envase contenga una etiqueta visible que señale que debe mantenerse fuera del alcance de niñas y niños. Y, de ser posible, una leyenda de precaución por su contenido de solvente.
10: Guárdala en un lugar fresco, seco y oscuro. Y devuélvele la vida a tus zapatos. Anímate a preparar este producto en tu casa y etiquétanos en Instagram con el hashtag Tecnología Doméstica Profeco y arroba Revista del Consumidor MX.
11: No olvides que también puedes ver esta y más tecnologías domésticas en nuestro canal de YouTube, Profeco TV.
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6: No, es a mí, yo también pensé que era italiano, pero luego aprendí que, como tengo familia en la parte vasca de España.
1: Ajá.
3: Pues de ahí viene.
6: Sí, de ahí viene.
1: Mira qué interesante. ¿Tus
6: redes, Nico? Mis redes, pues nada más tengo una. Nico Letamendi, Letamendi. O sea, como Nicolás Otamendi, pero en vez de O es L-E, literal.
1: Qué joya.
6: Y no ligo así. Fue nada más para el show.
1: Okay. Ok, vas, Monse. Monse Pastrana es de Mérida, Yucatán.
4: Monse Pastrana, soy de Mérida, soy psicóloga, conductora, creadora de contenido, todo lo que quieran saber de qué hacer en Mérida, dónde comer, qué visitar, todo.
1: ¿Y cuál es tu Instagram?
4: Monse Pastrana, Instagram y TikTok, que son mis dos así favoritas.
1: Muy bien, oye, es que antes de que se despidan Rey y Sabrina, ya encontré el video que les quería dar.
3: A ver.
1: Que decía Rey que en Hermosillo, Sonora, la palabra con la B es horror. Muy normal.
7: Sí, normalísimo.
1: En Nicaragua también. Y les quiero enseñar un video que me mandó un primo en el 2017. O sea, entiendan lo que van a oír. Es un programa de noticias de televisión.
4: No.
1: Que están entrevistando a una chava de una colonia
3: que tiene un
1: en
3: problema,
1: donde
3: ¿no?
1: hay un problemón porque se está estancando el agua. ¿Ok? Entonces, está la reportera, está Monse, preguntándole en televisión en vivo que qué está pasando con esta agua.
3: Suéltalo.
1: Y esta es la respuesta en Televisión Nacional en Nicaragua.
22: Pues, ¿qué pasó? Que aquí seguimos hartando los mierda. Porque compusieron la calle para ni verga, porque ahí está ese cachimbo de agua, mire. Aquí no se come, no se duerme tranquilo, no se baila tranquilo, no se bebe guaro tranquilo, porque ahí está ese cachimbo de agua. En acá le huele la gran puta. Con ganas se lo digo, ahí manda los cobradores que no tienen culpa, pero sí los que están aplastados ahí así, mándanos recibo de agua que a verga paguemos. Y no se preocupan los hijos de la gran puta de venir a componer ese turcazo de agua podrida. Viene, mire, muy de mañana, va a pagar el agua, que la pague su madre, porque yo no pago agua si no componen esta verga. Ah, entonces ni verga se les paga. Y aquí que no vengan a cobrar ni verga hasta que vengan a comprar. ¡Oh!
4: O sea, fue la palabra que me dijo. Ya no sé qué era su queja.
1: Es que es el mejor video que he visto en mi vida. Aparte dice dos palabras que es divino.
3: Oye, el hijo de puta.
1: Que esto no existe en México, el hijo de puta. Pero el turcazo.
3: ¿El turcazo?
1: ¿Qué es eso? ¿Qué es eso? Es un horror de palabra.
4: De verdad.
1: O sea, solo los nicas que oyen este programa saben el horror. Imagínense lo que es la turca.
3: No sé, neta. Ya.
1: Entonces, puedes decir la turca, o te voy a turquear, o un turcazo de agua.
4: Eso ya es más fuerte.
1: Y luego, y también dijo un cachimbo de agua, que cachimbo es un chorro y es algo muy fuerte, muy grande.
3: Un madral.
1: Pero también es un madral, o sea, un madrazo, eso es. Yeah. Entonces, tú puedes decir un cachimbo de agua, que es un madrazo de agua, o te voy a cachimbear.
3: Te voy a cachimbear.
1: O ando encachimbada. Ando emperrada.
3: Puede ser hada.
1: Entonces, ¿sabes qué? No me hables a mí de The B-Word. Y ahí vengo, baby. Ok, Ray Contreras.
5: Ray Contreras R en todas las redes sociales.
1: Y aparte fue el ganador de
5: LOL 4.
1: Felicidades.
3: Bravo, Ray.
1: De Hermosillo Sonora. Y my Sabrina Fernández.
23: Hola, yo estoy en redes en TikTok. Me llamo, o sea, mi arroba es Sabris con 3 S al principio y 3 S al final. Y ahí hago reviews de libros, y si a alguien le gusta leer...
1: ¿De libros?
23: Sí, me gusta mucho leer, y siento que hay como este gran miedo de que la literatura puede ser muy pesada, pero siento que uno necesita encontrar el libro indicado para que se haga un hábito. Entonces, si a alguien le gusta mucho leer o quiere empezar ese hobby, pues les recomiendo seguirme.
1: ¡Qué padre! ¡Qué padre que hagas eso!
23: Sí, me gusta mucho leer, muchas gracias.
1: Muy bien, muchas gracias. Y bueno, ya. Bueno, Rebeca, despídete.
3: No, las despido con...
1: ¡Tú!
3: ¡Ah, yo me voy!
1: ¡Ah, yo me voy!
3: sacando. Voy a poner luego el video de decirle Felipe a tu a mamá dónde estamos. ¿Dónde estamos? ¿Dónde estamos? No, decirle dónde estamos, Feli. ¿Dónde estamos, Feli? Que no, Feli. Que le digas a mamá dónde estamos, en qué parque. ¿En dónde estamos, en qué parque?
1: Así estás tú. La Vivín.
3: Yo no tengo tanto acento. Tengo más de Mérida porque tengo papá era acento. De Yucatán.
4: Amo.
3: Y a mí me encantaba, ¿sabes? Esta cuarta, porque en mi casa, en Tuxtla, dicen pan. La N es como un.
5: Como
4: no,
5: cubanos.
4: Lo que pasa es que no hay N. Pan.
3: Exacto. Pan. Entonces, en mi casa era, ¿quieres pan? Gustavo, que era mi papá, y mi papá le contestaba, sí, por favor, ponle jamón. Entonces era pan y jamón.
4: Ay, no, avión,
3: pan y jamón.
1: Qué belleza.
3: Deja pero de gritar, bueno. Ramón. Sí, deja de gritar, Ramón. Pásame el pan. Sí, todo lo N es pues, con
4: la N
3: con
4: termina
3: M.
4: en M. O sea, no te das cuenta, pero camión, avión. Ajá.
3: Sí, avión, sí, avión, ya sí. Me subí al avión. Pásame ese pan, ¿sí? Sí. Qué bonito.
1: Sí, sí, sí. No, bueno, pero bueno. Yo creo que después de la joya que yo les acabo de poner.
3: Sí, no, no.
23: Sí,
3: ya
23: no,
3: hay,
23: insuperable.
3: No hay quien gane. No hay quien gane, pero fierro pariente.
1: Para siempre,
3: ¿no?
5: Sentí un truncazo.
3: Fierro pariente. Un truncazo.
1: Un truncazo, amor.
3: Oigan, pues seguimos en contacto, ¿no?
1: No, 100%.
6: Creo que yes.
4: Queremos la segunda parte.
6: Otra guerra. Guerra de acentos 2.
1: Exacto. Guerra de acentos 2. Hacemos una pausa, cuentavientes. No se vayan. Ya volvemos en W Radio.
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0: cuando nos hace estudios divertidísimos para que sepamos más de cómo somos, pensamos y sentimos. Entonces, hoy vamos a hablar de 5 cosas que salieron en un estudio que nos enorgullecen a los mexicanos y que nos avergüenzan. Guido Lara.
1: Hola Marta, todo esto empezó cuando tuve la oportunidad hace ya muchos, muchos años de ser el líder en el desarrollo de la marca México. No sé si ustedes se acuerdan de la marca México, en la letra I viene el sol y la luna.
0: Sí.
1: ¿No? Este sí, mestizaje, sí, sí. Esta mezcla, esta contradicción permanente que somos los mexicanos, ¿no? Entonces, quisiera no perder el tono divertido y alegre que traías en tu examen de historia, que nunca nos supimos bien la calificación, pero creo que aprobaron, ¿no?
0: Aprobamos, sí.
2: Sí.
0: La verdad es que sí.
2: Tuvimos dos malas nada más.
0: Sí, pasamos. Pasamos con
1: muy
0: un 8.
1: Bien, muy bien.
0: Muy bien.
1: Entonces, lo primero que nos, empezando con lo que nos da más orgullo, lo que nos da más orgullo a los mexicanos, y esto es son estudios permanentes que hacemos porque estamos siempre en contacto con los mexicanos en cómo consumen, cómo se divierten, cómo piensan políticamente, etcétera, ¿no? Entonces, esta es una visión muy integral del mexicano. Lo que más nos orgullo nos da es la capacidad de reírnos, de divertirnos. Lo acabamos de ver hace unos segunditos, como en el Día de la Patria y hablando de la historia de México, somos capaces de hacernos, de reírnos de nosotros mismos y pasárnosla muy bien, ¿no? Ese es un tema fundamental que nos distingue. De hecho, hay un libro muy bueno sobre para entender el alma y el espíritu de los mexicanos que se llama Fenomenología del Relajo, que lo que hace es, dice, hacer una radiografía de por qué los mexicanos somos tan buenos para el relajo. Y sí, tiene un lado bueno, porque hay alegría y se disfruta la vida, pero tiene un lado muy preocupante, que es al no tomarte nada en serio, la vida no vale nada.

0: y mucho de ser divertidos, optimistas y welcoming, recibimos a todo mundo, pero a la vez eso se vincula con un profundo egoísmo. Y hay una, en los estudios que hemos hecho para la revista Nexos, ellos acuñaron el término de que los mexicanos somos unos liberales salvajes, donde lo que
1: Órale.
0: encontramos en estos estudios es que para el mexicano es más que México, mi patria es mi familia. Y solo lo que está alrededor de mi familia es lo que cuido y procuro, pero todo lo demás ya no me importa tanto, ¿no? Entonces, ese
1: Okay.
0: es un lado muy delicado de lo que es el mexicano. Por un lado, se ríe, pero al reírse tanto, falta el respeto y destruye las reglas de, pues, de convivencia y comunidad. Sería el primer punto, Marta.
1: Ok, o sea, nos avergüenza un poco nuestro egoísmo y algo que se ha estudiado muchísimo, Guido, es que los mexicanos tendemos a ser muy individualistas.
2: Es
0: Sí,
2: así.
0: no somos individualistas para el reventón, para el desmadre, para lo gregario, para irnos al ángel, para apoyarnos en los momentos difíciles, pero en lo cotidiano, en la hora de construir una sociedad que se preocupe por el bien común, somos profundamente egoístas. Cuando hice este tema de la marca México, hablaba con Germán Dehesa, que es este,
1: Dios lo tenga
0: descanse
1: en
0: en
1: su
0: paz,
1: santa
0: este
1: gloria,
0: tipazo
1: sí.
0: inteligente, cronista. Y me preguntaba, oye Guido, ¿por qué crees que en México tenemos los coches más limpios del mundo? Y le digo, pues no sé, pues porque todos vamos tirando afuera, ¿no? La basura. Entonces ves cómo la
1: Sí,
0: gente
1: sí,
0: tira
1: sí.
0: de fuera de su coche, ves cómo
1: Qué
0: sale
1: barbaridad.
0: el licuado, la naranja, el chicle, la bolsa de papas. Y es ese tema de, por cuidar el espacio común, descuidamos el espacio individual, perdón. Descuidamos el espacio colectivo. Ese es un problema muy importante de los mexicanos y eso nos afecta mucho como país.
1: Okay, el 2.
0: Por un lado, nos la creatividad, cuando hicimos la marca México, y eso sigue constante, y tú lo puedes ver perfectamente en los grandes éxitos de los mexicanos, están vinculados a la
1: A
0: creatividad.
1: ver, yo decía hace un momento que ningún meme en el mundo como los memes mexicanos.
0: Son insuperables.
1: Insuperables.
0: La creatividad, el ingenio, la realmente capacidad de recursos, mente rápida, la chispa es increíble. Y esa creatividad también aterriza en lo que somos reconocidos en el mundo. Somos reconocidos, nuestro ícono es Frida Kahlo, un artista, los cineastas que han ganado Óscares y han conquistado Hollywood, los bailarines, los artistas plásticos.
1: Es cierto,
0: En tu
1: ¿eh?
0: caso, Marta, todo tu desarrollo de la moda como una propuesta no solo estética, sino de cultura, de sociedad. Entonces, ese es el lado donde somos una enorme potencia. No vas a ver, como sucede en los billetes de otros países, a los científicos, a los racionales, a los luchadores sociales. Entonces, el ángulo donde destacamos en el mundo es la creatividad y en ese enorme ingenio. El lado débil del ingenio es que el ingenio no es igual a la innovación, porque es el chispazo para reparar el problemita, el alambrito famoso, ¿no? Pero no es la solución de fondo, no es algo que sea sistemático, disciplinado y permanente.
1: Entonces nos avergüenza que teniendo todo para ser una potencia mundial, nos perdemos.
0: Nos perdemos y precisamente porque nuestro principal problema es nuestra relación con el tiempo. Nosotros somos el presente continuo, todo, no nos importa mucho el pasado. Creo que ahorita acabamos de dar una muestra total de que el pasado no nos importa mucho. Creo que la propuesta de Úrsula es una invitación bien interesante a que dejemos seamos prófugos de las monografías, porque nada más seguimos lo que nos enseñaron las estampitas esas y no somos curiosos para ver lo que hay atrás, ¿no? Y entender de dónde venimos. Y tampoco nos interesa mucho el futuro. Estamos súper clavados en el presente. Y el presente es que todo lo dejamos para mañana, y entonces la cantidad de tareas pendientes que tenemos como personas, como familia y como sociedad es enorme, ¿no? Ese problema de no planear, no trabajar, ¿no? Yo, sabes que acá estoy viviendo en Estados Unidos. La enorme diferencia con estas dos culturas es nuestra relación con el tiempo y la planeación y el futuro. Ese es algo que nos avergüenza, el saber que pudiéramos ser algo más y no lo somos porque todo lo dejamos para otro día.
1: Híjole, qué fuerte. Ok, la tercera. Nos enorgullece nuestra casa y nuestra cultura. A ver, explica, sobre todo lo de
0: Sí,
1: nuestra
0: en
1: casa.
0: Todos los estudios que hemos hecho, todos los estudios que hemos

0: hecho es, ¿qué te enorgullece de México? Me enorgullece nuestros recursos naturales, nuestras montañas, nuestros ríos, nuestras playas, nuestros bosques, nuestra gente, nuestra cultura, etcétera. Eso da un profundo orgullo. Hemos hecho muchos estudios en Latinoamérica y no hay ese orgullo a ese nivel. El orgullo del mexicano por lo propio es enorme. Y el lado peligroso es que tenemos mucho orgullo, pero no lo cuidamos, ¿no?
1: 100%.
0: Ese es el lado que da vergüenza,
1: ¿De
0: lo
1: qué estábamos hablando el
0: descuidamos.
1: otro día que decíamos que somos malísimos para cuidar nuestros patrimonios?
2: No, porque es la gente, sí, claro, por supuesto, que hablábamos también de esta parte de por qué somos así. Hicimos toda esta
1: No,
2: referencia.
1: estábamos hablando con alguien que hablábamos de cómo hemos destruido Tulum, cómo
2: Ah,
1: destruimos
2: claro, cuando
1: Playa del
2: estábamos hablando
1: Carmen.
2: del Valle de
1: El
2: Guadalupe.
1: Valle de Guadalupe, otro ejemplo que ya está siendo un problema. Somos
2: Claro.
1: malísimos para cuidar.
0: Oye, el tema, por ejemplo, ustedes son muy jóvenes, pero pues yo me acuerdo de Acapulco, ¿no? Lo que era ese paraíso, la bahía de Acapulco, y ahora se ha convertido en un destino turístico absolutamente degradado. Y ya está sucediendo, como dicen ustedes, en Tulum, y esta maravilla increíble del Valle de Guadalupe, pues ya ahí recuerdo que había movimientos para impedir que pusieran un estadio para hacer peleas de box y tal. Es decir, hay lamentablemente un poco respeto al patrimonio y una destrucción terrible. Y no solo al patrimonio cultural, también al patrimonio natural, ¿no? No somos nada respetuosos de proteger al medio ambiente. Ese es otro de los aspectos que no nos da nada de orgullo. Hay conciencia de que lo estamos echando a perder y tronando.
1: Oye, y te voy a decir otra cosa que es vergonzoso. Regatearle
2: Ay, sí.
1: a los artesanos
2: No,
1: indígenas,
2: esa es una jaladota.
1: no lo puedo creer. Pero eso
0: Sí.
1: sí, nos da un orgullo la artesanía mexicana, pero ahí vamos a comprarle una pulserita, de Shakira Huichola y ahí están regateándoles a los indígenas.
2: Para que les
1: Vergonzoso.
2: bajen 3 pesos,
0: Sí,
2: no.
0: esa que nosotros encontramos como una de las metáforas claras de lo que supuestamente te enorgullece, pero no actúas en consecuencia, es este tema de sí, nuestras tradiciones, nuestros artesanos indígenas, lo multicolor, el talento, pero no hay reconocimiento al trabajo y algo que se tardaron días en hacer. Se lo quieres regatear de una forma que es fundamentalmente una enorme falta de respeto. Y esa metáfora aplica para todo. Pues esos pequeños gestos, esos pequeños actos, impactan terriblemente lo que pasa en nuestro país.
1: 100%. Ok, número 4. La gastronomía nos da un orgullo.
0: Así
1: Es que
0: es.
1: para mí la gastronomía mexicana probablemente es la mejor del mundo, para mí.
0: Claro. No, no, ahí sí es un orgullo, y además ahí es la belleza de lo mexicano, del cariño, el afecto, el cuidado por la preparación, ¿no? El tiempo que se lleva, el esmero, la precisión, la delicadeza, la enorme sofisticación que hay en cualquier quesadilla de huitlacoche, ¿no? En el plato más sencillo. Es enorme y además, pues las riquezas regionales, o sea, la comida, la gastronomía yucateca, la veracruzana, la oaxaqueña, la de la costa del Pacífico, lo nuevo de la Ciudad de México, la reinvención, es en la cocina, es en el preparar la comida, compartirla y disfrutarla, lo que más une a los mexicanos. Así como estamos terriblemente polarizados en muchas cosas, en puntos de vista, a la izquierda, a la derecha, arriba, abajo, los principios religiosos o no religiosos, a la hora de compartir el amor por la comida es lo que realmente nos une y es un punto importante. Algo que también está triunfando en el mundo es los cocineros mexicanos, ¿no? Los grandes chefs, pero
1: Claro.
0: también lo sencillo y lo básico. Eso nos da
1: 100%.
0: un enorme orgullo.
1: Pero entonces, ¿qué nos da vergüenza de la gastronomía?
0: Vinculado a eso, sí nos da vergüenza no está directamente vinculado, pero tiene que ver con el comer, y es el tema de las tasas terribles de obesidad que hay en el país, de obesidad, de sobrepeso, de diabetes, etcétera. Por ejemplo, ahora en la pandemia estaban vinculados precisamente estos problemas de una alimentación descontrolada que no cuida la salud y es desbalanceada. Tenemos de todo el continente americano, solo en Estados Unidos hay más niños con sobrepeso, y de todo el planeta estamos en el quinto lugar. Entonces, sí hay un tema relevante sobre este terrible amor y maravilloso amor por la gordita de chicharrón y el pambazo y la coca y el botellón de refresco, que sí hay que ponerlo entre paréntesis, y la comida mexicana y la gastronomía seguirá siendo maravillosa, pero sí hay que cuidar ese efecto secundario que tenemos.
1: Ok. Y número 5, Guido.
0: Algo que es bueno por un lado y malo por el otro, es la relación del mexicano con su familia, ¿no? Entonces, lo positivo es que como familias mexicanas, en términos de participar, convivir, sea un espacio de solidaridad, de cariño, de afecto, de diversión, de convivencia. Además, como decía ahorita Úrsula, es la familia ampliada, son los primos, son los compadres. Eso le da a la gente una base social bien importante, relevante. Muchos estudios de felicidad que se han hecho dicen que lo más importante son las relaciones, claro, humanas, ¿no? Y eso nos da un potencial importante. El lado negativo, hay un artículo que escribí en Animal Político que se llamaba "No te preocupes, mijito", ¿no? Entonces, el "no te preocupes, mijito", lo que trae abajo es que también a veces la familia es ese espacio de tolerancia a la mediocridad, de solapar los vicios, los defectos, y protegerlo y por lo tanto mantenerlo. Entonces ahí, no sé, Marta, Rebeca, casos que ustedes conozcan, sepan, donde por un lado la familia es positiva, pero por el otro lado es un espacio que realmente reproduce todos nuestros
1: 100%,
0: males,
1: ¿no? Y yo lo veo de otro ángulo, o sea, son dos ángulos diferentes. Uno es "no te preocupes, mijito", y el santo labregón de 45 años...
2: Viviendo con los papás,
1: y ¿por qué no mete también a la esposa y a los hijos?
2: Sí, sí, sí.
1: Y la otra cara de la moneda, del peligro de ese... de esa conducta tan tribal que tenemos en México y en Latinoamérica, es el "tú eres responsable de tus papás".
2: Ah, claro.
1: Tú no puedes hacer tu vida porque tienes que cuidar a tus papás. Oye, tus papás nunca vieron por ellos, nunca compraron un seguro, no tienen gastos médicos, no tienen jubilación. Ah, pero entonces a ti te toca como hijo, pues darles todo lo que ellos no hicieron. Y eso puede ser un gran lastre para mucha gente. Bueno, como agua para chocolate, no nos vayamos lejos.
2: Ándale, exacto. Ahí está el ejemplo perfecto,
0: ¿no? Sí, y es todo esto, estas dificultades de lo bueno por un lado, que hablábamos ahora que en el desarrollo de la marca México, lo bueno es la familia, los lazos, los vínculos, el afecto, la red de protección. Pero muchas veces va ligado con ese lado oscuro, ¿no? El lado oscuro de no vas a poder tener tu vida porque estás obligado a... cuando quizá, como bien dices, los papás no hicieron nada y se abandonaron. Aquí es un tema de corresponsabilidades. Muchas de algo que, para, por ejemplo, es doloroso, es irte al extremo donde, por ejemplo, viviendo aquí en Estados Unidos, ves el tema de las familias se rompen. A partir de los 18 años, ahí llégale, haz lo que quieras. Te veo en Thanksgiving, pero poquitos días porque el rato ya me cansé. Y son vidas muy solitarias, muy individuales, muy, muy vinculadas al trabajo, pero no a los afectos. Y pues por eso también pues las tasas de mortalidad, de suicidio acá en Estados Unidos, por primera vez la historia de la esperanza de vida es menor a la que se tenía. ¿Por qué? Porque se suplen con otras cosas, ¿no? Eso es un lado. Pero por el otro, te forzan a salir adelante, a construir, a moverte y a no tener ese lado que por un lado es correcto que tengas un apoyo, pero por el otro lado, pues es un paliativo, algo que te impide desarrollarte y crecer. Y sí es delicado eso que señalas cuando una vida... la ofrenda de alguien más joven que no ha vivido se da porque los padres no tuvieron las precauciones. Hay otras veces donde pues, la solidaridad elemental, y también eso pasa en sociedades más más tradicionales, pero por lo mismo quizá más ricas en términos de afecto, más pobres en términos económicos, es el tener el vínculo con los mayores, ¿no? Ese es un es otro tema, Marta, quizá para otro día.
1: 100%. Increíblemente, con todo lo que amamos este núcleo familiar tan arraigado que tenemos en México, pues tenemos una violencia familiar vergonzosa.
0: Sí, exacto. La familia, la familia, la familia. Y bajo el tema de la familia, una de las cosas que estamos viviendo en nuestro país hoy, Jenny, no es nuevo, pero se está exacerbando, es esta terrible violencia en todos los frentes, ¿no? Y ahora con la pandemia está comprobado y medido que la violencia intrafamiliar subió. Y no solo son golpes, hay también temas de abusos sexuales, hay cosas muy delicadas. Cuando nosotros hicimos algún estudio para la Secretaría de Salud sobre el tema de duros, difíciles, sobre temas de abusos y violaciones, pues en todas las sesiones de grupo que hicimos 24, solo en uno o dos no salió alguien que dice mi esposo me viola, ¿no? Entonces, claro. Del mundo idílico de esa familia hermosa y que nos sirve para todo, también hay infiernos que tenemos que ser constantes y verlo.
1: Bueno, pues ahí estuvo, las cosas que nos dan orgullo y las cosas que nos dan vergüenza de ser mexicanos. 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Guido, te mandamos un beso hasta Washington.
0: Felicidades.
1: Bye, igualmente. Marta, son las 12:54 de la tarde en W Radio. Nos vamos, cuentavientes, pero estamos de regreso mañana en punto de las 10 de la mañana. Nos vemos el resto de la tarde en redes sociales para que no nos extrañen. Y en vivo, en radio, mañana en punto de las 10. No se vayan, mucho más el resto de toda la tarde en W Radio.
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29: Con este conteo iniciaba Thunderbirds, Guardianes de la Galaxia.
30: Alerta.
29: Una serie inglesa de ciencia ficción hecha con marionetas por AP Films que se transmitía los sábados a las 9 de la mañana por Canal 5. La trama se basa en la familia Tracy, el magnate Jeff Tracy y sus 5 hijos.
30: Piloto del Thunderbird 1, Scott Tracy. Piloto del Thunderbird 2, Richard Tracy. Astronauta
0: astronauta del Thunderbird 3, Alan Trent. Aguanauta del Thunderbird 4, Gordon Trent. Operador de la estación del espacio, John Trent.
29: Juntos formaban parte de Rescate Internacional.
2: Rescate Internacional. Nuestro equipo es de lo más moderno. Si se usa para el mal, puede servir para destruir la vida.
29: Como siempre, en toda serie hay un villano. En esta ocasión, su enemigo era Hood, quien ocasionaba los accidentes para espiar a los miembros de Rescate Internacional.
3: ¿Es la torre de control?
10: Sí.
3: Pensé que tal vez les gustaría saber que hay una bomba colocada en el tren de aterrizaje del Cometa 1.
2: Adelante, John.
11: Tenemos nuestra primera llamada de emergencia, padre. El nuevo Cometa 1, 6 veces más veloz que el sonido, está en peligro cerca de Londres.
29: Los Tracy eran ayudados a su vez por la agente internacional Lady Penelope.
2: ¿Llamó mi lady?
20: Sí, Parker. Saca el Rolls Royce. 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
1: Una en punto de la tarde. Me da muchísimo gusto saludarle. Estamos transmitiendo en vivo a través de las frecuencias de W Radio. ¿Cuál puente? Impresentable del Duende. Hoy es miércoles 16 de septiembre del año 2026. ¿Cómo le va?
3: Así es, querido Charlie. Nosotros trabajando. Un placer saludarte también a mi querida Arely Paz y a todo nuestro amable y fiel auditorio. De Así las Cosas con Loret. Hay una fiesta en mi cabeza y todos están invitados, querido Charlie. Ah, que ayer te confieso en el castillo, hermano. Sí, me puse maines, ¿eh? Me puse maines, andaba yo. No, de verdad, no, ¿sabes? Lo que no entendí nunca, Arely Paz, Charlie, es cuando empezaron a gritar ¡Viva la Mafufa! Y yo no entendía. ¿Qué está pasando?
4: Ah, pues cómo no.
3: Sí, estaba muy ¡Viva la bruja! Gritaban todos los Josephs. ¿Qué?
1: Ah, pues la gente está tan muy emocionada. ¿Cómo estás, Arely Paz? ¿Cómo te fue de grito?
4: Muy bien, Carlos Duende, de aquí hasta las 3 con mucho que contar. Yo siempre lo digo, Carlos, que después del 15 de septiembre ya viene, pues después de la independencia, el cumple, el Día de Muertos, las posadas, mi cumple, la Navidad, y se acaba el año.
3: Se fue el año.
1: No puedo creer ese
4: deseo. ¿Sí? ¿Sí?
1: No puedo creer eso.
4: Lo estaremos viendo, Carlos.
3: La siguiente semana ya a partir el pan de muerto, después ya los regalos.
1: Oye, ¿ya hay pan de muerto?
4: Ya. Bueno, ya hay rosca de reyes. No. Ya es una grosería.
3: No, de verdad, ya.
1: ¿Cómo va a haber rosca de reyes? O sea, la rosca de reyes llega cuando se va el pan de muerto, ¿no?
4: Pues es que la gente quiere vivir muy adelantada como yo.
1: Oye, no he comido pan de muerto esta temporada y ya se me antojó. Bueno, vamos a ver qué.
3: Hay que entrarle.
1: Vamos de una vez a nuestros 5 temas de sobremesa, las 5 cosas que nos parecen las más importantes del día. Hoy, que es 16 de septiembre del año 2026, miércoles.
0: 1.
1: En el día de la independencia de México, el presidente de los Estados Unidos, Donald Trump, lanzó una nueva exigencia para que el gobierno de la presidenta Sheinbaum intensifique la lucha contra los narcopolíticos. El gobierno de Estados Unidos reconoce lo que ha hecho hasta ahora el gobierno de México, reconoce la cooperación del gobierno de México, pero advierte que falta por hacer. México fue incluido nuevamente entre los países identificados por el gobierno de Estados Unidos como los que tienen las rutas de mayor tránsito de drogas, como uno de los países principales productores de drogas. El presidente Trump destacó mayores decomisos, destacó el desmantelamiento de laboratorios clandestinos y el despliegue adicional de fuerzas de seguridad. En el documento, Trump sostuvo que México necesita aumentar las inspecciones en la frontera y combatir la red financiera ilícita. Que si bien es cierto que la colaboración ha permitido eliminar a algunos mandos de los cárteles como Nemesio Oseguera, el Mencho, líder del cártel Jalisco Nueva Generación, hace falta hacer más. Trump destacó que durante su administración también se han implementado restricciones en las cuestiones de visas contra familiares y allegados de narcos con el fin de proteger a los Estados Unidos. Trump asegura que México debe tomar medidas adicionales contra las organizaciones narcoterroristas que dominan su territorio. Dice que se necesitan más recursos para las dependencias de seguridad con el fin de fortalecer las estrategias contra los grupos criminales. Que esto en México es insuficiente para que lo que ha hecho México hasta ahora es insuficiente para sostener y ampliar sus campañas contra los narcoterroristas. Que hace falta exponer, arrestar, enjuiciar a numerosos funcionarios públicos. Aquí está la nota, Exponer, arrestar, enjuiciar a numerosos funcionarios públicos corruptos que han colaborado con los narcos. México, le digo que aparece en esta lista de países identificados como los de mayor tránsito y producción de drogas. Pero en cambio, Estados Unidos sacó de esta lista a Venezuela. ¿sí? Ya sacó a Venezuela de la lista de países que incumplen en la lucha contra el narco, ¿no? O sea, digamos, México no está en la lista de los países que incumplen la lucha contra el narco, está en la lista de países identificados con rutas de mayor tránsito y producción de drogas. Y luego Venezuela estaba en la lista de países que incumplen en la lucha contra el narco y la sacaron. Esto llega en un momento en donde todo el discurso de la 4T tiene que ver con la soberanía. Es decir, que Estados Unidos se está metiendo. ¿Y por qué? ¿Por qué estamos hablando de esto? Porque en el imaginario de Morena, lo que Morena nos quiere promocionar es que hay casi una invasión estadounidense. Estados Unidos, ¿qué sí está haciendo? Se está metiendo contra los narcopolíticos de Morena. Y es muy interesante cómo en este documento el presidente de Estados Unidos, Donald Trump, lo deja muy claro. Dice, hay una gran cooperación cuando se trata de detener a capos del narco. Mire qué bien, nos ayudaron para matar, para abatir, para neutralizar al Mencho. Ni más ni menos que al Mencho, considerado narco más peligroso de México, líder del cártel Jalisco Nueva Generación. Ah, pero cuando se trata de narcopolíticos, cuando se trata de funcionarios, ahí ya flaquean, ahí ya no jalan. Y entonces, frente a esta presión de Estados Unidos para que el gobierno de Morena actúe contra los narcopolíticos, ¿qué tenemos? Todo un régimen dedicado a consentir a los narcopolíticos, a protegerlos. A decir que la soberanía nacional es que no le quiten las visas y no denuncien en las cortes americanas a los narcopolíticos de Morena. Y en eso llevan 140 días. Y ayer la presidenta de México puso las fiestas patrias al servicio de la propaganda de Morena, porque lo de la soberanía es hasta eslogan de campaña de Morena. Y desde ayer en el grito y hoy en el discurso del desfile el 16 de septiembre, una y otra vez, la presidenta Sheinbaum hablando de la, hablando de la supuesta soberanía. Y le digo supuesta soberanía, pues porque en el fondo, para ellos la soberanía es defender a los narcopolíticos de Morena, que no se meta Estados Unidos con los narcopolíticos de Morena. Ese es el tema. Entonces, ayer el grito y el desfile, Rocío Jardines, platícanos. Ah, no tenemos a Rocío. A ver si logramos establecerla en un instante. Bueno, déjame, voy a pausa en lo que nos organizamos aquí y regreso con nuestra... vamos primero con Víctor Sandoval para que nos cuente cómo está la cosa en el desfile militar. Víctor, adelante.
5: ¿Qué tal, Carlos? Buenas tardes. Pues continúa avanzando este desfile militar aquí en calles del Centro Histórico y sobre Avenida Paseo de la Reforma, donde me ubico en este momento. Pues pasando aquí al Sur Caballito, un contingente de la Marina, enfermeras, así como algunos cadetes. Quiero decirte que incluso debido a la alta temperatura que hay en su vecina capital, los perros prácticamente de búsqueda y rescate de la Guardia Nacional tuvieron que ser sacados precisamente a esta altura porque presentaban algunos deshidratación los perros y fueron llevados ya mejor a un vehículo cerrado para evitar algún daño a los caninos. Pero en general, afortunadamente, el saldo ha sido blanco. Al momento, continúan disfrutando aquí las familias. Tenemos ahí algunos audios preparados que hemos enviado. Escuchemos.
6: Nos gusta, bueno, en lo personal a mí me gusta ver los contingentes, los diferentes contingentes que son y sobre todo sus uniformes que llevan y qué es lo que hace cada contingente.
7: ¿Sí?
8: Sí. ¿A usted?
9: De la manera de cómo se organizan para que salga bien el desfile, cómo marchan y todo eso y todo. Ajá. Y todo lo que llevan en conjunto.
8: ¿Desde dónde vienen?
9: Desde el Álvaro Obregón.
10: Los aviones, los helicópteros y la emoción de los niños.
8: Sí. Y de los militares.
10: Ah, que están bien guapos. ¿Sí? No, también. Que los caballos también están bien bonitos.
8: Sí.
11: De Ensenada, Baja California, México.
8: ¿Sí? ¿Qué le parece esto?
7: Ay, está precioso. Todo nos encanta, el ambiente, la gente, todo, todo. Estamos fascinados.
8: ¿Sí? José, ¿qué le parece todo esto?
11: Oh, es que hermoso, hermoso. Es un orgullo estar aquí y estar orgulloso de nuestro país.
8: Sí. El de Ensenada.
11: Ensenada, Baja California.
5: Gracias. Carlos, pues ahí vienen sobre todo personas del interior del país, algunos extranjeros, pero principalmente aquí de los municipios cercanos a la Ciudad de México y de esta ciudad. Aquí disfrutando de este desfile que continúa aquí sobre el Paseo de la Reforma. El reporte, Carlos.
1: Bueno, pues estamos al pendiente. Rocío Jardines, ahora sí, las palabras de la presidenta hablando de soberanía anoche y hoy.
12: Así es, Carlos, muy buenas tardes. El llamado a mantener la defensa de esta soberanía ha sido uno de los mensajes principales que la presidenta Sheinbaum ha hecho la noche del 15 de septiembre y este miércoles con motivo de la conmemoración del 216 aniversario de la independencia de México. Y te informo que ayer fue alrededor de las 11 de la noche cuando la primera mandataria recibió la bandera de México de mano de una escolta de mujeres del Colegio Militar. De inmediato salió al balcón presidencial de Palacio Nacional para dedicar a mexicanos y mexicanos el grito que conmemoró en primer lugar a Miguel Hidalgo y Costilla, Josefa Ortiz Reyes Quirón, también a José María Morelos y Pavón, Leona Vicario y Vicente Guerrero, entre otros héroes y heroínas. Vamos a escucharla.
13: ¡Viva Gertrudis Bocanegra! ¡Viva Guadalupe Victoria! ¡Viva Antonia Nava! ¡Viva!
12: Carlos, estas arengas que duraron casi 2 minutos también enaltecieron el trabajo de los mexicanos en el exterior y la soberanía del país. Escuchemos.
13: ¡Viva nuestras hermanas y hermanos migrantes! ¡Viva! ¡Viva la dignidad del pueblo de México! ¡Viva! ¡Viva la libertad! ¡Viva! ¡Viva la igualdad! ¡Viva!
12: Carlos, y tras el toque de la campana y ondear la bandera, llegó el momento de los fuegos artificiales. La jefa del Ejecutivo Federal vio de la mano de su esposo pues estos juegos y también en los balcones de su izquierda el gabinete legal y ampliado, así como los representantes del Poder Legislativo y Judicial. Y esta mañana fue minutos después de las 10 cuando con un traje rojo llegó Sheinbaum Pardo, pues, junto también a su marido Jesús María Tarriba, quien la acompañó en el templete, y ahí llamó la presidenta Lázaro y los mexicanos siempre a defender la libertad del país. Escuchemos.
14: Es una responsabilidad de todas las generaciones de mexicanas y mexicanos honrar lo que costó vidas, defender la patria, cuidar la soberanía y hacer realidad la justicia social por la que tantas y tantos han entregado su vida. Porque aunque algunos quisieran lo contrario, México no se explica sin su pueblo noble, valiente y trabajador. Tampoco se explica sin su lucha constante por la soberanía y la independencia.
12: Y acompañada también del gabinete legal y ampliado, la jefa del Ejecutivo Federal también enfatizó que México tiene una gran historia por la cual no puede arrodillarse ante nadie. Escuchemos.
14: La soberanía se defiende y la patria justa y digna se construye todos los días. El 16 de septiembre, Día de la Independencia, es la memoria viva de México. Significa siempre mantener la frente en alto y gritar a los cuatro vientos que México no será nunca colonia ni protectorado de nadie. México no se doblega, no se arrodilla y México nunca se vende. ¡Que viva la independencia!
12: Carlos, se inició el desfile con el grupo de paracaidistas del ejército, además de fuegos artificiales que abrieron el vuelo de 99 aeronaves de la Fuerza Aérea. Poco a poco sigue el paso de estos militares que encabezaron los integrantes de la Guardia Nacional, también presentes los elementos caninos, cadetes con águilas en la mano, y algo que ha llamado la atención, Carlos, es el escuadrón de drones de la Secretaría de Defensa Nacional, que también ha estado presente aquí en el Zócalo capitalino, y Enrique Martínez López será quien está comandando este desfile y será quien dé la responsabilidad de dar el parte una vez que concluya este desfile militar, Carlos. Mi reporte.
1: Bueno, muy bien, y estamos al tanto. Muchísimas gracias, Rocío Jardines. Pues ahí tiene usted a la presidenta Sheinbaum, casi como si hubiera portaaviones gringos aquí en las costas a punto de invadirnos. No, lo único que están pidiendo es que México actúe contra los funcionarios corruptos que se coludieron con el narco, y lo saca hoy en un documento el gobierno de Trump. Para ellos, para Morena, eso es invasión de la soberanía. Porque están en el negocio de proteger a todos los narcopolíticos. ¿Cómo les fue en Sinaloa, Daniela Casanova? 2 años sin grito, 2 veces se cancelaron las fiestas patrias, o sea, sin fiestas patrias, pues no. ¿Cómo estuvo la cosa? Daniela, platícanos allá en Sinaloa. Muy buenas tardes.
15: Hola, ¿qué tal? Muy buenas tardes, Carlos. Anoche regresaron los festejos patrios públicos a Sinaloa con el grito de independencia en Palacio de Gobierno, música, fuegos artificiales y familias que acudieron para volver a vivir esta celebración a las calles. La asistencia, eso sí, fue menor a la que se acostumbraba antes de la ola de violencia. En Culiacán, desde las 5 de la tarde comenzaron a llegar ciudadanos a los alrededores del palacio, mientras que las corporaciones de seguridad ya habían iniciado el despliegue desde las 4 de la tarde. Alrededor de 15,000 elementos de distintas corporaciones de seguridad y cuerpos de auxilio fueron desplegados en los 20 municipios para estos festejos. La gente fue llegando poco a poco. Para las 7 de la tarde ya había más movimiento. Sin embargo, la baja asistencia en comparación con años pasados también se notó en los alrededores. Hubo mucho menos puestos de comida y fueron colocados más alejados de la explanada. En el recinto se observó a personas relacionadas con distintas áreas de gobierno llegar al lugar, tomarse fotografías y después retirarse. Pero también estuvieron familias y ciudadanos que llegaron por su cuenta con sus hijos, con banderas y con toda la intención de volver a vivir una noche del grito después de 2 años que habían sido interrumpidos estos festejos públicos. El grito, Carlos, estaba programado para las 11 de la noche, pero de último momento se decidió adelantarlo. Finalmente, Graciela Domínguez Nava salió alrededor de las 10:15 de la noche a encabezar la ceremonia, convirtiéndose en la primera mujer gobernadora de Sinaloa que encabeza el grito de independencia. Esa mañana, justo, la gobernadora interina informó que el reporte de las celebraciones hasta este momento es de saldo blanco. Escuchemos.
16: Los 20 municipios celebraron, pudieron hacer la conmemoración de la independencia. Hasta el momento todo salió bien.
17: ¿Saldo blanco?
16: Sí, en ese sentido consideramos que teníamos la razón de que teníamos que salir a la calle a recuperar estos espacios. Insisto, nunca vamos a olvidar y a soslayar el dolor por el que Sinaloa ha atravesado, pero justamente tenemos que trascender esta circunstancia.
15: Horas antes de la ceremonia, 2 hombres fueron asesinados a balazos cuando se encontraban en una gasolinera del sector Umaya al norte de Culiacán. Justo esta mañana, Carlos, continuaron las actividades con el desfile cívico o militar. Desde temprano comenzaron a colocarse familias sobre la avenida Álvaro Obregón para ver pasar a los contingentes. Participaron elementos del ejército, Fuerza Aérea, Guardia Nacional, Marina, corporaciones de seguridad pública y cuerpos de auxilio. Así se vivió este regreso a los festejos públicos en Sinaloa, Carlos.
1: Muchísimas gracias, Daniela. Estamos en contacto. En Nueva York hubo un momento histórico porque el alcalde, el muy famoso, el muy viral, Soran Mamdani, también muy controversial, participó en la celebración de la independencia de México en Brooklyn, en Sunset Park. Escuche lo que dijo.
18: To say that you are home here in Puebla, York.
19: A nuestra ciudad para decirles que aquí están en casa. Y siempre estarán en casa aquí. Mantendremos abiertas nuestras clínicas, nuestras escuelas y nuestros refugios para todos, sin importar su estatus migratorio. Y haremos estas cosas porque cuando veo a esta multitud, lo que veo es una multitud de neoyorquinos. Así que vengo aquí para decirles que estamos orgullosos de ustedes, que estamos agradecidos con ustedes. Y vengo a decirles...
17: ¡Que vivan los mexicanos!
19: Gracias, amigos míos. Es un honor estar aquí.
1: Vamos a una pausa. Tenemos más de Sobremesa tras el corte.
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27: En 1987, durante el gobierno de Miguel de la Madrid, nació el famoso Pacto de Solidaridad Económica con el objetivo de detener el incremento de los intereses, la inflación, la devaluación del peso y el bajo crecimiento económico. Sin embargo, este concepto cobró más fuerza durante el gobierno de Carlos Salinas de Gortari, cuando se estrenó la canción Solidaridad, en la cual participaron artistas como Mijares, Vicente Fernández, Pandora, Rigo Tobar, Lucía Méndez, Verónica Castro, Angélica María, Lola Beltrán, entre muchos, muchos más. La canción y el video tenían una duración de más de 8 minutos y el video corrió a cargo de Luis de Llano.

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2: Una de la tarde con 24 minutos.
0: Dos.
2: Bueno, pues ayer Morena le alcanzamos a transmitir la primera de las designaciones, pero fueron tres designaciones de candidatas y candidatos para las gubernaturas de los estados. Definieron la de Quintana Roo primero, que se la dio Morena pues al Niño Verde, ¿no? Al grupo político del Niño Verde, del Partido Verde Ecologista de México, Jorge Emilio González Martínez. Luego definieron la de Zacatecas, que se la dieron a los Monreal. Pusieron a pues una figura del equipo de los Monreal, incluso excuñada de Monreal. Y luego definieron Baja California, en donde la elegida fue una muy cercana a Dan Augusto López. Todos los morenistas dicen que hay unidad en el partido, que no están divididos, que están fortalecidos. Pero lo único que se ve cada que anuncian una designación, pues es esa división. Acuérdense lo que pasó hace un par de días en lo de Guerrero, que hasta ahora me parece que ha sido el caso más tremendo. Primero Guerrero y luego Zacatecas, donde se ha mostrado una clara división, una fisura en Morena. Porque en Guerrero, Avelina López, la alcaldesa de Acapulco, desconoció el resultado. Desconoció el resultado que eligió como candidata a Beatriz Mojica. Y en el caso de Guerrero, José Narro también se inconformó cuando designaron a Verónica Díaz como candidata. Entonces, bueno, pues ya ayer le transmitimos completo que en Quintana Roo hubo abucheos, ¿se acuerda? Que aquí lo reportamos, hubo abucheos cuando anunciaron que el ganador era Eduardo Segura, Eugenio Segura, conocido como Gino Segura, el que era secretario de finanzas de la gobernadora Mara Lezama, luego se volvió senador, una figura del Partido Verde allá en Quintana Roo. Nada de sorpresa en eso, pero los que venían siendo, pues digamos que simpatizantes de Rafael Marín Mollinedo, compa de López Obrador, empezaron a gritar fraude y a quejarse, no pasó a mayores. Al final el propio Marín Mollinedo aceptó su derrota y listo. Luego vino el tema Baja California y ahí designaron a la senadora con licencia Julieta Ramírez, parte del grupo político del senador tabasqueño Adán Augusto López y de la actual gobernadora Marina del Pilar Ávila. Ella jugó contra la presidenta Sheinbaum en la definición de las candidaturas presidenciales del 2000 para el 2024, que fueron en 2023. ¿Se acuerda cuando las corcholatas que estaban Adán Augusto y Noroña y Ebrard y Sheinbaum? Bueno, incluso a ella la cacharon haciendo guerra sucia contra Sheinbaum, así de guerra sucia, de memes y pone esto, así. La cacharon a ella, Julieta Ramírez. Ella es gente de Adán Augusto. Pues así de vivita y coleando está la barredora. Ahí es el clan de los sin visa, ¿eh? Pues está lo de Marina del Pilar, que le quitaron la visa hace más de un año por una investigación de lavado de dinero. Está la propia Julieta Ramírez, que fue la que Televisa dijo hace un par de semanas que estaba en negociaciones con el gobierno de Estados Unidos para que la perdonaran. Y luego está Dan Augusto López, ¿no? ¿Qué le digo? Tras su nombramiento, Julieta Ramírez hizo un llamado de unidad entre los morenistas que compitieron con ella.
3: Primero que nada, a la unidad. A las y los compañeros que participaron en esta encuesta, las y los invito a que continuemos y superemos el proceso interno, a que caminemos juntas y juntos. Y en Morena, toda persona honesta y de buen corazón que busque servir y no servirse, es bienvenida a este proyecto de transformación. En segundo lugar, hago un llamado a la congruencia y al respeto de nuestros principios. A nosotros no nos une la búsqueda del poder por el poder. Muchas gracias por estar aquí en las buenas y en las difíciles. En relación a las acusaciones, hemos señalado con toda claridad la falsedad de las mismas.
2: En Zacatecas no dejaron que otro de los hermanos Monreal fuera el candidato porque Morena puso una cláusula contra el nepotismo que lo desacreditaba, o sea, ni siquiera lo dejaron competir. Pero le dejaron la candidatura al grupo político de Monreal. Y entonces Ricardo Monreal puso a Verónica Díaz, que ha sido muy cercana a su grupo político, fue encargada de los programas del bienestar en el sexenio de López Obrador, fue su cuñada, era parte de su familia, estaba casada con uno de los hermanos Monreal, Luis Enrique Monreal, Y bueno, pues Verónica Díaz fue anunciada como la candidata de Morena a la gubernatura de Zacatecas.
4: Este proceso nos fortalece a quienes militamos, a quienes en su momento decidimos participar en este proceso de selección, y hoy corresponde también hacer todo lo posible y tener la voluntad de todas partes de procesar esta unidad, de consolidarla. Es un proceso novedoso, por primera vez en la historia de nuestro país, Morena y sus aliados, esta coalición transparenta todos los procesos de designación.
2: Pues no los transparenta, porque esta es la fecha en que no han publicado ni una encuesta de ningún estado. Hace 3 años, sí, se acuerda que tardaron incluso 14 horas en anunciar todas las candidaturas, porque iban estado por estado y presentaban 3 encuestas por estado. Ahora no ha sucedido nada de esto, y nada más dicen este el ganador y se acabó. Al grado que tras conocerse que Verónica Díaz iba a ser la futura candidata de Morena a la gubernatura de Zacatecas, se escucharon gritos de fraude. Al grado que la dirigente nacional de Morena, Ariadna Montiel, tuvo que hacer un llamado a otro de los contendientes por la candidatura al gobierno, José Narro, a que le dijera a sus simpatizantes que por favor se calmaran.
5: Buenas tardes, compañeras, compañeros. Les pedimos, compañero José Narro, si nos apoya, pidiéndoles a sus compañeros que guardemos la institucionalidad.
2: José Narro dijo que aceptaba los resultados. Dijo que Morena iba a ganar Zacatecas, pero cuestionó la transparencia del proceso. Y dijo, a ver, ¿cómo es posible que un gobierno tan mal calificado como el de Zacatecas logre que su candidata sea la ganadora?
6: Yo creo que, yo espero que ella marque su distancia, y yo creo que la gente pues es libre de opinar, y si hay cierta opinión de mucha gente de Morena en Zacatecas que no está de acuerdo con el monrealismo, ¿no? O sea, que es crítica, como lo dijo el propio Ricardo Monreal, creo que se agotó la marca en Zacatecas, él mismo lo reconoció.
2: Esto es irregular.
6: El propio gobernador en la encuesta salió mal calificado, muy mal. Entonces nosotros decíamos, pues, ¿cómo es posible que si el gobernador quedó mal calificado, podamos decir que su candidata sale bien calificada?
2: Al grado que el PT no estuvo presente en la designación de la candidata de Zacatecas. Ya ve que la alianza es Morena, PT y Partido Verde. Bueno, estuvo la de Morena, estuvo la del Partido Verde, pero no estuvo presente Giovanna Bañuelos del PT ni representantes de este partido político.
7: Fiscal, sobre Amílcar hay una orden.
2: Espéreme, espéreme un segundito. No, no hay nada. Espéreme un segundito. Todavía no presentamos esa. Vamos al siguiente tema de sobremesa.
0: 3.
2: Y ahora sí, escuchó usted a la fiscal que le preguntaban a Ernestina Godoy si es cierto lo que se ha filtrado en algunos medios de comunicación. La verdad es que nosotros no lo hemos dicho porque no lo logramos confirmar nunca. Pero algunos medios de comunicación han dicho que Amílcar Olán tiene ya una orden de aprehensión. Que Amílcar Olán, pues siendo el brazo derecho de Andy López Beltrán, tenía ya una orden de aprehensión. Pues porque es el que sale en todas las grabaciones confesando todas las trapacerías. La verdad es que a pesar de que pues, nosotros fuimos los que pusimos en el reflector el nombre de Amílcar Olán como este operador financiero de Andy y Bobby López Beltrán, los hijos de López Obrador, y como este orquestador del clan, la red de corrupción y tráfico de influencias de los hijos del expresidente, la verdad es que nosotros nunca pudimos confirmar que Amílcar Olán tenía orden de aprehensión. Otros medios de comunicación publicaron que sí había una orden de aprehensión. Le preguntaron sobre esto a la fiscal Ernestina Godoy y ella dice que no hay orden de aprehensión contra Amílcar Olán.
7: Fiscal, sobre Amílcar, ¿hay una orden de aprehensión?
8: No, no hay nada.
7: ¿Sobre Andy?
8: Tampoco.
2: Ah, pues si no hay sobre Amílcar, menos sobre Andy, ¿no? Pues imagínese. En cambio, contra quien sí hay una orden de aprehensión es contra el presunto asesino de la estudiante española Claudia Tacoronte, allá en Morelos. Vamos contigo, Luis Alberto Beltrán. ¿Cómo te va? Muy buenas tardes.
9: Carlos, muy buenas tardes. El fiscal de Morelos, Fernando Blumenkron, dio a conocer que ya existe una orden de aprehensión en contra del presunto feminicida de Claudia Tacoronte, quien ya es buscado por las autoridades de los 3 niveles de gobierno. Hoy señaló que las labores de investigación e incluso videos y fotografías proporcionados por vecinos en redes sociales permitió que la Fiscalía de Feminicidios obtuviera de un juez este mandamiento para que se pudiera detener y llevar ante la autoridad judicial a Francisco Javier N., alias el Trompas, este presunto feminicida. Así habló el fiscal Fernando Blumenkron.
10: Ayer obtuvimos de un juez especializado, la Fiscalía de Feminicidios, obtuvo una orden de aprehensión por el feminicidio de Claudia Tacoronte Aguilera en contra de un masculino. El día de hoy, más tarde, vamos a dar a conocer la ficha. Esta persona responde al nombre de Francisco Javier N. y se le atribuye la responsabilidad en el feminicidio de Claudia.
9: Y sobre este caso, Carlos, hoy integrantes de la llamada Resistencia Estudiantil de la Universidad Autónoma del Estado de Morelos irrumpieron en el desfile cívico-militar que se llevó a cabo en Cuernavaca. Esto por los feminicidios tanto de Claudia Tacoronte y otras alumnas ocurridos en este año. El bloque estudiantil logró burlar la valla de seguridad y cruzaron los cercos de los policías para llegar frente al presidium donde se encontraba la gobernadora acompañada de los titulares de los poderes legislativo y judicial, así como los representantes de las Fuerzas Armadas. Los integrantes de este grupo empujaron a los policías que trataron de impedirles el acceso hasta este sitio. Sin embargo, un grupo de jóvenes mujeres logró ingresar, colocaron pancartas en el suelo y ahí se acostaron para protestar por la violencia feminicida. Esto generó que el desfile fuera suspendido de manera momentánea, en tanto se llevaba a cabo esta manifestación de jóvenes y se atendían por parte de las autoridades estatales. El gobierno del estado, Carlos, dijo que esto es un derecho que se le reconoce y se le respeta la libre manifestación de estos jóvenes. Y ya para concluir, Carlos, te informo que durante este desfile, un elemento de la policía montada de la Secretaría de Seguridad Pública del Estado sufrió un accidente al caer de un caballo cuando participaba precisamente en este desfile. Este incidente ocurrió justo antes de que el elemento pudiera llegar al presidio. A través de un comunicado, la Secretaría de Seguridad Pública dijo que el elemento se encuentra todavía hospitalizado y se encuentra bajo valoración médica. Carlos, es el reporte desde Morelos.
2: Gracias, y estamos al pendiente. 1:36 PM. Pausa.
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7: En política, izquierda se escribe en plural. A lo largo de la historia, sus expresiones han ido de la libertad al autoritarismo, de la igualdad a la intolerancia. En Izquierda y Democracia, José Woldenberg plantea la necesidad de discernir entre corrientes, concepciones y muy distintas formas de ejercer el poder, aun cuando en apariencia se ubiquen del mismo lado del espectro político.
8: Es precisamente poner sobre la mesa de discusión la idea de que no hay una izquierda, así como no hay una derecha. Hay múltiples izquierdas y, sintetizando el asunto muchísimo, se podría decir que hay una idea, hay una izquierda comprometida con la democracia y hay una izquierda de carácter autoritario.
7: En 7 textos breves, el expresidente del Instituto Federal Electoral describe las aportaciones de la izquierda histórica en la construcción de nuestra vida pública, cuestiona al régimen de Andrés Manuel López Obrador y define dónde
9: así
7: se encuentran
9: las cosas.
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11: Una 40.
10: 4.
11: Oiga, la inteligencia artificial ya figura entre los riesgos globales incluidos en el reporte de la ONU 2026. Es una encuesta a 1,300 especialistas de 155 países. Entonces, lo que la ONU les pregunta es, ¿cuáles son los riesgos que ustedes encuentran en los que la humanidad debe concentrarse? El punto crítico es una guerra a gran escala, ¿no? Pero, pues imagínense de qué estamos hablando, ¿no? El 36% de los encuestados ve posible una guerra a gran escala el próximo año. Y el 76% considera que va a haber una guerra a gran escala en los próximos 7 años. La guerra a gran escala está en los primeros lugares en importancia, inminencia, interconexión, falta de preparación. El cambio climático se mantiene como un riesgo que acecha a la humanidad. Y en esta ocasión, en la encuesta, aumentó considerablemente la preocupación por la inteligencia artificial y por las tecnologías que podrían utilizarse para concentrar el poder. Los especialistas encuestados advierten que todavía existe una baja capacidad para enfrentar los riesgos tecnológicos. La humanidad sigue apostando porque los gobiernos cooperen entre sí. Entonces, pues imagínense, esta preocupación en esta encuesta pues coincide con lo que ha sido el tren de noticias de los últimos días, en el sentido de qué va a pasar con la humanidad, con la inteligencia artificial. Las advertencias de las empresas desarrolladoras de inteligencia artificial de los Estados Unidos y de sus dueños diciendo hay que parar esto. Y una preocupación que el gobierno de Trump no comparte, pero sí comparte el gobierno de Europa, la Unión Europea. Hoy la presidenta de la Comisión Europea, Ursula von der Leyen, se pronunció ante el Parlamento Europeo, señalando que el desarrollo de la inteligencia artificial es uno de los grandes retos en Europa, y se anunció la prohibición del uso de redes sociales en toda Europa para menores de 13 años de edad. La Unión Europea se ha pronunciado por frenar el desarrollo de la inteligencia artificial para poder comprender mejor la vida útil de la inteligencia artificial y cómo puede ser de provecho y no de perjuicio para la sociedad. Vamos con Valeria Moy. Valeria Moy encabeza el IMCO, el Instituto Mexicano para la Competitividad, y es comentarista financiera de este programa. Valeria, ¿cómo te va? Buenas tardes.
5: Hola, Carlos, buenas tardes. Pues mientras esto sucede y hablamos de inteligencia artificial, la Reserva Federal

0: federal tomó una decisión que seguramente no le va a gustar al presidente de Estados Unidos. La Reserva Federal subió en 25 puntos base la tasa de interés de referencia para situarla en un rango de 3.75 y 4%. Ya sabemos que Kevin Warsh, el presidente de la Reserva Federal, fue nominado por el presidente de Estados Unidos y que el presidente de Estados Unidos lo estaba presionando para que bajara la tasa de interés, y pues acaba de suceder exactamente lo contrario. En la verdad es que el comunicado y el discurso que dio Kevin Warsh, pues dicen que la inflación está por arriba de donde tiene que estar, que lleva mucho tiempo por arriba de donde tiene que estar, y la única medida que le tocaba, o sea, lo que era evidente que tenía que hacer, era subir la tasa de interés. Así que pues hoy se toma esta decisión. No pensemos que va a tener una incidencia automáticamente y ya mañana se controlan los precios, así no es la política monetaria, pero esto se va a empezar a ver muy pronto en los costos hipotecarios, en el servicio de la deuda, y desde luego al presidente no le va a gustar. El peso está reaccionando como debe suceder, pero no está reaccionando demasiado. Ahorita está cotizando en alrededor de 17 pesos con 25 centavos a raíz de la decisión de la Reserva. Sí se ha depreciado un poco la moneda mexicana, pero bueno, es completamente esperable ante el anuncio de un incremento de tasas en Estados Unidos, porque se abre el diferencial de tasas entre ambas economías. Así que, Carlos, pues sube la tasa de referencia, a ver cómo reacciona el presidente de Estados Unidos.
1: Muy bien, muchísimas gracias, Valeria.
0: Gracias, Carlos, hasta luego.
1: Hasta luego. Cuarto para las dos.
2: Cinco.
1: Mi querido Beto Lati, cerramos contigo.
3: Con todo gusto, Carlos. Esta tarde noche, Cruz Azul se va a enfrentar, tras tan pocas horas en Florida, al campeón estadounidense, al Inter de Miami. Es la Campeones Cup que enfrenta al monarca de Estados Unidos con el monarca de México. Ya sabes que todo lo que se puede hacer, llevar equipos mexicanos a Estados Unidos, funciona económicamente. Cruz Azul tardó mucho en llegar, finalmente el partido será hoy a las 6 de la tarde. Luis Suárez, el legendario delantero uruguayo, se refirió al equipo mexicano y destacó a estos jugadores.
4: Bueno, sabemos que los últimos años viene peleando siempre ahí en las finales, en México con América, con Toluca, con Monterrey, y después tiene jugadores defensivamente que tienen muy buen pie, como Piovi, como Lira también, jugador muy fuerte defensivamente, tienen gente de mitad de cancha hacia adelante que marca la diferencia y que son los que marcan el ritmo del equipo, pero bueno, también tienen debilidades que son las que nosotros tenemos que aprovechar, como ellos saben que nosotros tenemos debilidades, así que bueno, es una final de cual sea un lindo espectáculo y que la gente se divierta.
3: Las palabras de Luis Suárez. Lionel Messi está anunciado para comenzar. Oye, Carlos, noticia justo en este momento. Raúl Jiménez sale lesionado en el partido Wolverhampton de Copa de la Liga frente a Everton. Esto aconteció hace unos 10 minutos. Es una de esas jugadas en las que uno no termina de entender porque no hay un contacto fuerte, simplemente hay un forcejeo y la rodilla se le va. No hay reporte todavía, pasó hace 10 minutos. Hay convocatoria de la selección para el próximo fin de semana. Veamos qué sucede con Raúl, ya diremos más detalles.
1: Gracias y estamos en contacto. Beto Lati, ahí están los cinco de Sobremesa este 16 de septiembre del 2026. ¡Ya llegó el duende!
5: Aquí seguimos, querido Charlie, con más información. Oye, hermano, siempre hemos escuchado que nuestro país es surrealista, que aquí puede pasar de todo, que como México no hay dos. Pero lo que voy a platicarte ya indigna, ya rebasa cualquier cosa que te puedas imaginar. Y es que resulta que en el municipio de Ameca, Jalisco, hicieron una representación de la batalla del castillo de Chapultepec, pues con motivo de las fiestas patrias, toda esta batalla de los niños héroes y demás. ¿Y por qué no se les ocurrió lanzar desde el balcón del Palacio Municipal a un niño, así como lo escuchas, disfrazado de Juan Escutia, envuelto en la bandera de México, para hacer esta representación? Hazme el favorón,
1: cabrón. O sea, ¿cuál ha sido el proceso de decisión que llevó a esta gente a determinar que era buena idea aventar a un niño desde un balcón hacia una manta disfrazado de Juan Escutia, ¿no? Oigan, pues, vamos, ¿por qué no aventamos un niño? Oye, sí, qué buena idea, cabrón. Sí, sí, sí. Imagínate. ¿Y desde dónde? Pues lo aventamos aquí del balcón, mano. Tú lo agarras y luego que abajo estemos varios. Órale, sí, se va a ver a todo. O sea, ¿qué es lo que lleva a que concluyas? Qué buena idea, vamos a aventar un niño desde el balcón. Y ojalá lo cachemos abajo, ¿no? Porque pues, si no, va a correr el destino de Juan Escutia, ¿no? No.
5: Es correcto, increíble. Hermano. Sí, de verdad es increíble. Sin palabras, lanzaron desde el primer piso del Palacio Municipal de Ameca, Jalisco, a este niño con su disfraz de cadete del Colegio Militar, te decía, representando a Juan Escutia, y envuelto en la bandera nacional, cayó sobre una red colocada por adultos como medida de seguridad. Afortunadamente no sufrió lesiones, pero quiero que escuches el audio, porque además hay como un narrador, ya sabes, contando la batalla de los niños héroes del 13 de septiembre de 1847 y demás. Y hasta se escucha el grito de la gente cuando lanzan al niño. Escucha, por favor.
2: Las familias y a nuestra tierra, no permitiré que sea olvidada. La tradición cuenta que Juan Escutia se envolvió en la bandera y se lanzó desde el castillo. Aquel episodio se convirtió en uno de los símbolos más conocidos del heroísmo de los niños héroes. La evidencia histórica sobre este hecho es pesada para ser discutida.
5: ¿Qué tal? Y todavía aplauden y demás. No. Sin palabras, hermano. Aventando a un niño para simular a Juan Escutia. Bueno, ¿qué te puedo decir? Charlie, en otro tema, Richard Millán, alcalde del municipio de Elota, Sinaloa, se volvió viral en las redes sociales, llamó mucho la atención en redes sociales por el atuendo que eligió para dar el grito en su municipio para festejar las fiestas patrias. Oye, ahí están las imágenes, no sé si las has checado, pero yo cuando lo vi dije, este es Maximiliano. No, qué cosa. Yo pensé que era un capítulo de la telenovela.
1: Todo el mundo saca muchas de sus frustraciones, ¿no? O sí, sea, los hombres y mujeres de la política que se ve que de niños no los disfrazaron lo suficiente y que dicen, ahorita hay que disfrazarnos, ¿no?
5: Es correcto, hermano. Yo te confieso que cuando vi el video, yo dije, nada, este es un capítulo del Vuelo del Águila, de alguna telenovela, alguna cosa así, ¿no? Yo dije, a lo mejor es Senda de Gloria, no sé, algo, yo dije, pero no, era el alcalde de Elota, Sinaloa, Richard Millán, que, por cierto, aquí abro el paréntesis, trae, pues, acusaciones por parte de la Auditoría Superior del Estado de ahí de Sinaloa, por el desfalco de 14 millones de pesos que no han sido aclarados. ¡Ojo! Hay otro tema más con este alcalde, con Richard Millán de Elota, Sinaloa. A principios del año pasado, no sé si lo recuerdas, este señor fue acusado, pues, de que estaba haciendo caravana con sombrero ajeno, por decirlo menos, porque presentaba ahí, en el Palacio Municipal, pues un regalo de una réplica de la silla presidencial que había instalado en el despacho del ayuntamiento. Así, la famosa silla con el águila, con incrustaciones de chapa de oro y demás. Entonces fue muy criticado porque presumía un regalo de la silla presidencial. Pero bueno, ahora vamos a escuchar cómo invitó al grito este personaje ayer por la noche. Escuchemos.
6: Amigas y amigos elotenses, los invitamos a celebrar y festejar juntos el 216 aniversario de nuestra independencia mexicana. Estamos a muy pocos minutos de gritar a todo pulmón, ¡Viva México! Soy el presidente constitucional del municipio de Elota. Los invitamos a este honorable ayuntamiento, a la plazuela municipal. Estamos a muy pocos minutos, vénganse a celebrar y a festejar nuestra independencia mexicana.
5: Bueno, y mientras, ahí están las acusaciones por el desvío de 14 millones de pesos por parte de la Auditoría Superior del Estado de la Cuenta Pública 2025. Es lo que tenemos el día de hoy, querido Charlie.
1: ¡De regreso a las cloacas!
5: ¡Regresaré!
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8: Agent Strider, why did you join the Bureau?
7: Hay momentos en la historia en que levantar la voz, defender los derechos y luchar por los valores y por la familia no tiene precio. Y justo hoy, miércoles, llega a todos los cines a cualquier precio. Una película inspirada en hechos reales, protagonizada por Mark Wahlberg, quien hace un estupendo papel como sicario de la mafia y es acompañado por Giancarlo Esposito. La película se desarrolla en los años 60 en Mississippi, Estados Unidos, y cuenta la historia del primer agente afroamericano del FBI, quien encuentra en un sicario de la mafia la alianza perfecta para cobrar justicia y venganza. A cualquier precio, estrena hoy, 16 de septiembre, en todos los cines del país.
8: Where the body's at, Eddie?
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1: Él es Tito WP.
2: ¡Ay, mamá!
1: El artista mexicano que está en la lista de los más escuchados a nivel global. Con solo 28 años, Tito ha logrado tener canciones con más de 600 millones de reproducciones en plataformas y acaba de ser nominado a Latin Grammy en la categoría de Mejor Álbum de Música Mexicana Contemporánea por su disco Incógnito.

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1: Crímenes atroces. ¿Qué hay en la mente de los asesinos más crueles? Así se llama el libro que, bajo el sello editorial Grijalbo, está publicando Enrique Zúñiga. Él es licenciado en psicología por la UNAM, es maestro en criminología del Instituto Nacional de Ciencias Penales, se ha desempeñado como criminólogo. Muchísimas gracias por tomarnos la llamada, muy buenas tardes y enhorabuena por la obra.
2: Muchas gracias, Carlos, por la invitación.
1: A ver, platíquenos un poco de su trayectoria, porque leo aquí que lleva más de 20 años recorriendo los pasillos de las prisiones de máxima seguridad y entrevistando a miles de prisioneros.
2: Así es, Carlos. El libro pues surge justamente de esta experiencia de trabajar durante años en prisiones, en primera instancia trabajando directamente como criminólogo y posteriormente trabajando como visitador de prisiones, ¿no? Y dentro de esta oportunidad, de este aspecto laboral, pues tuve la oportunidad de platicar con muchas personas privadas de la libertad, que muchos lo hacían de manera voluntaria, te contaban su historia fuera de esos marcos, vamos a poner institucionales, sino que abiertamente, y muchos de ellos también pues platicabas dentro de lo que es la institución, ¿no? Dentro de análisis concretos que tenía que ver pues con sus casos, ¿no? Y derivado de eso pues surge la pregunta de ¿por qué mata a una persona? Es algo que venía trabajando yo desde la licenciatura, pensándolo, tratando de resolverlo, y bueno, hasta que se dio la oportunidad de elaborar este texto, en ponerlo en un marco más firme, más pensado, y bueno, es como emerge, ¿no?
1: De las personas que entrevistó, ¿quiénes son, digamos, que los más conocidos, los asesinos más conocidos con los que usted se topó?
2: Pues es hay una relatividad, pero bueno, hay perfiles que pude llegar a conocer, entrevistar, Miguel Ángel Treviño, 40, Daniel Arismendi, los delincuentes de viejos, como se les conoce, Andrés Caletri, tuve oportunidad de conocer a Juana Barraza y un grupo de personas que, bueno, que son considerados como esos perfiles, y personas que en realidad no son consideradas, no son vistas como altos perfiles criminales, y sin embargo, bueno, pues llegaron a cometer muchos delitos, ¿no? Que pues los guardan, ¿no? Quedan para ellos, y la autoridad muchas veces pues no tiene ni siquiera conocimiento, pero que al final ellos manifiestan que los cometieron, ¿no?
1: A usted se lo contaban y esto no era inculpatorio para ellos, es decir, no quedaba constancia en un acta ministerial, no los podían acusar de nada de lo que le contaran a usted, ese es el punto.
2: Sí, la cuestión es que muchas veces cuentan esas historias y no sabes la realidad, si es real, a veces es una ficción, ¿no? Sin embargo, pues muchos de ellos podía precederles, como dicen en las cárceles, ese cartelón, y al final del día pues ocurría, pero pues no había ninguna diligencia, ninguna investigación en la materia, ¿no? Ellos, muchas personas llegaban ahí por crímenes menores, es decir, robo de autopartes, o que habían lesionado a alguien, y al final contaban historias de todo lo que habían realizado, ¿no? Entonces, puede quedar como una cuestión totalmente, o una entrevista pues dentro de lo marco institucional, pero pues al final es algo que no corre, tú no tienes ese lugar, ¿no? De correr una investigación, y no sabes si en realidad te están diciendo unas personas que fue así, ¿no? Que sucedieron esos hechos, pero pues la mayoría de los de los casos, la mayoría pues que platicaba con ellos iban por homicidios, no asesinatos.
1: De alguna, me imagino que usted llegaba y pues de pronto si se sentaba frente al Mocho Orejas, pues había los secuestros que había cometido, o Caletri, o la Mataviejitas que nos acaba de mencionar, pero ¿hubo algo de las confesiones que lo agarró fuera de base, como se dice, o sea, que le sorprendió cuando alguien le confesó algo en particular y dijo, wow, esto sí no lo sabía, esto no lo veía venir, algo así?
2: Pues fíjate que no, ellos, muchas de estas personas, de estos altos perfiles que están como muy, muy cuidados en las instituciones, se manejan bajo algo que se le conoce como el discurso jurídico, ¿no? Hay una construcción que ellos van llevando a cabo de mantenerse en esa narrativa de manera general sobre lo que hicieron y difícilmente rompe con ese esquema. En otros, por ejemplo, yo un libro antecedente de este que tiene que ver con una historia es cuando algunas personas que participaban en ciertas masacres en prisiones, pues te iban contando qué ocurría en las cárceles. Por ejemplo, la masacre de Topo Chico, un poco antes de que se cerrara, te contaban algunas personas cosas que pues tú no sabías, ¿no? Y que en la realidad nunca contaron ante la autoridad y que, bueno, en ese libro que se llama La pelea por los infiernos, narro, por ejemplo, ¿no? Y que retomo parte en este libro respecto a las masacres en las prisiones y que, bueno, que narraban y que te contaban y que, bueno, al final coincidían en muchos puntos, algunas cosas quizá un tanto fantasiosas, pero muchas cosas coincidían en cómo se dieron los hechos, ¿no? Entonces, pues yo podría escribirlo ahí, de repente algunas personas que tenían cierto conocimiento, no siempre liderazgos, pero que te daban esa oportunidad. Y los perfiles que tú mencionas, ellos es una cosa curiosa porque siempre se mantienen en esos márgenes, ¿no? En la verdad jurídica y difícilmente entran o abordan esta parte que dentro de las ciencias del conocimiento pues de la psicología de psicoanálisis te dicen la verdad subjetiva, nunca nunca entran por ese camino que te vislumbren más el escenario de quiénes son frente a los actos que hicieron, ¿no?
1: Enrique Zúñiga, autor del libro Crímenes atroces que hay en la mente de los asesinos más crueles, dice usted que el asesino nunca es un monstruo, que es un humano muchísimo más normal de lo que quisiéramos aceptar. ¿Nos puede elaborar un poquito más sobre esa idea?
2: Dentro de la lógica del análisis que muchas veces se lleva a cabo de los crímenes, nosotros siempre nos perdemos en la sangre, ¿no? Siempre nos volteamos a ver la complejidad de lo monstruoso y ahí evidentemente que no podemos entrar en análisis a detalle porque se pierde justamente en lo monstruoso, en lo mitología, en el mito, ¿no? Que emerge y ahí pues es donde todos no logramos dar explicación a muchas cuestiones y sin embargo muchos de los actos, el acto de asesinar, pues radica en la simplicidad de lo humano. Es decir, el matar es una de las conductas pues que siempre ha estado presente en las sociedades, pero que en estos momentos y emerge este libro, se crea este libro con esa idea de la actualidad, se normaliza el matar, ¿no? Entonces, nosotros estamos en escenarios donde pues no estamos viendo, vemos crímenes que tienen crueldad, que hay atrocidad, pero no radican o no están radicadas en manos de monstruos, ¿no? Sino precisamente de personas que muchas veces son más comunes y corrientes de lo que nosotros quisiéramos entender, ¿no? Lo que platicábamos frente a esos escenarios de muchas veces entrevistar a personas que te dicen es que los actos que cometieron pues fueron monstruosos, son cosas que ni siquiera podrías entender y que cuando platicas con ellos te encuentras la realidad de una ficción y que es una persona que pues sí cometió esos crímenes, pero es un humano, o sea, esa mitologización a su alrededor pues se va difuminando porque pues termina haciendo actos que muchas veces pues radican justamente en esa normalidad, ¿no? En esa parte o en esas conductas pues que cometen o que cometemos como personas o como muchas veces raza humana, ¿no?
1: Otra de las cosas que usted dice que me llamó la atención es que sus crímenes responden a lógicas sociales bien claras. ¿Qué quiere decir eso?
2: No podemos hablar de la violencia individual sin que haya un enganche, un entrelazamiento con lo que es la violencia comunitaria, la violencia social, la violencia del poder, la violencia simbólica. Y muchas veces nosotros estamos en un marco donde, por ejemplo, cuando yo hablo asimetría de poder en el matar, puedo explicar de cómo es posible que a un niño puedan asesinarlo, su padrastro pueda asesinarlo en su casa, hasta el punto de ver cómo es posible que se estructure toda una lógica de muerte que vayan matando a niños con misiles, ¿no? Entonces, esa asimetría del poder nos muestra justamente ese escenario de una lógica, lógicas sociales, de cómo hay enganchamientos entre estas formas de violencia, ¿no? La violencia que es individual que se va enganchando y que al final del día pues obedece a una lógica que está inscrita en las claves de lo social, ¿no? En las claves sociales, vamos a entenderlo en ese sentido. Lo platico muchas veces de cómo en la sociedad anteriormente había una violencia hacia la mujer en la cual se le violentaba, se le golpeaba, ¿no? Los padres golpeadores, abuelos golpeadores, pero no las mataban. Y ahora, sin antecedentes de violencia, de repente en una relación, un hombre termina matando a una mujer por celos, podría entenderse, o por el simple hecho de que ya no quiso tener una relación con él, ¿no? Entonces ahí obedece a estas lógicas o a estas claves sociales, ¿no?
1: Dice usted que la atrocidad, el crimen, no es un simple arrebato de locura, sino un acto que contiene un mensaje preciso y muchas veces un mensaje calculado. ¿Cómo está esto?
2: Sí, la atrocidad nosotros justamente en esta noción de verlo todo, de todo lo monstruoso, la sangre, pues nos perdemos, ¿no? Entonces vemos y dicen, por ejemplo, volviendo hacia actos muy, muy crueles, ¿no? Quien corta una cabeza, por ejemplo, uno puede entender y decir, bueno, pues es que le cortó la cabeza y es algo pues que habla de la violencia brutal del crimen organizado de algunos grupos. Pero pues que también lo podemos ver dos vertientes, tanto una vertiente vamos a ponerle del poder, que nos muestra una pedagogía del terror, es un mostrar, un mandar un mensaje, pero también dentro de una vertiente subjetiva, ¿no? ¿Quién tiene la capacidad para cortar una cabeza? Incluso si uno hace análisis, que aquí en el libro hay un análisis de esos lenguajes o esas alocuciones del decapitamiento, pues no se establece como algo actual, sino que ya viene de tiempo. E incluso pues yo haciendo este análisis veía algunos videos y que a quienes se les enseña a cortar cabezas y no todos pueden, ¿no? Y hay gente que lo intenta, lo está intentando y pues el maestro llega y básicamente le corrige porque está infringiendo un dolor que no era necesario en ese momento y entonces terminan quitándole la vida a quien le cortan la cabeza, dándole un golpe con un cuchillo en las vértebras, por ejemplo, ¿no? Entonces, bueno, la atrocidad en ese sentido, pues se inscribe en esta parte, ¿no? De lo que menciono, ¿no? No son cuestiones delirantes, no son cuestiones desorganizadas, sino que muchas veces están totalmente establecidas, ¿no? Como una masacre también, no nosotros nos volteamos a ver la sangre, pero no vemos quién calcula, hay alguien que organiza y calcula y que ve que va a haber un impacto, que va a tener un impacto, y entonces, bueno, ahí es donde nosotros pensamos que o se piensa que ya no hay, o sea, no hay una noción nada más de lo sangriento, de la atrocidad totalmente desbordada o locura, sino que muchas veces dentro del acto también hay cierta noción de calcular el efecto que va a generar, ¿no?
1: Pone usted varias categorías del análisis de estos asesinos tremendos. Hay dos por las que le quiero preguntar. Primero, el overkill, el sobrematar. ¿Qué es? ¿Cómo se define esto?
2: El overkill es una vamos a poner una palabra los anglosajones en inglés que significa el sobrematar y que tiene que ver con llevar a cabo ya con un desenfreno el matar y o que ya no tiene sentido bueno, más bien tiene un sentido, pero ya no sigue en una muerte, ¿no? Por ejemplo, muchas veces puedes encontrar casos donde a una persona le dan puñaladas y de repente le ponen una granada en la boca y se la hacen estallar, ¿no? Entonces eso ya pierde la lógica nada más del matar, sino que ahí hay una implicación del sobrematar, ¿no? De llevar a cabo un acto más allá del matar, el perderse, ya no haber una frontera, no haber un límite, traspasarlo, ¿no? Vamos a poner en ese sentido, se entiende el sobrematar y podemos encontrar muchos casos referenciados, ¿no? De crímenes que están o que se realicen bajo ese contexto, ¿no? Ahí es donde lo entiendo y donde trato de compaginarlo con esta parte de la atrocidad, ¿no?
1: ¿Y qué es esto del necrocapitalismo?
2: Pues es una lógica donde la se instaura la muerte como una forma de gobierno, una forma pues pegada a lo que es el capital, lo que tiene que ver con las economías, donde pues las personas tenemos un valor de intercambio, incluso pues dentro de esto hablamos de la chatarrización de poblaciones que son fluctuantes o que son matables, como son las personas privadas de la libertad, que pueden ser asesinadas 40 personas en una masacre, en una cárcel, y la sociedad pues termina diciendo diciendo, ah, bueno, pues eso sucede porque viven ahí gente violenta, cuando pues la realidad es que obedece a una lógica de un poder que los mata y que muchas veces mata de manera, se le conoce como el genocidio por goteo, mata poco a poco a personas que están en, privadas de la libertad, y que al final pues termina haciéndose un conteo pues mayor, ¿no? En nuestro capitalismo pues funge en ese sentido como una forma de gobierno en la cual pues se administra ya no la vida sino la muerte, y que donde todos estamos en un rango cercano a morir, ¿no? La cuestión es ahora ya no es ver un horizonte donde hablábamos del el bien vivir, sino ahora es un horizonte del bien morir, ¿no? Y que busquemos esta forma de que si mueres, no termines pues en una fosa, se podría entender en ese sentido, ¿no? Que mueras y que tengas la oportunidad de ser enterrado de manera digna, ¿no? Sí. Entonces, en el capitalismo gestiona pues justamente estos proyectos de vida, que lo podemos ver en las poblaciones migrantes, en las personas en situación de calle, en las personas que se encuentran privadas de la libertad, ¿no? En los jóvenes de que están o que viven en barrios pauperizados, ahí en el capitalismo pues vemos sus huellas, ¿no? Esa es la idea, y dentro de los márgenes estadísticos, pues muchas de las personas que son asesinadas pues están justamente inscritas en esas nociones, ¿no?
1: Y por último, como especialista en estos temas, y creo que mientras hemos escuchado la entrevista, todos estamos pensando en lo que acaba de suceder con este asesinato en Atizapán del músico de la banda Camilo VII, su esposa, su hija, la nana de la hija, la mascota. Es decir, ¿qué le dice, qué lee usted como especialista de este caso en particular?
2: Fíjate que he estado siguiéndolo, he estado leyendo lo que se ha publicado, incluso escuchando, y la mayoría se ha enfocado en hacer pues un análisis donde pues él básicamente veía a las personas en un sentido de subjetivizarlas, ¿no? O de situación subjetiva donde pues valen, esas vidas valen para el dinero, ¿no? Una persona que en su estructura subjetiva pues ya llevaba a cabo pues estafas, no tenía empatía por el resto de las personas, o sea, un perfil que lo pone justamente pues capaz de llevar a cabo ese tipo de acciones, ¿no? Y eso, bueno, desde un sentido jurídico pues la autoridad lo determinará, ¿no? Qué fue lo que sucedió en el evento. Se puede especular, pero bueno, pues al final la autoridad tendrá que hacerlo, ¿no? Sin embargo, para mí creo que él incluso en sus entrevistas podría hablar de la realidad, o sea, podría confirmar estas historias, que sería que hablaría de esta verdad jurídica, y no hablaría realmente los motivos que subyacen, ¿no? Yo creo que más bien esa familia le implicaba ya algo. Él tenía una implicación ahí en su mundo subjetivo, en su mente, y la cual pues ya nada más corrió ese escenario, ¿no? Él cuando llega a ese lugar, independientemente de que pudiera narrar o decir que todo se salió de las manos, esa familia para él ya tenía una implicación, había en ese mundo, en ese grupo, algo que ya lo tenía sujeto, y pues decidió en un punto pues que iba a cometer este tipo de acciones, ¿no? ¿Por qué? Pues porque por lo que se ve ya iba organizado, había organizado y había planeado, quizás no como no pensó que sucedía de esa manera, pero ya había algo en su subjetividad que lo tenía un amarre con esa familia, ¿no? Con la persona que traía la situación, con el chico que era como la víctima primaria. Y bueno, pues yo creo que eso es una de las cuestiones que está implicada, ¿no? Y de ahí en adelante, pues vemos también el manejo de la información de alguien que comete un crimen de esta manera, pues inmediatamente llama la atención también por la calidad pues económica de las personas sobre las que se comete, porque aquí en nuestro país, como en muchos otros lugares, ese tipo de noticias llama la atención cuando hay eventos también trágicos, hay masacres, hay muertes que se efectúan de esa manera y no generan tanto ruido, ¿no? Pero pues al final del día se compagina también con esta parte de lo que veníamos hablando, estas claves de lo social, este enganchamiento entre una violencia individual de la mano de una violencia social, de una violencia comunitaria, y que nos vislumbra y que nos pone frente a un escenario donde matar pues genera pocas ocasiones ya un impacto, ¿no? En esta ocasión lo generó, pero muchas veces el hecho de matar o este tipo de eventos se diluye entre un mar de muertos, no podría entenderse así.
1: Enrique Zúñiga, quien es autor del libro Crímenes Atroces, ¿qué hay en la mente de los asesinos más crueles? Maestro en criminología y política criminal. Gracias por estos minutos para W Radio y muy buenas tardes.
2: Gracias por la invitación, Carlos. Hasta luego.
1: Hasta luego.
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1: Hace casi 40 años se fundó una revista del máximo prestigio en México. Este país vio la luz en abril de 1991 y la fundaron pues, personajes de la talla de Federico Reyes Heroles, Adolfo Aguilar Sincer, Jorge Castañeda, Santiago Krill, Lorenzo Meyer, Carlos Monsiváis, Carlos Payán, Jesús Silva Herzog Flores. Imagínense el nivel que traía esa revista que desgraciadamente nos cuenta Federico Reyes Heroles, llega a su fin, desaparece la revista Este País. Federico, qué gusto saludarte y ¿cómo has estado?
2: Bien, Carlos, y no puedo dejar de felicitarte por la labor que estás haciendo en estos tiempos, o como diría Octavio Paz, días nublados, ¿no?
1: Días nublados.
2: Para
1: días
2: la
1: nublados.
2: República. ¿No?
1: Hoy han sido días nublados para la industria editorial en todo el planeta, para los periódicos, para las revistas. Cuéntanos que el recorrido de este país fue una agonía complicada.
2: Pues mira, yo te diría que el grupo fundador incluía, y quiero mencionarlos, a personajes como Víctor Urquidi del Colegio de México. Hay varios personas que han fallecido, que eran Carlos Fuentes, en fin, ¿qué te puedo decir? Gente muy, muy destacada, Roger Bartra. Yeah. Entonces había de todo. La idea fue precisamente que creáramos un espacio donde pudiera ver lo que no se estaba produciendo en México, que en ese momento eran encuestas y prospectiva. Y así nació, por eso tantas personas del Colegio de México, demógrafos. Muchos de nosotros no nos conocíamos, Carlos, es increíble. Nos conocíamos profesionalmente por lo que producíamos, pero no nos habíamos tratado. Dijimos, bueno, hagamos una especie de cooperativa en donde por $150 tú seas miembro y tengas voto pleno. La estructura fue algo muy innovador, diría yo, porque hubo varios ofrecimientos de personas que llegaron y decían, yo le pongo, no sé, 5 millones de pesos de los de aquel entonces, ¿no? Y entonces, en una estructura tradicional de un corporativo, pues hubiera sido el socio mayoritario. Y eso lo impedimos y dijimos, no, esto es un voto, una acción, un voto. Y en la asamblea así se vota, así se ha mantenido esto permanentemente durante 35 años. Entonces no hay dueño, nadie de los que se ha aproximado a este país ha tenido algún ingreso de la publicación, lo cual nos ha permitido pues navegar en tiempos muy difíciles. En algún momento el patrocino González Garrido nos declaró enemigos personales del presidente Salinas, hace favor.
1: Órale.
2: Por publicar estadística. Te recuerdo que Carlos Salinas era un apasionado de las encuestas,
1: ¿sí?
2: Pero privadas, no de las encuestas públicas. Y fue cuando hicimos la primera encuesta aquella del...
1: ¿Salinas fue el primero que empezó a hacer encuestas desde la presidencia para medirse o ya antes de La Madrid, de López Portillo?
2: Yo me imagino que de La Madrid tendría algunas, pero no tenía tanto interés.
1: Ajá. Salinas frecuencia, método y la incorporó, digamos, que a la toma de decisiones fue Salinas.
2: Sí. Uh-huh. Sí, y entonces, pero ya después digo, había una relación, incluso en el Consejo de Administración inicial estaba Óscar Espinosa, que era gente cercana a Salinas, y entonces decíamos, bueno, ¿para qué hay interlocución? Pues no se trata aquí de salir a aventar jitomatazos, sino de discutir por qué las cifras no cuadran, por qué las cifras, con lo que estamos viendo ahora, desde el petróleo, del huachicol, etcétera, ¿no? Y teníamos expertos realmente muy notables que aportaban sus materiales de manera gratuita. Entonces la revista se sostenía con muy poco dinero del sector privado y dinero del sector público, más las suscripciones, más los trabajos especiales que hacíamos. Pero llevamos 8 años sin recibir un solo centavo del sector público. Entonces, y tenemos además la impresión de que el sector privado, a partir de lo de los lineamientos, pues estar con un enorme resquemor, ¿no? De,
1: sí, sí.
2: Ay, ¿con quién me voy a meter, mano? No vaya a ser que me multen a mí medio, ¿no? Uh-huh. Por una opinión que es de alguien que se transmite ahí. Bueno, el ataque el otro día a Radio Fórmula, fue abierto, fórmula, con el nombre y apellido, ¿no? Ya nos estamos acostumbrando a eso. Y este país sí, era una revista que se dirigía a sectores de alta escolaridad, porque hicimos varios perfiles de lector, y tenía una rotación obligada en los estatutos. No podía ser director más de 8 años, 2 de 4. Tenías que ser, pasar por el Consejo de nuevo para que te reeligiera. Los presidentes del Consejo de Administración hemos sido 9. Y tomamos una medida que yo creo que enriqueció mucho a la revista, que es que los expresidentes conservan voz, en el Consejo. Porque muchas veces lo que ocurre es que cuando renuevas un Consejo, hay experiencias que se pierden porque no están presentes los que la vivieron. Y todo eso le dio, el Consejo lleva reuniéndose 36 años, ¿no? Le dio una confiabilidad muy particular. En ese momento, solo la Universidad de Colima tenía un centro de estudios de opinión pública. Y el único lugar donde se hacía prospectiva era el Centro Barrosierra, que dirigía Antonio Alonso Concheiro. O sea, imagínate de qué país estamos hablando, ¿no?
1: Claro.
2: Nada que ver con lo que estamos viendo ahora, ¿no? Y así nació a contracorriente y se conservó, yo te diría que con toda la independencia, a sabiendas de las molestias que causaba en ciertos sectores. Por ejemplo, José Ramón Cosío comenzó a publicar con nosotros y publicaba unos artículos, pero bravos, en contra de las decisiones de la Corte, ¿no? No nos querían nada en la Corte por las columnas de José Ramón. Y así te podría yo seguir enumerando. Jesús Silva Jerzo Márquez. Comenzó publicando con nosotros. Y ha sido muy bonita la reacción en las últimas 48 horas.
1: De pues personas ha sido una super cantera.
2: No sabía
1: super cantera.
2: Que habían publicado por primera vez en este país.
1: Ah, mira.
2: Sí, sí, curiosamente ahora me vengo a enterar, pero pues se publicaron tantos materiales. Se publicaron 10,000, imagínate, es como el Auditorio Nacional lleno.
1: Claro.
2: Con una pluralidad, el sector educativo tenía una predilección por los estudios de este país, porque llevaban estadística y entonces con frecuencia teníamos evaluaciones del sistema educativo. Entonces ha sido una historia, pues es una historia triste en tanto que, bueno, el mundo ha cambiado, triste no para este país revista, que somos un granito de arena, pero para el país en el sentido de que esa pluralidad que fue tolerada, incluso te diría yo hasta cierto punto fomentada desde el poder, pues ahora es persecución, mano. No, nos digo, ¿por qué persecución? Porque son señalados los grupos y además lo dicen en las mañaneras con toda claridad. Fulano de tal, pues tú eres un caso, sí. ¿No? Entonces,
1: eso están es lo deliberadamente que extinguiendo, ¿no? El pensamiento profesional, ¿no? O sea, es decir, si tú, sí, por más que presentes pruebas, videos, documentos, lo que quieren es extinguirte, ¿no? O sea, erradicarte de la discusión, sí, pública. Ya no digamos por una opinión, por algo que documentas, ¿no? Por un estudio, por una encuesta, por un video, por un contrato que exhibes. Entonces, es la descalificación total, ¿no? O sea, es taparse los ojos ante la evidencia, ¿no?
2: Y fíjate que lo que desconcierta mucho además es que se lancen cifras que son obviamente insostenibles y que se refuta a los que las publican. Entonces estamos peor que en el 94. En el sentido de que, caray, no hay el menor respeto por la información. Hay un desprecio por la información y una tergiversación brutal. Entonces, pues sí es una pena, mano, que desaparezcan foros que además, si tú lo revisas, rara es tu.
1: Oye, ¿no alguna... se van a algo digital o algo así que a lo mejor no tenga los costos que tiene lo impreso y demás?
2: Mira, vamos a conservar la fundación este país, que es una fundación que creamos hace 20 tantos años, y hacer estudios o trajes a la medida. Por ejemplo, ahorita hay una discusión, ¿qué tanto daño ha hecho en lo que Ignatieff, el autor fantástico canadiense, llama el sistema operativo? O sea, ¿por qué vemos a la gente en la Ciudad de México, sobre todo en la Ciudad de México, que se pasan los altos enfrente de las patrullas, se baja a golpear al vecino del coche, le avienta el coche? O sea, ayer me encontré una pipa de gas en sentido contrario. O sea, la autoridad no existe. Bueno, pues eso es parte del síndrome, digamos, de ruptura del sistema operativo. Entonces queremos hacer investigaciones, pero que nos las pidan a la medida. Tenemos los mecanismos, tenemos a los profesionales, por ejemplo en el Consejo de Administración actual está Edmundo Berumen, que es un gran muestrista a nivel nacional e internacional, es encuestador de la ONU. Ya es un hombre mayor, pero es una gente que sabe de hacer muestreos en situaciones muy difíciles. Hace poco, cuando lo de Somos México, me habló Guadalupe Acosta y me dijo, oye, no tenemos conteo. ¿Podrá Berumen hacerlo? Le hablé a Berumen un domingo en la noche y me dijo, si salimos el martes, y llevó sus segundos pensarlo, y me dijo, si salimos el martes, yo les tengo resultados el domingo.
3: Wow.
2: Y tuvo los resultados antes que el INE, y tuvo resultados con más precisión que el INE. O sea, ese es el calibre de los personajes que están ahí, ¿no? Entonces, es una pérdida que repercute en que vamos a tener menos información. Mira, 30,000 visitas al mes no son poca cosa, ¿no? Teníamos, y además muy especializados, ¿no? De gente que entra a ver ciertos materiales, específicamente, ¿no? Y los lee porque son, todavía publicamos materiales más largos, porque pues, si nos atenemos a las 3 cuartillas y media de Newsweek, pues no publicaríamos ensayos muy, muy breves. Entonces, para muchos académicos del Colmex, de la universidad, del Poli, para muchos era una salida a sus materiales. Entonces, pues es una tristeza, mano. Sí, sí, es una tristeza. Y más te digo por el contexto, porque el contexto es de francamente, no nos gustan sus cifras, mejor que desaparezcan las cifras, ¿no? Sí, sí, entonces, qué barbaridad, ¿no?
1: Qué cosa. Pero a ver, hay una corriente digamos, se junta la crisis de la industria editorial, que es internacional por la aparición de todos los medios digitales y demás, con un apetito claro de censura y de intimidación, ¿no? O sea, es decir, esta parte en donde yo a lo mejor soy un empresario privado que quisiera desde una fundación financiar este tipo de proyectos científicos, intelectuales, culturales. Pero híjole, como están estigmatizados desde la mañanera, porque ahí escribe tal o cual o aquel, híjole, no va a ser que luego me visite el SAT y me diga, con que financiando a Rey Ceroles, mira.
2: ¿No? Exacto. Entonces, bueno, sin ir más lejos, el día de ayer dos empresarios me dijeron, sí te apoyamos precisamente en esto del tejido social, pero no voy solo, ¿eh? Uh-huh. Imagínate, empresarios grandotes. Entonces, pues tienen temor, sí, de que pueda haber alguna represalia en contra de la empresa, porque ahora ya incluyeron a la empresa, ¿no? No solo es opinión y la veracidad de la información que estés dando a conocer, sino es la empresa, nos vamos sobre la empresa. Y mira, ¿sabes qué? A nivel nacional, pues los grandes medios tienen cómo defenderse, pero los medios, por ejemplo, radiofónicos, para estar, como dices en tu programa, el que más me gusta es la radio, ¿no? Bueno, pues las radiodifusoras locales juegan un papel muy importante, pero tienen muy poco capital, mano. Entonces, pues se van a autoinhibir de publicar ciertas cosas. Entonces, es un ambiente que pues, difícilmente vamos a revertir desde las revistas de este país, ¿no? Ya. Es consecuencia de lo mismo. Si no habíamos tenido, vamos a decirlo así, no habíamos tenido problemas porque no, como no es un negocio, cuando había ganancias, pues todo se reinvertía en investigación. Pero pues así es esto, mano. Ya llegó un momento en donde ya no.
1: Pues quede el recuerdo maravilloso, ¿no? Que queden las anécdotas gratas, que quede la plataforma, claro, que le echó reflector a algunas de las grandes mentes y grandes plumas que hoy, en contra de viento y marea, con la estigmatización, como le quieras llamar, siguen diciendo las cosas, ¿no? Siguen diciendo las cosas, como lo dijeron en principio, ¿no?
2: Fíjate, hicimos la primera encuesta Cárdenas-Salinas, y ya Cárdenas venía alto, creo que venía como en 38. ¡Uf! Se armó un revuelo, ¿no? ¿Y qué le hacemos? Pues ese es el resultado, ¿no? Bueno, pero se pusieron furiosos con la revista. Y como esas te puedo platicar varias que pues, generaron, pues sí, encuestas y estudios, ¿no? Que generaron enojo. Pero bueno, uno está para cumplir con la con el auditorio, sea radiodifusor, sea vía la televisión, sea escrito, pues, esa es nuestra función, mano, ¿no? Entonces, triste.
1: Qué cosa lo que nos está tocando. Federico, te agradezco muchísimo y te mando un abrazo y...
2: No, a ti. Te mando un abrazote y felicidades por tu trabajo.
1: Y enhorabuena por todo lo que ha significado este país. Un abrazo.
2: Dios, cuídate.
1: Hasta luego, Federico Reyes Heroles, quien nos cuenta de este ocaso de este país, una revista emblemática del pensamiento en México.
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2: Vamos a los deportes con Alberto Lati, querido Beto. Adelante.
3: Con gusto, Carlos, con el grito de Viva México, patrio, pero en términos futboleros y con gol. Aparece Armando la Hormiga González para hacer su primer gol europeo en su primera aparición con Olympiacos en certamen continental, es la Europa League. Olympiacos recibiendo en el puerto del Pireo al Jagiellonia, equipo polaco, cayendo por cero los gabros, como se conoce Olympiacos, los boquerones, las anchoas. Y el empate a uno lo hace Armando la Hormiga González al cierre de la primera mitad, todavía en el primer tiempo, aprovecha un rechazo del portero, bien posicionado, bien ubicado, instinto, olfato, tener el tiempo y espacio perfecto para caer justo a donde el balón iba a dirigirse y de esa manera hace el empate a uno. Ya salió de la cancha, entró en su sitio Roman Yaremchuk, el delantero ucraniano. Olympiacos todavía está empatando a uno con Jagiellonia, busca la victoria. Titular también hoy en Europa League, Mateo Chávez, el gran amigo de Armando. Recordamos que en la Copa del Mundo hicieron pues su saludo al estilo anime que comparten la vocación y la pasión otaku. Lo habían preparado pensando que sería por un gol de la Hormiga, el que anotó fue Mateo. Pues Mateo hoy titular con el conjunto del AZ Alkmaar, la visita al Sunderland, el equipo del norte de Inglaterra, al estadio, al Stadium of the Light. Pierde 1-0 de momento Mateo, que es titular desde un inicio en este partido. Carlos, también en este momento el conjunto de Wolverhampton ya perdió el partido 1-0 frente a Everton. Te decía antes en la sobremesa que el Wolverhampton vio salir de la cancha a Raúl Jiménez por una lesión. Todavía esperamos reporte. La rodilla izquierda va conduciendo un balón, recupera y de inmediato frena, estira, hace una flexión y sale de la cancha. No parece tan aparatosa, esperemos reporte. El Barcelona jugando justo ahora está derrotando 4-1 al Racing de Santander. Y mientras todo fue diciendo, con el Barça ganando 4-1, el que mencionaba, el ucraniano Yaremchuk, ya dio la vuelta para que Olympiacos esté derrotando al Jagiellonia. Ahí al minuto 85 el cuadro de Olympiacos ganando ya con la Hormiga sustituido ya en la banca tras haber hecho su primer gol. Carlos, dos temas más si me lo permites. El primero, Toros de Tijuana, campeón por tercera ocasión en la Liga Mexicana de Béisbol, se impuso en la Serie del Rey a Olmecas de Tabasco en el sexto de la serie. Enhorabuena para Toros de Tijuana con un temporadón corroborado, ratificado con esta corona en la Serie del Rey. Y la última, gran polémica se ha dado en el fútbol español por una iniciativa que tuvo una serie de empresarios en la Comunidad Valenciana, ubicada al oriente del país, de que se portaran casacas antes del partido, pues teniendo solidaridad con la gente de Ceuta, con los que se ha vivido con la migración masiva de personas de Marruecos. Lo hizo Levante el fin de semana, su rival el Barcelona no quiso hacerlo, y el día de ayer lo hace el Elche, también de la Comunidad Valenciana, frente al Madrid. Los elementos del Madrid salen con la playera, pero tres de ellos deciden llevarla doblada para que solamente se lea la mitad del mensaje y no quede claro el apoyo a Ceuta o se disimule. Y los jugadores fueron Vinicius, Kylian Mbappé y Konaté,

0: el defensa central. Hay polémica porque no lo quisieron hacer. El Madrid ha dicho que cada quien era libre de hacer lo que quisiera en esta situación. Cierro, Carlos, con el reporte. Olympiacos se mantiene 2-1 arriba. El Barcelona se mantiene 4-1 sobre el Racing de Santander. Goles del Barça: Joao Cancelo, el portugués, un autogol de Villalibre del Racing, Rafinha, y posteriormente aparece Lamine Yamal. 4-1 está ganando el Fútbol Club Barcelona, Carlos.
1: Muchas gracias, Beto. Un abrazo. Alberto Lati, aquí en W Radio.
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1: 101 preguntas de historia de México que todo mexicano debería saber. Tengo en la línea al doctor en historia por la UNAM, Carlos Silva, quien está publicando este libro bajo el sello editorial Grijalbo. Doctor, muchas gracias por tomarnos la llamada. Muy buenas tardes.
3: Muchas gracias por la entrevista, Carlos. A tus órdenes.
1: A ver, ¿cómo escoge usted estas 101 preguntas? Porque tratándose un doctor en historia, me imagino que pues ha de tener 12.500. ¿Cómo las baja a 101?
3: Yo creo que, para ser honesto, los historiadores de formación histórica como tal no somos especialistas en todos los temas, pero sí tenemos la idea de llegar a las fuentes, exactas, analizarlas, reflexionarlas y poder crear procesos que puedan dar a entender momentos claves de este proceso tan largo que ha sido la historia del país.
1: Ahora, ¿cómo está estructurado el libro en términos temáticos?
3: A partir de los cortes tradicionales, desde la época prehispánica, un poco antes de la época prehispánica, de cómo se empiezan a conjuntar, luego pasamos por la época de la conquista, la época virreinal, el siglo XIX, la parte de llegar a la revolución y el México posrevolucionario hasta la modernidad, hasta nuestros días. Son básicamente los cortes tradicionales de la historia de México para poder entender los procesos.
1: ¿Qué propuesta histórica plantea, doctor, en términos de si están reescribiendo, recontando la historia, sacándonos de los libros de texto, de los héroes de bronce, que está siempre sido una crítica un poco a la historia contada desde el gobierno, en los libros de texto, en la educación, etcétera, etcétera? ¿Qué va a encontrar el lector?
3: Mira, yo creo que aquí, como dice el subtítulo, yo creo que los mexicanos por obligación deberíamos de saber cosas básicas. No ser especialistas en la historia, porque pues eso no lo podríamos ser. Pero sí, lo que va a encontrar es acercarse a hechos fundacionales y fundamentales que han dado razón al desarrollo del país. Pero aquí lo importante, Carlos, en este formato que hicimos, que se pensó que podía ser a través de preguntas, es un libro de divulgación, aunque tiene toda la estructura de investigación sólida, responsable, con fuentes de primera mano. Tuvimos la oportunidad de hacerlo con un lenguaje de divulgación para no especialistas.
1: Ah, muy bien.
3: Entonces,
1: a ver, póngame algunos ejemplos de preguntas.
3: Te podría decir, yo creo que ¿cuándo se funda la Secretaría de Educación Pública? 22 de septiembre de 1921. ¿Qué puedes encontrar en esa pregunta? Te tienes que regresar a, si quisieras entender, la puedes leer de manera independiente y entender cómo funciona la fundación de la educación pública con Vasconcelos. Si te quisieras regresar a los antecedentes, te tendrías que ir a 1857, de la promulgación de la Constitución, con un programa que intenta federalizar la educación desde el sistema básico hasta el nivel medio, digamos hasta la preparatoria. Después viene la fundación de la universidad en 1910 y luego ya la fundación ya con estos conceptos muy bien desarrollados por Vasconcelos y que empiezan a operar. Es un proceso largo que se tiene que entender, pero por eso es importante que no se entienda de manera independiente cada una de las preguntas. Son temas, pero sí Tienen un proceso para atrás y para adelante.
1: Por ejemplo, hay una que dice: ¿cuál fue el sentido real del juego de pelota?
3: Tenemos que entender que en el caso específico de la cultura prehispánica, en el juego de pelota no solamente no lo podemos entender como, como una cuestión de diversión, tenía una cuestión de venerar, de sí, una especie de veneración, porque y tenía su premio y su castigo, ¿no? Porque aquellos que perdían regularmente también perdían la vida. Entonces, eran manifestaciones más bien muy ligadas a la religiosidad de las culturas prehispánicas.
4: Doctor, muchísimas gracias por estos minutos para W Radio y enhorabuena por la obra.
3: Gracias, Carlos, a ustedes por la entrevista.
4: Hasta luego. 101 preguntas de la historia de México bajo el sello de Grijalvo.
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4: El resumen de lo que tenemos justo en este momento. Arely Paz, vamos contigo.
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6: 2:49 p.m. La información en W Radio. La gobernadora de Morelos, Margarita González Saravia, aseguró que se hará justicia en el caso del feminicidio de la joven Claudia Tacoronte y que se actuará contra quien atente en contra de la paz de los morelenses. A través de sus redes sociales, la mandataria pidió a la población colaborar para ubicar y detener a Francisco Javier N., alias El Trompas, identificado como presunto responsable del crimen. En Xalapa, Veracruz, fue localizado sin vida un niño de 4 años, identificado como Daniel Maximiliano, quien había sido reportado como desaparecido el pasado 13 de septiembre. El menor fue encontrado dentro de una vivienda, oculto en bolsas de basura. Por estos hechos fueron detenidas 3 personas, el padrastro del niño, Gilberto N., la madre, Ana Susana, y Fernanda, la hermana del padrastro. De acuerdo con la Fiscalía General del Estado, los 3 serán presentados ante un juez de control por su probable participación en los delitos de privación ilegal de la libertad. Estados Unidos informó que destruyó un buque en el Océano Pacífico vinculado al grupo criminal de los Choneros. El Comando Sur informó que están ejerciendo presión implacable sobre los narcoterroristas y que están golpeándolos donde más les duele. Los Choneros son una organización terrorista que opera desde Guayaquil, Ecuador. El fiscal federal de Estados Unidos, Aaron Reins, informó que el gobierno de Donald Trump acusó a un sicario mexicano de estar vinculado a los Metros, una facción del Cártel del Golfo. José Ángel Flores fue detenido por la patrulla fronteriza. En conferencia informó que el mexicano enfrentará cargos por organización terrorista criminal.
7: This kind of charge wouldn't have been possible.
6: Este tipo de acusaciones no habrían sido posibles sin la orden ejecutiva del presidente Trump, quien firmó desde el primer día una administración mediante el cual se designó a organizaciones como el Cártel del Golfo como organizaciones terroristas extranjeras. El presidente Trump tenía absoluta razón cuando dijo que los cárteles, como el Cártel del Golfo, han llevado a cabo una campaña de violencia y terrorismo en todo el hemisferio occidental, desestabilizando la región y también la frontera. Mientras Trump le hace fuchi a Canadá, la presidenta de la Comisión Europea, Ursula von der Leyen, invitó a Canadá para que sea el primer miembro asociado de la Unión Europea. Lo que dicen será una oportunidad comercial y de desarrollo frente a los embates comerciales. El famoso futbolista del Real Madrid, Kylian Mbappé, explicó por qué decidió no mostrar completamente la camiseta de la campaña Todos Somos Caballas, lanzada en apoyo a los habitantes de Ceuta tras la crisis migratoria registrada en la frontera con Marruecos. El delantero del Real Madrid dijo que tiene toda la solidaridad con Ceuta y todas las víctimas, pero que también quiso expresar su preocupación por los migrantes que han perdido la vida o viven en condiciones muy complicadas. Mbappé aseguró que no quería establecer prioridades entre distintos sufrimientos. La polémica pues es por la imagen que se ha vuelto viral en donde el futbolista pues utiliza la playera a la mitad del cuerpo. 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Hasta aquí la información, Carlos.
4: Gracias, Arely.
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4: Muchas gracias, Arely Paz, por todo el día de hoy.
6: Gracias, coman rico.
4: Gracias, querido duende. Impresentable del duende. Muy buena tarde.
8: Igualmente, querido Charlie, buena tarde.
4: Y sobre todo, muchas gracias a todos ustedes por habernos escuchado. A nombre de todos los que hacemos este programa, mañana en punto de la 1 aquí les esperamos. Soy Carlos Loret de Mola. Muy buenas tardes.

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3: Ya todo chido, ¿no? Todo bien, a gusto.
1: Amanecimos. Eso está bien, amanecimos. Aquí sigue todo, no pasa nada.
3: Y amanecí otra vez.
1: Pues de modo, yo creo que...
3: Entre tus...
1: No.
3: Brazos, güey.
1: ¿Piernas? Brazos es la canción. Tú me querías decir no sé qué cosa, pero callé tu boca con mis besos.
3: Besos, creo que es besos.
1: Y así pasaron muchas horas.
3: Ay, hasta se me antojó estar en el Tenampa, en Garibaldi, echando unos tequilas.
1: Ay, a ver,
3: déjame. ¡Es viernes! Como siempre, aquí en La Corneta. Es viernes, siempre es viernes en este programa. ¡Salud!
1: Programa de miércoles hoy.
4: Desperté llorando. De alegría.
3: Ay, qué bueno.
1: Llorando por lo bajo.
3: Qué ganas de ponerme como Alejandro Fernández.
1: ¿Qué tal, güey? ¿Por qué le hacen eso? O sea, ¿por qué lo graban cuando está? A ver, borrachos del
3: está
1: mundo.
3: Está cantando música tradicional.
1: ¿Quién no
3: mexicana,
1: ha estado borracho?
3: Rancheras,
1: está ¿quién tequila? No ha estado borracho? ¿Y cómo lo molestan? ¿Y cómo se quejan? Ay, está pedísimo. Pues sí, ¿qué? Es un charro que va a cantar canciones de amor y desamor. Se echó sus tequilas, ¿qué? Es su hígado.
3: Totalmente.
1: Es su cirrosis. O sea, déjenlo.
3: Anda chido, no lo toquen. Es que vimos en la mañana un video de Alejandro Fernández saliendo de un concierto así hasta el...
1: Gracias por ahí los panes.
3: Pidiéndole selfie, que déjenlo en paz. Ya cantó el señor, ya déjenlo que disfrute su borrachera.
1: Ahora, es difícil, ¿eh? Yo la verdad es que cuando tocaba en mi grupete de rock... Me ponía hasta el... Pero después del concierto, terminando, no durante. Ahora, los cantantes es otra cosa, porque...
3: No. Yo fui a varios de tus conciertos y empezaban desde antes de que de salía el escenario, ya estaban
1: pero
3: bebiendo.
1: Unas chelitas y así, o sea, leve.
3: Cervecita, ¿no? Que no es alcohol.
1: No me podía yo poner muy borracho porque tenía que interpretar unas canciones en mi instrumento, ¿no? Entonces, es difícil tocar borracho y no regarla.
3: ¿Y cantar no? ¿Cantar es menos difícil?
1: Cantar creo que es menos difícil borracho, porque digo, y le mando un saludo a mi querida Dafne, pero yo me acuerdo que había unos conciertos que Dafne, la vocalista de los Rehabs, se echaba sus tequilones y yo la veía que nomás se detenía del micrófono, porque sí, ya la veía yo más para allá que para acá de pronto, a veces.
3: Colgada del micrófono, así.
1: Y estaba cantando Led Zeppelin.
3: Canciones,
1: ¿no?
3: De Led Zeppelin,
1: sí,
3: que son dificilísimas.
1: Bien. Son difíciles, pero bueno, dejen al señor que se emborrache y quiere. No lo molesten. No lo toquen. Como dijo Dado, no lo toquen que anda chido.
3: Sí.
1: ¿No?
3: Y si van a la estaca, tampoco lo molesten. No le digan, ¿dónde dejaste al Videgaray? Y esas cosas.
1: Qué mala fama me he hecho yo solo ya en el aeropuerto. Una pareja muy amable se acerca el güey, pero con una... ¿Podría yo tomarme una foto contigo? No quiero molestar. Yo sé que no te gusta. Yo, güey, ya, ven, sácate la foto. Es broma. En realidad
3: si
1: no
3: te
1: me
3: gusta,
1: molesta.
3: Lo que le gusta al estaca es que cuando se toman fotos con él lo abracen. Eso le encanta.
1: Si son más altos que yo, por favor abrácenme. Sobre todo si hace calor, para sentir su sope mojado sobre mi hombro. Hijos de la chica. Carajo, güey. Si saben que están sudados, no hagan eso. Eso sí me molesta para que vean.
3: O agárrenlo de la cintura y así fuertecito jálenlo hacia ustedes y van a ver cómo se pone de amable.
1: Si son mujeres, sí. Si son mujeres, adelante. Tóquenme como quieran.
3: Ay, ¿a poco no te gusta así una sabrosadita fuerte? Que sientes un brazo
1: de un güey,
3: musculoso,
1: ¿no? De un güey de un camión de basura. El güey de la basura que te pide una foto. Saludos a toda la gente que recoge la basura, que tiene las manos todas pringadas. Y está recogiendo bolsas y bolsas de quién sabe qué.
3: Nada como el güey que le sacaba la basura al estaca allá en Chicago.
1: Sí.
3: Aarón creo que se llama, ¿no?
1: Pero salió traicionero luego.
3: Andrés Mora, sí. Sí.
1: Ya se fue a la burger.
3: Que un día, pues que te cambiaste de casa, ¿no? Pero un
1: salió
3: día
1: ojete. José Ramón dijo... No, pero salió ojete. Luego en redes sociales se portó medio mal, así que adiós.
3: Uy, qué lástima. El estaca dijo, no, yo ya esta semana no bebí nada, no sé qué. Y el güey de la basura me manda una foto por redes sociales. Pues yo recogí dos botellas
1: puso
3: de vino, una de ginebra, puso una foto
1: de todo lo que... en la defensa del camión de... En mi defensa...
3: De todo lo que no habías tomado esa semana.
1: En mi defensa, ese bote de basura se había llenado durante no solo el fin de semana, sino la semana anterior. O sea, estrictamente el fin de semana no me tomé todo eso.
3: Pero qué balconeadota.
1: Es que tuve fiesta. Porque sí, sacó dos botellas de champaña, una de ginebra, cervezas. O sea, no, bueno...
3: Lo bueno es que ya no toma el estaquita, ¿verdad? Pero miren lo que saqué de su bote.
1: ¿Qué tipo?
3: Lo que te fue a sacar del bote.
1: Pero te digo, luego se portó muy hojaldra y ya lo mandé a la burger.
3: Qué lástima.
1: No leo nada de lo que manda.
3: Bueno, damas y caballeros, ni tenemos mucha información que
1: porque
3: compartir.
1: Porque recuerden, amigos, cuando se van a la se fueron para siempre, que no se les olvide.
3: No hay nada que pueda hacer para congraciarse contigo.
1: No hay
3: el basurero
1: perdón.
3: De Chicago, no hay perdón.
1: Soy una basura de ser humano, no hay perdón.
3: Hablando
1: a nadie.
3: Hablando de basura.
1: Exacto.
3: No, pues todo el mundo tiene derecho a equivocarse una vez, ¿no?
1: No hay perdón para nadie. ¡Al carajo!
3: Tú mismo le pediste perdón al doctor García.
1: ¡Al carajo!
3: Tuvo que interceder por nosotros, Moisés Muñoz, y finalmente se logró.
1: Pero no me porté hojaldra, o sea, nada más hicimos un chiste, quién sabe qué, pero hay gente
3: no
1: que se porta hojaldra, o sea, que hace cosas ojetas, y cuando una vez que pierden mi amor, no lo recuperan.
3: Bueno, hablando de majaderías, precisamente, hoy hablaremos del verdadero significado de algunas groserías mexicanas.
1: Sí,
3: quien ha seguido este programa, pues sabe que ya lo hemos hablado en otras ocasiones. Explicamos cuál era, en qué parte del barco era el carajo al que mandaban a los marineros que se portaban mal.
1: Bueno, y incluso el haber, o sea, también. La gabe.
3: Exactamente. Varias groserías vienen del lenguaje de marineros.
1: El término marítimo, efectivamente. Porque un barco bergantín, eso es lo que tenía, ¿no? Tenía gas.
3: Así es, y un bergante, pues era alguien que venía como del ámbito de los marineros y que no era muy confiable.
1: Sí, no, pues el bergante era precisamente el que atacaba al barco, o sea, se acercaba al otro barco y al abordaje, ¿no? Y llegaban los bergantes. Y los bergantes venían las vergas de los barcos, que precisamente así es como se llaman los travesaños que están en el mástil, se descolgaban de la verga y te caían.
3: Suena muy grosero, pero es específicamente el lenguaje náutico.
1: Ahora ya entiendo dónde ya te cayó la verga. Es que se soltaba del mástil y te caía encima.
3: Entonces, ahora la envergadura.
1: Y si te cae doblada, quiere decir que ya viene rota. Entonces te caen dos pedazos de madera. La envergadura.
3: Largos, anchos y pesados.
1: Es el.
3: El ancho, ¿no?
1: El ancho del barco, sí.
3: La envergadura de un pájaro.
1: Es lo profundo. Sí, la envergadura de las alas.
3: La envergadura de las alas de un pájaro es que cuánto miden extendidas las alas.
1: Lo bueno es que los burros no vuelan, porque imagínate la envergadura de burro. lo bueno es que no vuelan, de veras. Pues si no serían muy peligrosos.
3: Las profesiones inciden en el grado de alcoholismo.
1: ¿Ah, sí?
3: ¿Cuáles son las profesiones más alcohólicas en el mundo y en nuestro país?
1: Yo estoy locutor seguro de radio, que esta es una de ellas. Pues pregúntale a Toño Esquinca. Pregúntale a... ¿Cómo se llama el...? Sí, ¿no? Sí, es Esquinca.
3: Al burro Van Ranken.
1: Al burro Van Ranken. No, ¿quién fue el que se fue a... Que de plano lo agarraron hablando con un perro y diciendo que era Dios y...
3: Toño Esquinca.
1: Es Esquinca, ¿va? Sí, pues pregúntenle a Esquinca por el alcoholismo de los locutores. Y a mí. Bueno, y a Eduardo. Y a
3: Facundo.
1: A Facundo, sí.
3: Bueno, ¿dónde dejas a Gabriela Bárquentin? Que no la hace feo al
1: distinto. ¿Qué tal, güey? ¿Qué tal?
3: Y Risco, ¿qué tal la última vez lo vimos?
1: Ahí en el tenis.
3: Hasta un beso me dio, Risco.
1: Qué bárbaro. ¿Un Risco beso?
3: Sí, risquísimo. Algo que esos detalles no se olvidan, mi estaca.
1: Qué bárbaro, qué bonito.
3: Ese cariño genuino que brota exclusivamente del alcohol.
1: Qué bonito.
3: Súper se agradece.
1: Sí.
3: ¿Qué me dices genuino de Loret de Mola?
1: También, Carlitos, sí.
3: La verdad que Carlos nunca lo he visto así servido.
1: Yo he departido con él alguna vez en una de esas fiestas de Televisa, pero no se emborracha mucho.
3: No se pierde, no, no es como
1: no se pierde, no se pierde, pero sí, ya estaba flameado, cómo no. Y de hecho tuve el gusto de tirarle un poco de tequila de mi boca a su traje.
3: ¿Perdón?
1: Es que estábamos haciendo gorgoritos de tequila y le cayó un poco al pobre Carlos.
3: Pobre Carlos, qué culpa. Bueno. Sí, sí, sí, tenemos 8 años en este programa, una disculpa.
1: Sí, sí, sí, sí. Pero bueno, pues así lo quieren. 51, nosotros, ¿no?, querríamos hacer otro tipo de programa, pero al público lo que pida.
3: No, yo no quisiera hacer otro tipo de programa.
1: Yo tampoco, pero...
3: No, este es el que necesito hacer.
1: Mire, nomás le estoy haciendo aquí a la Mouse. La neta, ni ganas, ni puedo tampoco hacer otro tipo de programa. O sea, sí, a mí de plan sí me sale lo grosero.
3: Que te pusiera serio ahí, pues, ¿por qué no piensas que te inviten un día a tercer grado y ahí despotricas de la 4T?
1: En tercer grado. Solamente si me puedo sentar junto a Denise. Si no, no. Denise me perturba muchísimo. Y además, ese gesto de disgusto que tiene siempre me
3: superpone. Sí, de que todo el mundo es un idiota.
1: Sí, esa mirada.
3: Y se está dando cuenta y le está molestando lo idiota que eres.
1: Exacto. Entonces. No sé por qué, pero me pone mal, Denise. Y que lo sepas, Denise. Me
3: ¿Mal,
1: da pena.
3: Mal o mal bien?
1: No, o sea, mal muy bien. Sí. Acá viéndome con cara de que, ¿quién es este idiota? Este ignorante, este grosero.
3: Bueno, que
1: este
3: te inviten pelado a la mesa riñoña.
1: No sé.
3: Ah, ya hay buenos comediantes.
1: Yo quiero ir con Denise.
3: Prefieres otro tipo de comediantes como Denise Merker.
1: Como Denise Merker. Exacto. Alta comedia.
3: Altísima. No, si la sabes leer, sí tiene su comedia, ¿eh?
1: Sin duda, claro. Bueno, además están ahí, no sé, Polo también, pues es bien chistoso. ¿A poco no?
3: No, el doctor Leopoldo Gómez
1: es chistosísimo.
3: Pero en corto sí es, sí tiene su
1: sentido, claro, por eso lo estoy diciendo, sí es chistoso.
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19: 5, 4, 3, 2, 1.
20: Con este conteo iniciaba Thunderbirds, Guardianes de la Galaxia. Una serie inglesa de ciencia ficción hecha con marionetas por AP Films que se transmitía los sábados a las 9 de la mañana por Canal 5. La trama se basa en la familia Tracy, el magnate Jeff Tracy y sus 5 hijos.
19: Piloto del Thunderbird 1, Scott Tracy. Piloto del Thunderbird 2, Richard Tracy. Astronauta del Thunderbird 3, Alan Tracy. Aguanauta del Thunderbird 4, Gordon Tracy. Operador de la estación del espacio, John Tracy.
20: Juntos formaban parte de Rescate Internacional.
21: Rescate Internacional. Nuestro equipo es de lo más moderno. Si se usa para el mal, puede servir para destruir la vida.
20: Como siempre, en toda serie hay un villano. En esta ocasión, su enemigo era Hood, quien ocasionaba los accidentes para espiar a los miembros de Rescate Internacional.
22: ¿Es la torre de control?
23: Sí.
22: Pensé que tal vez les gustaría saber que hay una bomba colocada en el tren de aterrizaje del Cometa 1.
21: Adelante, John.
24: Tenemos nuestra primera llamada de emergencia, padre. El nuevo Cometa 1, 6 veces más veloz que el sonido, está en peligro cerca de Londres.
20: Los Tracy eran ayudados a su vez por la agente internacional Lady Penelope.
21: ¿Llamó mi Lady?
0: sí, Parker. Saca el Rolls Royce. Vamos a dar un pequeño paseo.
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3: Bueno, científicos creen, están especulando que los pulpos no son de este planeta, sino que son extraterrestres que llegaron a la Tierra en forma de meteoros.
4: Ok.
3: Pues lo encuentro muy complicado de comprobar esta teoría.
4: Lo que sucede con
3: un ADN
4: los pulpos,
3: como todos los demás seres de este planeta.
4: Sí, lo que sucede es que evolutivamente sí son realmente diferentes, distintos. Todos los cefalópodos, no solamente los pulpos, los calamares, los pulpos, las sepias, son realmente muy ajenos a las demás formas de vida que habitamos este planeta.
3: Pues sí, pues si te vas a las profundidades del mar, también encuentras unas cosas extrañísimas que parecen de otro planeta.
4: Pero, por ejemplo, ¿tú sabías que los pulpos tienen varios cerebros? Varios cerebros. Tienen,
3: que tienen la cabeza llena de excremento.
4: Corazones. Es que ¿cuál es la cabeza de un cefalópodo? Porque la bolsa esa
3: atrás
4: que ven ustedes arriba no es su cabeza. Eso más bien es un sistema ahí de propulsión y están ahí también el sistema
3: respiratorio. Ahí tiene el estómago, ¿no?
4: Sí.
3: O sea, ahí tiene todo. Porque
4: pues no
3: los
4: todo.
3: Demás son tentáculos.
4: No todo. Y luego tienen un pico filosísimo.
3: ¿Sabes cómo copulan los pulpos?
4: Pues yo me imagino que tienen un pulpopito. No sé cómo se llama, un pulpito.
5: La tiene enorme.
4: El pulpo, sí.
3: Claro, los pulpos lo tienen gigante, mi querido pulpomo.
4: Según sé, o creo saber, los cefalópodos, no sé si copulen, o sea, tienen un ovopositor, o sea, tienen, no sé, son animales realmente distintos.
3: Son fantásticos.
4: Y lo que sí son es muy inteligentes. Yo, ¿sabes qué? Me cuesta trabajo porque me gusta mucho el pulpo, me gusta comerlo. Pero al parecer son muy, muy inteligentes los pulpos. Recuerdan a las personas, tienen comportamientos complejos, aprenden.
3: Juegan.
5: 18 de 17
4: juegan.
5: Equipos.
4: Ahí está luego no saben,
3: pulpo.
4: Las matemáticas no las conocen, no las manejan bien.
3: Pero se bueno. Les complica en ocasiones. Pero
4: el
3: bueno.
4: Pulpo sí era de otro planeta, sin duda, ¿eh?
3: Sí, sin duda. Un saludo hasta donde quiera que se encuentre. Y la homofobia, según un nuevo estudio, está relacionada con bajo coeficiente intelectual.
4: Pues sí, y no me sorprende nada.
3: Habría que
4: no
3: ver.
4: Me sorprende nada.
3: ¿Tú has conocido pues gente inteligente homofóbica?
4: Déjame pensar en las personas homofóbicas que conozco. Y no son muy inteligentes. Pueden ser abusadas. O sea, yo conozco un güey que es muy abusado. Muy, muy. Y es un tipo...
3: Exitoso. Esteban Arce.
4: Pues no me gusta decirlo así por nombre.
3: Es un hombre muy inteligente.
4: Es un hombre
3: muy inteligente. Tiene una mente muy rápida.
4: Y además lo estimo, de verdad. Si nos estás oyendo, yo lo quiero al Esteban. Pero pues luego cuando dice las cosas que dice, pues dice, sí, híjole, güey, no. No va por ahí. No hay que hacer eso. Pero bueno, yo le mando un abrazo más bien. Lo dejamos en paz. ¿Por qué lo tienes que sacar así al balcón de esa manera, güey?
3: Bueno, porque él le ha expresado su homofobia públicamente y
4: sí,
3: mi opinión, un hombre inteligente.
4: Sí, es un ejemplo de una persona inteligente, pero que luego...
3: Y que además es buena persona.
4: Sí, sin duda, pero luego dices, güey, ¿por qué?
3: ¿Por qué? ¿Por qué?
4: Si al señor le gusta
3: por el
4: fufu, pues déjalo, güey, no te la va a clavar a ti. Sí, no te la va a dejar caer a ti, güey, no pasa nada.
3: Exacto. Pero bueno, esto te va a encantar, mi estimado. Destaca la extraña dieta de ayunar.
4: Ajá.
3: Y tomar solo cerveza, el gran secreto de los monjes.
4: Ayunar y tomar solo cerveza.
3: Solo cerveza.
4: Wow, eso no creo que sea bueno.
3: Habría que probarlo durante una semana.
4: Yo lo he hecho cuando por ejemplo voy a México y estoy lejos de mi familia y nadie me va a regañar. Sí, me levanto y me sirvo una cerveza a las 9 de la mañana,
3: Fíjate que
4: antes
3: yo de adolescente hice un viajecito a Acapulco con algunos amigotes.
4: Ajá.
3: Y no teníamos nada de lana y lo que teníamos lo gastamos en cerveza y viví como 4 o 5 días sin comer tomando pura cerveza. Y la cerveza es muy nutritiva.
4: Es el pan líquido, es la bebida generosa de los pueblos fuertes.
3: O sea, si estás tomando cerveza de hambre no te mueres en un ratote.
4: Ok, y además se te olvida un poco el hambre.
3: Sí, estás siempre ahí medio jaladón.
4: Además.
3: Pero luego ya dices, hay unos taquitos, ¿no?
4: Estás a medio chiles. Sí, pero una cerveza en ayuno, si usted puede estar en su casa, que nadie lo va a molestar, un sábado. y te levantas de la cama, así sales, están los pajaritos y el sol, y te bajas una chela, el día empieza, pero poca madre. O sea,
3: mejor aún lo que hacíamos algunas veces, sábado de ir a jugar fútbol tempranito en la mañana.
4: Ah, claro.
3: Sin desayunar. Ajá. 90 minutos de juego, todos sudados, y terminar el partido una caguama cada quien en ayunas para hidratar.
4: Para empezar, exacto. Lo malo es que eso lleva a un día totalmente alcohólico, o sea, de chupar todo el día.
3: ¿O nunca te has echado después de correr así 10 kilómetros?
4: Sí.
3: Fondo una cerveza.
4: Yo una vez corrí una...
3: Una mareadencia exquisita.
4: Yo corrí una carrera cuando vivía en El Paso, Texas, que se llamaba Run for a Margarita. Y entonces corrías tus 10 kilómetros y te recibían con una jarra de margarita, de tequila con Cointreau y con... O sea... Un madrazo de alcohol. Fondo la margarita, porque ostras, es una sed.
3: Te da un estado delicioso.
4: Te pone hasta el dedo en 2 segundos.
3: En dos segundos.
4: De pronto estás sobrio y de pronto estás hasta el
3: sol. Y todo cansado de correr. Sí, y así todo flojito. Listo para una siesta de todo el domingo.
4: No, ¿cuál? Listo para unos mariscos.
3: Para prenderla.
4: Unos mariscos y otras chelas y luego ya los fuertes y unas cubitas de postre. Y así, ¿no? Y por ahí de las 3 de la tarde ya estás guacareando. Delicioso. Riquísimo.
3: Y fragante. Bueno, y tenemos top 10 el día de hoy. Ya saben que somos sus tías, la tía Lala y la tía Pepa, que los asesoran en la vida. Somos coaches de vida.
4: Coach de vida.
3: Les dicen,
4: quiero pagarle a un güey para que me diga cómo vivir mi propia vida. ¿Qué estupidez es esa?
3: Yo nunca lo he entendido.
4: Yo tampoco.
3: Pero bueno, habrá quien le sea útil. Este programa, recuerden, no juzga.
4: Es que no sé pensar, entonces te voy a pagar para que me digas cómo tengo que hacer mis cosas.
3: Si estoy viviendo mi propia vida.
4: Pero necesito que alguien me ayude con mi propia vida porque no puedo. A ver.
3: Es por eso que el top 10 del día de hoy se llama...
4: ¡Soy un imbécil!
3: Bueno, se puede llamar también el estaque es un imbécil, lo acaba de declarar.
4: Se llama...
3: Mi tía dice...
4: Mi tía Denise dice...
3: Que no le gusta... Mi tía dice... ¡Ay, sobrino, muévete más rico!
4: ¿Qué?
3: Oye, yo sé que no te gustan estos terminajos porque eres bien mamila y solo tú puedes usar términos en inglés y los demás fregamos, ¿no? Pero ¿nunca tuviste una tía que fuera así como tu crush?
4: Sí, cómo no. O sea, una tía que me ponía así, mucho. Sí,
3: decías,
4: sí, tenía
3: una tía. Ay, esta tía me perturba.
4: Tenía una tía y
3: ¿le
4: luego
3: dedicabas
4: también...
3: algo a la tía?
4: Sí, claro. Y había, pero no tía, o sea, no familiar. Había una tía de cariño que estaba bastante sabritas. Y luego, sí, claro.
3: Ah, si era de cariño, era legal, pues qué.
4: Sí, no había, no, o sea, mis tías, o sea, no, las hermanas de mi mamá, no.
3: No, bueno, no. Espérate, estate quieto, no menciones nada, güey.
4: No.
3: ¿Por qué tienes que personalizarlo?
4: Ninguna.
3: Déjalo ahí.
4: Ellas, no.
3: De ese tamaño, ya. Que las conozco a las dos. Bueno, a una la conocí. Entonces me perturba que digas estas cosas.
4: Pues es que no, nomás para que no se vayan a confundir, ¿no? Ay, ese güey que estoy diciendo en el radio, no.
3: Mi tía dice, ya vas a cumplir 30 años y ni novio tienes. Se me hace que eres lesbiana, te vas a quedar a vestir santos.
4: ¿Qué? Se me hace que eres lesbiana, te vas a quedar a dormir hoy aquí. Más bien.
3: Aquí en mi cama, conmigo.
4: Aquí en mi cama, sí. Hace frío.
3: Vamos a desvestir santas.
4: Vamos a desvestir santas, me encanta. Te vas a quedar para desvestir santas.
3: ¡Santas pirujas!
4: No. Mi tía dice, los tiempos de Dios son perfectos. Sí, ahorita es tiempo de que... No. Como que te veo más gordito.
3: Como que te veo muy repuesto.
4: ¡Ay! Subiste de peso, ¿verdad?
3: ¿Y la novia para cuándo, mijito? Y ya llegas con la novia. ¿Y la boda para cuándo, mijito? Y ya llegas con el certificado de matrimonio. ¿Y el hijo para cuándo, mijito? Y ya tienes el hijo. ¿Y el otro para cuándo? ¡Ya, tía! Haz lo que quieras tú con tu vida.
4: ¿Y para cuándo te mueres, tía? No.
3: ¿Y el funeral para cuándo, tía?
4: Exacto. ¿Cuándo te mueres, hija de la...?
3: Bueno, ahí lo tienen. Ese es el top 10 del día de hoy. Mi tía dice, si quieren participar, es muy sencillo, a través de @lacornetafm.
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2: A beber. Beber. ¿Ahorita? Beber. ¿Ahorita?
1: No es un poco temprano para cantar.
2: Beber es un gran placer.
1: Eso no se puede dejar de cantar.
2: Beber.
1: El agua es para las ranas y para los sapos que nadan bien. Y así, ¿no?
2: Beber.
1: Es muy bonito. Así venían, ¿no? Una vez más en el barco de los españoles,
2: no,
1: en la tormenta.
2: No venían con esa canción. Venían
1: con la cabra.
2: La cabra, la cabra, la bruta de la cabra.
1: Es un madre para que la...
2: También, algunos, ¿no?, habían ido cantando en las galeras mientras remaban.
1: Imagínate ver galeras viniendo hacia ti.
2: Imagínate ver galeones
1: borrachos. Ver galeones atacando.
2: Y ver galeotes.
1: Atacando tu costa. Ver galeotes, claro.
2: Pues sí, me imagino que venían tomando vino y brandy.
1: No, yo creo que venían muriéndose de hambre y todos jodidos. Llenos de escorbuto, hartos de estar tragando tortuga verde podrida. O sea, han de haber llegado chusque, pero pinole.
2: Seguro venían tomando alcohol, porque yo leí alguna vez la biografía de, la creo que autobiografía de Benjamin Franklin. Ajá. Y decía que algo que le llamaba mucho la atención es que las clases bajas, los obreros, bien allá pues cobraban su raya, le estoy hablando del siglo XVIII, los 1700, y él se daba cuenta que muchos de los obreros, en cuanto cobraban, en la mañana desayunaban con dos cervezas. Y así se la llevaban todo el día de trabajo, borrachos. Se dio cuenta que entraban además en un ciclo en el cual no podían escapar porque ya eran alcohólicos. Y ellos mismos pensaban que para aguantar las jornadas necesitaban el alcohol. Y okay, no se daban cuenta que al revés, que se iban mermando cada vez más y cada vez más.
1: Claro.
2: Y
1: bueno, y él casi no tocaba el alcohol. Me imagino, ¿no?
2: Sí, después estaba cirrosis y ya te...
1: Bueno,
2: por mi dosis.
1: La adicción es una...
2: cirrosis.
1: Es una cuestión real. Y la adicción al alcohol es una cuestión...
2: Sí, lo sabremos nosotros.
1: Muy difícil. Pues yo sí, o sea, yo me considero un adicto funcional, ¿eh? Desde hace mucho tiempo. O sea, yo soy adicto al alcohol y creo que tú también.
2: No, al alcohol realmente no. O sea, yo sí puedo pasar un mes sin tomar alcohol, ni me entero, ni cuenta me doy.
1: ¿A poco? ¿Hace cuánto que no pasas un mes sin tomar alcohol? Yo en los últimos 12 meses de tu vida...
2: No tomé nada.
1: Yo en los últimos 12 meses de tu vida te he oído referir alguna peda cada semana.
2: No, cada semana no, a lo mejor cada vez... Pero no agarro tan seguido. Digo, cuando la agarro, eso sí no lo dudo. Pero yo sí puedo pasar semanas y no me acuerdo que existe.
1: Yo,
2: o sea, no lo
1: porque
2: extraño.
1: Tengo que hacer mis cócteles bombivantes del mundo y compartirlos con ustedes. Entonces es por eso que bebo. Yo no bebería por gusto. Lo hago nada más por hacerle sus cócteles.
2: Ahora bien, si hablamos de otras sustancias, Raxon.
1: Pues sí, ¿verdad? Ya estamos hablando de otra cosa. Pero bueno, la nota que les vamos a compartir el día de hoy es ¿cuáles son las profesiones más alcohólicas? Por lo menos en Inglaterra, que es de donde nos llega esta nota. Pero
2: locutor de radio.
1: Locutor de radio, bueno, pregúntale a Skinka, pregúntanos a nosotros. Pregúntale
2: al alcohólicazo de Jordi Rosado.
1: A Jordi Rosado, que por eso siempre tiene la nariz así. No es cierto, así nació
2: Jordi. No, Jordi no es muy borracho.
1: Creo que no es muy borracho, ¿ah? ¿Eh?
2: El burro Van Rankin, ese sí que le gusta el frasco.
1: Así es. Esteban Arce, que le gusta el vino de consagrar. Esteban Facundo.
2: Y bueno, ya habíamos hablado de Gabriela Barkent y sus famosísimos whiskoles, ¿no?
1: Así es.
2: Investigadores de la Universidad de Liverpool. Y allá en el Reino Unido, no crean ustedes, no, nada que ver con tiendas departamentales.
1: Investigadores de Liverpool. De Liverpool. ¿Y esos qué investigan o qué? ¿Cuántas tacitas teníamos de las de Marta de Baile? No sé, güey.
2: Ah, Marta de Baile Home. La de baile también le infla, de repente.
1: Ya sacó lentes, güey. Ahora tiene Marta de Baile Eyewear.
2: Es un genio. Es por un eso pequeño nuestra gran líder.
1: Es un pequeño demonio del
2: y la obedecemos sin chistar,
1: Evidentemente.
2: Lo que diga Marta de Baile es lo que haremos hoy
1: si
2: y siempre.
1: Marta dice, láncense de ese tercer piso ahora mismo, imbéciles.
2: Nos lanzamos, encantados.
1: Adiós,
2: de la vida.
1: Porque seguramente es algo bueno para nosotros. Oh, gran líder, desde aquí te rendimos pleitesía y te obedecemos ciegamente.
2: Bueno, los investigadores de Liverpool encontraron que los trabajos clasificados como ocupaciones comerciales calificadas, como por ejemplo los trabajos de construcción y manufactura, tienen más probabilidades de estar asociados en el consumo excesivo de alcohol. Es decir, lo que decía Benjamin Franklin no ha cambiado. Así las es. Clases obreras consumen más alcohol, por lo menos en Inglaterra.
1: Bueno, y es que también, yo creo que en todo el mundo, también es el escape más barato, ¿no? no te puedes ir de fin de semana, no tienes muchas vacaciones, a lo mejor vives con muchas otras personas, pues ¿qué te queda? Drogarte con alcohol en este caso, ¿no?
2: Inglaterra es la cultura del pub. El pub, que es como si fuera un lugar de reunión familiar. O sea, en los pubs entran, a los pubs entran niños, se hacen fiestas infantiles incluso, pero es ir a beber. O sea, y la comunidad sí tiene su pub de su colonia, en donde se reúnen y platican. Reunirse alrededor del alcohol y no del té es algo central para los británicos.
1: Pero ¿sabes qué? Eso no es nada más una cuestión británica. Yo estoy impresionado desde que vivo en Estados Unidos, y más ahora que me mudé al norte, a Illinois. O sea, en Texas chupan, sin duda, chupan y fuerte. Los gringos son bien pedotes. Sí. Pero aquí no sabes cómo le inflen, güey. Y hay un bar cada dos cuadras. Es que con ese frío. Pero hay un bar cada dos cuadras. El día que vengas, el día que cualquiera de ustedes que escuche este programa visite la casa de todos ustedes.
2: Ah, muchas gracias.
1: La mansión que me compró Enrique Peña Nieto.
2: Señorito Tingo.
1: Hay un bar, o sea, hay uno. Si camino en cualquier dirección, encuentro un bar en mi cuadra. Y estoy en una zona residencial, ¿eh? Pero hay bares en cada pinche esquina. Son bien borrachos.
3: Y dispensarios de marihuana legal es lo que le interesa acá a la Arizona, ¿no? Porque.
1: También.
3: Legal.
1: Legal.
3: ¿Y qué te está buena?
1: No le he probado, es que a mí no me gusta la marihuana. Entonces
3: yo le recomiendo una que le dicen Mango Kush.
1: No, sí, yo sé, pero ya sabes.
3: Júmele, no hagas siempre, pues, para que huela por lo menos, hombre.
1: Ya le ha dicho Videgaray que no me cae bien la marihuana, no. Y mire que lo he intentado. Periódicamente me regalan una poca, la fumo y me da una paranoia espantosa y tengo que jurarme a mí mismo, ¿por qué haces esto?
2: Y pasan dos, tres días y otra vez lo vuelve a hacer, y así lleva décadas.
1: Sí, y no, nada más no me gusta la marihuana, no me gusta.
2: Bueno, ¿quiénes son los más borrachos en Inglaterra, al menos? Los taberneros, o sea, los que trabajan en los pubs, sí. Los que trabajan, y me imagino que aquí en México pasa lo mismo, los antreros, los bartenders y meseros y así, pues también le inflan fuerte, ¿no?
1: Sin duda, pero bueno, mira, los trabajos clasificados en general como ocupaciones profesionales, como los médicos y los maestros, beben un poco menos, pero también son bastante borrachos.
2: Los que menos chupan son el clero, o sea, los padrecitos.
1: Eso dicen.
2: No, es que Inglaterra recuerda que no es católica, son mayoritariamente, claro. son anglicanos,
1: son protestantes.
2: Entonces ellos sí respetan muchísimo lo del alcohol, porque los padrecitos aquí en México son bien borrachos.
1: Y además, ¿qué tal? ¿A poco no te acuerdas de esa bella escena en un restaurante del padrecito rodeado de
2: señoras nice del Pedregal?
1: Señoras nice del Pedregal de cierta edad, ya se las imaginarán, ¿no?
2: Claro, y llega la estaca. Hola chicas, buenas noches. Y todas las sesentonas estas. ¡Ay, muchachos!
1: Eso es una cosa que les recomiendo que hagan, porque es sacarle una sonrisa a alguien y no estás molestando a nadie. Me resulta harto divertido saludar a señoras de 50, 60, 70 años como hola chicas.
2: Hola chicas, ¿qué tal chicas? ¿Cómo están?
1: Hay unas señoras de 60 años espectaculares, sí. Además. O sea, no falta tanto para que esas chicas ya estén de mi rodada.
2: Así es. Pero bueno.
1: ¿Llegarás? Sí, tú porque encontraste un agujero en la Matrix, güey. Pero este.
2: No, cuando pero Sofía tenga 60 años, yo voy a tener 83.
1: Tú vas a estar muerto, güey.
2: No, yo creo que. No, a los 83, no. Espero todavía seguir por aquí.
1: A los 83 sí llegas, se me hace. Haces ejercicio, te cuidas, está bien.
2: Digo, los imponderables de la vida, ¿eh? Puedes hacer todo el ejercicio y cuidarte y no tomar alcohol y no fumar toda tu vida y morirte de enfisema pulmonar o de cáncer de pulmón. Sin haber fumado.
1: Puedes encontrar en el campo un burro con rabia y morir ultrajado.
2: Tocar una piedra del espacio. O sea, eso es lo nunca nadie sabe, ¿no? Pero bueno.
1: ¿No preferirías morir ultrajado por un burro?
2: No. Fíjate que esa es de las muertes que menos se me antoja.
1: Con sus pezuñas agarrándote de la espalda. Bueno, no te puede agarrar con pezuñas, ¿verdad?
2: Bueno, les decía, entonces, los que menos beben son los sacerdotes, allá de la iglesia anglicana, los físicos, los geólogos, los meteorólogos y los médicos.
1: ¿Esos no beben?
2: Esos son los que menos beben. Los científicos en Inglaterra, porque aquí en México yo conozco una cantidad de doctores que le inflan durísimo. Es más, creo que no conozco uno que no.
1: Sí, creo que en México es poca la gente la que no bebe, ¿no? O sea, que de plano no bebe nada. Yo solo conozco alcohólicos que dicen ya no voy a beber. Solamente. Pero en general en México nadie le hace el feo a un chupetín.
2: Fíjate que voy a decir algo a lo mejor políticamente incorrecto, pero una persona que no bebe nada y que no es un exalcohólico,

0: Agua de limón, por favor, doble.
1: Yo prefiero una horchata. ¿Y quién no?
0: Pues todo el mundo, ¿no?
1: Pues no sé, la verdad no te sé decir porque nunca he participado.
0: Bueno, a ver,
1: en la creación.
0: ¿Qué es un bebedor, así, un consumidor fuerte de alcohol? Dice por aquí que los bebedores empedernidos se definieron como mujeres o hombres que... a las mujeres, vamos a hablar exclusivamente de mujeres, que consumían más de 35 unidades de alcohol del Reino Unido por semana.
1: No sé, 35 tragos.
0: No, son unidades de alcohol. 50 unidades para los hombres. Una unidad de alcohol en el Reino Unido son 10 mililitros, 8 gramos de alcohol. ¡Hombre!
1: Es poquitito, pero de alcohol puro.
0: Sí.
1: O sea, considera que...
0: En uno solo de mis cócteles...
1: La cerveza trae 6%.
0: Sí, pero yo en uno solo de mis cócteles ya me fundí lo de la semana, güey.
1: Estaría interesante, pero ¿sabes qué? Los vamos a tener que dejar con la duda.
0: ¿Hacer un recuento de cuánto alcohol bebemos?
1: Así es, ya ni modo, va a tener que ser en otra ocasión porque el tiempo, el pasado nos alcanza.
0: ¡No puede ser! ¿Otra vez, Martí? ¡Me lleva!
1: Así es, doctor.
0: Tenemos que regresar al presente de ayer.
1: ¡Send me back to the future! Back to the past.
0: Bueno, síganos en Instagram.
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9: ¿Cuánto cuesta?
10: Pues están en 60 pesos.
9: 60 pesos. Y entonces esta, ¿en cuánto me la puedes dejar?
10: En 50.
9: Para llevármela así como para animarme.
10: Así es.
9: ¿En 50 pesos?
10: En 50 pesos.
9: Ok, ¿y si te compro dos?
11: ¿Cuántas veces has escuchado esa frase frente a un puesto de artesanías? Parece algo inocente, casi un juego. Pero, ¿alguna vez te has preguntado cuántas horas de trabajo, cuántas generaciones de conocimiento y cuántas manos están detrás de ese alebrije, de ese huipil, de ese barro negro que quieres llevarte por la mitad de su precio? El regateo es una práctica tan antigua como el comercio mismo. En México, tiene raíces profundas. Durante siglos, fue parte esencial de la vida en mercados y plazas. Un diálogo entre comprador y vendedor que iba más allá del dinero para convertirse en un vínculo social. Un acto de convivencia donde ambas partes salen ganando. Un centro de investigación ha estudiado el comportamiento de pequeños negocios artesanales que operan en condiciones de subsistencia y la conclusión es clara. El regateo indiscriminado que antes era juego, hoy tiene consecuencias graves.
12: El proceso es mucho tiempo. Por ejemplo, se tiene que hurrir, enrollar el hilo, pero es todo esa mano.
11: Detrás de cada artesanía hay una inversión que no se ve. Horas de trabajo meticuloso, materias primas que cada vez cuestan más y la aplicación de técnicas que son patrimonio cultural transmitidas de generación en generación. Una pieza de barro negro de Oaxaca puede llevar días de moldeado, secado y bruñido a mano. Un rebozo puede requerir semanas en el telar. Cuando regateamos sin considerar eso, no solo minimizamos el valor de un objeto, afectamos directamente el sustento de una familia. Las ganancias del día de un artesano se van en lo básico: comida, salud, escuela, techo. Y los números hablan. Según el INEGI, las artesanías representan casi el 18% del Producto Interno Bruto Cultural de México,
13: la actividad que más aporta a ese sector.
11: Se estima que más de 8 millones de mexicanos elaboran productos artesanales, la mayoría de manos de mujeres indígenas. Sin embargo, el salario promedio de un artesano en 2025 fue de apenas 6.000.

0: 1,580 pesos al mes.
1: Y el problema es más profundo de lo que parece.
0: Desde hace años, las artesanías se perciben como simples souvenirs, lo que fomenta la búsqueda de precios bajos y desconoce el esfuerzo, la creatividad y el tiempo invertido en cada pieza. El regateo sistemático contribuye a una consecuencia dolorosa. Las nuevas generaciones ya no encuentran económicamente viable continuar con el oficio de sus padres y abuelos. El legado se rompe. La próxima vez que tengas un alebrije de Oaxaca, un rebozo de Tenancingo, un barro de Mata Ortiz o un bordado de Tenango entre las manos,
1: recuerda que no estás comprando un souvenir.
0: Estás sosteniendo siglos de historia, identidad y oficio. La UNESCO lo dijo claro. La artesanía es quizá el sector cultural donde más se percibe la tensión entre economía y cultura. Pregunta cuánto tiempo le tomó hacerlo, qué materiales usó,
1: de dónde viene la técnica.
0: Y antes de pedir rebaja, hazte la pregunta que de verdad importa. ¿Cuánto vale para ti que ese conocimiento siga existiendo? Un guión de Leonardo Santiago, con información del portal Ciencia UNAM. Les saluda Mónica Genis.
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13: No me falles.
14: A finales de los años 60 y principios de los 70 surgieron dos series japonesas que se convirtieron en nuestras favoritas. La primera de ellas, Ultraman.
15: Ultraman, Ultraman, Ultraman va a llegar.
14: Un superhéroe de 40 metros de altura que llegó del planeta Ultra. Hayata era un piloto de la patrulla científica quien muere en un accidente. Ultraman lo resucita y lo invita a que protejan a la humanidad juntos. Así que ahora serán uno solo. Y cuando Hayata necesitara transformarse en Ultraman, usaría una cápsula llamada Beta.
16: El indicador de Ultraman le anuncia que le queda muy poca energía. ¡Adelante, Ultraman!
14: La otra serie fue Ultra 7 o Ultra 7.
17: 7, 7, 7, 7, 7, 7, 7, 7, 7, 7.
14: Muy parecida a la serie de Ultraman. En una ocasión, dos alpinistas se encontraban escalando una montaña. Los dos tuvieron un problema con su soga, y para evitar que los dos murieran, uno de ellos cortó la soga y se dejó caer al vacío. Ultra Seven, al ver esto, lo salvó, y para honrar su valor, decidió copiar su forma física y se hizo llamar Don Morobochi, para así poder unirse al Escuadrón Ultra y poder combatir a los extraterrestres que atacaban la Tierra. Cuando el Escuadrón Ultra estaba en problemas, Dan sacaba de su bolsillo unos lentes con bordes rojos con los cuales se transformaba en Ultra 7.
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1: Hola, ¿qué tal? Muy buenas tardes. Se registra una temperatura en la Ciudad de México de 21 grados. Yo soy Rubí Santiago y esto es Noticias W. La presidenta Claudia Sheinbaum reafirmó este miércoles que México no será colonia ni protectorado de ningún país y reivindicó la defensa de la soberanía nacional durante el desfile cívico-militar conmemorativo del 216 aniversario de la independencia de México.
2: De que la libertad se conquista, la soberanía se defiende y la patria justa y digna se construye todos los días. El 16 de septiembre, Día de la Independencia, es la memoria viva de México. Significa siempre mantener la frente en alto y gritar a los cuatro vientos que México no será nunca colonia ni protectorado de nadie. México no se doblega, no se arrodilla y México nunca se vende. ¡Que viva la independencia! ¡Viva! ¡Que viva la soberanía! ¡Viva! ¡Que por siempre viva México!
1: Autoridades de Morelos identificaron al presunto responsable del asesinato de la estudiante española Claudia Tacoronte, ocurrido en Cuautla, y emitieron una ficha de búsqueda. El fiscal general del estado, Fernando Blumenkron, informó que se obtuvo una orden de aprehensión en contra de Francisco Javier N., alias El Trompas. El sujeto es buscado en Morelos y en otras partes de la República. El Trompas sería el sujeto que aparece en un video ingresando a la Casa de Cultura de Cuautla y huyendo instantes después tras supuestamente atacar con un arma blanca a Claudia Tacoronte en un presunto intento de asalto. Proponen tasa cero de impuestos para Internet, celular y plataformas educativas digitales. Jaime Obrajero, cuéntanos.
3: ¿Qué tal, Rubí? Buenas tardes. Así es, el diputado federal Rubén Moreira propuso modificaciones a la ley del impuesto al valor agregado, al IVA, para establecer una tasa cero a los servicios de Internet de uso doméstico, telefonía celular de uso familiar y plataformas educativas digitales. El legislador del PRI resaltó que actualmente el acceso a la tecnología, la conectividad y la educación en línea ya no representan un lujo, sino necesidades básicas tan indispensables como la electricidad o el agua potable. Explicó que datos del INEGI revelan que en México existen 100.2 millones de usuarios de Internet, algo así como el 83.1% de la población que usa el Internet, y 98.6 millones de usuarios de telefonía celular, de los cuales el 95.1% se conecta principalmente desde su hogar. Rubí, este es el reporte que tenemos.
1: En temas internacionales, el presidente de Estados Unidos, Donald Trump, alabó en una declaración publicada este miércoles la labor de su homóloga mexicana Claudia Sheinbaum en la lucha contra el narcotráfico, pero insiste que se debe fomentar más la participación del sector privado en dicha labor, así como incrementar inspecciones aduaneras o invertir más en sus fuerzas de seguridad. El republicano destacó el aumento de la cooperación en materia de seguridad entre Estados Unidos y México. Hasta aquí la información, yo soy Rubí Santiago, visita wradio.com.mx y síguenos en nuestras redes sociales como W Radio México. Quédate escuchando La Corneta.
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7: Es. Chichi, caca, pipí.
4: Sí, esas son las rutinas que hemos utilizado históricamente en este programa, chichis, caca, pipí, y pues parece haber resultado en una carrera de casi 20 años en el radio. Las palabras altisonantes.
7: Oiga, señor Sextor, ya anda mal de la neurona porque son casi 30, ¿eh?
4: ¿Qué? No, ¿cómo crees, güey?
8: O sea,
4: ¿Cómo cree usted?
8: Le recuerdo, la corneta inició en 1997. Pero antes usted y el Arizona hacían el programa ese malísimo, sí, es del Divino Diván.
4: Donde sus problemas se esfuman y se van, o sea, que en realidad...
8: Ese inició en el 1993, si no me recuerdo.
4: Son casi 30 años, de verdad.
8: Casi 30 años, sí. Madres. O sea, ¿cómo se va la vida? Y ya bien dicen, ¿no? Que no es lo mismo los tres mosqueteros que 30 años después, ¿no?
4: No.
8: Ya
4: ¿Y por qué eran los tres moqueteros, eh? No entiendo.
8: Porque tenían mosquetes, no moquetes.
4: Bueno, está bien, sí es cierto, mosquetes. Pero tenían mosquetes, que no eran espadachines. Tenían floretes, ¿no?
8: Sí, eran
4: porque un mosquete es un
8: como un rifle. Antiguo.
4: O sea, los mosqueteros eran una división del ejército.
8: La Guardia Real.
4: Si como no los recuerdo. Carabineros, ¿no?
8: Los que cuidan al rey.
4: Exactamente, los que cuidan al rey, pero según yo, y además no eran tres, eran cuatro. Artos, Portos, D'Artagnan Aramis. Y Aramis, güey. O sea, eran cuatro güeyes.
8: Sí, sí, sí. Pero ¿por qué estamos hablando ahorita de Alexandre Dumas?
4: Dumas, que además de todo, según aprendí, no lo sabía yo hasta que vi una película, Alexandre Dumas era un hombre afrodescendiente.
8: ¿Así? No lo sabía.
4: Sí,
8: no.
4: Era un afrodescendiente, era un hombre negro que además de todo había estado en el ejército, cuyo padre había sido vilipendiado y molestado y porque era negro y también era un militar de alto rango. Y Alexandre Dumas, cuando escribió esta historia de los tres mosqueteros. ¿Sabes dónde aprendí eso? En una película de Quentin Tarantino. Y después corroboré el hecho y me pareció harto interesante.
8: Y no era Alexandre Dumas, ¿no?
4: Dumas no, eso es D-U-M-B-A-S-S, Dumas. No, ese es otro, este es Dumas.
8: Oye, sí, es cierto. También el autor, por cierto, del Conde de Montecristo.
4: Así es, el Conde de Montecristo. Que también fíjate es que muy bueno.
8: No lo veo del todo de color, ¿eh?
4: Bueno, lo de que
8: hecho,
4: pasa es que
8: era, estoy viendo unas fotos de él y no era un hombre de color.
4: Estaba mezclado. No, sí era un hombre de color. Era afrodescendiente. Lo que pasa es que era. O sea, no era. Había una mezcla en su familia. Pero lo hacían menos porque Alexander Dumas. Sí,
8: era como mulato.
4: Oye,
8: pero,
4: ¿quién escribió Papillón, güey?
8: No sé quién escribió.
4: Nosotros luego hicimos nuestra adaptación que era Pepillón.
8: Que Pepillón que es otro, otra, ah. Exacto, otra fuga de una prisión.
4: Así es, así es. Y Pepillón también, escapa. ¿Nos buscas Pepillón nuevo? No estará pues por ahí
8: ya nadie
4: Pepillón.
8: Se acuerda.
4: Sí, pero está bien, yo quiero oír Pepillón, porque Pepillón también escapa de la cárcel metiéndose, escondiendo la llave de la celda en donde no pegue el sol y acaba metiéndose el penal entero por ahí.
8: Sí, pero era de como que de otra época.
4: ¡Pepillón!
8: Al rey Charrier, por si te preguntabas. Porque sí te lo preguntabas.
4: ¿Charrier? Bueno,
8: Charrier.
4: Ahí está. Vamos a oír Pepillón y luego seguimos con esto. Pon Pepillón.
8: En honor a Pepillo Origel.
4: Ponlo.
9: Las mariposas son libres.
10: Pepillón no lo era.
9: Encerrado, desnudo durante años en el closet, maquinó el escape del siglo.
10: Logró esconder un desarmador en el único sitio donde nadie hurgaría.
9: ¿Dónde?
10: Ahí. Ay, ay, ay, ay, ay. Pepillón lo usó para escarbar cada noche el hoyo que le daría su libertad.
9: Su hoyo liberador se ensanchaba y se alargaba hasta que se convirtió en un boquete descomunal.
10: Un gran arrojo atravesó su hoyo de lado a lado hasta encontrarse con la gigantesca arma de su celador.
9: ¡Ay! Instintivamente la agarró y se la guardó.
10: ¿Dónde?
9: Donde siempre. Pepillón, en un arrebato de genialidad, escondió también las llaves, los barrotes de la ventana, el camastro, la tubería del baño, el baño entero, los guardias y todo el penal.
10: Con semejante carga tras de sí, emprendió la añorada salida del closet.
9: Juan José Orinel es...
10: Pepillón.
9: La mariposa libre.
11: Coming soon in DVD.
8: Coming soon in DVD, ya ni DVD size.
4: Ya ni DVD size, bueno, güey, exacto. Así de bien.
8: Con razón no nos quiere Origel, güey.
4: Sí, son 30 años de este programa, güey. Los DVDs dejaron de existir hace... O sea, hay gente viva que no vio los DVDs. Gente que está oyendo este programa que nunca vio un DVD.
8: Así es. Pero bueno, regresemos a la rutina, Chichi, Caca, Pipí, porque encontramos una nota muy interesante. El verdadero significado de las groserías mexicanas.
4: Porque sí, porque desde que somos chiquitos, nos enseñan a que no debemos decir groserías. Está mal decir groserías. Tenemos de aprender a respetar a los demás y a ser tolerantes y sobre todo bien educados. Pepito, no vuelvas a repetir eso. ¿Cuál fue la primera grosería que dijiste en tu casa?
8: No recuerdo.
4: Yo sí recuerdo muy bien porque me llevé un, o sea, me llevé un castigo terrible. Porque llegué, yo había oído la palabra UTA. Y llegué
8: las cuatro letras.
4: Y se lo dije a mi mamá, en la mesa. Y yo recuerdo...
8: No me digas.
4: Era raro que me castigaran físicamente, pero recuerdo que mi padre me llevó hasta mi cuarto y nunca toqué el piso. Desde la mesa del comedor hasta mi cuarto, y era una casa grande, no toqué el piso porque me llevó a patines.
8: Le hiciste eso a tu propia madre.
4: ¡Cállate! Tenía yo como 8 años, ¿no? 9, no me acuerdo, pero sí.
8: Te sí, ganas, sí, bueno, te ganaste esa patiza loca.
4: Es que tenía yo ganas de estrenar la palabra. Dije, ¿y qué pasa si digo eso? Y ya vi lo que pasó, me súper.
8: Ya me acordé yo la mía. Ya me acordé la mía. Tengo yo un primo, el clásico primo más grande que te enseña todo, ¿no?
4: Claro.
8: Que me enseñó a pintar cremas y me enseñó a decir groserías y demás. Y un día me enseñó una porra.
4: Uf.
8: Y llegué yo a mi casa y le dije a mis papás, ah, mira, ya les voy a cantar lo que me enseñó el primo. Ya lo iba a balconear a mi pobre primo Enrique. Ay, ay,
4: ay. Enrique, el que yo me acuerdo. Enrique.
8: Claro, el que tú conoces.
4: Ese güey,
8: sí.
4: Ok.
8: Era el mejor primo que tener, porque de verdad se le ocurrían las mejores travesuras y todo. Pero bueno, y llego y empiezo con mis papás. México, México, ra, ra, ra. Ráscame los huevos, que tengo comezón y ya no me los rasques, que ya se me quitó.
4: Y por ahí te regañaron.
8: Y nada más vi la sonrisa congelada de ambos.
4: Así.
8: Y como digo, no los insulté, yo solamente estaba diciendo algo que yo no sabía qué significaba ni nada, ¿no?
4: Ok.
8: Y entonces ya me explicaron que eso no lo dijera enfrente de la gente, que era una mala palabra.
4: Me imagino que después tu primo gozó muchísimo al saber el problema en el que te metió con su porra.
8: Supongo que sí. Pero bueno, pues yo le agradezco ese y tantas otras enseñanzas a lo largo de la vida. Pero bueno,
4: vamos a escuchar algunas de las groserías que decimos en México. Algunas de ellas en desuso por pues por cuestiones de corrección política. Son parte de nuestro lenguaje. Vamos, por ejemplo,
8: ¿cuál,
4: a analizar... No, bergante es una grosería muy antigua, está totalmente es anacrónica.
8: Sí.
4: Un bergante es una especie de ladrón, ¿no?
8: Sí, y un tunante.
4: Un tunante. El tunante, entiendo el bergante.
8: Solamente está ahí el tunante, la única ocasión en la que se escucha es en la letanía.
4: Que yo tengo...
8: No sea un tunante.
4: Pues sí, yo lo que sí sé del bergante es que era parte de la tripulación de un barco de guerra, un bergantín.
8: Sí, sí,
4: ya
8: sí,
4: lo dijimos, ¿no?
8: Sí.
4: Y entonces se descolgaba de la verga del barco. Eso es lo peor, porque imagínense un
8: terrible en el abordaje.
4: Descolgándose de la verga, que son los travesaños estos que están en el mástil, para caerte encima con su puñal.
8: Con su cimitarra.
4: Exacto.
8: En la mano.
4: No sé si una cimitarra, bueno, solo que fuera un barco árabe, ¿no? Una cimitarra.
8: Sí, perdón, es que yo le crecí leyendo Los Tigres de la Malasia.
4: Exactamente, la cimitarra es un arma de
8: que no se usaba en los piratas del Caribe.
4: No.
8: ¿Quién sabe?
4: No, no.
8: ¿Alguna habrá
4: en
8: llegado?
4: En todo caso, un florete o una espada, no sé. ¿Cómo se dirá? ¿Existe el rapier? Porque ese es el cuchillo, porque usaban una espada y luego un cuchillo corto, que en inglés sí sé la palabra es rapier, que de ahí viene la horrible palabra rape.
8: Sí, muy fea, la violación.
4: Pero
8: ¿nunca has jugado una cosa que se llama Assassin's Creed?
4: He visto a mi hija jugarlo y es violentísimo.
8: Date un llegue, es increíble. Sí,
4: bueno.
8: Ahí vas con tu espada y con tu puñal.
4: ¿Matando gente?
8: Ajusticiando gente. Sí, yo también lo he jugado con mi hija.
4: Wow, Assassin's Creed. No, un día me voy a sentar a jugar esa cosa. Pero bueno, Joto.
8: No te vas a arrepentir.
4: Bueno,
8: ¿perdón?
4: Joto.
8: ¿Qué quieres?
4: Joto es la palabra que vamos a analizar. Es una grosería, evidentemente, en desuso, porque pues, es denostar a una persona homosexual. Es para lo que se usa.
8: Lamentablemente no está en desuso. Debería estar en desuso.
4: Bueno,
8: hombre, es una palabra que hay que erradicar.
4: Ya no se dice eso, pues. No, incluso a tus amigos, porque, bueno, luego... Yo tengo unos amigos que primero me dan la confianza. Ay, como eres tú, no importa. Y luego lloran. Entonces,
8: yo tengo
4: ya,
8: otra tía. Ya me da pena estar balconeando a familia. Pero que me acuerdo claramente. Y seguro tú también tenías tías que decían cosas por el estilo.
4: Ajá.
8: Es que recuerden que nosotros venimos de los 70, ¿no?
4: Sí, sí, sí.
8: Y que se referían de repente a personas que eran gays.
4: ¿Gays?
8: Son, decían... Ay, es mariconcito, pero jotito. Casi no se le nota. O es jotito. Y como que ella sentía que haciéndolo chiquito le
4: ya
8: quitaba
4: no.
8: un poco lo ofensivo, pero creo que lo hace más ofensivo, ¿no? Todavía.
4: ¿Sabes que yo oía a mis tías decir truco?
8: ¿Truco?
4: Ese es truco.
8: Nunca lo había oído.
4: Truco, es, me imagino que viene de truculento. Pero ven, es truco. Entonces, es truco. No, hombre, él es truco. Ay, es que qué guapo es, sí, pero es truco. Entonces, pues, ya.
8: Es mariconcito, pero es buena gente.
4: Es maricón. Bueno, oye, mi tía, ¿tú te acuerdas de mi tía? Que usaba otra palabra que decía. Decía cosas como, bueno, él era negro, pero con alma de blanco. ¿Qué?
8: Pero ella sí venía del pasado muy remoto,
4: del,
8: ¿no?
4: Del pasado remoto.
8: Ahorita tendría como 100 años, yo creo.
4: Sí, mi tía murió a los casi 90 años ya hace mucho tiempo. Rato. O sea, venía de plano de otro mundo.
8: Y era todo dar, la verdad.
4: Sí, era muy divertida, sobre todo cuando estaba borracha. Pero bueno, actualmente se utiliza en México esta palabra, la palabra joto, como una palabra despectiva que hace referencia a alguien afeminado o a una persona homosexual. Bueno, a un hombre homosexual en realidad, porque no se dice jota, ¿no?
8: Bueno, sí se dice jotas, pero no para referirse a una lesbiana.
4: La palabra nació en 1910, cuando los homosexuales eran recluidos en la crujía J de la antigua cárcel de Lecumberri. Entonces, a los que los metían
8: los homosexuales los mandaban a la crujía o a la celda J.
4: Entonces ya eran jotos.
8: Así es.
4: Bueno, en la cárcel ya me la sabía.
8: Había todo tipo de reos, por lo que eran separados en áreas dependiendo su peligrosidad. Cada área recibió una letra distinta y en el área de la letra J había muchos homosexuales que eran ingresados en la cárcel por realizar escándalos en la vía pública, que supongo que en esa época era caminar contoneándose.
4: Nada más.
8: Porque sí, no se veía ni un besito. Estamos hablando de 1910, hace 111 años.
4: Te metían a la cárcel nada más por ser abiertamente homosexual. O sea, si le dabas un beso a tu novio en la calle, inmediatamente te ibas al bote.
8: Y dice la leyenda que esas
4: porque
8: personas...
4: Porque no se les fuera a antojar a los demás, ¿verdad? Bola de homosexuales reprimidos.
8: Sí, nunca lo he entendido. Pero bueno, normalmente las personas que se encontraban en la crujía J eran más escandalosas que el resto. Gritaban y bailaban, pues se la pasaban bien. Por lo que frecuentemente eran callados con los gritos de... ¡Callen a la Jota! ¡Callen a los Jotos!
4: Ok, ya. Entonces de ahí viene.
8: Y de ahí se formó esta palabra que, insisto, debemos dejarla ya en el olvido.
4: Bueno, pendejo. Y no estoy hablando a ti, vamos a hablar de esa palabra.
8: La qué
4: palabra
8: mala leche la tuya, qué saña. Bueno, vas, pendejo.
4: Lo quería ganar porque ibas a hacer lo mismo. Eso es como.
8: Esa sí, no tengo idea, ¿eh? No tengo idea del origen de esa palabra.
4: Eso es como en Assassin's Creed, que hay una pistola en la mesa. Alguien la va a agarrar y te la va a disparar, güey. Entonces, ni modo, lo tuve que hacer. Ok, el origen de la palabra viene del latín. ¿Qué? Pectiniculus.
8: Pectiniculus.
4: Pectiniculus. Pectiniculus, que quiere decir pubis, y culus, pequeño. Ándale. Los ratones, el nombre en latín de los ratones es musculus. Porque pequeños. Culus es pequeño.
8: Culus es pequeño. Ay, hasta ahorita nos venimos enterando. Culus es pequeño.
4: Culus es pequeño. Muy bien.
8: Bueno, bonito. Entonces, esta palabra, dejo, que ahora es usada como una grosería, en realidad se refería al vello púbico.
4: Ok.
8: Y eso, en algunos lugares de Sudamérica sí le llaman a un dejo.
4: A un pelín.
8: A un pelín, exactamente. O sea, no voy a también a un niño.
4: Me voy a arrancar los pelos. Quiere decir que me voy a arrancar los... Ok.
8: Y si hablas con un argentino, lo irás a decir, cuando era yo pendejo.
4: Exacto. Y es cuando es un niño. Y lo corriges, pero che... Si vos no has dejado de
8: pero
4: ser un pendejo.
8: ¡Lo seguís siendo!
4: Mira, ¿por qué no platicás con tu pendejo interno?
8: Tú en el fondo siempre serás un pendejo.
4: Exacto, porque es niño. Es un niño chiquito.
8: Era empleado originalmente para referirse a adolescentes que ya se sentían adultos, ¿no? Tú eres apenas un...
4: Tú eres eso. Un pobre
8: Ajá. Sí, ya. Y la Real Academia Española de la Lengua incluye tanto el significado de pelo que nace en el pubis o las ingles, así como de hombre tonto, cobarde o adolescente. Actualmente esta palabra es empleada en México para referirnos a prácticamente cualquier mexicano.
11: Eres un estúpido.
4: No es tan duro estúpido como... Si le hubiera dicho, eres un pendejo, ahí sí ya se arman los madrazos.
8: Yo me acuerdo que estábamos grabando en Argentina, no me acuerdo si estabas tú o no, que había un chamaquito de audio, que era casi adolescente, ¿no? Y decían, ¿y el pendejo de audio? Y yo, a ver, ¿dónde está el pendejo de audio?
4: Sí, sí, y nadie chistaba.
8: Nadie se ofendía. Él llegaba corriendo, señor, sí, no.
4: Y le podía decir, óyeme, pendejo, ¿me traes una taza de café? Y te la traía. Era muy divertido, sí, me acuerdo.
8: Muy divertido.
4: Ese acabó siendo muy amigo de nuestra co-conductora, de Melina Dionisiu, según tengo entendido.
8: Ah, pues, ni tan
4: pendejo. Saludos a Melina. Como siempre, hoy toca.
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2: Bueno, vamos a por la palabra soquete.
3: Soquete, que más que grosería, pues es como un calificativo light.
2: A mí me gusta mucho soquete. Esa o soperútano.
3: Soperútano.
2: También es muy
3: que también está súper olvidada, ¿eh? Está ahí pero en el chifonier, en el mismo cajón, en donde está tunante.
2: Pero ahí, decirle ahí soperútano a alguien, a ver, soperútano. Porque además no es realmente ofensivo, pero sí es a ver, ¿no?
3: Lo que no sé ni cómo se escribe, ¿con S o con Z?
2: Que soperútano debe de ser con S.
3: Es con S. Se denomina soperútano a una persona de escasa inteligencia o capacidad intelectual reducida.
2: Soperútano.
3: Sinónimo tonto.
2: Sí. Mira tonto. Ok.
3: Mira soperútana.
2: Fíjate, dicen que soquete, esta palabra viene del árabe suquat, que quiere decir desecho u objeto sin valor. Fue documentado por primera vez en 1655 cuando se hacía referencia a un pedazo de madera que sobraba al cortar una viga.
3: Eso es un tarugo.
2: Sí.
3: Un tarugo es un cacho de madera, un que sobrante.
2: Ajá. Ahí están los tarugos, ¿no? Exacto. Usa los tarugos para la chimenea.
3: Ok, entonces también puede ser un pedazo de pan grueso e irregular, un soquete. La Real Academia incluye estos dos significados, así como persona de mala traza, especialmente si es rechoncha.
2: ¿Un gordo? Ajá, pues es gordo. Un insulto específico para alguien gordo, soquete.
3: Pero sobre todo persona que tarda en comprender.
2: Ok, soquete.
3: Y bueno, no tienen muy claro si viene del árabe o si viene del celta, zuca.
2: ¿De veras del celta? Bueno, es que muchas de estas palabras, claro, vienen de España y sí tendrían influencia celta o árabe, cualquiera de las dos es válida. Actualmente en México se utiliza como sinónimo de tonto. Es una grosería no tan fuerte, pero me gusta, soquete.
3: Así es, soperútano.
2: Bueno, ahora, tenemos más.
3: Idiota. No eres un idiota.
2: Así, güey. No me digas así.
3: Eres un estúpido, ¿no? Eso es lo que dice.
2: Del latín, idiota, y del griego, idiotez. Idiota, por su raíz en griego, quiere decir lo privado, lo particular, lo personal. En un inicio, la palabra también se utilizó para hablar de aquella persona que solo se preocupaba de sí misma y que no prestaba atención a los asuntos públicos o políticos. Este idiota no tiene idea de lo que hacen en el gobierno.
3: No se entera.
4: ¡No sean idiotas!
2: ¿Ves? Bueno, ahí está. Él está pidiendo que no sean idiotas, o sea, que no ignoren las realidades del mundo, ¿no? No sean idiotas.
3: ¿Podemos oírlo, por favor, diciendo que despertemos?
4: ¡Bola de idiotas, despierten!
2: ¿Qué tal? Pero ahí está más que bien utilizada la palabra idiota, porque Schwebel, si mal no recuerdo, en esa arenga...
3: Estaba hablando de que no funcionaba la página para registrarte en las vacunas las 24 horas que no funcionó.
2: Estaba hablando de política, Schwebel.
3: Sí.
2: Lo que sí es que casi se le bota una vena, o sea, casi tuvo un evento cerebrovascular.
3: Se truena las cuerdas vocales.
4: ¡Cállense, idiotas! O algo así.
3: A ver, bola de idiotas, despierta otra vez.
2: Viene.
4: ¡Bola de idiotas, despierten!
2: ¡Despierten! Ya, casi llorando.
3: Bueno. La palabra idiota se convirtió en un insulto durante la antigüedad grecorromana porque la vida pública era muy importante para los griegos y para los romanos. Por lo tanto, ser idiota comenzó entonces a emplearse como lo que conocemos actualmente, una persona que carece de inteligencia, aunque su origen haya sido una persona que no se entera de la cosa pública,
2: okay,
3: de la política.
2: Entonces, un idiota. Cuando alguien dice, a mí la política no me interesa, le puedes decir, bueno, idiota, luego nos vemos.
3: Está pues te bien, acabas idiota. De definir a ti mismo como un idiota.
2: Hablemos de otra cosa, idiota, porque no tienes idea.
3: Bueno, imbécil.
5: Entonces voy a esperar que aquel idiota termine de hablar para poder contestarte.
2: Idiota.
3: Idiota.
2: Suena bonito, idiota. Tiene esa contundencia de la T, esa súper bien marcada. Idiota.
3: ¿Sabes qué? Me gusta una grosería. Bueno, su equivalente en alemán. A que ver. Es blöd.
2: Blöd. ¿Qué quiere decir?
3: Idiota.
2: Idiota. Pero tiene que ser con esa como U, ¿no? Blöd.
3: Con U.
2: Es como hacerte.
3: Blöd.
2: Blöd.
3: También suena que están diciendo. Yo también
2: suena
3: soy
2: suena bien. Bueno, a ver, imbécil.
3: Espérame, ahí voy.
2: Viene del latín imbécilis, que quiere decir débil en grado sumo, muy débil. Ok, la Real Academia lo incluye como adjetivo que quiere decir aleado, escaso de razón.
3: en español comenzó a utilizarse alrededor de 1524, pero fue hasta el siglo XIX que la Real Academia ya utilizó el significado. Por su origen latín, este que quiere decir débil, se extendió a débil mental.
2: Esa también me encanta. Bueno, ¿qué eres, débil mental o qué?
6: Yo fui el imbécil.
3: ¿Quién está hablando ahí?
2: No sé quién es, ¿es Jordi Rosado?
7: Sergio Mayer.
2: Sergio Mayer.
3: A ver, ¿qué dije? ¿Tú qué fuiste, Mayer?
6: Yo fui el imbécil.
2: Ok, está bien. Gracias, Mayer. No es nada imbécil, Mayer, ¿eh?
3: No es nada imbécil. Pero bueno, alguna imbecilidad habrá hecho en su vida.
2: Seguro, alguna. Todos hemos hecho alguna, ¿no?
3: Pues sí, imbécil es una palabra muy usada en México. Es muy agresiva, ¿no?
2: Imbécil. Es que sí, ese es un imbécil.
3: Es que su grado duro de imbecilidad, sí, su opina.
2: A ver, ¿eres imbécil o qué? Es que imbécil ya invita ya de plano a la franca agresión, ¿no?
3: Y, bueno, y es que si te digo, a ver, imbécil. Mira, a ver, imbécil. Idiota.
2: Sí, no, también. Ya es así. De,
3: a ver, estúpido.
2: Tantito, sí.
3: A ver, soquete.
2: Sí. Soquete.
3: Ese es mucho más
2: largo. Soperútano todavía, pero ya un a ver, imbécil.
3: A ver, tontito.
2: Ya invita. Tontito, hasta risa da, ¿no? Pero una ver imbécil, sí, ya es cuando la gente baja, ya sabes, que te ve por debajo de las cejas y de que perdón, ¿qué me dijiste, güey?
3: Así es. Y luego sigue, mira, pende.
2: Que tú sabes que eso el otro día lo estuve buscando, porque para el box muchas veces tienes que bajar la cabeza por si entra un guante que te dé en la frente. Y entonces estás viendo casi por debajo de las cejas. Y en el lenguaje corporal, imagínenlo ustedes, cuando alguien se enoja realmente con... O sea, es una señal de agresión.
3: Baja la cabeza y te mira así.
2: Bajas la cabeza y te mira por debajo de la ceja. Quiere decir que está protegiendo el testús, pues, si fuéramos toros.
3: La nariz.
2: Está protegiendo su cara porque está listo para golpearte. O sea, cuando alguien les baje la ceja, ya valió madre.
3: Ándale.
2: Ya valió madre. Sí. Exacto, si les baja la ceja, ¡mue!
3: Se está perdiendo la tradición del beso pipo y me preocupa, ¿eh?
2: Lo puedes seguir haciendo. ¿Cuándo vas a
3: hacer? Yo lo hago con todo.
2: Pero un alto ejecutivo de alguna televisora, ¿no? Así.
3: Quiero ver, eso lo quiero ver, ¿eh? A ver si tan sabroso.
2: ¡Mue! un alto ejecutivo de alguna empresa. A ver, Mitch.
3: Creo que al único que le tengo la confianza es a Reglero, güey. No se me ocurre otro que le podría hacer así, otro ejecutivo que podría yo decirle.
2: Así se puede, a mí sí se me ocurren algunos.
3: No lo digas. Bueno, vamos entonces a la que sigue. Pinche estaca, vas.
2: A ver, pinche, quiere decir alguien que es despreciable o muy merino. Muy merino, me gusta la palabra merino.
3: Pero merino, según tengo yo entendido, es como una especie de borrego.
2: Es una especie de borrego y es un tipo de lana, pero merino también es una persona de mala reputación, según entiendo la palabra, merino. Una persona de, o sea, despreciable.
3: No nos quedemos con la duda, pero síguele, bueno, mientras.
2: Así como una persona de baja calidad, de bajo costo o muy pobre. Sí, hasta esto está bien pinche, ¿no?
8: ¡Pinche mamón!
3: Sí, algo de baja calidad.
2: De acuerdo con la RAE, o sea, la Real Academia, pinche quiere decir miserable o tacaño en Costa Rica, en El Salvador y Nicaragua, mientras que en México quiere decir despreciable o ruin.
3: Sí,
2: se cree
3: chafa.
2: Que el término pinche puede haber nacido en tiempos de la hacienda y en el latifundio, y que los peones la utilizaban para describir el resentimiento que sentían hacia sus amos, para los cuales trabajaban, pues, por paga nula, ¿no?
3: Ahora, falta el significado más conocido de esta palabra, que es asistente de cocina.
2: Sí, el pinche. El sous chef, que suena un poquito mejor, ¿no? Ese es el pinche.
3: No, pero es que el pinche y el sous chef no son lo mismo.
2: ¿Cómo no?
3: El sous chef es el segundo de la cocina.
2: Por eso, pero es el
3: pinche. El pinche es el que lava los trastes.
2: Pero el sous chef es, mira, yo voy a hacer lo importante, güey, tú pica estas papas y pica esta cebolla y me tienes todo listo y picadito y organizado, güey.
3: Pero abajo del sous chef está el pinche.
2: O sea, ¿hay uno todavía más abajo?
3: Hay más abajo, sí, hay jerarquías.
2: Lávame los huevos.
3: Porque a menos que la cocina sea muy pequeña y entonces sous chef y Chepín son lo mismo, ¿no?
2: De ahí venía Chepina, la famosa cocinera.
3: Chepina Peral.
2: Ahora, yo siento que es como un potenciador, ¿no? No, pues es que estuvo muy pinche, cabrón. O sea,
3: es un adverbio que califica al adjetivo, sí.
2: Exacto, es un adverbio, es un potenciador de la palabra. Es como echarle gasolina al fuego.
3: Estás bien pinche feo.
2: Sí, ¿por qué no engas a tu pinche madre, no? O sea,
3: bueno, ahí sí es adjetivo, pero sí se puede usar también.
2: Es un potenciador. Te voy a
3: calificador
2: poner una
3: de calificador.
2: Madriza que vas a ver. O sea, es más fuerza todavía.
3: Y una palabra que es parte central de la historia de México, que es única y original de este país, es la gadachín.
2: La gadachín. ¿No te acuerdas de los abuelos de Andrés? De Andrés, sí, este nuestro amigo. Sí, tenían un libro grandotote azul en su sala, en el lugar donde más se veía, que tenía un lomo así, y en letras grandes y blancas decía, la chingada.
3: Sí, pues es que es un concepto tan mexicano. Octavio Paz le dedicó un capítulo entero en El laberinto de la soledad así a esta palabra. Que además, pues es complejísima, se utiliza de tantas maneras.
2: Así es.
3: Una chingadera y un chingo son cosas totalmente diferentes.
2: Así es, chingo a mi ma.
3: Esto está chingón o está de la chingada, son significados opuestos.
2: Sí. Me llevé una chinga,
3: Sí.
2: Gané un chingo de dinero, me chingaron. O sea, hay muchísimo, pero bueno. Una palabra.
3: El origen. Se cree que en México el origen de la palabra se remonta a épocas prehispánicas y tiene estrecha relación con el náhuatl. El académico y escritor Darío Rubio dijo que esta palabra tiene su origen en el náhuatl del sustantivo xinachtli, que quiere decir semilla de hortaliza, xinachtli, lo que sería la propuesta etimológica para la palabra xingaste.
2: Ok.
3: Y Octavio Paz efectivamente retomó la idea de Rubio y el origen de la palabra náhuatl, pero el origen realmente es incierto. Lo que sí es seguro es que es un término que está íntimamente ligado a nuestra cultura.
2: Digo, porque ya ingué paleta.
3: O ya te ingaste, son cosas totalmente diferentes.
2: Te voy a ingar.
4: ¡A la ¿qué? Chingada!
2: ¿Cómo se le desgarra la voz, güey? Se desgañita. A ver, otra vez.
4: ¡A la chingada!
2: Eso es lo último
3: eso
2: que
3: es
2: se oye.
3: Desgañitarse,
2: cuando...
3: tal cual.
2: Sí, o sea, cuando vas a chocar, a lo mejor lo último que gritas es
4: ¡a la chingada!
2: Y ya le das a la pared.
3: Calla, que en mi último aliento voy a oír a Schwebel decir
4: ¡a la chingada!
2: Me está dando un infarto, me voy a ir.
4: ¡A la chingada!
3: Y tarde o temprano todos nos iremos.
4: ¡A la chingada!
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0: que genera, no sé, güey. Es terrible. Ese me lleva, creo que ellos utilizan este instrumento de percusión, el gamborímbaro. Este. Que es como una marimba, pero es una marimba de mierda, de baja calidad, ¿no?
1: En Culiacán hacen música de retaguardia, no de vanguardia.
0: Sí, sí, no de vanguardia, de retaguardia, así es.
1: Pero los peludos.
0: ¿Y sabes cómo llevan el tiempo?
1: ¿Cómo?
0: Con las nalgas. El escucho de tía justa.
1: Chicloseando.
0: Chicloseando. Oye, ¿cómo se ha popularizado ese horrible dicho que creo que ya mencionamos en este programa de estar haciendo chile con la cola? Que es enojarte. Lo he visto mucho en Twitter. Que sigan haciendo chile con la cola, derefachos. Chile con la cola, me encanta esa imagen de alguien haciendo chile con la cola.
1: Pues o sea, te arde.
0: O sea, te arde el fúfaro.
1: Efectivamente. Yeah. Bueno, regresando a los peludos de Culiacán, eran unos visionarios.
0: Sí.
1: Poca gente los conoce, muy poca gente, pero estaban haciendo canciones hace 20 años que harían sonrojar a los reggaetoneros de hoy en día.
0: A Molotov, o sea.
1: Al Grupo Marrano.
0: A todos ellos los hubieran hecho pedazos porque los peludos de Culiacán tenían el bizcocho de tía justa, tenían. Quítame el fondo. No te sientes ahí, guarachapachón, siéntate. Un padre dijo una monja. Y, o sea, eran muy buenos. Estoy sintiendo bien padre. Eran buenos.
1: No te sientes ahí, guarachapachón.
0: Además, guarachapachón.
1: La imagen que te genera un guarache pachón.
0: Un guarache pachón, gata en mi chile que está cabezón. Es muy bonito, es una gran rima.
1: Estaba el diablo un día sentado en la banqueta, escupiéndose las manos. Para hacerse unas...
0: coplas.
1: Unas coplas, exactamente.
0: Unas coplas.
1: Unos poemas, unos versos.
0: ¿Por qué no me la coplas?
1: Unos endecasílabos.
0: Qué bonito.
1: Bueno. ¿Por qué estamos hablando? Ah, claro, las bueno, tías, la tía es, Lala, la tía Pepa, tía,
0: así es, hay tías la muy tía famosas, justa.
1: La tía Toro.
0: La tía Toro, ¿esa cuál es, güey?
1: Pero no las sé, tías, pero así se apellida.
0: Tía las tías han ganado una muy mala fama en esta época moderna y millennial. ¿Qué? Pues de andar mandando piolines y de andarse metiendo en lo que no deben. Y,
1: pero o sea, es verdad, eso es una realidad. Yo no tengo una tía que la tengo tías. Silenciadísima en WhatsApp. Porque
0: manda piolines. Miles.
1: Miles. Pura buena onda. Pero
0: y perdón, pero ¿tu tía es medio bruta?
1: No.
0: ¿No? ¿Es inteligente?
1: Sí.
0: Porque dicen que las personas menos inteligentes son las que más comparten frases motivacionales. Sí. Dicen, sí, según sí, estudios, que las personas con un menor cociente intelectual tienden a gustar mucho de las frases motivacionales.
1: Y tienen sus cuentas de redes sociales llenas de frases motivacionales.
0: Llenas de fotografías de atardeceres con gaviotas y una frase. Y yo me acuerdo que antes, a falta de ese tipo de cosas, había pósters que vendían en la iglesia del Pedregal que traían frases trilladas, estúpidas, lugares ambiguas, comunes, ambiguos, lugares comunes. Con atardeceres y una gaviota, ¿no? Y o unos caballos en una montaña, una imagen de esas que dices, bueno, ¿y esto qué? ¿Qué? Eso bueno, que digo, está bonita la foto, pero le gusta. ¿Qué?
1: Ahora, sin duda. ¿No quiere decir que si usted en sus redes sociales la retaca de frases motivacionales tenga una inteligencia menor?
0: Pero es probable. No quiere decir que
1: no
0: lo sea.
1: No es un hecho. También hay gente inteligente que las comparte. Pero, sí. Según ese estudio, pues hay probabilidades de que la persona no sea realmente muy brillante.
0: Sí, hay bastantes probabilidades de ello. Entonces, si usted lo hace, no lo haga porque parece un idiota. Resista la tentación de hacerlo.
1: Pero sobre todo, a nadie le importa.
0: No, si a usted le gusta una frase motivacional, píntela en su pared, póngala en un cuadro en la entrada de su casa, cuélguela en el refri.
1: Todo el mundo se la brinca, todo el mundo ve eso y piensa...
0: Y
1: lo quita rápido, o esta persona, esta mujer, o esta tía, o este tío.
0: O lo que sea.
1: Cada quien está en su derecho de poner lo que quiera en sus redes
0: sociales.
1: Eso sí.
0: No, yo nomás digo...
1: Tú estás en tu derecho de destilar ponzoña como lo haces.
0: Mira, yo mi Twitter ya prácticamente no pongo nada que no tenga que ver con críticas a todas las estupideces que veo al gobierno hacer. Ya, eso es mi Twitter.
1: Sumamente monótono.
0: Dejó de crecer.
1: Pasa lo mismo, ¿eh? Pasa lo mismo que con las frases motivacionales.
0: Sí, ya nadie lo ve.
1: La gente ya nomás no los ve, se los brinca.
0: Yo, es un lugar donde ventilar mi enojo.
1: Tu frustración.
0: Bueno, también lo hago aquí y en la televisión. televisión y con quien quiera hablar conmigo el día que quiera, ¿no? Pero pues sí, no lo puedo evitar. Ya,
1: ¿Te cansas de tanta ira?
0: Ponía yo otras cosas antes, ¿no? Pero ya di, pues a mí vale madres, el Twitter para eso lo quiero, para despepitar.
1: Mejor regresémonos al top 10 del día de hoy, que se llama...
0: Mi tía dice. Mi tía Lala dice que el gobierno hace un muy buen trabajo y que es objetivo. Mi tía Estaca dice que todo está mal.
2: Que todo lo que hago, que todo lo que hace, que todo está mal.
0: Yo no sé por qué. Saludos. Bueno, mi tía dice.
2: Déjate ahí que se te va a caer, mijito.
0: Ya no te estés jaloneando eso. No le hagan caso. El pelo se cae si le sigues.
1: No se cae. Bueno,
0: mi tía dice, ¿y tu amiga la que siempre venía?
2: ¿Ya se aburrió de ti o qué pasó?
0: Pues es que sí te quedaba grande, la verdad. Sí, pues, guapa y lista y con un gran futuro. ¿Tú qué? ¿No?
2: Mi tía dice, ay, como que te veo más gordito, más repuestito. Ya se metió ahí otro personaje que no tiene nada que ver, Eduardo, con un rallador de queso.
0: Esa raqueta de tenis no va ahí, úsala para jugar, las pelotas no se guardan ahí, se guardan en el tubo.
2: Bueno, guárdatelas en el bote si quieres.
0: En tu boquete. Bueno, ya. Vamos entonces ya de una vez.

0: y fíjate que no sé si mi tío Prieto sigue con nosotros, porque es un familiar lejano. Me caía muy bien, por cierto, muy bien. Y no sé si a la tía Prieta nunca le dije tía Prieta. No.
1: Bueno, la tía Prieta dice: mijito, no hay lugar más seguro para guardar el monedero que aquí en el chichero.
0: Solamente que sea aquí en el agujero. No, no es cierto. No, no tía, no.
1: Pero sí, sí, es una alternativa muy funcional, pues, sobre todo las mujeres que portan
0: que cargan
1: amplio frontispicio.
0: Sí, sí, sí, sí.
1: Pues aunque
0: es un poco sucio, ¿no?
1: ¿Sí?
0: El dinero está sucio, el dinero está sucio. Dinero, yo no,
1: o sea, si está dentro del monedero, no hay problema, ¿no?
0: Pero dentro del monedero va a parecer que tiene un tumor ahí, en un cáncer
1: de
0: mama.
1: Depende cómo esté eso de generoso.
0: Y sobre todo, cómo esté la firmeza.
1: También de aguado.
0: Exacto, exacto. Porque hay unas que puedes poner ahí una bola de boliche que igual se acomoda, ¿eh?
1: Sí, que puedes poner una moneda de 10 centavos y se nota.
0: Que ya es pura piel, pues. O sea, que es como una bolsa desinflada. Sí pasa.
1: Bueno, vamos entonces a la que sigue, que es la número
2: 9.
0: Que estás ahí y dices: ay, qué bonitas orejas tiene mi cocker. Ah, no, son tus chiches. De las de oreja de cocker. Sí las hay, ¿eh? Tienen lo suyo.
1: Y luego también, si están muy grandes y muy colgadas, en la parte inferior se puede hacer ahí un doble fondo, un escondite.
0: Sí,
1: el pliegue,
0: sí.
1: Tremendo.
0: Sí, abajo. Ahí puedes poner un libro, un diccionario y se queda. Sí, sí, sí.
1: Depende de quién. La enciclopedia.
0: Ah, es que hay tantos tipos. Es un tema tan amplio ese de las sheshes.
1: Sí.
0: Porque hay unas muy... Y hay de todas, ¿eh? O sea, a mí no, yo no le hago el fuchi a ningún tipo. Todos los estilos me gustan.
1: ¿Y a estas, por ejemplo?
0: No, bueno, eso es un asco, güey. Eso es tu porquería. La cochinada que hace este güey de levantar, sacarse y enseñarlos. ¿Qué cosa?
1: Es que sé que te provoca algo.
0: ¿Qué?
1: Pero te provoca.
0: Asco, asco. Lo que me preocupa es asco. Me desagrada, güey.
1: Sí,
0: en
1: sí,
0: sobremanera. Sí. Es horrible. Pero bueno, ya. Lo bueno es que le puedo tapar aquí a la camarita, güey. Vamos a la que sigue.
1: Más, güey.
0: No, me da asco, güey. La número
2: 8.
1: Lo que te choca, te checa. Espérate,
0: lo
1: nunca dimos la 9, güey.
0: Esa es de tía. Lo que te choca, te checa es de tía, güey. Lo que te choca, te checa, ¿eh?
1: Nunca dimos la 9. Espérate, vamos a regresar.
2: 9.
1: Gracias. La tía dice: hola, mijito. ¿Y la novia?
0: ¿Y el drogadicto de su hijo, tía?
1: Drogándose con su novia.
0: Estaría peor drogándose
1: sí
0: con tu novia. Drogándose con tu novia, ¿sabes?
1: Drogándose con tu exnovia. Con tu novia, mejor aún.
0: Sí, sí, sí.
1: Bueno, ahora sí, ya te andaba nuevo. Echa el 8.
2: 8.
0: Es el chocho. Va, digo el 8. Viene esta que se...
1: Me encanta
0: se
1: esta
0: llama,
1: frase.
0: A ver.
1: Mi tía dice: tú niega que fuiste a la fiesta aunque traigas el calzón lleno de confeti. Tú no fuiste.
0: Me gusta eso. Aunque traigas el calzón lleno de confeti, tú no estuviste en la fiesta.
1: A la fiesta.
0: Punto. Okay. Y no te bajes de ahí, ni un ápice, no te muevas.
1: Ahora, ya para que traigas el calzón lleno de confeti.
0: Es que sí fuiste.
1: Qué
0: fiestón.
1: Fiesta.
0: Sí, sí, sí, sí. Bueno, y espérate, el confeti además se mete en todos lados, ¿eh? Si llegó al calzón.
1: Llegó
0: ayer, digo, mañana o pasado sale un cachito de confeti, quién sabe de dónde. Volteas y ves algo verde. No, no, no, horror. Bueno, mi tía dice: esta es la número
2: 7.
0: La número 7. Mi tía dice: ay, mijita, ¿y este cómo se llama?
1: ¿Ya con otro?
0: Sí, sí, sí, pero me gusta más. ¿Y este cómo se llama? Presentándose con él.
1: ¿Cambias de novio, pero como de ropa interior? Ah, no, que ni usas, ¿verdad?
0: Ay, ¿tú no te parece? Ah, no, es que tú no eres. ¿Cómo estás? Mucho gusto. Soy la tía Josefa.
1: Ay, mijito, hace tanto... Ah, no, ¿verdad, Tini? Nunca te había visto.
0: No, tú eres otro.
1: Te pareces mucho al otro ya.
0: Pero no te pareces al de ayer. Qué raro.
1: Mi tía dice: me quitas ese centro de mesa y vas a ver la madriza que te pongo, ¿eh? No lo toques, ni lo voltees a ver.
0: No me toques mis pajaritos de Yadro.
1: Híjole, los pajaritos de Yadro, qué ganas dan de agarrarlos a batazos, ¿no?
0: Son feos. ¿Sabes lo que hizo? ¿Tú te acuerdas y te platiqué muchas veces de mi tío Julio?
1: No, sí, un segundo, nada más que no sepa el Yadro. Son estas figuritas que venden como en Sanborns, que son todas lisitas de porcelana, que tienen escenas así bucólicas. Una rubia en el bosque y un güey tocando la flauta.
0: Un fauno y así una patinadora. Y las hay, ¿no? En todas las casas

0: por ahí hay una de esas. Pues un día el tío Julio, que era bastante dado a las bromas, regaló en Navidad un perro, un setter irlandés como de 60 centímetros de yadro, con un pato, una cosa, o sea, pinche a más no poder, horrible. Y con toda pompa y circunstancia sacó el regalo para mi papá en Navidad, ¿no? Así, toma, aquí está, esto es para ti, José Ramón. Y todo el mundo con una cara así de, güey, no más, ¿qué es eso? Pues aguantó la broma horas, y lo puso en la chimenea y así, aquí está. La cosa más horrible del mundo, ya entrada la noche, creo que hasta lo acabaron rompiendo, pero era una broma. Pero qué bruto, qué cosa tan fea.
1: Gracias, sobrino.
0: Sí, todo mundo haciéndose güey, o sea, todos así, ay, qué bárbaro, está bien. No, es que lo traje de no sé dónde, decía el tío, era una basura horrible. Pero bueno, fue buena broma, la neta, ¿eh?
2: Sí, ya me imagino. Bueno, vamos a ver qué sigue, que es la número
3: 6.
0: La número 6, mi tía dice... Uy, si supieras, ¿qué? Si supieras que al que le dices tío es tu papá. Uy.
2: Pero también me gusta la opción B.
0: A ver, échala.
4: De la mayonesa tía. McCormick.
0: Eso ay, dice perdón, mi tía.
4: Hellmann's, qué bruto, güey.
0: Ay, qué bruto soy. Me encanta tía, cómo se duele Pedrito Sola. Ay, qué bruto soy.
3: 5.
2: Número 5. Mi tía dice, ay, ese he subido tanto de peso que ya se me está haciendo panzanocha.
0: No, lo leí mal. Es que he subido tanto de peso que ya se me está haciendo panzanocha. Para el que no la conozca, ustedes la han visto mil veces. Sobre todo en oficiales de policía que les hacen la mala obra de ponerlas en pantalones muy ajustados de telas casi plásticas. Es la tela más barata que hay. Pobres policías, me cae. Están en el cal, en el rayo del sol. Y entonces son policías de estas que pues a lo mejor no tienen mucho tiempo de comer en su casa ni de hacer ejercicio. Y tienen
2: pero
0: un
2: no
0: vientre
2: son
0: muy abultado.
2: De las policías. Hay mucha gente que
0: no,
2: tiene panzanocha.
0: No, yo sé, panzanocha.
2: Yo creo que se explica.
0: Que no sabes si viene o va. Que si la ves de frente no sabes si se rompió la espalda y giró totalmente. O qué onda, porque no sabes si viene o va.
2: Sí, si la ves así, sin ver la parte del torso, dices, ¿está de espaldas o de frente?
0: Y a mí lo que me pasa cuando veo una panzanocha, alguien portando una panzanocha, digo, ¿y cómo se verá eso sin ropa, güey? O sea, eso al natural debe de ser una cosa dantesca, güey. Así de decir, güey, que esto es un cuadro de Jerónimo
2: Bosch, ¿eh?
0: Sí,
2: de ahí que los abuelitos usen tirantes.
0: Sí, lo que sucede es que cuando es más ancha, ya de plano es más ancha tu cadera que tus hombros. Pues
2: Humpty Dumpty.
0: Sí, o sea, el ángulo es, o sea, de plano se caen. Pues esos cuerpos de barriga de antaño, así de, no sé.
2: Ah, qué bien me lo he pasado.
0: Pero no será incómodo. Yo siempre me he preguntado, sí. Digo, yo tengo la necesidad de hacer ejercicio porque me estoy desvencijando poco a poco, ¿no? Y bajo de peso muy fácilmente, pero cuando tienes una barriga así gigante, debe de ser muy incómodo, güey. Andar cargando un güey, es como traer un güey ahí enrollado en tu cintura. ¡Llévame a comer! No, güey. No, quítate, suéltame.
2: Un niño de 4 años todo el tiempo ahí agarrado en tu panza.
0: ¿Nunca has visto una radiografía de alguien obeso, así, que se ve el esqueleto y luego se ve el resto del cuerpo? Se ve rarísimo, güey. Traes otro güey ahí alrededor. No sé por qué andan cargando a otro humano ahí. O el equivalente de, pero en grasa. Pero bueno,
2: mi tía dice. Mi tía dice. Cuando te toca ni aunque te quites, ¿eh? Cuando no te toca ni aunque te pongas.
0: Pero si nalga. Me pongo, ¿me tocas? ¡Ay, no!
2: Vamos a la que sigue, la número...
3: 4.
0: La número 4, mi tía dice...
2: ¿El sobrino o la tía?
0: Oye, sobrino, ¿vas a la guerra o qué?
2: No, tía.
0: ¿Y ese riflote?
2: Ya sálgase, tía, me estoy bañando.
0: ¡Ay, qué aguado!
2: Pues, ¿qué esperas? Mi tía dice, ¡buenos días, tardes ya!
0: ¿Por qué? ¿Cuál es la necesidad de esa corrección?
2: Clásico.
0: ¡Tardes ya! Pero eso es como de que se están diciendo flojo, ¿no? Buenos días, bueno, tardes ya para estar dormido.
2: No, y tú con un dolor de cabeza. Llegas a una dependencia de gobierno y dices, buenos días, tardes ya. Contesta la dependienta.
0: Te corrige. Cállese.
2: Ah, sí, perdón, buenas tardes, son las 12:01.
0: Okay. Pero tardes ya al fin, ¿qué se le ofrece?
2: Así es, sí, ya
0: que
2: vamos
0: tiene
2: a cerrar,
0: un violincito en el escritorio de peluche.
2: No, es que no trajo la documentación completa.
0: Con una banderita con una frase motivacional. No, un violín de escritorio con su banderita acá. Bueno, vamos a la que sigue, que es la número...
3: ¿Tres?
0: La número tres.
2: Mi tía, híjole, dice...
0: Me encanta desayunar viendo al negro, a Araiza, que es muy chistoso. Muy ocurrente.
2: Ay, el negro. Saludos al negro Araiza.
0: Sí.
2: Y al negro González Iñárritu.
0: Y al negro Avences.
2: Y al negro por venir.
0: Y al negro que hacía guantes en el centro también. Ah, claro. Hay que mandarle un saludo.
2: ¿Cómo se me fue? Bueno, me regresó, ni modo, ¿qué le hacemos?
0: También está el negro que hacía cobijas. Sí, también. Que lo extraña, seguro.
2: También,
0: ¿no?,
2: en el centro, ¿no?
0: Sí, sí, sí. Bueno, por detrás de Clavería estaba ese.
2: Muy bien. Bueno, vamos entonces, finalmente a la número...
3: ¿Dos?
0: Finalmente la número dos. Mi tía dice... ¡Ay, qué fea palabra es esa! Por favor, no vuelvas a decir pene enfrente de mis 9 hijos. ¡Grosero!
2: Ay, yo tengo un problema con el alcohol, porque cuando tomo vino, mis piernas se pelean y se separan.
0: Y mis nalgas de plano me desobedecen. Ese dicho me encanta y lo decía una amiga mía, guapísima, por cierto, una actriz, no les voy a decir quién, pero... Ay, por favor, no me dejes tomar, porque te juro que me desobedecen las nalgas.
2: La tía dice...
0: Y sí, sí, sí le desobedecían.
2: Es común, ¿no?
0: Sí, sí, sí, sí.
2: Digo, eso actúa en hombres y mujeres.
0: Pero un espectáculo, ¿eh? Majestuoso. Una mujer realmente guapa, pero qué bruto. Se le metía el demonio.
2: Creo que sé de quién hablas.
0: No sabes de quién hablo.
2: ¿Eso crees?
0: No sabes de quién hablo.
2: Sí sé.
0: Dejémoslo en paz. Vamos a lo que sigue.
3: ¿Uno?
0: Finalmente la número uno. Mi tía dice...
2: Dice, no. Mi tía dice, cuando los hombres pegan cuernos, el moco se les va para abajo.
0: ¿Qué? ¿Qué? Cuando los hombres pegan cuernos, el moco se les va para abajo. Órale.
2: Cuando los hombres pegan cuernos, cuando ellos ponen cuernos o se los
0: ponen.
2: Pues
0: yo creo que ponen cuernos, no, pues pegan, ponen.
2: Cuando los hombres ponen los cuernos, el moco se les va para abajo.
0: ¿Será? El moco de guajolote. ¿De qué moco estamos hablando? Es que esta es la cosa.
2: ¿Del de guajolote?
0: No sé. Los mocos de guajolote son como las babas de perico. Sí. O sea, no existen.
2: No, el moco de guajolote está, salta a la vista.
0: Sí, ese lo ves. Ahí está. Y hay unos que dices, ¡guárale! ¿Eso qué es eso? ¿Qué es? ¿Quién pidió shabu shabu? ¿Qué es eso?
2: Mi tía dice...
0: A ver, déjame desenrollar este pergamino, a ver qué dice. Otra, son los rollos del mar muerto, hija, no más.
2: Digo, tía, ¿cuál hija?
0: Perdón, sí, es cierto.
2: Mi tía dice, muévete más rico, sobrino, más.
0: Uy. Muévete más rico, está más sobrino. Grave.
2: Bueno, nos estamos pasando el tiempo. Nos tenemos que ir porque si no el nuevo se pone muy mal.
0: ¿Sabes qué? Nos tenemos que ir ya porque tenemos que ir al programa.
2: Tenemos que ir al pasado.
0: Tenemos que ir al pasado. Adiós, Martí.
2: ¡Doc! ¡Doc!
0: ¡No! ¡Bye, Martí! ¡A la chingada! ¡Bye!
1: En este instante se va la meme en la corneta.
2: ¿Y este es el cierre?
1: No, este.
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